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2: Pero muy buenos días, bienvenidos, este es El Despertador, el arranque de la mañana aquí en RTN, Radio y Televisión del Neuquén, rumbo a sus 40 años, próximo 28 de julio, va a ser la fecha las cuatro décadas del multimedio público provincial, con este compromiso, con este vínculo, con este rito que siempre se renueva de la comunicación aquí en territorio provincial y también en cada punto del planeta, merced a la disponibilidad de las nuevas tecnologías. Nosotros estamos aquí con el tango dándoles la bienvenida minutos antes del arranque de Conectados. Vamos a comenzar hoy, continuando con el recorrido de Tita Merello y de las distintas piezas musicales de ese estilo, ¿no? Que supo implantar, supo sellar para que a partir de ahí comenzara un mito también, porque esto hay que decirlo, cuesta mucho entender toda la carrera de Tita Merello y el porqué siempre se oculta, inclusive deliberadamente, ¿no? Fue una perseguida política, su vínculo

como otros tantos artistas, ¿no? Le llevó inclusive a que estuviera presa, ¿no? Por contrabandear té de Ceilán, el té proveniente, ¿no? de Asia, toda esa suerte de mitos. Se le armó una causa, estuvo detenida, tuvo que irse del país, la rescata a través de unas obras que pudo llevar adelante Hugo del Carril, todo muy muy duro, ¿no? A partir de ahí comienza a reconfigurarse y arranca la de ser esa figura mítica del cine nacional, esa cantora con un estilo propio. Empieza con presentaciones teatrales, por supuesto, con obras, empieza ya a circular en televisión como conductora, y a partir de ahí comienza otra etapa de su carrera, algo muy esporádico en cuanto a lo musical, pero después no canta más. En sus últimas décadas no canta más. Es esa conductora, ¿no? Las de las distintas presentaciones televisivas con reportajes, lo que ahora conoceríamos, ¿no? Como un magazine, como un estilo de programa, pero con un gran cariño, ¿no? A partir y comienza. Hay que entender toda la carrera de Tita Merelo, quizás todo lo que nos hemos perdido, ¿no? En cuanto a su talento arriba de los escenarios, cantando y demás en la última etapa de su vida, que no quiso volver ahí. Lamentablemente nunca quiso regresar a ese camino recorrido como artista fundacional. Nosotros nos quedamos con esa parte que tiene que ver y está muy, pero muy vinculada con el tango. Che Bacana, de Cabaza y Piñataro, Tita Merelo.

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Lo venimos a este tiempo y nos ubicamos con la orquesta de tango Los Crayones, integrada por Federico Terranova en violín y en la dirección, Tomás Quindi también en violín, Eugenio Soria y Matías Juanatey en bandoneones, Ulises Avendaño en piano, Federico Gazarocián en contrabajo, el gran Gazarocián, hombre de acorazado Potemkin y otras agrupaciones del rock nacional y de la música popular argentina, y Perú Romero en voz,

canciones y hacen una versión de un clásico del rock nacional de, por tres monedas, pertenecía a Peligrosos Gorriones de Francisco Bochatón. Alguien Bochatón, alguien vinculado a lo que es la poética del rock nacional, pero también muy, pero muy cercano al tango, ha tenido participaciones y ha sido invitado, y su forma de escribir se adapta muy bien a este género. Prueba de ello, Por Tres Monedas, de Orquesta Los Crayones.

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están? ¿Cómo les va? Bienvenidos, bienvenidas. Es la hora 7:05 en todo el país en este día viernes. Viernes, que te quiero viernes. Siempre bienvenido. Viernes 12 de junio de 2026. Y aquí estamos conectados en Radio y Televisión de Neuquén hasta la hora 9. Una mañana en la cual tenemos una temperatura relativamente agradable. Ya estaremos compartiendo los datos del tiempo. Está fresquito, a ver. Hay que salir, claro, con un abrigo siempre a estas horas de la mañana, los que salen ya tempranito a trabajar, los que están trabajando, que pasan de largo, que pasan de corrido, o los que salen en un rato más, media hora más, comienza el movimiento incesante de la gente que, bueno, sale a trabajar a las 8 de la mañana, o que lleva a los chicos al colegio, ¿no? 4 grados 4 décimas, la temperatura en Neuquén, así que está fresco. La humedad relativa en aire asciende al 72%, tenemos viento del cuadrante sudeste a 4 kilómetros por hora y el cielo está algo nublado. Una jornada en la cual la máxima, según el Servicio Meteorológico Nacional, ascenderá a los 15 grados centígrados. Así que estará, bueno, ahí. Mañana va a bajar bastante la temperatura. La máxima estará en el orden de los 8, 9 grados. El domingo también estará bastante fresco, con 12 de máxima. Bueno, será una jornada así, parejita, en cuanto a las temperaturas máximas. Cierta inestabilidad, algo de viento, se esperan nevadas ya a partir de hoy en zonas de cordillera, ya estaremos ampliando el pronóstico del tiempo. En los controles técnicos y puesta en el aire aquí en Radio Lucho Ramírez. Luchito, ya es viernes, ya lo tenemos, palo y a la bolsa. Ya la semana está llegando a su fin, respecto a sus días hábiles, y bueno, aquí estamos nosotros conectados en Radio y Televisión de Neuquén, con los compañeros también y compañeras allí en el control de televisión. Así que saludos para Orlando Enriquete, Pablo Salas, para Eliana Martín, para Luis Randone, Pato Álvarez, bueno, todo ese gran equipo. Aquí también lo que es asistencia, coordinación de aire, producción, Horacio Russo, con también el aporte, la colaboración de Martina Blocchi, en la conducción, quien les habla, Ariel Ques. Bueno, todo el plantel, compañeros y compañeras de camarógrafos, editores, editoras, a los choferes, a todo, ¿no? A todo el staff, el plantel de Radio y Televisión del Neuquén. Bueno, comenzó a rodar la pelota ayer, comenzó el Mundial de Fútbol de Estados Unidos, México y Canadá, con dos partidos, los dos correspondientes a la zona A. Ya vamos a estar seguramente desarrollando con mayor amplitud, pero a modo de anticipo le cuento que ganó México, ganó el local en su debut, 2-0 frente a Sudáfrica, 3 expulsados, mirá, 3 tarjetas rojas. Bien, Sampaio. Mal con el inglés, Sampaio, ¿no? Cuando tuvo que explicar, pero bueno, para sacar la tarjeta roja anduvo bien. El árbitro brasileño, el inglés, más, medio durazno, más o menos. Pero bueno, vio que tienen que comentarle a todo el estadio por qué toman tal decisión, si es penal, si no es penal. Y bueno, ahí le costó. Era un very difficult, de verdad, dice Luchito, era un very difficult de Carlitos Tevez, el inglés de Sampaio. Pero bueno. Al margen, eso, 3 tarjetas rojas, buenas decisiones, nada que objetar. Y a México le alcanzó para ganarle a una tibia Sudáfrica, el peor del grupo, Sudáfrica, indudablemente. Ya lo presagiábamos de esa manera. Y en el otro partido anoche, que terminó tarde, 1 de la mañana, así que estamos con algo de atraso en el sueño.

mirando, claro. Corea del Sur le ganó por 2-1 a República Checa. Un partido cambiante, vibrante, con mucho ritmo. ¿Cómo corren los coreanos, mamita? Bueno, Argentina los conoce, ¿no? Jugamos dos veces al menos con Corea en las Copas del Mundo. Ganamos dos, pero ¿cómo corren esos muchachos? Mi Dios. Bueno, Corea estuvo ganando, después se lo empató República Checa y finalmente iba a ser 2-1 para Corea del Sur. La misma zona que la de México, el mismo grupo, el grupo A. Así que con estos resultados, por diferencia de gol, México líder con 3 puntos más 2 de diferencia, y Corea del Sur en el segundo lugar también con 3 puntos, aunque con más 1 diferencia de gol. Recordamos que al ser ahora más selecciones, son 48 las selecciones, 12 grupos, habrá algunos terceros que también logren la clasificación para los 16avos de final, van a ser en este caso. Recuerden que el Mundial es un poquito más largo, los equipos que jueguen la final y también el partido por el tercer y cuarto puesto van a jugar 8 partidos y no 7, como fue históricamente, ¿no?, en los Mundiales de fútbol. Así que, bueno, van a clasificar los 2 primeros de cada grupo, pasan derecho, y los mejores terceros. Así que hay bastantes chances, bastantes opciones, pero indudablemente hay grupos que estarán más peleados que otros, y en algunas zonas la cosa va a estar más, más decidida, ¿no? Como en este, acá, en el grupo A, Sudáfrica tiene todos los boletos de las esferas. Por lo que vi en el ritmo y en el juego que tienen Corea y República Checa, bueno, veremos qué pasa en los partidos sucesivos. Hoy habrá más encuentros, así que en un ratito vamos a estar comentando. Y también decíamos, en relación al tiempo, a cómo viene justamente el pronóstico del tiempo extendido del Servicio Meteorológico Nacional. Bueno, en un ratito vamos a estar contándoles, pero aparentemente, bueno, con algo de viento en algunas regiones, con nieve. Bienvenida a la nieve, ¿no? Si ya arranca la temporada invernal, que sea con nieve en los principales centros de esquí de la provincia, los parques de nieve, bueno, para que la cosa fluya, para que la temporada arranque de buena manera. 7:11 en todo el país, conectados aquí en Radio y Televisión de Neuquén hasta la hora 9.

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Mañana con 13 minutos en todo el país. Continuamos conectados aquí en Radio y Televisión de Neuquén. Actualizamos los datos del tiempo. 6 grados 4 décimas la temperatura en esta capital. La humedad 76% y el cielo se encuentra ligeramente nublado. Un vientito muy suave, una brisa, como digo, ¿no? Del sudeste, del cuadrante sudeste a 4 kilómetros por hora. 6 grados 4 décimas la temperatura en Neuquén.

0: qué nos depara el pronóstico, cómo vienen los próximos días, este fin de semana. Un fin de semana largo, donde seguramente muchas personas se van a aprovechar, muchas familias, alguna escapadita, ¿no? Esa de fin de semana, unas mini vacaciones. Pero atención, porque se extendió la alerta por nieve y viento también en algunas regiones de Neuquén y de Río Negro ya desde este día viernes. Se lo vamos a consultar al director provincial de Defensa Civil, a Carlos Cruz, que tenemos en línea telefónica. Carlos, buen día, bienvenido, gracias por atendernos.
1: Hola, Ariel, buen día para vos, para la audiencia, todo el equipo.
0: Bueno, un pronóstico que viene con este panorama, ¿verdad? Condiciones meteorológicas adversas en varias regiones de la provincia.
1: Bien, lo estamos teniendo periodos de fuerte lluvia, principalmente en el margen sur de la provincia, que actualmente se encuentra pasando una alerta naranja por fuertes nevadas y fuertes lluvias. Las nevadas están puntualizando principalmente en cotas altas de 1.500 a 1.800. Tenemos fuertes nevadas en altura. Bueno, por ahora, por el momento, destacarte que es desde Aluminé hacia Villa Pehueña y hacia todo el corredor de los lagos, Villa Langostura, San Martín y Junín, que están produciendo lluvias de variada intensidad. En la región de los lagos principalmente, puntualizar que en las zonas urbanas las lluvias han persistido prácticamente desde hace un par de días y se intensificaron durante la noche y madrugada del día de hoy. También se prevé que este evento venga acompañado de fuertes bajas de viento y se van a producir durante el día de hoy y bueno, van a tener su punto máximo a partir del mediodía hacia la tarde. Ya en algunos puntos de la provincia, tanto a nivel centro, desde Aluminé hacia todo lo que es Zapala, Las Lajas, Longo, Pueblo Cultural, todo el corredor de la zona norte, se están produciendo vientos muy fuertes desde prácticamente ayer por la noche, madrugada, intensificado, y bueno, esto acompañado de lluvias, y Ariel, destacarte las bajas temperaturas. Temperaturas van a permanecer en la provincia, y ya a partir del día sábado por la tarde empiezan a mejorar las condiciones en cuanto a que van a bajar la intensidad de las lluvias, de la nevada, pero bueno, esta situación nos va a acompañar y bueno, vamos a tener un pequeño mojamiento temporal durante el comienzo de la semana que viene, y para lo que se prevé para el fin de semana largo que viene tocado, seguramente vamos a tener otro ingreso de frente al río, así que hay que estar preparados para las condiciones invernales.
0: Claro, y esto, Carlos, siempre en varios sectores se trae dejado, está bien acompañado de la reducción de visibilidad por viento blanco en algunas regiones, entonces digo, la cuestión de la transitabilidad en rutas también se complica con este clima.
1: Sí, totalmente. Por eso es que necesitamos estar en la comunidad mantenerse informados en medios oficiales en cuanto al estado de transitabilidad, en cuanto también a las condiciones meteorológicas que nos vamos a encontrar. Obviamente nosotros recalcamos siempre que no es necesario un desplazamiento bajo condiciones adversas, tratar de evitarlo, ¿no? De exponernos, pero bueno, actualmente la situación en la provincia se mantiene con un estado de rutas transitables con extrema precaución. Las lluvias ahora justo nos están autorizando, tenemos lluvias desde Piedra del Águila, el corredor 237, ruta 40, de 40 a 7 lagos, la ruta 46 también con lluvias de variada intensidad, la ruta provincial 13 con lluvias y algo de nevada también, que seguramente vamos a tener una actualización más próxima de Secretaría Provincial en la próxima hora, y bueno, seguramente esta situación se va a intensificar hacia la tarde del día de hoy, y obviamente va a permanecer hasta el sábado. Ya el sábado empezamos a tener pequeñas mejorías, pero hay que estar atentos a todo este compendio de lluvias fuertes, nevadas en cotas altas y sobre todo el viento que nos va a acompañar prácticamente todo el viernes de hoy.
0: Siempre atentos, Carlos, digo, y lo que implica, ¿no?, estas condiciones meteorológicas adversas. Por un lado, todas las complicaciones que genera para los residentes mismos, para la gente, para la vida cotidiana, esto de las rutas con temperaturas muy bajas, también que haya hielo en algunos sectores, pero también digo lo bueno de la cosa, que venimos de una emergencia por sequía, ¿no?, del año anterior, con pocas lluvias, con poca nieve, así que esta temporada como que viene pintando diferente, ¿no?
1: Sí, ahora es una antesala de lo que se está esperando ya desde abril-mayo, con un déficit muy marcado en cuanto a lluvias principalmente y algunas nevadas en cotas altas. Esperemos que esta situación permanezca, que podamos tener acumulación

0: sino también en lo que es materia de producción y obviamente de abastecimiento de agua a muchas localidades que proveen totalmente de este recurso, y que esperemos que esta situación pueda acompañarnos ahora en la antesala de este invierno. Y bueno, por el momento sí destacaste, las lluvias están produciendo hasta el momento muy beneficiosas y bueno, esperemos que continúe nevando y bueno, seguramente esta situación se va a repetir a partir del 18 o 20 de junio, que se espera otro pulso importante en la provincia en cuanto a nieve.
1: Bien, Carlos, muchísimas gracias como siempre por la amabilidad. Que tengas buena jornada, buen fin de semana.
0: Buen fin de semana para todos, un saludo.
1: Abrazo, gracias. El director provincial de Defensa Civil, Carlos Cruz, y estas recomendaciones se extendió de alerta por nieve y por viento en Neuquén, ya a partir de hoy, con varias regiones con distintas ráfagas de viento, algunas localmente fuertes, lluvias fuertes también en la zona de los lagos, en la zona sur, con nevadas intensas durante hoy.
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0: provincia, Hipólito Salvatori, en relación a las actividades que se han llevado adelante, que se vienen desarrollando por el Día Mundial del Ambiente, con actividad en la Laguna Paimum, con un trabajo que se viene haciendo hace un tiempo también en cuanto a la concientización del cuidado del agua, del ambiente, en los distintos espacios, en las distintas geografías que tiene la provincia de Neuquén. Hipólito Salvatori, muy buenos días, gracias por atendernos.
1: Buenos días para ustedes, para la audiencia.
0: Bueno, una semana decíamos de actividades por el Día Mundial del Ambiente y con esta particular puntual en Laguna Paimún.
1: Exacto. Hoy estamos cerrando esta semana con una plantación de árboles, unos 60 árboles en la Laguna Paimún. Después de una semana de mucho trabajo, de manera colaborativa, el Colegio de Profesionales de Ambiente, la Secretaría de Ambiente y Recursos Naturales, el municipio de Neuquén, la empresa privada, y toda esta semana nos dedicamos a remediar un poco la situación en la Laguna Paimún, con muchísima contaminación, con microbasurales, contaminación en el agua, conexiones clandestinas de agua, tomas ilegales, un montón de situaciones que principalmente afectaban el recurso agua, porque esta laguna se termina conectando con el río Neuquén, con el río Limay, perdón. Así que una situación bastante compleja. Al día de hoy ya llevamos retirado dos camiones de basura, así que hoy terminamos de cerrar esta etapa con una plantación de árboles, un poco para concientizar la sociedad de que no hay que tirar basura, que tenemos que resguardar nuestros recursos naturales y continuar con el trabajo de aquí en más para terminar de remediarla como corresponde a esa laguna que el municipio de Neuquén ya venía trabajando hace muchos años con un laburo incesante para llevarla a su condición de origen.
0: Recordamos que esta laguna, que le llamamos Laguna Paimún, está aquí en un sector, digamos, del barrio Confluencia, que Neuquén, ¿no?
1: Exactamente, para ser más exacto, se que la gente se ubique, el Capaceo Costero, donde tenemos el paseo costero, el mirador con las hamacas, sobre el río Limay, ahí en Cercanía tenemos la Laguna Paimún, un lugar sumamente maravilloso, con vegetación, o yo le digo el ingreso del río Limay, y un lugar muy, muy descuidado por la sociedad.
0: Es que lo que se dice como se lo denomina un humedal.
1: Exacto.
0: ¿Y qué, y en esta forestación así participativa que han diagramado, ¿qué variedades se han, de plantas se han instalado allí?
1: Principalmente el municipio se ha trabajado con el sauce criollo, que vienen con una plantación de hace bastante tiempo, y luego desde viveros provinciales, con algunas donaciones de privados, se está trabajando con dos especies en particular. Son forestaciones en concreto que van a permitir que estos espacios donde la gente formaba microbasurales, por lo menos tengamos vegetación para esparcimiento.
0: Qué bueno, qué bueno.

0: característico ya acompañado de la participación de los estudiantes de escuelas primarias que realizan la tradicional promesa, ¿no? De como guardianes ambientales.
1: Exactamente. También dentro de esta semana de trabajo hemos recorrido diferentes escuelas con el equipo de educación ambiental y fue muy llamativo encontrar a niños, se recorrieron escuelas principalmente en cercanías de la Laguna Paimón. La idea era hacer un hecho concreto de cuidado del ambiente y de remediación. En cercanía nos tocó ver a varios chicos que decían: yo vivo ahí en cercanías, yo vivo enfrente de la laguna, yo veo cómo tiran basura y no puedo hacer nada, yo veo cómo se acerca con el auto y arroja cosas a la laguna. La verdad que es una situación bastante lamentable. Sí. En la cabeza de los chicos, ya con otra mentalidad, lo ven, lo piensan y lo encaran de manera diferente a otras generaciones.
0: Seguro. ¿Y la UNCO qué actividades han desarrollado o van a desarrollar, Hipólito?
1: Bueno, en esta semana cargadita de actividades hemos trabajado en la UFLO en particular con un conversatorio en conjunto con Defensoría del Pueblo, que nos viene acompañando en esta mediación, un poco el trabajo con los estudiantes universitarios, viendo cómo piensan, cómo planifican el desarrollo de Neuquén con la paz ambiental, social y de gobernanza en cada uno de estos proyectos. En la Universidad de Comahue también con actividades por la Semana del Ambiente y ayer con la asunción de las autoridades de Facia, así que acompañando también esta cuestión.
0: Bien. ¿Hoy hay más actividades, Hipólito?
1: Exactamente. Hoy a las 2:30 de la tarde terminamos de cerrar la semana con la plantación de unos 60 árboles en total. Se va a continuar durante toda la mañana hasta la tarde que hacemos esta plantación. Con la remediación, seguimos sacando basura, remediando el lugar con los equipos de trabajo y los voluntarios. Así que, si me permitís, invitar a todas las personas que quieran concurrir a la laguna y a las 2 de la tarde para plantar algún árbol, totalmente invitados.
0: Una iniciativa, Hipólito, que ojalá tenga continuidad, no solamente tenerlo presente y que sea una semana de actividades por el Día Mundial del Medio Ambiente, digo, esto hay que sostenerlo porque si aparecemos una vez al año, ¿no? Y la gente después vuelve a tirar basura, y vuelve a ser desaprensiva, porque la cosa no
1: sirve.
0: Claro.
1: Esto, hace unos días decía esto como el Día de la Madre. Si mal queremos nada más el Día de la Madre, estamos complicados. El ambiente es lo mismo, no es nada más el 5 de junio de cada año. Y por eso también cambiamos la metodología, no es la idea generar capacitación, es únicamente concientización, sino hacer acciones en concreto. Y esto, como vos decís, lugares nos cuidamos entre todos.
0: Y todos los días.
1: El lugar más limpio no es el que más veces se limpia, sino el que menos ensucia.
0: Seguro. ¿Han participado algunos otros organismos y también alguna empresa aportando para la cuestión de la forestación?
1: Esto en definitiva tuvo costo cero, porque fueron todas acciones colaborativas, el equipo de la Secretaría de Ambiente, el municipio, el Colegio Profesional de Ambiente, Defensoría del Pueblo, empresas privadas, constructoras. Varias de ellas han aportado camiones, retroexcavadoras, el Parque Industrial de Neuquén, el Casino Magic con las 250 árboles. La verdad que se ha sumado, no me quiero olvidar de ninguno, pero una cantidad de gente que ha colaborado sin ningún tipo de intención más que el cuidado del ambiente y remediar la laguna.
0: Bien. Bueno, Hipólito, muchas gracias y bueno, desde ya todo el mundo invitado a esta actividad transformada de hoy, una muy linda iniciativa. Marco, ¿no? Del Día Mundial del Ambiente y en esta provincia y en esta ciudad, que tanta belleza natural tenemos, ¿no?
1: Exactamente.
0: Gracias por atendernos.
1: Gracias, buen fin de semana.
0: Igualmente, abrazo. Ahí estaba el Secretario de Ambiente y Recursos Naturales, Hipólito Salvatori, y esta semana de actividades en el marco del Día Mundial del Medio Ambiente.
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0: en todo el país. Continuamos conectados aquí en Radio Televisión del Neuquén hasta la hora 9. Reiteramos la temperatura en esta capital, 6 grados 4 décimas. El cielo está ligeramente nublado. Ayer autoridades de la cooperativa Calf y ACIPAM se reunieron en relación a las últimas inversiones y declaraciones públicas que estuvieron dando vuelta acerca de la cuestión del componente tarifario, ¿no? Y bueno, hubo allí un acercamiento, un encuentro que estuvo presidido por las autoridades tanto de CALF como de ACIPAM, y justamente tenemos en línea al presidente de ACIPAM, a Dante Escatamburlo, a quien saludamos. Dante, buen día. Ariel, que es, lo saluda, gracias por atendernos.
1: No, de nada, Ariel, buenos días, audiencia.
0: Bueno, ¿a qué se debió? ¿Cuál fue el motivo de este encuentro, de esta reunión con las autoridades de CALF y ACIPAM?
1: El motivo fue el tratamiento de la tarifa, tanto para el comercio como para la industria en la ciudad de Neuquén. Y bueno, nosotros habíamos presentado un informe hace varios días atrás, donde decíamos que lo que se pagaba de energía en la provincia era más elevado que lo que se pagaba en otros lugares del país. Entonces eso hizo que la cooperativa ACAL, que es la distribuidora en Neuquén, saliera a explicar que no es así. Bueno, reunimos ayer para ver ese tema, ver de qué manera, en una reunión constructiva, de qué manera podemos aunar esfuerzos para que tanto el comercio como la industria los castigue, no sea más onerosa que en el resto del país.
0: Dante, ¿qué dijo la gente de CALF en cuanto a la composición de costos de la tarifa?
1: No, en general la tarifa está en un costo adecuado. El problema pasa por la potencia contratada, que es lo que nosotros manifestamos. O sea, ahí le pedimos a CALF que haga que se comprometieron a analizar el tema para nosotros. La potencia contratada se fija una vez por año, y hay comercios o fábricas, por ejemplo las fábricas de helado, que tienen meses de alta temporada y meses de baja temporada con mucha notoriedad y diferencia, y tienen que contratar la potencia para todo el año, siendo que ahora no están, en este momento están utilizando al mínimo la fábrica. Entonces, bueno, lo que pretendemos es, de esa manera, durante

0: año que paguen lo que corresponde, lo que usan de energía, ¿no? El supuesto de alta temporada.
1: Bueno, y además, bueno, este trabajo importante, imagino que ustedes lo han charlado ahí, que es digamos, la puesta en valor del servicio, la modernización. Una ciudad como Neuquén, que crece tanto y que demanda tanto, porque es infernal la cantidad de nuevas urbanizaciones que se están planteando, la cantidad de edificios que esta ciudad tiene en construcción, y eso me imagino que no debe ser sencillo de resolver, pero CALF ha venido acompañando de buena manera en ese aspecto, ¿no?
0: Nosotros destacamos la labor de CALF, dijimos que estamos conformes con el servicio de CALF, nos parece de los mejores de las distribuidoras que hay, por lo menos en la zona, la que conocemos nosotros, así que en ese sentido no tuvimos nada que alegar, o sea, simplemente destacar eso dentro de la charla que tuvimos con CALF, porque nos parece eso un punto muy importante. Pero bueno, volviendo, Ariel, a esto que te digo, o sea, tanto al comercio como a la industria le afecta mucho este tema, y dentro de la factura, yo te doy el ejemplo de mi negocio, yo pago 15 kilowatts por tengo contratados, ¿no es cierto?, 15 para poder usar mensualmente, y uso 8. Entonces, ¿por qué tengo 15? Porque, bueno, un día vino una persona, hizo una soldadura, viste, en un lugar, en una persiana, y se me disparó a 15 el consumo, y por eso me midieron ese máximo, y tengo que pagar eso durante todo el año. Entonces, nos parece eso muy injusto, y es lo que le reclamamos a la cooperativa, y se comprometió a trabajarlo.
1: Mira, no conocía ese detalle de cómo
0: ese es fíjate en factura, si querés yo después te mando una imagen de la factura mía y te vas a dar cuenta lo que es la potencia contratada. Terrible.
1: ¿Eso figura en todas las facturas, Dante?
0: No, solamente en los que consumimos más, viste, o sea, lo que se consume más de 11 kilowatts, que es lo que es normal.
1: Está bien.
0: Ya cuando consumís más de eso, pero nosotros no consumimos más, simplemente tuvimos una acción de algo que paró en un momento determinado el consumo, y ahí directamente tuvimos que pagar esa cantidad.
1: Está. ¿Y qué dijeron desde CALF? ¿Y eso cómo se puede corregir, digamos?
0: Eso se puede corregir trabajando en conjunto, viendo junto con ellos tienen, por supuesto, que tener la autorización del municipio para poder hacerlo, pero van a trabajar y vamos a trabajar en conjunto para que eso se pueda lograr. O sea, primero que se controle cada 6 meses, como te dije al principio, y después que no por un disparo momentáneo del consumo se tenga que medir la misma energía, se tenga que pagar la energía todo el año un valor X de energía que no tenés. Es como si vos compras, no sé, suponete, ¿cómo te lo explico? Pero compras, no sé, 10 camisas y usás 5, pero te cobran, o sea, alquilás 10 camisas, vamos a hacer mejor. Las 10 camisas, pero usas 5 nada más.
1: Claro.
0: Las otras 5 no, pero bueno, vos las tenés que pagar sí o sí, pero ¿por qué si yo no las uso? Las usé una sola vez en la vida, pero claro. Está registrado que usted usó 10 camisas, entonces le vamos a cobrar las 10 camisas.
1: Claro, sí, claro, verdad. Mira, bueno, no tenía en cuenta ese componente de un pico de consumo que te deja ahí situado, te sube la vara y claro, quedas catalogado ahí con mayor demanda. Dante, y en toda esta cuestión vinculada a las nuevas tecnologías, a la transición energética, a las energías renovables, esto de los paneles de fotovoltaicos que hay ahora, incluso hasta a nivel domiciliario se hace, ¿no? Y la posibilidad de acceder, de inyectar los excedentes en red. ¿Eso cómo ustedes de ACIPAM lo están también vibrando? Y si se habló con la gente de CALF esto.
0: Mira, eso, Ariel, es excelente. Vamos a trabajar en conjunto para que el comercio y la industria en general empiecen a adoptar estos sistemas, que para los cuales hay

0: que pongan paneles solares. De esa manera, ¿qué hacen? No solo bajan el costo de la energía, porque van a generar energía propia, sino que a la vez TALF les recibe al precio mayorista, les paga la energía que inyectan en la red, y eso también es otro beneficio adicional. O sea que quizás, yo por ejemplo, en mi nuevo local de calle Gatica instalé 40 paneles. Los tengo conectados y en breve, cuando los habilite, voy a poder devolver, por ejemplo, lo que en el día no uso, se lo devuelvo a TALF, a la línea, ¿cierto? Y el TALF me va a abonar eso que yo inserte en la línea. Entonces, bueno, en definitiva voy a pagar muy poco de energía eléctrica, y eso, sinceramente, se calcula que en 4 años está pagando, o sea, está recuperando la inversión. Y después ya te queda para adelante para poder utilizarla con un costo de energía muy bajo.
1: Claro, 4 años del proceso, del periodo de amortización. ¿No?
0: De amortización, eso, gracias por ayudarme. De amortización.
1: Bien. Exactamente. Una última, Dante, cortita. Está muy en boca las billeteras virtuales. TALF tiene la suya, que es TALF Play. ¿Esto también se debatió, se habló?
0: Sí, justamente estamos con el tema, vos sabés bien, de la plataforma. Estamos por lanzar la Federación de Cámaras de toda la provincia, una plataforma que se llama Compra Local. Y esa plataforma de venta online justamente va a trabajar con la billetera virtual de TALF, dentro de varios métodos de pago. Va a estar la billetera, y bueno, nos interesa muchísimo trabajar con TALF, por supuesto.
1: Bien. Dante, ha sido usted muy amable. Muchas gracias por atendernos, por su tiempo. Buen fin de semana.
0: Buenos días, gracias.
1: Un abrazo. Gracias. Hasta luego. El presidente de ACIPAM, Dante Escatamburlo, bueno, y esta reunión que mantuvieron con directivos de CAL y ASI.
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0: 33 minutos en todo el país. Reiteramos la temperatura aquí en Neuquén. 6 grados 4 décimas, humedad 76%. Casi no tenemos viento en superficie y apenas una brisita del sudeste a 4 kilómetros. Y el cielo está ligeramente nublado. Fresquita la mañana, fresquita. Bueno, ya les contamos que es ley el régimen especial para acompañar las trayectorias educativas de deportistas neuquinos. Esto fue debatido y finalmente aprobado por la legislatura provincial. Tenemos en línea contacto telefónico con la ministra de Juventud, Deporte y Cultura de la provincia de Neuquén, Josefina Codermatz, a quien saludamos. Josefina, buen día, gracias por atendernos. ¿Cómo le va?
1: Hola, buen día, Ariel. ¿Cómo estás?
0: Muy bien. Los viernes siempre estamos bien. El viernes siempre es bien recibido. Aunque después la actividad sigue, ¿no? Pero bueno, hay que seguir trabajando, fin de semana, en muchos casos. Pero bueno, el viernes es el viernes. Siempre se lo recibe de buena manera. Josefina, bueno, importante esto que aprobó la legislatura. Esta ya es ley, este régimen especial, régimen provincial, hay que decirlo, de Neuquén, de acompañamiento a las trayectorias educativas de estudiantes deportistas. ¿Cómo es esto?
1: Exactamente, bueno, finalmente salió esta ley que veníamos trabajando, la presentó el gobernador el 1 de marzo, para acompañar justamente a los deportistas de mediano y alto rendimiento y que no tengan que elegir entre estudiar y competir, sino que las instituciones educativas puedan adaptar los contenidos y flexibilizar en algunas cuestiones los regímenes, digamos, los objetivos educativos

0: deportistas puedan seguir compitiendo y estudiando al mismo tiempo, ¿no? Así que bueno, muy contentos, hemos recibido muchos mensajes de los deportistas y de los padres, sobre todo, ¿no? Que muchas veces no se tienen que ir a las escuelas y un poco ahí depender de la buena predisposición de las instituciones de educativas, ¿no?
1: Claro, porque cuando alguien, un chico, una chica tiene que viajar algún evento, y más aún si fuera el país, hay que ahí gestionar, y mira, va a faltar 2 semanas, ¿cómo hacemos para recuperar después la materia, ¿no? Hay un montón de cuestiones que ajustar y no es sencillo.
0: Exactamente, bueno, eso nos lo planteaban constantemente, sobre todo los padres de los deportistas, así que bueno, felices de que haya podido subir esta ley y que bueno, ya no tengan que ir a pelear al colegio, sino que los colegios, digamos, garanticen este acompañamiento, que no viene a traer beneficios, ¿no? Mm. La idea es que los estudiantes tengan el mismo
1: las herramientas también, ¿no?
0: Exactamente, que tengan los mismos contenidos, las exigencias, ¿no? Simplemente que se adapten al desarrollo de la actividad deportiva.
1: Y esto debe ajustar cada estudiante que, bueno, esté en alguna disciplina, que le demande viajar constantemente, deben ajustarlo con sus propios docentes, con el cuerpo ahí, que el colegiado de cada institución, ¿cómo lo hacen?
0: Exactamente. Bueno, ahora vamos a reglamentar con el Ejecutivo la ley, pero sí, y lo más importante, digamos, es el no cómputo de faltas, siempre y cuando haya una actividad deportiva vinculada, ¿no? Alguna concentración, un viaje, una competencia.
1: ¿Y eso tiene? ¿Quién hace, Josefina? ¿Quién hace la a ver cómo llamarle, la valoración? Digo, cuando hay disciplinas que son muy específicas, muy puntuales en cuanto a que tienen competencia muy seguida. No sé, no quiero nombrar ahora mucho, pero por ahí las artes marciales mixtas tienen mucha competencia, son todos campeonatos, que sudamericanos, que panamericanos, que son todos internacionales. Hay diferentes ramas dentro de esa disciplina, por ejemplo, ¿no? Y otras que son más lineales, pero digo, ¿quién hace la valoración de cuándo es debidamente justificada la ausencia de un chico, una chica o un estudiante?
0: Bueno, por supuesto que ahí entra la Secretaría de Deporte, ¿no? Porque la ley prevé mecanismos de acreditación y de control también, ¿no? Y no va a ser para todos los estudiantes, sino para los que acrediten una práctica deportiva sistemática y organizada y que sean deportistas de mediano o alto rendimiento.
1: Y actividades federadas, ¿verdad?
0: Exacto.
1: Si no, digo mañana, digo, tengo un campeonato de, no sé, de bocha este fin de semana, entre amigos. Y no, pará. Tiene que ser algo federado, algo que figure, digamos, en los calendarios anuales de las distintas disciplinas, supongo.
0: Por supuesto, ¿no? Por supuesto que la ley tiene en cuenta estos mecanismos de control y ahí vamos a trabajar nosotros en conjunto con Educación para que toda la documentación esté respaldada y presentada. Están las federaciones, las confederaciones, nacionales, digamos, hay mucha documentación detrás que respalda las competencias, los viajes y las concentraciones de los deportistas.
1: Ministra, como que era, yo no sé, siempre debe haber más para hacer, seguramente, pero quizás era como el último eslabón que estaba faltando cerrar o atender este tema, que es importante. Digo, con todo lo que se viene haciendo en cuanto a los programas de acompañamiento, de financiamiento, las instituciones deportivas, de los clubes sociales, de la capacitación que se viene haciendo los dirigentes deportivos, ni hablar de las becas, digo, esta ley para acompañar las trayectorias educativas como que viene a cerrar, ¿no? un círculo virtuoso que, bueno, apunta lógicamente, básicamente a esto de la inclusión, de la formación y el crecimiento tanto deportivo como personal de los chicos y chicas de Neuquén.
0: Exactamente, no es un derecho aislado, sino que viene a acompañar todas las otras políticas públicas que trabajamos desde el Ministerio, ¿no? Y desde otros ministerios también, o sea, las becas Gregorio Álvarez, las becas deportivas, bueno, el acompañamiento por parte del Banco Provincial, que lo dijeron cuando las delegaciones tienen que hacer viajes deportivos. Entonces, bueno, es una ley que se suma a esta batería de políticas públicas que tenemos en esta provincia. Uh-huh. Porque tenemos justamente... El deporte es una herramienta de desarrollo humano, ¿no? De inclusión, de un montón de valores, de respeto. Y nos

0: tener la misma igualdad de oportunidades entre sus compañeros, ¿no? Así que bueno, estamos muy contentos de que esto ya sea una realidad en la provincia de Neuquén, una de las pocas provincias que cuenta con una ley de estas características, así que bueno, felices de también ser pioneros y ojalá que las otras provincias empiecen a sumarse también.
1: Claro, es verdad, porque y bueno, es como un espejo, ¿cierto? Los demás dicen, mirá, usted, esto es en Neuquén lo que hacen, y después termina siendo un poco el disparador para que otras provincias y otras regiones del país vayan por el mismo camino, porque esto es una deuda, Josefina, de muchos años, siempre fue un problema, siempre fue un tema. Porque estaba esta cuestión de los jóvenes, los que están en etapa escolar, secundaria o terciaria, y tenían que viajar a algún evento, y mirá, pasa que tengo que faltar al colegio, se me complica. O también a veces, en muchos casos, las cuestiones laborales, de deportistas que, por ahí un poquito más grandes, ya están con sus trabajos, también se les complica viajar o participar en algún evento porque, bueno, no pueden dejar de lado lo primordial, que es el sustento familiar.
0: Exactamente, estadísticamente, las deportistas son buenos alumnos en las escuelas, porque se organizan, porque tienen los tiempos acortados, entonces se necesitan otro tipo de organización y la cumplen perfectamente. Entonces, también, por eso insistimos que esto no viene a traer ventajas, sino generar igualdad de oportunidades y que los deportistas y las deportistas neuquinas no tengan que elegir entre los estudios de deporte, sino que las dos puedan ser compatibles.
1: Muy bien. Josefina, muchas gracias. Hay muchos temas que podríamos seguir recorriendo en el ámbito del deporte, pero también de la cultura, de todas las acciones que vienen haciendo en el ministerio. Es bastante amplio, pero bueno, no va a faltar oportunidad. Gracias por el tiempo y buen fin de semana.
0: Bueno, muchas gracias, Ariel, y un saludo también a todo el equipo de RTN y a la audiencia que nos está escuchando.
1: Muchas gracias a toda la provincia. Estamos llegando a toda la provincia. Gracias, Josefina. Buen fin de semana. Ahí estaba la ministra de Juventud, Deporte y Cultura, Josefina Codermatz. Y bueno, este régimen especial, que ya es ley, que ha sido aprobado en la legislatura provincial, régimen provincial de acompañamiento a las trayectorias educativas de estudiantes deportistas.
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minutos en todo el país. Continuamos conectados aquí en Radio y Televisión de Neuquén. Vamos a seguir hablando de este Mundial de Fútbol 2026 que ha dado inicio ayer. Bueno, recordamos que finalmente Marco Senesi, el defensor del Bournemouth, que bueno, ya tiene todo acordado así para seguir en la Premier League con el Tottenham, bueno, ha sido convocado el número 26, don Lionel Scaloni, después de la baja de Valerdi. Se especulaba con que podía ser Guido Rodríguez, que había jugado muy bien en los amistosos. Bueno, finalmente es Senesi, el defensor elegido, que bueno, va a formar parte ya de la lista de convocados. Estaba de vacaciones Senesi, andaba por Ibiza, así que le sonó el teléfono y dice: venite para Kansas, que te queremos por acá. Y bueno, ya estará arribando próximamente para ser parte del plantel estable, digamos, de la selección nacional, ante la baja de un jugador. Se sigue atentamente la evolución de los otros, están tocaditos ahí con alguna molestia. Tagliafico manifestó alguna dolencia en los últimos.

allí algo de preocupación, pero no va a impedir que sigan en el equipo. Lo mismo que Nico González. Dibu Martínez ya ayer entrenó con los guantes puestos, porque no venía trabajando con la mano, por esa fisura que tenía en uno de sus dedos. Y se sacó la protección, el yeso, el vendaje. Y ayer se calzó los guantes Dibu Martínez. Es un hecho que va a atajar Ferte Argelia. No se lo va a perder por nada del mundo. Así que el Dibu ya se está recuperando bien. La incógnita en cuanto a la situación de Leandro Paredes, que no ha podido trabajar al 100%, lo hace a media máquina si se quiere, pero bueno, aparentemente sin riesgo para el jugador de Boca, por lo menos por ahora. Ante cualquier eventualidad, de acá al lunes, Scaloni tiene tiempo un día antes del debut de la selección argentina para realizar algún cambio. Una baja por lesión tiene. Ayer dos partidos, decíamos, la victoria de México 2-0 local frente a Sudáfrica y la victoria de Corea del Sur 2-1 frente a República Checa. El grupo A, que ya tuvo el debut de sus cuatro integrantes, punteros México con 3, Corea del Sur con 13, segundo, y luego bueno, República Checa y Sudáfrica sin unidades. Hoy hay dos partidos, dos ceremonias inaugurales. Cada país anfitrión tiene su propia ceremonia inaugural. La de ayer, la verdad, no me voló la cabeza. ¿Qué quiere que le diga? Esperaba algo, no sé, mucho más rimbombante, mucho más espectacular. No tuvo esa efervescencia. Por lo menos a mí me pareció eso, ¿no? Bárbaro los artistas, los intérpretes que estuvieron allí en el centro del campo, Shakira, Burnaboy, Maná y dale que dale. Pero no mucho más que eso. Los jugadores decidieron a precalentar 45 minutos antes. 45 minutos antes, raro. Después todo el procedimiento de protocolo, de FIFA, se hizo muy largo y realmente no me impactó, sería la palabra, no me impactó la ceremonia inaugural de ayer. Veremos qué tienen Canadá y Estados Unidos hoy. Canadá va a jugar a las 4 de la tarde frente a Bosnia-Herzegovina. Atención con Bosnia, Bosnia le trajo dolor de cabeza a Italia, es como que no la tenemos en cuenta, pero son estos equipos y estas selecciones que por allí meten un batacazo. Esto corresponde al grupo B, que integran Canadá, Suiza, Qatar y Bosnia. Mañana van a jugar justamente Qatar y Suiza. Pero bueno, hoy a las 4 de la tarde es el partido. Canadá con Bosnia. 2:30, 14:30, la ceremonia inaugural. Y por la noche ya, 20:30, va a ser la ceremonia inaugural en los Estados Unidos. Otro país, el principal, quizás país anfitrión, de sedes y de partidos que tiene. Recordamos que son 104 los partidos de esta Copa del Mundo, es más larga, ya van dos apenas, 2/104, ¿no? 2 de 104, vamos a empezar el conteo, pero bueno, Estados Unidos también va a tener a las 20:30 su ceremonia inaugural y a las 22 Estados Unidos va a jugar frente a Paraguay, dos selecciones que cuentan con técnicos argentinos. De la Paraguay Faro y la Estados Unidos de Pochettino se van a encontrar cara a cara esta noche en su debut mundialista. Ambas integran el grupo D de esta Copa del Mundo junto a Australia y Turquía. Así que mañana van a ser ya más partidos, pero hoy son dos. Los dos de ayer, hoy también son solamente dos. Canadá, Bosnia a las 4 de la tarde, Estados Unidos, Paraguay a las 10 de la noche. Mañana hay tres partidos. A las 4 de la tarde, Qatar con Suiza, corresponde al grupo B, que integra Canadá. A las 19, juega Brasil. Mañana a las 19, Brasil-Marruecos, equipos que integran el grupo C. Partidazo, atención con los africanos, con los marroquíes, que han crecido mucho en los últimos tiempos. Bueno, 19 horas, mañana sábado, juega Brasil-Marruecos, y a las 22, Haití con Escocia. Y el domingo hay 5 partidos. Uno en la trasnoche del sábado, 1 de la madrugada, Australia con Turquía. Esto de la rareza, ¿no? Recuerden que se juega en Estados Unidos, hay una diferencia horaria grande entre la costa este y la costa oeste. Hay partidos que se juegan en Canadá, hay partidos que se juegan en el sur de México, es decir, hay muchos usos horarios diferentes, lo que hace que haya una amplitud justamente de horario de los partidos inusual. Realmente es inusual. Así que en la trasnoche del sábado, 1 de la mañana, Australia con Turquía. Y ya en pleno domingo, 2 de la tarde, a las 14, Alemania con Curazao.

5 de la tarde del domingo, Países Bajos con Japón, lindo partido también este, y a las 20 del domingo, Costa de Marfil con Ecuador, así debuta otro técnico argentino, Becasese con Ecuador, y a las 23 del domingo, Suecia con Túnez, son todos los partidos programados para este fin de semana, hoy, mañana y pasado, en este Mundial de Fútbol de Estados Unidos, México y Canadá.

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1: Temperatura actual en la ciudad de Neuquén, 6 grados, 4 décimas, humedad 76%, viento del sudeste a 4 kilómetros, cielo parcialmente nublado.
0: Regionales.
1: La inflación en Neuquén fue del 2,3% y superó la media nacional. La inflación en la provincia de Neuquén fue del 2,3% durante mayo del 2026, de acuerdo con los datos difundidos por la Dirección Provincial de Estadísticas y Censos. El indicador mostró una continuidad en la desaceleración de los precios, aunque se ubicó levemente por encima del registro nacional informado por el INDEC para el mismo periodo. Con este resultado, el índice de precios al consumidor neuquino acumuló un incremento del 14,8% en los primeros 5 meses del año, mientras que la variación interanual alcanzó el 36,5%. El dato provincial se conoció pocas horas después de la publicación del índice nacional, que marcó una inflación del 2,1% en mayo, el nivel más bajo desde septiembre del 2025.
0: Servicio.
1: Piden cuidar el agua a usuarios de Centenario por un corte de luz programado. El EPEN informó que este viernes se realizará un corte de energía programado de 9 a 13 horas por tareas de mantenimiento en línea de media tensión. El corte afectará a la planta ubicada en Villa Obrera y esto podría afectar el servicio de agua potable para el casco viejo, barrios Sarmiento, Saihueque y Tragungüe de la localidad de Centenario. Ante esta situación, las autoridades municipales recomendaron a los vecinos y vecinas realizar un uso responsable del recurso, priorizando el consumo esencial durante el horario del corte y hasta que se restablezca el suministro eléctrico y el funcionamiento normal de la planta.
0: Nacionales.
1: Manuel Adorni presentó su declaración jurada ante la Oficina Anticorrupción. Tras meses de idas y vueltas, el jefe de gabinete Manuel Adorni finalmente presentó su declaración jurada correspondiente al 2025 y corrigió los ejercicios consecutivos de la declaración anual del 2023 y la declaración anual del 2024, lo que amplía el periodo que ahora deberá analizar la justicia. Incluyó las nuevas propiedades que adquirió siendo funcionario y lo obtenido por la venta de criptomonedas. El monto del patrimonio que declaró al cierre de ese año, el segundo como funcionario del gabinete, es un 42,5% más de lo que informó a principios del año 2025, según el documento disponible en la web.
0: Deportes.
1: Comenzó el Mundial de Fútbol 2026. Con sedes en México, Estados Unidos y Canadá, 48 selecciones del mundo disputan el evento deportivo que se extenderá hasta el 19 de julio. Durante la tarde de ayer se realizó la apertura oficial en el Estadio Azteca y luego jugó México contra Sudáfrica por el Grupo A, logrando el anfitrión una victoria de 2-0. Mientras tanto, a las 23 horas, Corea del Sur enfrentó a República Checa y venció por 2-1 en el estadio de Guadalajara. El Grupo A completó así su primera fecha. Temperatura actual en la ciudad.

dedican a lo que es hacer pastura, lo que es alfalfa, maíz, hacen su huerta. Somos cuatro parajes que unimos el Sauce. Está el Sauce, Villa Unión, Lima y Centro, Cerro León, y también está la comunidad Marifí. Pero nuestra radio llega a diferentes puntitos, todo lo que son las de puesto y red, hasta las 5, a veces 7 de la tarde, donde la gente está esperando la red para escuchar programas que se emiten ahí también. Los flash informativos y todos los programas que salen al aire. Así que es muy escuchado la red aquí en nuestra localidad. Desde acá, desde el Sauce, desde ya, le enviamos un saludo grande en los 40 aniversarios de RTN y gracias por acompañarnos, ¿sí? A través de Neuquén. 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

0: estamos en todo el país, continuamos conectados aquí en radio y televisión de Neuquén hasta la hora 9. Vamos a buscar la actualización del tiempo. Una mañana fresquita aquí en esta capital, sigue igual. 6 grados 4 décimas la temperatura, el cielo está ligeramente nublado. Bueno, les contamos que emprendedores, jóvenes emprendedores, podrán acceder a aportes de hasta 20 millones de pesos para potenciar sus proyectos. El Ministerio de Trabajo y Desarrollo Humano de la provincia, junto a la empresa Plus Petrol, ha lanzado lo que es ya la segunda edición de este programa Impacta Neuquén, por lo cual vamos a consultarle a la subsecretaria de Promoción de Empleo y Formación Profesional, Julieta Cuevas, a quien tenemos en línea telefónica. Julieta, buen día. Ariel, la saluda. Gracias por atendernos.
1: Buenos días, Ariel. Buenos días a toda la audiencia. Gracias.

0: favor, para eso estamos, para difundir y para contarle a toda la provincia, a través de Radio Televisión Neuquén y de la red provincial de radios que nos acompaña, bueno, de este programa, de este Impacta Neuquén, que en su primera edición ya había tenido varios emprendimientos seleccionados que recibieron apoyo económico, ¿verdad?, para impulsar su crecimiento, su desarrollo.
1: Sí, es correcto. Estamos lanzando la segunda etapa de Impacta Neuquén, este programa que desarrollamos con el acompañamiento de Pluspetrol en el marco de Empleo Neuquén, ¿no?, que es la política pública que venimos llevando adelante desde el Ministerio de Trabajo. Muy contentos, la verdad, por poder ampliarlo este nuevo año. Tuvimos resultados muy positivos en todo el proceso del año pasado, con 15 emprendimientos que terminaron siendo acompañados con financiamiento, pero con alrededor de 300 emprendedores que fueron parte de todo el proceso de Impacta el año pasado. En todos los casos evaluamos resultados muy positivos. De hecho, seguimos acompañando 15 emprendimientos que accedieron al financiamiento el año pasado y abrimos ahora nuevamente la convocatoria para emprendedores tanto individuales como de proyectos asociativos también de cualquier punto de la provincia. Hacemos mucho hincapié en eso, intentamos que llegar a todos los puntos de la provincia con esta convocatoria, por eso este espacio en la red no nos viene muy bien para eso, porque siempre intentamos tener esa amplitud territorial, ¿no? Así que con una proyección mejor para este año que del año pasado, en el sentido de que el año pasado teníamos como más un filtro puesto o un foco puesto más en proyectos de triple impacto. Estuvo buenísimo y tuvimos muy buenos resultados, pero este año lo ampliamos a proyectos que puedan ir acercándose en el devenir del acompañamiento a incorporar cuestiones de que tengan que ver con el impacto en el ambiente, con un impacto social, pero que no los deja fuera desde el primer momento, digamos, ¿no? Sino que no tenemos ese límite. Así que entendemos que vamos a tener una convocatoria bastante más amplia este año.
0: Y algo importante para destacar, Julieta, me parece que no todo se reduce, digamos, no solo se reduce a la cuestión del financiamiento, del aporte, de hasta 20 millones de pesos según el proyecto, sino que también los participantes y quienes se postulen o accedan a este programa van a recibir capacitación, asistencia técnica, habrá todo un trabajo, ¿no?, de acompañamiento para justamente la proyección, la sostenibilidad de sus proyectos.
1: Claro, correcto. Mira, justamente es un proceso, está pensado como un proceso integral de acompañamiento, donde el financiamiento económico es el final del camino, digamos, ¿no? Uh-huh. Por eso transitamos con los emprendedores que efectivamente queden confirmados en el programa. Transitamos varios meses de capacitaciones virtuales, capacitaciones presenciales, mentorías, asistencias técnicas. Entonces, bueno, lo que buscamos justamente es eso, ¿no? Que cuando se llegue a acceder al financiamiento ya se llegue lo suficientemente transformados y formados para poder hacer el mejor uso de ese financiamiento, ¿no? Que es lo que sucedió también, como te decía, con las experiencias del año pasado. La totalidad de los proyectos crecieron, se desarrollaron, se transformaron, permanecen hoy activos y la verdad es que con un impacto muy, muy fuerte en lo que tiene que ver con el desarrollo de esa actividad económica. Hubieron emprendimientos que incluso tomaron personas, empezaron a generar empleo a partir de el desarrollo de su actividad económica, ¿no? Así que, bueno, ese es el objetivo, por eso el financiamiento está al final de todo este camino recorrido.
0: Julieta, ¿y es para emprendimientos o para proyectos ya en marcha, aquellos que tienen una idea, quieren lanzar algún tipo de emprendimiento, o también para aquellos que lo han iniciado y que les está costando allí poder expandirlo y poder afirmarlo?
1: Es para proyectos que estén en marcha, proyectos que estén activos, aunque tengan estas dificultades o hayan empezado hace poco y requieren ese acompañamiento, sí, pero no para alguien que tiene una idea y quiere hacer algo, porque, bueno, como te decía, ¿no?, el financiamiento es al final del proceso y todas las instancias previas, formativas y de tutorías y demás, se hacen en base a la actividad propia que vienen desarrollando con su emprendimiento. Así sea muy reciente y así hayan encontrado con dificultades, que, bueno, quien emprende, todo el ecosistema del mundo emprendedor sabe que es difícil y se presentan desafíos todo el tiempo. Entonces, simplemente es que proyectos que estén en marcha, no una idea, no algo que vaya a empezar recién, ¿no? Pero sí puede ser

0: no siente que tengan poca historia, ¿no?
1: Está bien.
0: En marcha.
1: ¿Quiénes pueden participar? ¿Cómo deben hacerlo? ¿Cuál es el requisito? ¿Si tienen que presentar algún tipo de documentación? ¿Y hasta cuándo hay tiempo para solicitarlo, para postularse?
0: La convocatoria está dirigida a emprendedores y emprendedoras de toda la provincia, mayores de 18 años, con residencia en la provincia, por supuesto, con sus emprendimientos que residen en la provincia. La inscripción va a estar abierta hasta el 21 de junio y lo pueden hacer, la pueden hacer a través de las oficinas de empleo de la red provincial de oficinas que tenemos de empleo en Neuquén, 24 oficinas en toda la provincia, así que pueden hacerlo de manera presencial en las oficinas o de manera virtual accediendo a la página de empleo en Neuquén. Ahí van a encontrar un formulario de inscripción, es muy sencillo y a partir del cual luego nosotros nos comunicaremos si necesitamos más información o para confirmar si efectivamente quedaron incluidos en el programa o no. Así que, bueno, es bastante sencilla la inscripción. Ahí en la página de Empleo Neuquén también van a encontrar toda la información del programa. También los invitamos a ver las experiencias del año anterior, de emprendimientos del año anterior también, que, bueno, ahora sí tenemos como eso para poder también promocionarlo y difundirlo. Como te decía, es abierta, los emprendimientos pueden ser de carácter individual asociativo, aunque los proyectos que son asociativos se habilita la participación de un representante por proyecto, ¿no? Uh-huh. Aunque sea conformado por 3-4 personas, participa una del proceso de Impacta, porque bueno, tiene estas instancias de capacitación, seguimiento, que necesitamos un referente, pero pueden ser asociativos también los que se incorporen y se inscriban.
1: Bien, la última. ¿Qué es lo que define el monto? Porque decíamos, se puede acceder con este programa Impacta Neuquén a aportes económicos no reintegrables, esto no es un préstamo, de hasta 20 millones, hasta 20 millones. ¿Qué es lo que define el monto?
0: Mira, justamente está al final por eso, porque se va a llegar ahí con todo un plan de negocios, una estrategia de crecimiento del emprendimiento y demás, entonces va a depender de lo que cada emprendedor requiere hacer con su emprendimiento para que crezca. En general no baja de este monto, en general es se busca llegar a la totalidad, ¿no? Uh-huh. Así que, pero bueno, nada, depende del plan de negocios que se arme y del proyecto o de la de la idea que se tenga de la programación de mejora para el emprendimiento, ¿no? Eso se cuantifica en función de lo que efectivamente el emprendedor va a necesitar para hacer el despegue con su emprendimiento. A veces tiene que ver con inyección, con usar ese financiamiento para comprar maquinarias, para comprar equipamientos, para comprar insumos, y otras veces tiene que ver con el pago de licencias, con generar una otra tipo de estrategias de comercialización y venta.
1: Sí, comunicación, no sé, comunicación, marketing, claro, exacto. Hay de todo.
0: Las mejoras que requiere un emprendimiento son variadas y en función de eso se define el acompañamiento económico.
1: Bien, Julieta, bueno, muchísimas gracias por el tiempo, seguiremos el tema y bueno, recordarles a todos que hasta el 21 de junio entonces están abiertas las inscripciones para postularse, ¿no? Impacta Neuquén. Gracias.
0: Efectivamente, hasta el 21 y a través de las oficinas y de la página de Neuquén. Mm. Muchas gracias a ustedes por el espacio y quedamos a disposición para las consultas también.
1: Por favor, igualmente de acá. Gracias, buen fin de semana. Allí estaba Julieta Cuevas, subsecretaria de Promoción de Empleo y Formación Profesional. Bueno, y esta nueva edición del Impacta Neuquén, los emprendedores, donde los emprendedores podrán acceder a aportes, financiamiento de hasta 20 millones de pesos para potenciar sus procesos.

0: grados acá en Radio y Televisión desde Luquén hasta la hora 9. Actualizamos los datos del tiempo, la temperatura en esta capital, 7 grados, 2 décimas, el cielo está ligeramente nublado. Bueno, les contamos que el mercado inmobiliario argentino, en general, pero vamos a puntualizar en la provincia, en Neuquén, el mercado inmobiliario neuquino está atravesando un intenso, podríamos decir, debate a raíz del proyecto de desregulación impulsada por el gobierno nacional, una iniciativa que propone eliminar, por ejemplo, la obligatoriedad de la matrícula y los honorarios mínimos, lo que, bueno, lógicamente genera fricción, ¿no?, rispidez entre los colegios profesionales y los defensores de la libre competencia que propone este gobierno nacional. Los corredores y referentes del sector aquí en la zona están justamente evaluando los alcances de esta eventual desregulación de la actividad. Lo tenemos en línea a Guillermo Reivet, martillero público y corredor inmobiliario aquí en Neuquén. Guillermo, buen día. Ariel, los saluda. Gracias por atendernos.
1: Buen día, Ariel. ¿Cómo estás?
0: Bueno, qué tema, ¿no? Porque indudablemente hay mucho para paralizar y indudablemente no es una decisión bien vista por ustedes, los desafíos que puede llegar a plantear, ¿no? Tanto para los profesionales, para los colegios, para ustedes, no sé, para los consumidores, ¿no?, para los inquilinos, esto cómo impacta, pero bueno, no es un debate que parece va a ser fácil ni corto en el tiempo.
1: No, a ver, el tema es que deja el proyecto liberado que cualquier persona puede ejercer la actividad. Entonces, el problema más serio está en eso, ya que la persona, en el caso de los martilleros y los corredores, tienen toda una preparación que una persona particular no lo tiene. En consecuencia, se corre el riesgo de que cometan errores, que pueden terminar en fraude o en situaciones complejas.
0: Guillermo, para explicarlo, a ver, fácilmente, digo, como que cualquiera sin formación, digamos, pasaría esto de ser la matrícula, que ustedes tienen, la matrícula obligatoria, el martillero, el corredor, pasaría de ser una actividad profesional, con formación, lógicamente, casi una comercial, es decir, cualquiera sin título universitario, sin registro, sin formación, dice, bueno, yo me voy a dedicar a la cuestión inmobiliaria.
1: Sí, sería como nivelar para abajo. Y después, bueno, el tema de los honorarios que también se deja en la ley de Neuquén, teniendo en cuenta que las provincias tienen a su cargo la... No depende de Nación el tema de la creación de los colegios, sino depende de las provincias. En el caso de la ley de Neuquén estableció topes en cuanto a lo que son honorarios. Uh-huh. O sea, si vos vas a alquilar o vas a comprar una vivienda, por ejemplo, figura en la de venta, que los honorarios son hasta el 3% del valor de la operación. Lo cual te da la libertad de negociar con la persona que te está dando la propiedad para vender o con el que viene a comprar, cuáles son los honorarios que vas a convenir. Entonces, de cierta manera, ¿no?, esto le pone un techo a cualquier negociación. Si vos lo dejas libre, puede pasar un montón de cosas. Que cobren, y pongo entre comillas honorario, porque aquella persona que no sea un profesional no está cobrando como honorarios.
0: Claro.
1: Por empezar. Entonces, puede pedir un monto que, bueno, si se lo pagan bien, pero después la seguridad jurídica del acto. O fíjate que, por ejemplo, hay un tema que yo creo que es importante en esto. Habitualmente, cuando nosotros nos entregan un inmueble para la venta o la locación, tenemos que realizar una tasación y convenir con el propietario un valor.
0: Sí.
1: Y nosotros, dentro de la currícula que tiene el estudio de la carrera de martillero, está el tema de tasaciones, está el tema de derecho privado, del derecho público. Hay muchas materias que hacen a la formación. Una persona que no conoce eso puede cometer errores, algunos con intención, otros sin intención, pero generan una problemática. Entonces, más que nada, lo que se está preservando es aquella persona que ha estudiado, sobre todo que ha pagado una carrera, porque las carreras no son gratis.
0: Uh-huh.
1: Entonces,

0: chicos que están estudiando hoy, los que se recibieron el año pasado, que hicieron todo un esfuerzo para capacitarse y de golpe y porrazo cualquiera puede hacer la actividad.
1: Claro, porque esto va a quedar casi librado como a esto que decimos, ¿no? la oferta y la demanda. Cualquier transacción, digamos, queda librada a una libre negociación entre las partes.
0: Así que eso es un poco la preocupación. Más que nada el riesgo. A ver, estamos viendo, y hay denuncias en el colegio, de personas que publican a través de las redes sociales para alquilar una propiedad. Entonces, llaman, interesado, y mira, para mostrarte la propiedad me tenés que girar 10 mil pesos. Bueno, le giran los 10 mil pesos, después cuando vuelven a llamar para combinar un horario de la visita, no le contestan más. La propiedad que pusieron en las redes sociales no se alquila. Esas denuncias han llegado al colegio. Entonces, ahí está. Lo vemos generalmente también en la época de verano. Cuánta gente que ha alquilado una propiedad para ir de vacaciones, cuando llegaron se encontraron que no existía la propiedad.
1: ¿Y cuál sería...?
0: Hay que ir responsabilidades que en el caso de un martillero el colegio tiene las facultades como para sancionarlo.
1: Claro,
0: puede llegar a quitarle la matrícula.
1: Exacto.
0: Entonces hay una responsabilidad detrás de eso.
1: Sí, lógico. El profesional responde literalmente con la matrícula.
0: Exacto.
1: Guillermo, y esto, digamos, ¿y cuál sería el objetivo? Yo no leí el proyecto, lo tengo en la mano. ¿Cuál sería el proyecto? ¿Cuál sería el beneficio, no?
0: Bueno, teóricamente bajaría los costos de comercialización.
1: Teóricamente.
0: Teóricamente. A ver, yo diría que para bajar los costos de comercialización tendríamos que ver por otro lado. A ver, en una venta de una propiedad, el Estado provincial te cobra el 3% de impuesto de sello sobre el monto de la operación.
1: Eso te iba a consultar. ¿Cómo se calculan actualmente los honorarios acá en la provincia?
0: En la provincia están por ley, ya te digo, la ley provincial, en el caso de venta es hasta el 3%. En el caso de alquiler es un 3% del monto del contrato y máximo un mes de alquiler. Entonces, esos están establecidos por ley los montos. Cualquier persona puede entrar y ver la ley 2538 y va a saber exactamente qué es lo que se puede pedir de honorarios. Entonces, acá no solo pasa por el tema de honorarios, hay muchos ítems. Y los valores de los inmuebles van a seguir siendo los valores que el mercado esté dispuesto a pagar. No va a bajar el valor de comercialización porque está en una ley en donde se desregula la actividad.
1: Guillermo, y en toda esta vorágine que propone Vaca Muerta, ¿cómo va evolucionando todo? Porque bueno, siempre decimos, y cuando alguien nos habla, no, ustedes de Neuquén, sí, pero no todos somos petroleros, digo, y esto muchas veces a los que alquilamos, incluyo, esto de la oferta y la demanda, de que por allí cuando te toca renovar un contrato es un dolor de cabeza, siempre. ¿Esto puede impactar de alguna manera esta desregulación que propone el Gobierno de la Nación con este proyecto?
0: Y puede, a ver, podría llegar a ser que genere un incremento.
1: ¿Un incremento de?
0: A ver, de los valores. En los valores van a seguir incrementando. No es un mercado atípico. Tenés que tener una fuerte inmigración entre el año 2024 y 2025, según los datos oficiales, se registraron en la provincia de Neuquén con cambio de domicilio 44.000 personas. Estás hablando de 15 familias por día. Y la oferta de inmuebles no llega a satisfacer la demanda que hay. Por eso, cuando los valores siguen subiendo, porque no hay disponibilidad, si esto se sigue desarrollando, de aparente así dentro de estos parámetros, vamos a seguir con esta problemática. Vos fíjate que también, si uno le presta un poco atención, la cantidad de construcciones que se están haciendo. ¿Por qué se hacen tantas construcciones? Porque hay una demanda, porque hay una necesidad. Entonces, vos salís de la ciudad de Neuquén, te trasladas a otra ciudad del interior del país. Te voy a dar un caso particular por el que le tocó conocer.

0: dormitorio en Rosario, en pleno centro de Rosario, el valor locativo está en el orden de los 500 mil pesos. En Neuquén estamos hablando de 1 millón de pesos. ¿Por qué? Primero que hay un nivel de ingreso un poco más alto, y por otro lado, porque no hay disponibilidad.
1: Claro.
0: No hay disponibilidad. Entonces, cuando falta algo, generalmente lo va a hacer.
1: Claro, cuando, mientras la demanda sea mayor a la oferta, siempre va a ir para arriba, ¿no? El valor.
0: Exactamente.
1: Es simple la
0: ley. En estos momentos te diría que estamos entrando en una etapa de cierta estabilidad en los valores, porque también están pasando otras cosas. Los niveles de ingresos de las personas no se han incrementado en la misma proporción que fue el proceso de crecimiento de los valores. En consecuencia, hoy hay ya propietarios que te dicen, mira, yo prefiero que esté ocupada la vivienda, no subamos el valor locativo, mantengámoslo dentro de este rango. Eso es la libertad que uno debe ver, que el mercado sea el que regule, no por una disposición de una ley, que tuvimos el ejemplo de una ley anterior de alquileres que generó un desastre.
1: Guillermo, lo último, ¿cómo sí. se resiste? Digo, porque indudablemente es una iniciativa que está impulsando el gobierno nacional a través del Ministerio de Regulación y Transformación del Estado, como le llaman. ¿Y ustedes cómo piensan de alguna manera contrarrestar o resistir y defender esa garantía de responsabilidad profesional que implica la participación justamente de un martillero, de un correo público en toda transacción?
0: Mira, el Colegio de Martilleros de Neuquén está junto con todos los colegios profesionales del país trabajando en ese aspecto. COFESI, que es la Confederación de los Colegios Inmobiliarios del país, es la que está haciendo todas las gestiones dentro de los distintos organismos. Pero hay cosas que por ahí a uno, por lo menos a mí me llamó la atención. Viendo el proyecto de ley, me encontré con una noticia de julio del año pasado, que es cuando se empezó a hablar del tema de la desregulación.
1: Sí.
0: La Cámara de Diputados de Córdoba le dijo a los diputados nacionales, le sugirió que rechacen la iniciativa. Hay una nota que salió publicada que dice que el Pleno Legislativo aprobó una declaración de preocupación por el proyecto de ley presentado en el Congreso de la Nación e insta a los diputados por Córdoba a que rechacen tal iniciativa.
1: ¿Ustedes van a buscar eso mismo aquí? ¿Se respalda?
0: Mirá, el tema habrá que ver, primero, si sale la ley, segundo, cómo sale la ley, y tercero, qué va a hacer la provincia, porque eso es potestad de la provincia. La ley de creación del colegio de Neuquén la realizó la legislatura de Neuquén y estableció la pauta de funcionamiento.
1: Perfecto.
0: Entonces, eso es lo que se está trabajando en eso y poniendo en evidencia la situación a través de los medios, como en este caso.
1: Bien, y lo seguiremos haciendo y seguiremos atentos a la evolución de
0: todo. De acuerdo.
1: Guillermo, muchas gracias por el tiempo. Buen fin de semana.
0: Gracias, Ariel.
1: Abrazo, hasta luego. Allí estaba Guillermo Reybet, martillero público, corredor inmobiliario, y esta preocupación que hay, este debate que se está dando, debate por parte de ellos, no del gobierno, por estos cambios que propone Nación, esta iniciativa impulsada, decíamos, por el Ministerio de Regulación, que busca eliminar la obligatoriedad de la matrícula profesional y el requisito de contar con un título universitario, ¿no? Específico para ejercer como corredor inmobiliario.
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0: 1:36 en todo el país. Continuamos aquí conectados en RTN y ahora para compartir la información del ámbito nacional, para lo cual recibimos a nuestro compañero Hernán Astudillo. Hernán, buen día, bienvenido.
1: ¿Qué tal, Ariel, equipo?

0: muy pero muy buenos días. Buenos días. Bueno, repercusiones de lo que fue finalmente ayer la tan esperada presentación de la declaración jurada de Manuel Adorni, acompañado, ¿no?, con ciertas declaraciones y demás que, lejos de traer calma, es un fuego que se va atizando, ¿no? Un fuego que se va atizando. Y no solamente en la oposición, que es lo más lógico, ¿no?, sino también dentro del mismo gobierno, sí, dentro del seno de las reuniones de gabinete. Ya realmente es algo que no tiene control. Eso es lo que se ve.
1: ¿El sector del PRO que apoyaría una eventual interpretación de Adorni?
0: Que sería hasta casi una especie de favor que se le haría al Poder Ejecutivo, porque sí, tendría que tomar la determinación. Es lo que siempre decimos, ¿no?, con esta metáfora, esta figura que usamos. Es lo mismo, sí, una figura del arte, de la música, del deporte, va con su guardaespaldas, y el guardaespaldas es protegido por esa figura. La que se aguanta los empellones, la que pide permiso, no la que le ponen el teléfono y lo golpean y demás. Tiene que ser a la inversa, porque un jefe de gabinete es el que cumple ese rol. Pero la institucionalidad es algo que realmente siempre está siendo relativizada por este gobierno. O sea, es que repasando, ¿no?, y yendo a los papeles puntuales, siempre fue Manuel Adorni el vocero presentado así, con esta característica, subsecretario de Vocería y Comunicación de Gobierno. Ariel, hasta el 4 de noviembre del año pasado, fue también secretario de Comunicación. Es decir, tenía un doble cargo, lo que alegaba él, legalmente era así, que cobraba 3 millones de pesos, realmente insólito, por donde se lo mire, injustificado, y siempre mantenemos la postura aquí, que aquellos que ocupan cargos gubernamentales no tienen que ganar poco, tienen que ganar muy bien, claro, precisamente para que no haya este tipo de circuito de doble sueldo, circuito de asistencia, ¿no? Que siempre.
1: Con ese sueldo, buena capacidad de ahorro, ¿no? Llegar a $500,000 ganando
0: 3,000. ¿Cómo se explica, no?
1: Que nos explique cómo hacemos.
0: Claro, pues, ¿cuál es la técnica, ¿no? Bueno,
1: estamos
0: a propósito
1: de
0: esto del blanqueo y demás, ¿no? Han aparecido periodistas, queremos aclarar humildemente, bueno, ayer lo decía la compañía de la televisión pública, que la mayoría está por debajo de la línea de pobreza en el AMBA, acá estamos un poco mejor, pero no estamos en una situación financiera desbordante.
1: Manteca no tiramos.
0: Exactamente, no conseguimos el objetivo de la diputada Gallardo, ¿no?, de la mermelada y la manteca, para que conozcan los niños. Una vacación, ¿no? Estos términos que van apareciendo, no existe el término vacación. Volvemos a la cuestión de Adorni. O sea, que repasando el nombramiento, era integrante y conoce solamente esto, con Manuel, por ese servicio y realmente esa tarea no tan importante, porque la comunicación para un gobierno es fundamental. Y nos encontramos dentro también el armado institucional, ¿no?, que también le revitaliza ciertas cuestiones, que la Secretaría de Comunicación está disuelta. Este gobierno no tiene Secretaría de Comunicación. Después del 4 de noviembre del 2025, parece mucho tiempo, pero está muy lejano, ni siquiera recién se acaba de cumplir un semestre, Manuel Adorni asumía lo que es la jefatura de gabinete, ¿no?, como hombre fuerte, y ya, sí, como uno de los integrantes siempre, ¿no?, de ese triángulo de hierro y no más.
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3: Temperatura actual en la ciudad de Neuquén, 7 grados.
4: El mar sur de la provincia, que actualmente se encuentra pasando y atravesando una alerta naranja por fuertes nevadas y fuertes lluvias. Las nevadas están puntualizando principalmente en costas altas y bueno, desde Arquimia hacia Villa Pequeña y hacia todo el corredor de los lagos, que están produciendo en las zonas urbanas. Se intensificaron durante la noche y madrugada del día de hoy. También se prevé este evento venga acompañado de fuertes bajas de viento, y bueno, van a tener su punto máximo a partir de

0: Continúa el cronograma del registro civil móvil en la provincia. Hoy, viernes 12, el servicio estará en Rincón de los Sauces, atendiendo en el edificio municipal ubicado en Chosmalal 1277. El recorrido seguirá el martes 16 de julio en el barrio Los Troncos de Plotier, donde el móvil atenderá en Roca 430. El miércoles 17, el dispositivo se trasladará a Piedra del Águila en Combatientes de Malvinas 23, mientras que el jueves 18 brindará atención en la Comisión de Fomento de Santo Tomás, ubicada en Las Bardas 363. En todos los casos, el horario de atención es de 9 a 14 horas, por orden de llegada con un cupo máximo de 50 trámites diarios. Durante el operativo se podrán realizar gestiones como tramitación y renovación de DNI, pasaporte y actualización de domicilio.
1: Nacionales.
0: Ya juntaron 5.400 firmas para que el Congreso trate la ley de eutanasia. Aunque hay al menos 5 proyectos de ley en la Cámara de Diputados, el tema nunca llegó a debatirse en comisiones ni en el recinto. La carta pública de adhesión a una ley de eutanasia en la Argentina, que se dio a conocer hace algo más de 2 semanas, ya cuenta con las firmas de más de 5.400 personas que respaldan la legalización de la asistencia médica para morir en el país. La carta insta al Congreso a que promueva un debate plural, informado y respetuoso, basado en evidencia, orientado a reconocer derechos y dar respuesta a situaciones humanas complejas que hoy carecen de un marco legal adecuado.
1: Internacionales.
0: Keiko Fujimori amplía su ventaja sobre Roberto Sánchez. La candidata de Fuerza Popular sumaba esta madrugada 9.036.000 votos válidos, superando por 1.303 sufragios a Roberto Sánchez, de Juntos por el Perú, quien alcanza 9.034.000 votos, con el 98,258% de actas contabilizadas. El panorama permanece indefinido, ya que queda por validar el 1,86% de actas, incluidas las correspondientes al extranjero. Temperatura actual en la ciudad de Neuquén, 7 grados, 2 décimas. Sensación térmica 6 grados 4 décimas, humedad 72%, viento del este a 6 kilómetros, cielo parcialmente nublado.
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2: Toda la provincia, ¿cómo están? ¿Cómo andan? Un viernes más que nos encontramos aquí. Viernes 12 de junio, ya viviendo el Mundial, después de lo que fue la inauguración en el día de ayer. Y como siempre, con mucha información para compartir que tiene que ver con el ámbito del espectáculo regional y, por supuesto, de toda la provincia. Muchas propuestas y actividades para este fin de semana largo que se viene también para compartir con toda la familia. Siempre decimos que se hace poco el tiempo realmente para las propuestas que tenemos y es por eso que vamos a comenzar. Primero agradeciendo al equipo, Mauricio Burgos aquí en los controles, puesta al aire, también en la asistencia técnica, Fabián Paredes en la producción, Nicolás Tecles, nuestro editor que hace que toda la información que llega a través de las redes. Recuerden que nos pueden buscar en el Instagram, allí estamos como Agenda Cultural RTN para que nos envíen sus gacetillas, sus flyers o también los videos de invitación que van a ver aquí en el transcurso del programa. Para comenzar la propuesta del día de hoy tenemos tres invitaciones como lo hacemos habitualmente. Una de ellas tiene que ver con Deriva Teatro, una hermosa sala aquí en la capital neuquina, y la invitación en este caso no la voy a hacer yo. Escuchen a este personaje tan lindo que nos invita a la función.
3: Hola, mi nombre es Lucas y vamos a presentar el set de la noche, sí, el sábado 14 a las 16:30 horas acá en Deriva Teatro. Va a estar de bueno, es una hora que habla un poco sobre el miedo a la oscuridad y de las luces, de muchas luces, las luces de todos los colores, las luces de la noche, las luces de la oscuridad.
4: Genial, ¿y cuándo es?
3: El domingo 16 de junio a las 16:30. No, domingo 14 de junio. Domingo 14, 16:30 horas acá, Deriva Teatro, Sarmiento 841, Gabriel Cardoso y Carlos Fernández.
4: ¡Qué genial! Bueno, entonces nos vemos ahí. Gracias, Lucas.
2: Además también vamos a sumar algo más del teatro y en este caso tiene que ver con una obra que se ha presentado con mucho éxito ya y que la gente acompañó nuevamente allí en la sala cerquita, aquí lo que es la Caja Mágica Teatro en la ciudad de Chipoleti. Una de sus actrices también nos invita este fin de semana.
5: Soy Mariana Gauna, soy actriz del elenco de la Caja Mágica Teatro. 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
2: Y del teatro nos vamos a la música porque, bueno, durante toda la semana pasada, obviamente desde el día viernes que conocíamos la información y la compartíamos aquí con la audiencia, y el fin de semana lo que fue y se vio a través de los distintos medios, la despedida que se le realizaba al Indio Solari, referente de Patricio Rey y los Redonditos de Ricota. Esto se vio en todos lados, en todo el país realmente. Y San Martín de los Andes, por ejemplo, también realizó su misa ricotera a modo de despedida y a modo de homenaje de la mano de El Regreso de Mago. El Regreso de Mago es una banda local allí precisamente de San Martín y vamos a compartir las imágenes, en este caso que hemos tomado de Radio Fun, que estuvo presente allí precisamente junto a todos los fanáticos y fanáticas que se acercaron a la plaza central en San Martín de los Andes para poder despedir a su ídolo, ¿no? Un emblema realmente para lo que es aquí nuestro país, y la gente tenía ganas de despedirlo, tenía ganas de disfrutar y de realizar a modo de despedida estos últimos encuentros, insisto, que se realizaron.

esta banda de San Martín de los Andes, además, ya tenía previsto una fecha para poder presentarse aquí en Neuquén Capital, y es por eso que están invitando a todos a que se acerquen. Van a estar ellos en Ramblo, que es un bar cervecero, ubicado en la calle Belgrano al 3216. También nos dejan la invitación para este fin de semana.

precisamente una invitación para el regreso de Mau, esta banda de San Martín de los Andes, que como decíamos hizo una despedida en esa localidad. Allí podemos ver a todo el público, a la gente que se acercó a esta misa ricotera, en vivo, ¿no? Fue algo improvisado realmente lo que se realizó con una banda que ya viene hace tiempo rindiéndole tributo precisamente a Patricio Rey y sus Redonditos de Ricota. Era increíble realmente poder ver a la gente que se congregó allí en la plaza de San Martín de los Andes y cómo cantaban este famoso fogo, ¿no? Que instaló de alguna manera la banda en todo el país, ¿eh? Increíble la gente que veíamos allí que se acercó para compartir esta despedida, como decíamos, se realizó también en el resto del país. Y vamos a quedarnos compartiendo algo del regreso de Mau, en este caso, Nuestro Amo Juega al Esclavo, para que aceptes la invitación y este fin de semana te acerques a verlos aquí en Ramblo Bar de la capital neuquina.

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1: Y ahora se viene también una propuesta que tiene que ver con los libros, y en este caso hablamos del ciclo Pasillos de Papel. Va a ser en territorio, es la palabra que toma un poco de poder, ¿no?, en esta presentación, que se va a estar realizando en el día de hoy, de 18 a 20 horas, en la Casa de las Leyes. Se presentan dos libros que recorren la Patagonia desde adentro: Patagonia, Tierra Mítica, Sus Etnias, de Daniel Bruscole, y Crónicas Geográficas, Un Viaje por las Rutas Neuquinas, de Rodrigo Javier Díaz. Vamos a compartir la entrevista que realizaba nuestro compañero Fabián Paredes, precisamente con Rodrigo Javier Díaz, uno de los escritores que vas a tener la posibilidad de escuchar en esta presentación esta tarde.
2: El libro Crónicas Geográficas, que es un libro que se editó en mayo del año pasado, tiene que ver con crónicas de viajes que se desarrollan a lo largo de las rutas neuquinas y que comprenden en toda su extensión distintas interpretaciones de varias localidades por las cuales yo he transitado. O sea, es, insisto, una crónica de viaje porque es un relato en primera persona. Analiza críticamente lo que está viendo a partir de los distintos fenómenos y procesos que se pueden ver en ciencias como la geografía, la filosofía, la antropología, la historia. O sea, es una convergencia entre una crónica de viaje, un análisis, como si uno estuviese viendo una clase, pero el escenario de la clase no es un aula, no es un pizarrón, sino que es el mismo espacio por donde uno va recorriendo, ¿no? Es además el resultado de ya de 5 años más o menos de recopilación de historias. Quienes vayan a la presentación este viernes 12, que arranca a partir de las 6 de la tarde, termina a las 8 de la noche, que es entrada libre y gratuita, con lo cual todos los que quieran venir, todas las que quieran venir, están más que invitados a esto. Este libro, la idea es el primero de una serie de libros en donde la continuación inmediata sería la provincia de Río Negro y después ir bajando hacia el sur hasta llegar a Tierra del Fuego, o sea, que cada provincia tenga su propio libro. Este libro no tiene historias que no sean de la provincia de Neuquén. Lo que decidí hacer cuando hice la selección de qué dejar en el libro, ¿no?, porque había un montón de cuestiones para colocar, fue básicamente apelar a no ir a lugares comunes. ¿Qué quiero decir con esto? Neuquén es una provincia que tiene una variedad paisajística maravillosa, ¿sí?, que tiene un montón de destinos turísticos de gran trascendencia y que tiene un montón de lugares que ya han tenido o tienen su reconocimiento nacional e internacional, y yo podría haber ido ahí, ¿no? Podría haber dicho, me quedo en estos lugares tranquilo, ¿sí?, pero lo que yo traté de hacer es armar un recorrido que vaya no precisamente por esos lugares, sino que vaya a contar lo que casi nadie cuenta en relación a la provincia. Hay un hilo conductor en todo esto, que es las rutas. El libro está pensado como un libro rutero. Lo que van a todas las historias, lo que une todas las historias que se van desatando en este libro, es precisamente las distintas rutas de la provincia.

0: que inicia este libro es precisamente un capítulo que se llama A través del corazón de Vaca Muerta, en donde el relato lo que cuenta es el tránsito hasta que uno llega a la localidad de Arielo y cómo se empiezan a ver, por ejemplo, modificaciones en el modelo productivo tradicional, mezcladas con cuestiones de paisaje, mezcladas con problemáticas socioambientales, pero es una historia de alguien que va sentado en un auto mirando y a la vez que mira, contempla, cuando se baja del auto, habla con la gente, analiza qué es lo que está pasando. Cada capítulo tiene una especie de interludio, o sea, el libro está pensado como si fuese una obra musical, entre comillas, ¿no? Cada capítulo abre con una canción que por supuesto está vinculada a lo que uno va a leer. A lo largo del capítulo uno encuentra música, ¿sí? Porque es un factor para mí fundamental si uno piensa en que está yendo arriba de un auto y que uno, lo habitual es que cuando va arriba del auto vas escuchando música. Entonces tiene música en el inicio, música en el tránsito, y cuando sigue el capítulo que continúa, continúa con otra canción. El libro entremezcla capítulos técnicos con capítulos que uno podría llamar como pastillas. ¿Sí? En el caso de A través del corazón de Vaca Muerta, cuando se termina ese capítulo, lo que le meto ahí en como pastilla es, por ejemplo, lo que tiene que ver con Aucamahuida, ¿sí? Visto desde una perspectiva geológica, paleontológica, vista de una perspectiva cultural, ¿qué representa esa área para, pensándola como patrimonio cultural y también como sitio sagrado para los pueblos originarios? Y en línea con lo que yo siempre trabajé en los otros libros anteriores que se editaron y posteriores, es tratar de hacer del conocimiento geográfico una divulgación de manera tal que esté apuntada para el que sabe, para el que no sabe y también para esa persona que quizás le interesa la geografía pero no tuvo nunca tiempo de ponerse a leer. Bueno, es tomar el contenido geográfico y tratar de hacerlo o de divulgarlo de la manera más didáctica posible.
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2: Y de los libros nos vamos nuevamente a la música porque se viene un tablao flamenco, en este caso con toda la gente de Quitapenas. Viernes 12. Los episodios de Ricardo es una obra en la que juegan los textos.
3: Hola, nosotras somos Quitapenas, una compañía de flamenco con 20 años de experiencia en la zona de Tovalle. Este viernes vamos a estar presentando un tablao con cante, baile, músicos en vivo, muy interesante para el flamenco. Viernes 12 de junio, 21:30 horas, en Deriva Teatro de Neuquén, calle Sarmiento 809. Y las entradas las pueden conseguir al 299-5572-444. Los vamos a estar esperando para que disfrutemos juntos y nada, que la energía del flamenco nos llegue a todos.
2: Y ahora vamos a compartir la agenda cultural. En este caso arrancamos por el día de hoy, día viernes 12. Los episodios de Ricardo es una obra en la que juegan los textos de Shakespeare. Está protagonizada por Luis Acuña y dirigida por Alma Burgos Almaraz. La invitación es en el Centro Cultural Utopía de Cinco Saltos a las 20:30 horas. Reservas al 299-469-5449. Al escenario de la Casa de la Cultura de Fisque Menuco Roca llega José Luis Aguirre, poeta y cantor cordobés, con su gira sur. Artista invitado, Emanuel Ayala. La cita es a las 21 horas. Entradas en entradaweb.com.ar. Joven Búho más Facu Radu en la Biblioteca Popular Osvaldo Bayer de Villa La Angostura. Dos proyectos que hoy habitan la villa. Reservas al 294-489-9118. Empezamos a las 21 horas. En La Negra Roberta de Centenario, Diego Col y Gonzaga Lindes proponen rock nacional acústico. Reservas al 299-527-7403. En Club de Arte El Biombo de Fisque Menuco Roca, la obra Truco de Gonzalo San Millán con dirección de Luciana Berruti.

0: mejor vientre gana, como en el amor. Obra para mayores de 16 años a las 21 horas. Reservas al 298-469-3820 o al 299-465-6595. Ya fusiona en vivo con De Nicolás Trío en formato cuarteto más Enrique Nicolás desde las 21:30 horas con entrada libre. La propuesta es de Araca Paseo Cultural de Neuquén. Reservas al 299-511-8448. Mismo show el sábado a la misma hora. Monoloco Rock Selvático y Caótico te espera en la Neco Espacio Cultural de Junín de los Andes a las 22 horas. En Under Club de Centenario, homenaje al Indio Solari de la mano de Danilo Estañaro, con un acústico imperdible más zapada libre para quienes se quieran sumar. Reservas al 299-418-6006. En el bar La Vieja Estación de Centenario, gran fecha de Juana Strax, tributo femenino a AC/DC. La entrada es libre y gratuita. Arrancamos a las 23 horas. Y nos vamos a Cinco Saltos porque desde allí, en quien es oriunda de esta ciudad, nos va a dejar una invitación. Ella es Yara, porque se viene el estreno de esta obra que se llama Ni Dios, ni Patrón, ni Marido.
1: Voy a estrenar de vuelta Ni Dios, ni Patrón, ni Marido, esta vez en Utopía, que es el centro cultural de Cinco Saltos, la ciudad donde yo nací y de donde yo vengo. Así que también estoy muy ansiosa de poder encontrarme con la gente que me vio crecer, con gente del mismo lugar donde yo crecí y que compartimos seguro un montón de vivencias por los espacios, para poder llevar esta obra que vamos a pasar a contar un poco de qué va. Vamos a ver otra vez que es un personaje quebrado, que no una buena víctima, digamos, no responde al don de la buena víctima. Va a jugar a lo largo de la obra con la idea del casamiento y del amor romántico, para poder solamente hacer unas preguntas juntas, preguntas relativas probablemente. La idea mía es que se pueda de alguna manera cuestionar, atacar, o otra vez abrir las preguntas sobre los roles que se imponen normalmente en los noviazgos, a través del amor romántico, en la idea o el ideal del casamiento, de la convivencia, de las parejas, de una familia, de responder un rol, y que ese rol siempre se le impone de una manera a las mujeres o a los cuerpos feminizados. Preguntarnos cómo esto se transforma o se termina convirtiendo nuestras vidas finalmente en un dispositivo de control, ¿no? Y cómo va habilitando diferentes violencias a lo largo de nuestras vidas que se van normalizando. Desde las violencias que parecen divertidas, se habilitan cuando los varones van a jugar al fútbol, hasta aquellas que suceden en la intimidad y quedan más adentro, y las que se tiene que hablar porque lo íntimo y lo público tiene que estar separado para poder proteger justamente estos esquemas, ¿no? La gente de la función pasada, lo que más me trajo es la sensación de quedarse en el final, sin palabras, pero con muy atravesada de emociones, y después empezar a decantar información. Y bueno, el efecto que catártico o espejo que empieza a suceder cuando uno ve dentro de una ficción cosas con las que suele verse representada a una, a la cercana. Sucede mucho que cuando una revisa de diferentes maneras, si no es por un novio, por un padre, si no es por la manera en la que creciste, por lo que después viste dentro del colegio, por lo que viste en las series que consumís, o lo que sea, empezar a ver cómo ese patrón afecta a nuestras vidas, y ese patrón, esos patrones, o estas violencias, o estas dinámicas que se normalizan, nos afectan, aunque en este momento creamos que estamos bien, aunque creamos que hubieron luchas que fueron ganadas, y ni hablar en un momento en el que la extrema derecha parece avanzar en materia de derechos hasta el punto de hacer un retroceso a la hora de hablar de los homicidios, por ejemplo, de poder hablar de la violencia hacia las mujeres de una manera que reconozca, digamos, los problemas estructurales y no simplemente como un homicidio o como otra vez si estuviéramos hace 10 años atrás, que tampoco es tanto tiempo para este pensamiento de que hemos avanzado tanto, entre comillas, crímenes pasionales, ¿no? Pareciera que volvemos a estar en un lugar donde nuevamente cada uno tiene que resolver su individualidad, lo que sucede dentro de la intimidad es culpa de cada uno y no problemas que son sociales, que son culturales. Entonces, sí ha permitido que se abra mucho diálogo y bueno, fue muy bien recibida, si bien ha sido, es muy bien recibida desde este dolor. También tiene sus momentos graciosos, yo disfruto mucho de hacerle, siento mucha

0: el momento en el que se está actuando. Así que también yo puedo decir, tal vez no puedo hablar tanto de lo que el resto ve, más allá de lo que me hayan dicho, pero sí puedo decir que se disfruta mucho estar en escena con esto unipersonal y lo que sucede en comunión con la gente que está en ese momento. Ni hablar del trabajo con las amigas que lo fue cultivando, que si bien ahora la técnica también me la hace Seba Canelo, aparte de la dirección, porque mi técnica está en otros lugares. Mi técnica anterior, que es Pedina Regalí, por supuesto que eso alimentó un montón este proceso, nos fortalece muchísimo. A una que también, digo, como le duele mucho todos estos avances de la derecha, de la violencia, de sentir que pareciera que cada vez estamos más en retroceso o que no pareciera que se pudiera avanzar. Esos nichos en los que nos sostenemos son, no sé si necesariamente los que nos salvan, pero sí los que nos sostienen.
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2: Continuamos en el mundo del teatro porque también es parte de esto que acabamos de escuchar nuestro invitado que tenemos ahora aquí en el piso y vamos a saludar. Seba Fanelo, actor, director, dramaturgo también. Seba, bienvenido, gracias por acercarte hasta aquí.
3: Hola, Miriam. ¿Cómo va? Tanto tiempo.
2: Tanto tiempo, la verdad que sí.
3: Acá andamos, difundiendo, para variar, mis obras, con otro estreno.
2: Bueno, eras parte de esto que estábamos viendo recién.
3: Era parte, ¿no? También, siempre estoy metido en alguna otra cosa. Como,
2: una no, sola no se puede,
3: ¿no? Me pueden erradicar, ¿viste? Como lo intentan, pero siempre estoy ahí en las sombras, tras otros trabajos. Sí, estábamos ahí viendo a Yara, que mañana tenemos función en Cinco Saltos, en el espacio Utopía, que lo voy a conocer porque no lo conozco, de Ni Dios, Ni Patrón, Ni Marido.
2: Qué bueno realmente. Bueno, y también estrenando, la semana pasada fue tu estreno de Bill.
3: Estrené Bill.
2: ¿Qué nombre?
3: Díptico del Genocidio. Díptico del Genocidio porque forma parte de dos obras, es un díptico. Y la primera es esta, Bill, sí. Sí, viste que a mí los nombres me gusta pensarlos así como pinchudos.
2: El tema también.
3: Y el tema también, obvio, sí, siempre ahí con la agenda. Igual esta es una obra más agenda que otras, le digo yo, una obra agenda, porque me permite dialogar con la realidad inmediata. Y el texto está abierto, cuando lo vayan a ver, van a ver, que está abierto a poder meter bocados. Si me dan ganas, comentar cuestiones que acaban de pasar. Tiene eso, como lo escribí yo, lo actúo yo y me dirigí yo. Yo y mis problemitas de ego. Me permite esa apertura, más allá de lo que cuento.
2: Si tuvieras que dar una sinopsis de Bill, ¿qué dirías? ¿Cuál es la temática que trata la obra?
3: La temática, en escena van a ver un payaso, que de hecho ya lo van a ver en la difusión, lo van a ver en
2: las fotos son increíbles, ¿no?
3: Las fotos que mandé, que son de Magdalena Scasuri, tengo otras de Virginia Capitano que todavía no salen al ruedo, son increíbles, impresionantes.
2: El maquillaje me encanta.
3: Porque es increíble la apuesta. Sí. Digamos que hay como condimentos. Debo mencionar a Verónica Martínez Durán, que me agarró al vuelo así en los últimos... Mirá, ese retrato es de Gustavo Figueroa. Tengo como varias gente que colabora en la obra, pero sí, está increíble todo lo que se armó, el equipo que se armó. Vero me ayudó mucho con la puesta en escena para sala, porque igual mi idea con esta obra es meterla toda en una valija y llevármela. Y volviendo a la sinopsis, para no irme de tema, bueno, es un payaso vieja escuela, bien payaso cara blanca. Que si googlean la tradición de los payasos cara blanca, tienen como una característica especial. Se diferencian un poco de los payasos de nariz roja, del bufón, del payaso de nariz negra. Qué bueno, que se mandó, cometió un atentado. Y hasta ahí voy a revelar. Y aprovecho, por supuesto, a hablar como de una tradición, del teatro, de qué pasa con el teatro ahora, de dónde vienen ese tipo de payasos. Así que, nada. La obra tiene como, o sea, el personaje, por lo menos lo que me han dicho después del estreno, tiene como, por momentos, es encantador, y es como un payaso tierno, digamos, pero después anda con...

0: ¿no? Tipo, va de un lado a otro, que es lo que a mí me gusta también.
1: Tuvo muy buena recepción del público la primera función.
0: Muy buena.
1: A sala agotada.
0: Se agotó la sala. Esta función de este domingo 14 se está por agotar, quedan muy pocos lugares, pero voy a seguir dos domingos más, todos los domingos de junio. Y sí, la gente se ve que hay un público loco que espera a ver qué estoy haciendo.
1: ¿Estudias para, por ejemplo, para armar una obra como esta? Vos decías que es, hablábamos fuera de aire, tu primer unipersonal.
0: Es mi primer unipersonal, sí, estoy debutando, chicas. Sí, soy nueva en el unipersonal. Yo estudio mucho para cada obra, porque, bueno, esto que te decía recién del payaso cara blanca, ya me lleva a tener que meterme como con una tradición, como para robarme cuestiones del orden de lo temático que puedan aparecer en la obra. Está mucho también como muy de fondo algo de la tradición del circo, algo de la tradición del viejo teatro de acá. Y cuando digo viejo teatro lo digo en doble sentido, porque hablo del Teatro del Bajo, que era una usina de un tipo de teatro que ya casi no se ve acá. Entonces, bueno, hay un par de cosas que hago ahí, sí, pero estudio.
1: Me gustaba un poco, tomando algunas entrevistas que te realizaron los medios locales, esto de los silencios en los tiempos críticos, en los tiempos difíciles también, y cómo el arte puede hablar, ¿no? Lo político que tiene el arte.
0: Sí. También recupero, la obra es un llamamiento a pensar este momento de mundo. Es un llamamiento más explícito, más crudo, porque si bien en mis obras siempre estamos como dialogando con lo que nos pasa en la realidad, con el momento que estamos atravesando, acá el llamamiento es más claro. Es como, de hecho yo la difundía con una pregunta que decía, ¿qué carajo estamos haciendo los artistas? Mientras todo se va al chori, digamos. Porque es algo que a mí me inquieta, como qué participación tenemos, qué opinión de mundo tenemos y qué hacemos también como frente a este capitalismo que cada vez está más terrible, más acérrimo. Digo, ¿seguimos haciendo las mismas obras de antes o no? No porque haya que atender esa responsabilidad necesariamente, pero sí me parece que hay algo urgente y que a veces también lo que a mí me pasa, Miriam, es que en los momentos de crisis... no sé, siento que hay como una suerte un tipo de artista que se queda muy encerrado en la lloración, le digo yo, como llorando y esperando que vengan tiempos mejores. Y luego creo que hay otros artistas que en las crisis realizan como sus mejores obras o su poética se vuelve más fuerte cuando la propia crisis lo empuja a hacer algo artístico. A mí me gusta más esa línea del arte, la que en plena crisis sale a decir algo. Y hay una tradición de eso, existen muchos artistas que trabajan así y que abrazan los momentos de crisis porque son los más creativos.
1: ¿Tiene un mensaje esta obra?
0: No uno, muchos. Múltiples. Es medio difícil unidireccionalizar las obras a que hablen de una sola cosa, por lo menos las mías. Yo me peleo mucho con ese teatro tan de tesis, como tipo un teatro que baja una sola línea o habla de un solo tema. Yo trato como de que sea disperso en el orden de lo temático. De hecho, es muy esquizofrénica la obra. Voy y vuelvo de una cosa a la otra. Hace poco me separé de nuevo, chicos, les aviso. Entonces la cuestión del desamor, de mi relación con los varones, que ya la vengo trabajando... En otras obras, bueno, la cuestión del patriarcado, la cuestión de género, que siempre están en mis obras, yo me vengo reivindicando cada vez más y lo voy a aprovechar todos los medios para decirlo, de que fui uno de los primeros dramaturgos en meter las cuestiones de género en mis obras. Mucho antes de La Marea Verde, mucho antes de la ley de interrupción del embarazo, mucho antes de todo eso, en mis obras la cuestión de género ya estaba. Y es algo que vengo sosteniendo. Yo creo que por eso también se llenan las obras, porque hay un público, no sé, hace muy poquito y todos los días te enterás de femicidios terribles y parece que ese tipo de crueldad no acaba, ¿viste? No se termina. Y entonces, a mí me parece también urgente que todo eso...

0: lo sigamos enunciando, sigamos enunciando la responsabilidad de los varones en esto, sigamos enunciando, bueno, qué carajo vamos a hacer frente, insisto, frente a este mundo que nos toca.
1: ¿Por qué tendría el público que ir a ver Bill?
0: Bueno, no sé si tienen que ir. Venimos ahí militando Deriva Teatro, la sala nuestra con Vero, con Marcos, con Berito Cardoso, que la manera de sostener los espacios culturales es con la presencia, yendo, estando. Yo, más allá de que vayan a ver Bill, creo que lo que tengo ganas es de que vayan al teatro. Sobre todo a Deriva, que hace a principio de año anunciamos ahí, sacamos como un comunicado, che, estamos agonizando, el alquiler nos está apretando. Sí. Algo que le pasa a mucha gente, no solo a los espacios, sabemos lo que está pasando con la cuestión de los alquileres. Entonces, creo que estamos invitando a la gente, porque muchos nos llaman y nos dicen, bueno, ¿cómo podemos hacer para ayudar? Vengan. Vengan a la sala, no solo a Bill. Vero tiene función de Terca este sábado. Vayan a ver Terca, vayan a ver las otras, Teatro para las Infancias que hay el domingo, Encender la Noche, a las 16:30. Nada, estén ahí presentes. Esa es la manera de bancarnos. Y después, si te gusta la obra, no te gusta, lo discutimos después, como eso.
1: Quedan algunos lugares muy pocos para este domingo.
0: Sí, quedan re pocos lugares. Quedan re pocos lugares para este domingo. Estoy feliz. Porque, nada, agotar dos funciones está en este momento, está bueno.
1: ¿Y te quedás hasta, o sea, todo junio vas a estar ahí?
0: Voy a estar todos los domingos de junio, 21 horas, pero bueno, los voy anunciando, ya acá lo estoy revelando, pero lo voy anunciando en las redes de a poco para que no se me distribuya el público.
1: ¿Y dónde se compran las entradas?
0: En mis redes sociales.
1: Bien, ¿cómo te buscamos?
0: Sebastián Fanelo. En Instagram o Facebook, que también lo uso.
1: ¿Usas Facebook?
0: Reivindico Facebook. La mitad de mi público está en Facebook, aunque claro. No lo crea. Sí, hay gente que no ha migrado a Instagram, así que lo reuso.
1: Qué bueno. Seba, gracias por venir hasta acá. Como no, siempre, gracias por el tiempo, por la buena onda, nada, éxitos. Y como bien decías, para seguir bancando a toda la gente del arte, los invitamos a compartir la otra parte de la agenda para el día sábado, más propuestas para este fin de semana. Sábado 3. Feria del Mangrullo de 10 a 15 horas en Plotier. Te esperamos en el kilómetro 1247 con costuras, empanadas, conservas, plantas, producciones de lanas y mucho más. De 11 a 16 horas, como siempre, te esperamos en la Feria de Productores y Artesanos de China Muerta. Nos visitan con su música El Desarraigo, con todo el folclore y, por supuesto, todos los mejores productos y alimentos de nuestros artesanos y artesanas. En su mes aniversario, la Biblioteca Popular de Villa Pehuenia invita a una velada especial, una propuesta para reencontrarnos con las palabras, las historias y las expresiones artísticas que enriquecen nuestra comunidad. Festejamos 30 años de historia a partir de las 19 horas. Inauguración Teatro del Río y obra de teatro en Casa Grillo de Plotier. Presentamos Me Hace Ruido a las 19 horas. Te esperamos con piezas al horno de barro, cerveza artesanal, vinito y limonada. Reserva y ubicación al 299-524-3388. Después de la función, celebramos la apertura de este nuevo espacio. Anaí Mariluán y Auca Ligüén, dos referentes del canto mapuche, se juntan a celebrar la renovación del ciclo de la vida, canto mapuche en Huechepantu. La cita es a las 20 horas en Espacio Trama de San Martín de los Andes. Reserva tu lugar en www.espaciotrama.ar. Encuentro cultural y solidario en Casa Marx de Neuquén. Grupo Quebrachal tocará a beneficio del comedor Terra Nostra a las 20:30 horas. Música, pintura, poesía y buena compañía. Bono contribución 15.000 pesos al alias bolero.medula.kilo. La Zarpada volumen 3 en la Neco de Junín de los Andes. Jam musical más arte en vivo a las 21 horas. La entrada es un aporte voluntario. En la Biblioteca Popular Osvaldo Bayer de Villa La Angostura, Noche de Juegos. Evento gratuito con más de 50 juegos de mesa para mayores de 18 años. Nos vemos a las 21 horas. En Aranca Paseo Cultural de Neuquén, Una Desgracia con Suerte. Un espectáculo de humor con Lala Vega para reír sin parar. No te quedes sin tu lugar reservando al 299-511-8448. Inicio de la función, 21 horas. Encendiendo la rebelión antifascista en Club de Arte del Biombo de Fisque Menuco Roca a las

0: Reservas al 298-469-3820. Un gran festival artístico para venir a disfrutar y tomar conciencia en estos tiempos. 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Comenzamos a las 22 horas en el hall superior de la Casa de la Cultura de FIT. Entradas en la boletería o redes de los artistas. Noche latina de salsa, bachata y algo más para bailar, conocer personas y divertirse con todos los ritmos del Caribe. Nos vemos en Espacio Trama de San Martín de los Andes desde las 23:45 horas. Entradas en www.espaciotrama.ar.
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0: Un clásico de todos los tiempos tiene que ver con Robin Hood, que este fin de semana llega al Teatro Teneas. La advertencia para esta obra es: cualquier similitud con la realidad es pura coincidencia, ¿o no? Pregunta la gente de este elenco.
2: Con este elenco formamos el grupo elenco Vendaval con el objetivo de adaptar esta obra, esta leyenda de Robin Hood, y adaptarla a una obra de teatro. Es una versión libre de la adaptación teatral que hizo Mauricio Cartún, porque estuvo pensada para títeres, y nosotros la hacemos desde el cuerpo. Y aprovechamos la libertad de esta adaptación para traer el terreno valletano de cosas que también pasan acá. Bueno, es la mezcla de esta leyenda tan conocida como la de Robin Hood, ya hace varios siglos que existe, mezclada con cosas actuales, también para mostrar la vigencia con la que de una historia de hace varios siglos siguen pasando cosas como las que peleaba Robin Hood, siempre encarándola con mucho humor, con mucho juego. Y bueno, es una mezcla de humor con lo medieval a lo actual. Se genera ese humor de cosas que no van y sin embargo ahí se desencaja. Como decía Dolina, es poner algo donde no va. Cuando se pensó la obra, esta era apuntada para público infantil, para niñeces, también para poder realizar esta obra en distintas escuelas, aprovechar ese público y también captar el público adulto. O sea, creo que la obra logra esa atracción por todo el público. Que tanto adultos como niños y niñas pueden disfrutar a su manera de esta obra de teatro. La función es este sábado 13 a las 17 horas en el Teatro Teneas. La calle es Leguizamón 1785. Las entradas están a un precio de 18.000 pesos anticipada y 20.000 en puerta. Para conseguirlas me podés escribir por WhatsApp al 2944-79-5983, me transferís por Mercado Pago, o bueno, me haces una transferencia y ahí coordinamos por WhatsApp.
0: Y sumamos una más en este caso que tiene que ver con Cinco Saltos, con el Centro Utopía y para las infancias.
3: ¿Qué tal? Mi nombre es Darío Di Blasi, del grupo La Batea Teatro. Invitarlos para este domingo 14 de junio, 17:30 horas, en el Centro Cultural Utopía de Cinco Saltos, la nueva versión de El Burrito Valiente junto al maestro Jorge Javier.
0: Música, en este caso, y estás por la zona de Fernández Oro, la invitación es de parte de La Cocina de Oro

0: Martínez, tecladista del Cuelgue. Quiero invitarles el sábado 13 de junio, que voy a estar tocando por primera vez en Fernández Oro. Esto es en la Cocina de Oro. Por primera vez mis canciones, también temas del Cuelgue y otros artistas que me gustan. Así que los espero. Voy a estar acompañado por tres grandes músicos, dos de la zona, Gustavo Giannini y Juli Cavazza. Y desde Buenos Aires voy con Juli Scarinzi también. Así que, bueno, espero que nos estemos ahí. Un abrazo.
1: En este caso volvemos aquí a la capital leoquina porque Casa Marx se va a dar el gusto de recibir una obra también que tiene que ver con un clásico de la literatura griega. Hablamos de Medeas.
2: Es una obra creada por nosotros, que está dirigida por Alba Burgos, y es un proyecto que estamos elaborando hace mucho tiempo. Nuestro estreno fue en el Teatro Arrimadero y ahora presentamos al público una nueva función en Casa Marx que nos abre la puerta.
3: Incluso, bueno, todo este obra lo estuvimos ensayando también acá en Casa Marx, antes de presentarlo en Arrimadero y todo. Y es un trabajo que venimos haciendo de varios textos que toman el mito de Medea y lo ponen en formato de obra de teatro, donde cada una de nosotras, de distintas Medeas, tomamos distintos textos, distintos fragmentos. También acá tenemos al Jasón y al Creonte, al rey Creonte, que también son parte de esta obra.
2: Somos 9 actores en escena y venimos trabajando esta obra hace ya un año y medio más o menos. Por suerte tenemos mucho público que dice que es un texto que uno tranquilamente vería el texto de Medeas como algo complicado de escuchar o de ver, pero nosotros le dimos esa vuelta de tuerca para recibir a un público nuevo, pero seguir manteniendo la esencia de lo que es una tragedia griega y darle honor a esta historia de Medea.
3: En la función de estreno había mucho viento, había una cosa que en el teatro se escuchaba como los truenos, la lluvia, no sé qué, como que siempre además el clima un poco nos acompaña y hace que sea un todo más místico ahí con Medea. Está muy interesante. Tienen que escribir el número de WhatsApp que aparece ahí en el flyer. Y ahí van a poder reservar su entrada. Como siempre en Casa Marx es un bono no excluyente, digamos que todo el mundo puede venir y hacer el aporte que pueda. Nosotros poníamos el monto de 15.000, pero puede ser otro también. Y bueno, eso así sería como reservan.
2: 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Y después nos pueden seguir en nuestras redes sociales, en nuestro Instagram, donde subimos toda la información y fotos y videos de las funciones, que es @teatrolandia.elenco.
3: Y para enterarse de todas las cosas que vamos haciendo en Casa Marx, como siempre, casamarx.neuf, que ya somos habitué de acá del espacio.
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1: Y ahora sí, recuerden que venimos aquí en Radio y Televisión del Neuquén con el sorteo por el Mundial y una camiseta que celebra los 40 años, obviamente, de RTN. 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La ganadora del día de hoy aquí en nuestro programa, en la Agenda, es Prinly, @Prinly, así es como se ha inscrito en el Instagram, así que es la ganadora de esta camiseta que le vamos a hacer llegar. Nuestros compañeros allí en la parte de redes ya tienen toda la información, pero ingresen al Instagram de RTN, así lo encuentran como RTN, van a encontrar bases y condiciones para seguir participando de los sorteos de esta hermosa camiseta que celebra los 40 años de Radio y Televisión de Neuquén y que tiene que ver también obviamente con esta época del Mundial, porque tiene las 3 estrellas aquí también de Argentina, precisamente en esta fiebre mundialista que estamos viendo ya por estos días.

0: reiteramos entonces, @Prinly es la ganadora aquí por parte de la agenda. Ingresen a RTN en el Instagram. Antes de la despedida, nosotros agradecemos a Mauricio Burgos en los controles y puesta al aire, Fabi Paredes en la producción, Nicolás Tecle, que nos acompaña en toda la parte artística, también aquí audiovisual, que ustedes pueden compartir en esta agenda. Y los dejamos con las actividades para el día domingo. Buen fin de semana y hasta el próximo viernes. Domingo 14. En la Casa del Bicentenario de Junín de los Andes, 12 binarios. De 10 a 12 horas, habitar la samba. Y de 12 a 14, taller de danzas en Peña. Información al 2972-434647. En Casa Rizoma de Chosmalal, Barro y Tarot. Una experiencia desde el arte y la simbología. Acercamiento a los arquetipos del tarot. Nos encontramos de 15.30 a 18.30 horas. Reservas al 2942-670773. En el Auditorio del Museo Nacional de Bellas Artes de Neuquén, concierto de violín, protagonizado por infancias y adolescencias. Invita el Centro Suzuki de Neuquén a las 16 horas. La entrada es libre y gratuita. 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
3: Temperatura actual en la ciudad de Neuquén, 8 grados, 8 décimas, humedad 64%, viento del sur a 4 kilómetros, cielo parcialmente nublado.
2: Regionales.
3: Una fisura en una cañería afecta el suministro de agua en 3 barrios del norte de Neuquén capital. El ente provincial de agua y saneamiento informó que durante la tarde de este jueves se detectó una fisura en una cañería de distribución ubicada sobre la calle Soldi, lo que afecta el suministro de agua en los barrios Terrazas del Neuquén, Mercantiles y Bardas Soleadas de la capital provincial. Según detalló el organismo, las cuadrillas comenzaron de inmediato las tareas de reparación, pero debieron suspender los trabajos debido a la presencia de una línea de alta tensión. Ante este escenario, EPAS coordina acciones con la cooperativa CALF para permitir que las cuadrillas retomen las tareas durante la mañana de hoy, viernes 12, con el objetivo de completar la reparación de la cañería. Mientras duren los trabajos, los barrios mencionados registrarán inconvenientes en el suministro de agua potable. Desde el organismo solicitaron a los vecinos extremar el cuidado de agua almacenada en los tanques de reserva domiciliarias hasta que el servicio se normalice.
2: Servicios.
3: El registro único de bicicletas llega a Plaza Huincul. Hoy, viernes 12 de junio, el dispositivo del registro único de bicicletas provincia de Neuquén estará en la localidad de Plaza Huincul para que vecinos y vecinas puedan registrar sus rodados de manera gratuita. La jornada se desarrollará en la sede del barrio Centenario, ubicado en la intersección de las calles Primero de Mayo y Antonio Mérida, en el horario de 10 a 16 horas.
2: Tránsito.
3: Paso Pino Hachado cerrado. El paso internacional Pino Hachado permanece cerrado al tránsito para todo tipo de vehículos este viernes 12 de junio debido a las complicadas condiciones meteorológicas registradas en la cordillera neuquina. De acuerdo con el reporte oficial, la ruta se encuentra intransitable durante toda la jornada por la presencia de hielo y de nieve sobre la calzada, nevadas persistentes y sectores afectados por viento blanco, lo que reduce considerablemente la visibilidad. Las autoridades recomendaron evitar desplazamientos

0: informados a través de los canales oficiales antes de emprender cualquier viaje hacia Chile.
1: Deportes.
0: Mundial 2026, Paraguay debuta ante Estados Unidos. El Mundial 2026 entra en su segundo día con el partido que concentra la atención del fútbol sudamericano. Paraguay enfrenta a Estados Unidos. La albirroja vuelve a una Copa del Mundo después de 16 años y lo hace de la mano de un entrenador argentino, Gustavo Alfaro, frente al local que conduce otro compatriota, Mauricio Pochettino. El cruce abre la actividad del Grupo D y se juega este viernes desde las 22 horas Argentina en Los Ángeles. En la Argentina se podrá ver el partido a través de Telefe, TIC Sport y D Sport. Temperatura actual en la ciudad de Neuquén, 8 grados, 8 décimas. Humedad 64%, viento del sur a 4 kilómetros, cielo parcialmente nublado.
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Señoras, señores, purretes y purretas de toda la Patagonia y el mundo, bienvenidos al banquete. Si estoy actualizando, ya es como la cuarta vez, porque no puede ser, 12 grados estará claro. Y está bien, porque cuando veníamos con Lula decíamos, como anoche, está todo cubierto el cielo, hoy también, no heló, no hieló, decían en el campo, sentimos como un alivio, no vemos el sol ni por error, por lo menos hasta ahora, pero hace un poco menos de frío. Yo para mis moquillos les digo que prefiero menos frío y que Don Feo después asome cuando quiera. Señoras, les digo, de aquel lado, detrás de una, dos, tres, cuatro monitores, hay una dupla infernal. Lauri Rosales, Nino Dolce, Nino Dolce, Lauri Rosales. Otro lado de aquella pared, otro equipazo. Oli Enriquete, Pato Álvarez, Eli Martin, Juan Salas, Luis Rondones. Ahora vamos a presentar al móvil que también, Fede, que se está recuperando. Estamos todos más o menos ahí, pero bueno, estamos en invierno, hay un montón de bichos dando vuelta. Cuídense un montón porque la verdad que está compliquete. Y alerta naranja sigue. ¿Se acuerdan que estamos con la alerta amarilla? Alerta naranja en Neuquén, Nevada, lluvias fuertes, viento. El inicio de un fin de largo que si te vas, por favor, desde Protección Civil están advirtiendo sobre las rutas, precaución extrema, visibilidad.

0: temperaturas máximas ya desde este mediodía. Y como lo decía Carlos Cruz, desde... ¿dónde estaba Martín Justi? Se me borró. Defensa Civil. Carlos Cruz, desde, bueno, se llama Protección Civil, dijo que las lluvias van a afectar a amigo, nuestro amigo Diego, Diego Godoy, que está en Aluminé, de ahí hasta Villa La Angostura, de ahí a San Martín de los Andes y sigue hasta Junín, con precipitaciones que se van a intensificar durante esta noche y la madrugada del sábado. La situación también está complicada para dónde: Zapala, Las Lajas y Loncopué. En este lugar, vientos muy fuertes, dice, desde anoche, y va a estar acompañado con lluvias y temperaturas que bajaron bastante. También Cruz confirmó que las rutas se mantienen transitables, pero con extrema precaución. Y para aquellos que disfruten y quieran irse el fin de semana largo, o algunos ya se fueron ayer, por favor, comuníquense con Vialidad Nacional, llamen a Protección Civil, a la policía de la localidad donde van a ir, para que los informen. Y aquellos que vayan para la zona del acorde, donde sabes que va a haber nieve, llévate las cadenas, por favor, porque son obligatorias. La ruta, entre los corredores más afectados, está la ruta nacional 237, que es la que va para el lado de Villa, ¿verdad? La ruta 40, perdón, la de Siete Lagos, la 46, la provincial 13, tienen intensas lluvias y en algunos tramos ya hay nevadas. Así que, por favor, pongámonos las pilas y precaución. ¿Cómo lo hace el móvil nuestro? Hoy, ¿saben qué? Hoy pregunté, ¿dónde está el chino? Yo lo extraño al chino. Hace un montón que no veo a mi querido amigo Fabián Torres. Y ¿saben qué? Estaba con el otro gran ser humano, que es Fede Carrasco, en el móvil.
1: Buen día, Vale, para vos, para toda la audiencia. Aquí tenemos a los dos familiares. Fabián Vega en la cámara.
0: Sí.
1: Que nos dice el equipazo que nos está acompañando siempre. Mira, hacemos esta toma.
0: ¡Ah, va la papa!
1: Televisión, para aquellos y aquellas que nos están siguiendo a través de la pantalla.
0: Sí.
1: Televisión de la gente. Equipo, como firmado, como el de la escaloneta. Hay más o menos la misma expectativa de saber qué equipo nos acompaña. Somos el equipo titular para el primer partido del Mundial.
0: Claro.
1: Titular, inamovible, sin discusión, Fabián Vega en la cámara.
0: Muy bien.
1: Y también uno de los titulares, jugador de toda la cancha, el chino Fabián Torres.
0: Mandale un besazo. O sea, es que hace un montón que no me lo estaba bien, estuve en cama un montón de tiempo. Y hoy justo le pregunto a Vicky y a Marti, che, el chino está por acá, extraño esa sonrisa.
1: ¿Cómo que no? Siempre, ¿viste? Él tiene esa característica. Alguien con sonrisa, con mucha energía, como siempre hace falta para llevar adelante las jornadas. Siempre es un placer estar acompañado de este equipo, por la predisposición, la buena onda, el buen clima que generan para trabajar. Así que vale la pena decirlo. Y pasemos esta analogía con respecto al Mundial, que comenzó ayer.
0: Sí.
1: Y que hablamos de equipos potentes para este móvil, al menos en este caso. En la cámara de Fabián Vega, a cargo de Chino Fabián Torres.
0: Sí, hablando del Mundial, ¿vos viste la apertura?
1: Sí, vi algo, sí, vi.
0: Bueno, yo la vi.
1: Vi a Maná, vi a Shakira.
0: No, para, a Maná sí. ¿Y a quién dijiste?
1: Vi a Shakira.
0: No, ¿a quién? Era para vos, ¿era Shakira? Es de lo que está hablando el mundo, tiene la cara, o algunos decían capaz que comió algún picante, le hizo mal. Está más alta, facciones diferentes, y no estoy refiriéndome a, si se hizo algo en la cara, ojalá, si se lo hizo bien por ella. Pero a mí me parece que me vendieron otra Shakira.
1: Ah, mira, te la cambiaron, viste que empiezan los mitos. Y vamos a también hablar respecto de artistas mexicanos, no haga digamos, Shakira no lo es, vamos a aclararlo. Yo sé que muchos hablan, por ejemplo, de un artista mexicano que sí es él o no es él, Luis Miguel, por ejemplo.
0: ¡Claro!
1: Bueno, capaz que copiaron a Shakira, ya que saben los mexicanos que pueden cambiar.
0: Es verdad. Y a mí, igual yo tengo un tema, con los dientes de Luis Miguel, que son tan fluo, y los grandes de Jairo, me dan miedo. Lo super respeto, pero me da miedo.
1: Bueno,

0: canción de no sé cómo se llama el cantante, perdón mi ignorancia, después lo busco si quieren, pero el que entró con el auto de cartón, dice, con toda la guita que se puso, decía un comentarista, Flavio Mendoza se debe estar cortando las venas con una galletita mojada en té. Dice, con el 3% de la guita que invirtieron, pero te hace un quilombo impresionante. Boludo, un cartón que lo vi, o porque hoy la vi completa, digo, nah, me estás jodiendo. Maná me parece que está impresionante. La rompió. ¿Cómo?
1: Ah.
0: El de Balbi, acá. El auto era del anteojito.
1: Bueno, y mirá, vamos a mezclar un poquito la actualidad. Era muy difícil un chiste el auto de Manuel Adorni hace su
0: cuando lo que pasa es que él ahorró tanto en negro que claro, ahora ando en un Maserati. Mira, como diría mi hermana, mi querida hermana Paula, el que se enoja tiene dos problemas: enojarse y desenojarse. Y al que le quepa que se ponga el poncho.
1: Por supuesto, por supuesto. Mucho se habla de eso. Mira, hay tiempo actualidad ahí a full, hicimos actualidad mundial, política, todo un poco. Y hablando de política, bueno, estamos en la legislatura de la provincia, también siempre recorriendo los pasillos para ver qué cuestiones hay. Ayer hubo sesión, vos eras testigo del llamado.
0: Sí, ¿no? Es verdad.
1: Vamos a instalar un despacho aquí de RTS para tener cobertura en vivo también. Porque estamos visitando bastante seguido.
0: Yo creí que te habías quedado a dormir ahí.
1: Ah, capaz, sí, capaz. Bueno, entonces se está hablando mucho respecto a algunas leyes y algunas iniciativas que están discutiéndose en este recinto. Respecto del clima, como bien lo comentaba vosotros antes del despacho, bueno, aquí existe una mañana fría en la capital de Argentina, fría, sí. Cielo muy gris, bastante cubierto. Hay pronóstico de lluvia, salí abrigada de casa porque realmente el frío se está haciendo sentir. Evidentemente tenemos nieve por acá cerca, decía mi compañero, y o puede llegar la nieve porque realmente se está sintiendo el frío. A esta hora de la mañana nosotros estuvimos hasta un ratito nada más en la presentación, la reinauguración de lo que es el monumento al general Manuel Olascuaga, allí en la rotonda que baja por la avenida Argentina, viste cuando pasás la ex Plaza de las Banderas. Bueno, allí está el monumento a José Manuel Olascuaga.
0: Claro, de hecho, los restos, sus restos y los de su esposa.
1: Sí, así es, tal cual. Y bueno, el monumento ha quedado muy bonito porque se ha restaurado a través de un trabajo de casi 9 meses con trabajo quirúrgico a punta de pinceles, bisturíes, una restauración bastante minuciosa que se llevó adelante para tomar y poder seguir poniendo en valor parte de lo que es nuestra historia, ¿no? Que bien siempre vale recordar. Así que bueno, evocando la figura de José Manuel Olascuaga, se ha hecho la reinauguración de ese espacio hace momentos nada más. Este material lo vas a tener seguramente en el panorama informativo primera edición. Y también hablamos de lo que tiene que ver con la situación del taxi, ¿vale?
0: ¿Qué onda?
1: Bueno, hace un año que se habilitaron las APP aquí en la ciudad de Neuquén. Bueno, los taxistas están diciendo que la situación es bastante delicada, por no decir prácticamente, a ellos dicen en algunos casos, hasta terminal. Dice gente que ha tenido que vender los autos y demás, así que están planteando esa situación y bueno, también hay que tener en cuenta que en las aplicaciones, por ejemplo, están en disposiciones a nivel nacional y habilitan, por ejemplo, a miembros armadas, las fuerzas de seguridad, a formar parte del Uber o Cabify, que son estas aplicaciones, lo cual hace que la competencia sea realmente muy importante. A eso sumarle que el taxi está considerado un transporte más caro, así que bueno, plantea todas estas situaciones y tenemos la palabra de uno de sus representantes, que también vas a tener en el programa informativo de primera edición para compartir. Así de la mano de Paulita de Candia.
0: Claro, todo para Paula. Claro, todo para Paula.
1: De ninguna manera, te lo estoy contando. Inicia vos.
0: Ahí está.

0: Mañana fría aquí en la capital de Neuquén, mientras nosotros viendo qué sucede aquí en la legislatura y ver cómo marcha, ¿no? La vida institucional, la vida legislativa aquí en nuestra provincia.
1: Bueno, Fede, ojalá que les den un cafecito, algo riquito. Vos abrigaste mucho, que también estuviste pachucho como yo. Y nos reencontramos en el caso tú, con vos el martes, porque el lunes no vengo, el feriado me lo tomo.
0: Ok, vamos el martes entonces. Muy bien, mira, el decir que el personal legislativo siempre muy atento, está convidado con un café.
1: Ay, qué rico.
0: También vale mencionar al personal que sí está en la provincia, porque son muy amables y siempre nos ofrecen algo de tomar. Así que muchísimas gracias a ellos y a ellas, porque son siempre muy atentos.
1: Fantástico. Gracias totales, Fede, querido.
0: Cámara de Fabián Vega, movilidad de Fabián Torres, que no se mueve de Radio Televisión de Neuquén para este mundial.
1: Bueno, y escúchame, hoy salió, se venía hablando, pero ya está confirmado. Decirle al chino que podemos hacer un asado ese día. El viernes 26 cobramos todos juntos, los saberes y el aire. Acá levantaron los dos que a la cabecita troca. Se cobra todo junto, así que ese día...
0: Está bailando,
1: Fabián. Sí, Fabi, tenemos que averiguarlo de esos días nosotros. Les mando un abrazo a los tres, a los dos Fabianes. Mirá cómo mueve la cámara, mirá la alegría del hogar.
0: Abrazos, vale.
1: Chao, Fede. El móvil impresionante de Fede Carrasco, Fabi Vega, Fabi Torres, el chino. Y acá estaba justo chequeando la información y bueno, más allá de que se había comentado, ya está. Está aprobado por Cheyenne, que cobramos todos juntos los estatales. Haberes y el medio aguinaldo, así que este sueldo, ¿no?, anual complementario. Estaba viendo eso, bueno, y terminar de comentarles la parte de tiqui tiqui, ya les dije lo de la ruta nacional 37, en la zona centro también mucha precaución, y Pino Hachado, el paso de Pino Hachado está cerrado hoy, 12 de junio del 26 a las 8:10. Protección Civil emitió un comunicado, de hecho hay un flyer que ya está circulando, intransitable durante toda la jornada, calzada con acumulación de hielo, nieve, está nevando de hecho, viento blanco, zona con animales sueltos, o sea, ya está, si querés, sos un kamikaze, si querés ir para aquel lado. Y otra, posible caída de piedras en el kilómetro 48, no, impresionante, quédense en casita. Claro, ¿qué más querés, mejillones? Les mando un beso enorme a todos los que ya están mandando. Perdón, tengo muy complicada consigo con mocos y tos, así que haré lo mejor posible todo esto. Vamos a escuchar la primera canción. Ya están los Chacatrap preparados. Vamos a hacer un programa de Chacatraps. Imagínense, es esta mezcla de este folclore argentino y el trap, porque se viene el 19 de junio la primera edición de Festinicho, este evento impresionante que está armando nuestra queridísima Marilyn Mali junto a Eli, y que vamos a tener un montón de artistas esa misma noche. Se hace en el teatro de al lado, en la calle Belgrano. Ahora vamos a estar hablando con dos integrantes, con Joey y con Juani. Son tres ellos, Martín Pla, y la verdad que te puedo asegurar que te van a volar la cabeza. De hecho, para cerrar la nota con ellos, le pedí a Marce que bajara un video, porque tienen que ver producción que están haciendo. 10 de la mañana, 25 minutos, y ayer junto a Lali, me dice, vale, te falta el primer tema, Silvio, todavía no estoy inspirada, mañana a la mañana, y me dice, esa estrella era mi lujo. Ah, me la tiró así recanchera, y así suena en Bienvenidos al Banquete.

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1: Bien.

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0: mañana, 33 minutos en la República Argentina. Y sabés que falta la foto de ella, que ya me la mandó Diosa Total. Marilyn ya está con su mate toda dispuesta divina para compartir desde su casita lo que vamos a estar charlando con estos genios totales. Les decía, yo los realmente la primera vez que escuché, no podía creer, y cuando hablé con Marilyn, digo, son los chicos, son ese trío impresionante que sí. Hablo de los Chaka Trap, que van a estar en la Festinicho, un fiestón. ¿Viste cuando te dicen, vos vas a querer bailar? Sí. ¿Vas a querer divertirte? Sí. ¿Vas a querer ver gente copada? Sí. ¿Vas a querer ponerte esa remera, esa camisa, esa bombacha de gaucho, ese short, lo que vos quieras? Bueno, porque en Festinicho la idea es encontrarnos, disfrutar, divertirnos y pasar la bomba. Y eso, por supuesto, nuestra amiga Marilyn Mali lo logra este próximo, dice, junto a Eli y un montón de amigas y amigos más que por supuesto se sumaron para estar presentes. Y a ver, ahí estamos, no sé si está el otro, me dice Joey. Hola Joey, ¿estás por ahí?
1: Hola,
0: hola. Hola, a ver si te veo o te escucho. Ahí está, fuerte el aplauso. ¿Cómo estás, Juani? Esto parece el juego de la copa. Juani, si estás por ahí, di sí.
1: ¿Qué tal? ¿Cómo va?
0: Y Marilyn, que nos está mirando, ahí los veo a los dos. Ahí me encanta. Voy a poner esta pantallita si los veo a los dos. Bueno, chicos, ante todo, gracias por sumarse a esta hora.
1: Pero por favor.
0: Pero viste que con el amor que le tenemos a Mari y a Marilyn Mali hacemos lo que sea por este Festinicho, que es la fiesta más esperada desde que se anunció.
1: Vamos. ¿Cómo se la quiere a Mari, eh? Oh. Todo el mundo que hablo la tiene muy amiga.
0: Es que se hace querer. Es re difícil no quererla. O sea, es imposible. ¿Ustedes cómo la conocen? A ver, vamos a hablar un poquitito. Estamos con dos de los integrantes. Falta Martín Pla, ¿verdad?
1: Así es.
0: Que bueno, alguien tiene que trabajar.
1: Alguien tiene que dormir.
0: ¿Cómo se

0: conocen con Marilyn. ¿Cómo llega este encuentro entre los Chacatrá y Marilyn Mali?
1: Y contale vos, Joey. Hicimos una gira patagónica que recorrimos muchos, recorrimos ciertos lugares. Estuvimos en Neuquén y en Neuquén nos pasaron el contacto con Morgan, que era el espacio donde que ella tenía. Bueno, escribimos al toque esa conversación de Mike, pues sí, los tenía en las redes, no sé qué, o alguien más que había hablado.
2: Nosotros le
0: dijimos, che, ¿y dónde dormimos? No,
2: nos dijeron, la del Centro Cultural nos hospeda.
0: ¿Cómo? Claro,
2: sí. Así que...
0: Qué buena onda. O sea que, aparte, es como llegaron al Alto Valle y estuvieron en nuestra taberna, el Centro Cultural, el lugar donde mejor se comía, que es el Morri, de la mano de Tiama y de Mari, o sea que te solucionan la vida.
1: Total, nos solucionó la vida, nos ofrecieron tocar primero una fecha, una semana después, o dos semanas después, no recuerdo, hicimos otra a la vuelta, y fue muy bueno porque la primera fecha, nada, llegamos, nadie nos conocía, ni siquiera Mali, y ya las dos semanas después sentamos que éramos locales ahí, un montón de gente, bueno, sabíamos que contábamos con toda la gente de Morrigan, con Mali. Y después, eso, quedamos con una onda bárbara con ella. Siempre que se viene para acá a Buenos Aires, que viene bastante, por suerte, a laburar y eso, intentamos, aunque sea cruzar unos datos, salir alguno de los días que estaba, y se mantuvo ahí fuerte el vínculo con la persona de Mali.
0: Yo estoy fascinada con ustedes. Dije, no, estos pibes entendieron todo. Estos son los tres del bien. Fascinada aparte con el material audiovisual, con las canciones, con las letras y el material audiovisual de ustedes es una bomba. ¿Cómo nace Chacatrá?
2: Y yo creo que los tres, por nuestra parte, estuvimos toda la vida desde que empezamos con la música y algo de eso, de siempre recibir como estímulos externos como que están al día y que están de moda y que gusta mucho, como es, no sé, el reggaetón, el jazz, el trap, bueno, el rock. Y acá en Argentina siento que es común, como que la gente acá recibe las cosas desde fuera y las hace propias. Y bueno, nos pasó eso con el folclore, no solo el argentino, sino el latinoamericano.
0: Sí.
2: En general, al menos en mi caso, es... y bueno, y se nos cruzaron los caminos y empezamos a hacer así experimentos. Estuvimos como 2 años juntándonos un par de veces por semana solo a componer y a tocar, fijarnos cómo queda tal cosa con tal cosa, y así mucho laboratorio.
0: Sí.
2: Y después empezamos a salir a tocar muy tímidamente, y así hasta que mientras tocábamos dijimos, bueno, esto es una boy band, entonces empezamos a salir un poco más en cuerpo. y así experimentando. Después vino gente que nos ayudó con el vestuario, también ahí aprendemos un poco de cada mundo, fuimos aprendiendo también en el hacer y bueno, después experimentando solitos y con mucha gente que nos vamos cruzando en el camino, como Mari, que es, pasa algo increíble, que es eso, cuando uno va a presentar una música y eso, acerca a alguien como Mali y como que te arroja y nada, van surgiendo ideas y bueno, y ahora estamos yendo a tocar a Neuquén a una fiesta que nosotros le decimos, pero Mali, ¿vos estás segura? Porque o sea, nosotros nada, estamos con todas las ganas, pero bueno, confiamos en vos.

0: así que...
1: Chicos, es más, estamos ahora de hablar de un sold out, les aviso. Ahora en minutos.
0: Sí,
1: bueno,
0: sí, es una locura.
1: Y es que todo lo que venga de la mano de Mali y de Eli, es así porque siempre se portaron muy bien en la vida. Entonces, cuando empiezan, organizan algo, los músicos es confianza plena. Nosotras, las amigas de la vida y compañeras de ruta y comunicadoras, pero que queremos hablar, le dijimos, no solo con todos los artistas que vengan, porque son unas propuestas. O sea, esto de hacer el festivicho, ¿no? Nos vamos a encontrar con una calidad de artistas y con una diversidad que es maravillosa. Y ustedes recién dijeron algo que fue lo que me voló la cabeza por completo, ustedes, que es el vestuario. Es esa cosa de mezclarse un top, ¿entendés? Con unas bombachas gauchas y unas botas y un sombrero. Y el como les decía anteriormente, el material audiovisual, ¿quién cranea? Pues para mí, yo me sentí, los vi todos. Dije, estos son cortos.
0: Necesitamos gente que las pueda realizar con una mayor definición. Para este último video, por ejemplo, del de Random, estamos con un director de acá, que es Julián Davien, un muy amigo y directorazo total, que ese video está súper hermosamente filmado.
1: Ay, sí.
0: Que fuimos a Varadero y a Portela, que son dos pueblos acá de la provincia de Buenos Aires, también nos recibieron. Pero está hecho con un equipo mínimo, casi inexistente, porque Juli es un director que normalmente labura en documentales donde tiene tres asistentes, dos poquitas, no sé qué, y acá era un poco amigo, sos vos.
1: Claro, sos vos. Es más, sin ese, sos vos.
0: Sos vos, y nada, y ahí, bueno, con súper también, nada, está todo hecho de una forma muy independiente todavía, y aún así son increíbles los materiales. El otro video que el año pasado, desde la moto, que es como uno de los hits de Chaco Trap.
1: No, lo elegí para cerrar, me volví loca. Con ese quise, yo quiero estar en ese bar, dije.
0: Y bueno, y eso hicimos con un equipo también, que la mayoría vino a dar una mano, a sumarse por el que le cebó, con Oliver James de director, Camille Carcelo haciendo la dirección de fotos. Ahí hubo un equipo un poco más grande, y el resultado es increíble también. Pero bueno, eso. Es todo un trabajo difícil del audiovisual en lo independiente, porque no se puede costear. Creo que, aunque sean las ideas que tenemos, son muy difíciles de costear. Entonces es rebuscárselas, y también contar con amigos. La situación que son amigos que confían, se suman, aportan lo suyo y bueno, y a los que les estamos eternamente agradecidos.
1: Chicos, ¿y cómo es la vida de los Chaca en Buenos Aires y alrededores, ¿no? Y todas sus giras. Imagino que cada uno aparte tiene su laburo, o ya están viviendo de la música, que sería fantástico.
0: Ya está.
2: Más que nada en el sector inmobiliario, manejamos.
1: Estamos manejando las propiedades que heredamos de Pa. ¿Cómo vienen las fechas? Porque me imagino la vida de los Chacatrap a nivel gira, como que la gente diciendo, boludo, ¿dónde salió esto? Quiero ya, ¿entendés? Quiero que se vengan para acá. Siento que a todos nos pasa lo mismo cuando los vamos conociendo.
2: Y nosotros tenemos, una de nuestras prioridades es ir a tocar a todos los rincones del país. Eso siempre, en todas las reuniones que tenemos, que son varias por semana, siempre hablamos de eso, intentamos encontrar gente que nos ayude a eso. Queremos ir a todas las fiestas regionales, municipales, provinciales. Nada, hay algo de girar por Argentina, que es una locura. La otra vez fuimos a Córdoba también, y te encontrás argentinidades con una frescura que es tremendo. Hay algo de estar en capital que es medio

0: Sí. Hay otra forma de consumir las cosas. Hay mucha oferta, mucha demanda y mucho de, como mucha pose también, yo siento personalmente.
1: Sí.
0: Como que hay algo de Buenos Aires que tiene cosas increíbles, como que hay una cantidad infinita de cosas para hacer. Pero bueno, después, ahí, cuando lo presentamos el show en otros lugares, hay como un recibimiento lisérgico. Y nada, eso es re Seba. Nos enseña un montón, nos enseña un montón. Conocemos gente increíble también, es una locura. Así que muchas ganas de eso. Y la idea es volver a Córdoba. Hay una movida que se llama en el norte de Argentina, que se llama El Loa, tiene que andar, que es un mercado de música. Y la idea es ir también para allá y conocer mucha gente para seguir moviendo cosas. Nada, y todo también usando esto como, digamos, nosotros eso, tenemos nuestros laburos aparte, es como una cosa que nos alimenta el alma hacer esto. Y nada, y le dedicamos mucho, mucho tiempo, mucho amor, mucho laburo.
1: ¿Cómo es la parte de la...? Porque me encantan las letras, ¿no? Las letras, la armonía, la música, se hace posta una fusión impresionante. ¿Hay alguno que escriba todo? ¿Se van turnando? ¿Cae alguno con una letra y otro dice, che, tengo una armonía para lo que trajiste ayer? ¿Cómo es esa parte de...? ¿Cómo trabaja Chacatrap?
2: Trabaja muy... por momentos puede ser que pase esto, no caiga con una canción llamada y la agarremos y hasta que cambien unas cosas o casi nada, y también hay situaciones de composición grupal en las que nos centramos y salen ritmos o armonías, lo que decías, y quizás se desarrolla una letra arriba de eso, que va cambiando mucho, como qué pasa con cada canción, pero sí, hay una línea un poco en las letras que se va generando. Una cuestión que también, no solo desde el usuario, esa función de lo contemporáneo y la modernidad con la tradición, sino también un poco en las letras, va pasando también.
1: Sí.
2: Como enrojando esto de la palabra random y el lenguaje que usa, es muy de la hora, ¿verdad? O sea, de la hora millennial.
1: Sí.
2: Si los niños están muy en esa, a nosotros sí nos interpela más y a la vez es un tema romántico que evoca una cosa mucho más, no sé, palito tea.
1: No, total, a mí esa parte cuando arranca esa escena y después aparece otra vez, que no sé cuál de los tres es que está vestido de color cremita así con la mano, no, que no sé si no es Martín o vos,
2: Martín,
1: ¿no? Que está con la manito así en el banco y vos decís, está buscado el detalle, el movimiento que hace con los dedos. O sea, uno que labura en lo audiovisual, en mis ojos se van un montón de detalles y me encanta lo que hacen, chicos. Por eso estoy re feliz de que le hayan dicho que sí a Mari.
2: Sí.
1: Para no, venir.
0: Mari nos dijo que sí, que a nosotros.
1: Ah, claro. Mari puso todas las fichas ahí. ¿Redes sociales cómo se manejan? Mucha bola, poca.
0: Y ahí tenemos momentos. Ahora estamos haciendo un ciclo de videos para redes sociales que se llama Jardín Encantado. Que nos pasaba que teníamos muchas ganas de compartir y crear con otros artistas y hacer cosas, pero por ahí se nos hacía muy grande el proyecto de hacer un tema con cada artista, porque había una lista de gente con la que...
1: Claro.
0: Eso, muy grande. O sea, se nos fue... Eso, se nos ocurrió hacer esta serie de videos para hacer arreglos de músicas argentinas y tocarlos a nuestra manera y con gente que nos vamos cruzando. Y bueno, en principio estábamos haciendo eso, después, nada, hay una parte que

0: la estamos remando. O sea, esto de la típica de ser músico hoy en día, que es hacer mil millones de cosas, saber hacer mil millones de cosas, tenés que hacer todo bien y además tenés que estar en armonía con el mundo y el universo y nada. Entonces, por momentos se nos prende la lamparita y decimos, bueno, vamos a hacer esto, aquello, ¿ves? Por momentos nos abstraemos un poco más. Pero ahí estamos laburando mucho con una amiga que se llama Nikki, que nos es la chica que también labura con Querida Manija, que es una red cultural de acá de Buenos Aires. Y bueno, con ella es una especie de CM y otras cosas también.
1: Claro, se ocupa de un montón de temas que ustedes pueden dedicar ese tiempo, esa cabeza, ese estrés, chau, para aquel lado y poder seguir componiendo y buscando fechas. Bueno, la verdad que Argentina es un gran, yo siempre digo que es un gran, hablamos mucho de afuera y tenemos obviamente bandas de referentes de afuera que nos encantan, pero Argentina es un recontra semillero de buenos músicos, viste lo que es, y en la escena, y sobre todo en la generación de ustedes que son más chicos que yo y demás, decís, qué buena onda. O sea, la gente cuando empezó a comprender que hacían Paco y Catriel, ¿entendés? Dijeron, ah, mira estos pibes, no son dos gilipollas que nada. O sea, las letras son muy profundas, como las de ustedes, que están, son historias que relatan muy bien y le ponen ahí la música. Así que para nosotros va a ser un honor el 19 de junio estar ahí en el Teatro del Lago, que es un lugar re lindo, chicos, les va a encantar ese teatro. Les va a encantar. Y acá vamos, estamos todos esperándolos con unas ganas de ver a Chacatrap en vivo que ni les cuento.
0: Qué bueno, qué bueno.
1: Así que muchas gracias por su tiempo, gracias por este horario, gracias por estar ahí. Ah, pero tengo una pregunta, porque tengo una duda existencial, Joey.
2: Sí, por favor.
1: Joel Ace, Moncio, Joey. Sí. Vos sos como yo, que me dicen Vale, Turca y allá y me doy vuelta, o sea.
2: Hermoso.
1: Sí. ¿Cómo es ese juego de nombre?
2: ¿La duda es cuál es mi nombre?
1: Sí.
2: Mi nombre es Joel.
1: Joel.
2: Y mi nombre artístico con el que he sacado disco de solista y todo. Por eso sigo insistiendo con el Monkey. En cualquier momento limpio, porque ya. Algo que decir igual, ¿sí? Aprovecho, es que, bueno, eso. A quien esté del otro lado, venga a usted, el festival va a estar increíble, le están poniendo un amor salvaje. Nosotros Coloco, Rocío Sensación, que son dos pedazos de plata que hay que conocer, hay que venir a verlo. Y las bodas también. Y con nosotros va a estar, aunque sea, se va a sumar a algún temita, Magdalena Vitale, que es una música neuquina,
1: sí.
2: Grosa. Ahí estuvimos en contacto y estamos re contentos de que ese encuentro.
1: Muy
2: ahí,
1: buena.
2: Ahí me tenga.
1: Sí, sí, sí, porque me encanta.
2: Sí, bueno, va a haber algo de ella también. Va a haber bailarines. Estamos también intentando contactar, como que estamos intentando que el show más producido que hacemos acá en Buenos Aires, que cuenta con todo esto que estoy diciendo, con artistas invitados, con bailarines, con todo, poder replicarlo casi tal cual en Neuquén. Así que eso, vénganse, síganos en Pedro Chacatrap, que subimos bastantes cosas.
1: Sí.
2: Y muchísimas gracias por el espacio y por darle manija.
1: No, gracias a ustedes por el arte que hacen, gracias por venir, amo a los artistas, siempre se los digo. Gracias por subirse, no sé, al avión, a un bondi, a un auto y llegar hasta el Alto Valle. Y esto que estabas diciendo, Joey, esto de llevar lo mismo que presentamos en Baires o en Córdoba, tome, Alto Valle, viene todo esto para ustedes también. Así que con este aplauso, re agradecidos por el tiempo. Obvio que nos vemos el 19, más Valeria que Villalba, que nos vemos el 19.
2: Por favor.
1: Chicos, mi alta admiración hacia ustedes y bueno, que siempre vivan los Chacatrap, que me fascinan.
2: Gracias.
1: Y bueno, y vamos
2: gracias
1: a hacer... ¿Cómo, Juani?

Gracias, Juan. Y un abrazo grande a Martín Pla, que es el tercero de tres de este trío impresionante. Un abrazo enorme. Y saben que elegí, recién les decía, iba a elegir random, pero dije, ay, no, ese random lo, para las 7, 8 de la tarde. Ahora cerramos con La Moto, que es esta canción impresionante. Si con esto no levantamos la mañana el viernes, tráeme Redoxón. Muchas gracias, chicos. Escuchen todos, Festinicho, este próximo 19 de junio. Gracias, Marilyn Mali, te amo, amiga queridísima de mi corazón. A Eli también y a todas las fuerzas femeninas y masculinas que se han sumado para que sea un éxito impresionante con los tres dedos Chacatrap, Rocío Sensación, Coloco, que estuvimos hablando hace 15 días, con este DJ set de La Tana Buena Fama. Bueno, se suma a Magda Vitale, una locura, pero junto. A horas, a pasitos del sold out. Así que si no compras tu entrada, no entendiste lo que es darle bola a tu.

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0: Temperatura actual en la ciudad de Neuquén, 8 grados, 4 décimas. Sensación térmica, 7 grados, 3 décimas. Humedad, 67%. Viento del sudeste, 8 kilómetros. Cielo parcialmente nublado.
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0: La Laguna Paimún, eje de una semana de actividades por el Día Mundial del Ambiente. Culmina hoy una semana de actividades de restauración ecosistémica y remediación ambiental en la Laguna Paimún, ubicada en el barrio Confluencia de la ciudad de Neuquén. El objetivo fue recuperar este importante humedal urbano y fortalecer el compromiso

0: ciudadano con el cuidado del ambiente. La propuesta incluyó charlas educativas en escuelas de la zona para promover la conservación de los ecosistemas y el cuidado de recursos naturales. Las tareas concluyen hoy con la plantación en el lugar de 50 ejemplares de fresnos americanos y fresnos europeos. Hipólito Salvatori, secretario de Ambiente y Recursos Naturales, dijo que la idea es concientizar a la población que es importante resguardar los recursos naturales.
1: Esta semana nos dedicamos a remediar un poco la situación en la laguna Paimón, con muchísima contaminación, microbasura, contaminación en el agua, conexiones en el agua, tomas ilegales, un montón de situaciones que principalmente afectaban el recurso agua, porque esta laguna se termina conectando con el río Limay. Al día de hoy ya llevamos retirado 12 camiones de basura. Hoy terminamos de cerrar esta etapa con una plantación de árboles, un poco para concientizar a la sociedad que no hay que tirar basura, que tenemos que resguardar nuestros recursos naturales para terminar de remediarla como corresponde a esa laguna, un lugar sumamente maravilloso, un lugar muy, muy descuidado por la sociedad. También dentro de esta semana de trabajo hemos recorrido diferentes escuelas y fue muy llamativo encontrar a niños que decían: yo vivo ahí en cercanía, yo veo cómo tiran basura y no puedo hacer nada. La verdad que es una situación bastante lamentable. En la cabeza de los chicos, ya con otra mentalidad, lo piensan y lo encaran de manera diferente a otras generaciones. Los lugares los cuidamos entre todos y todos los días. Más limpio no es el que más veces se limpia, sino el que menos ensucia.
0: Los hospitales Heller y Plotier habilitan consultorios externos con turnos por Andes. El Sistema Público de Salud de la provincia habilitó la gestión de turnos para consultorios externos en el horario de 8 a 20 horas en los hospitales de Plotier y Horacio Heller de Neuquén Capital, utilizando la aplicación Andes. Para acompañar el uso de la plataforma en la comunidad, el Ministerio de Salud instaló tótems autogestión en puntos claves de ambos hospitales. Estos dispositivos funcionan como terminales de acceso directo a la aplicación Andes.
2: Policiales
0: realizaron múltiples allanamientos en el barrio Zapere. La policía de Neuquén realizó esta mañana un amplio despliegue en distintos sectores del barrio en el marco de una investigación por una banda de motochorros. El movimiento policial ocupó más de 2 o 3 cuadras y obligó a desplegar un fuerte control en los alrededores. En algunas viviendas, las familias fueron retiradas mientras los uniformados avanzaban con las requisas ordenadas por la justicia. Hubo al menos 5 personas demoradas.
2: Internacionales.
0: Crecen las expectativas por un posible acuerdo de paz entre Estados Unidos e Irán. Las señales de acercamiento entre Teherán y Washington se fortalecieron este viernes luego de que el presidente Donald Trump indicara que un pacto podría firmarse este fin de semana, mientras la República Islámica sostuvo que todavía no tomó una decisión final sobre un posible entendimiento. De concretarse, el entendimiento representaría el avance diplomático más importante desde el inicio de la guerra hace 3 meses, un conflicto que dejó miles de muertos y provocó un fuerte impacto en los mercados energéticos internacionales tras las restricciones iraníes al tránsito en el estrecho de Hormuz. Temperatura actual en la ciudad de Neuquén, 8 grados 4 décimas, sensación térmica 7 grados 3 décimas, humedad 67%, viento del sudeste a 8 kilómetros, cielo parcialmente nublado.
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0: mínima de 5 grados bajo cero. Y para el domingo, en la zona del Alto Valle, cielo despejado con una máxima de 5...
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0: Y si la escuchamos a ella, sabemos que es viernes, así que siempre nos pone feliz escucharla. Rocío Prada, nuestra corresponsal desde la localidad de Piedra del Águila. Rocío, buen mediodía para vos. ¿Cómo estás? Paula te saluda.
2: Buenos días, Paula. Buenos días a todos. Así es, viernes y además fin de largo.
0: Claro, qué buena noticia. Y me imagino que habrá un montón de actividades en Piedra del Águila.
2: Por supuesto que sí, vamos a arrancar primero, obviamente, con el clima. Tenemos probabilidades de lluvia, vamos a tener viento por la tarde y el fin de semana se prevé despejado sin viento y con temperatura bajo cero por la mañana y la máxima va a ser de 7 a 10 grados, así que va a ser un fin de semana fresquito.
0: Bien, bueno, y también, ¿no?, hablábamos hoy con Carlos Cruz, director de Defensa Civil de la provincia, la precaución al transitar este fin de semana largo, que como siempre hay mucho movimiento y bajo estas condiciones climáticas, ¿no?
2: Por supuesto que sí, recordamos que las cadenas son obligatorias. Por supuesto, toda la información está en Muni de Piedra, donde tenés la página de Rutas Nacionales, también de Vialidad, y te, con el link te llevas directo para que puedas ver cómo está en este momento la ruta antes de viajar, obviamente.
0: Bien, te escuchamos atentamente, Rocío.
2: Vamos a arrancar con el pasado 3 de junio, donde nuestra intendente, el profesor Julio César Armante, junto a la directora de producción y bienestar animal, la técnica Tarina Pavón, participaron de una reunión llevada adelante por el equipo técnico de recursos hídricos de la provincia, y en el cual se presentó y detalló el proyecto de ampliación y mejora de la infraestructura de riesgo del corredor del viento, exponiendo sus principales alcances, objetivos y los aspectos técnicos relevantes para la ejecución. Acompañaron asimismo el equipo de recursos hídricos y estuvo también presente el delegado regional Sergio Escuchar. Tuvimos la nueva edición de la Feria Revive, algo que habíamos comentado la vez anterior, y se llevó adelante el pasado domingo y se realizó en el Zoom de la Escuela Número 10, donde participaron aproximadamente 20 feriantes de nuestra localidad. Esta propuesta reúne emprendedores y vecinos que ofrecen prendas de vestir usadas en buen estado y ropa nueva sin uso, promoviendo de esta manera la reutilización de prendas, el consumo responsable y el cuidado del ambiente. Durante la jornada, la comunidad pudo recorrer los distintos puestos, encontrar una amplia variedad de ropa y acompañar una iniciativa que fomenta la economía circular y genera oportunidades de quienes participan en esta feria. Tuvimos un acta de apertura de sobres para la concesión del local número 4 de nuestra terminal de ómnibus. Esto fue el día 10 de junio, a las 10 de la mañana se llevó a cabo el acta de apertura de sobres correspondientes a este procedimiento y el área de tesorería y concesiones informó que para la convocatoria se presentó un oferente para la mencionada concesión y en el transcurso de la semana entrante tendremos novedades de si se concreta la documentación presentada para el oferente y si se le otorga la concesión. En el marco de la Agenda Provincial de las Actividades por el Mes de los Usos, la Subsecretaría de la Mujer y Diversidad invitó en Piedra del Águila el día 5 de junio la capacitación en Ley Micaela, que viene de capacitación obligatoria, continua y permanente en temática de género, masculinidades, diversidades y prevención de violencia por mitos de género. Y en esta oportunidad se dictó el módulo 2, Diversidad y Trato Digno, claves para la inclusión, destinado para agentes funcionarios y funcionarias municipales de la Secretaría de Desarrollo Social y a terceristas de la Dirección de Cultura. Digno es un principio transversal que garantiza que todas las personas reciban una atención respetuosa, igualitaria y libre de violencias en el ámbito estatal. Además, la Subsecretaría Provincial de Mujeres y Diversidad brindó a estudiantes de cuarto y quinto año del CEPEN 32 y a todas las alumnas y alumnas del CEPEN 59, cine de debate llamado Con Nuestras Manos, un documental que muestra el colectivo LGBT+, que está inmerso en la sociedad, como es el trato que reciben en distintos ámbitos laborales y cuáles son las dificultades para acceder a estos lugares. Este material también abordó el cupo laboral trans y su importancia, el trabajo informal frente a la discriminación, políticas públicas, inclusión y cómo romper los estereotipos y desafiar prejuicios sociales. Tuvimos el inicio del curso del tercero de construcción en el New Framing, donde la directora de Formación y Desarrollo Laboral, Pamela González, informó que ayer, miércoles 10 de junio, para hacernos dos días atrás, el miércoles 10 de junio, se dio inicio al taller de construcción de New Framing a cargo del técnico Álvaro Díaz. El curso se desarrolla en las aulas municipales y en el sector comunitario y debido a la gran cantidad de inscritos, el taller fue dividido en tres grupos. En la apertura estuvo presente la coordinadora de Juventud y Desarrollo Laboral, Ailena Aguiar, quien dio la bienvenida a los participantes y agradeció el compromiso con esta importante propuesta de formación profesional. Y vamos cerrando con las actividades que tenemos, porque tenemos un encuentro de

0: es hoy viernes y mañana sábado, donde nuestra orquesta municipal infantil y juvenil de Piedra del Águila se encuentra participando en la ciudad de Alumini de un encuentro de orquestas infantos juveniles. Esta actividad representa una valiosa oportunidad para nuestras niñas y niñas y jóvenes que van a compartir experiencias, intercambiar conocimientos y van a fortalecer los lazos culturales a través de la música. Les deseamos a toda la delegación una excelente jornada llena de aprendizaje, música y nuevas experiencias. Mañana tenemos un encuentro de partidas artísticos sobre ruedas desde la Dirección de Deportes, donde va a ser el gimnasio municipal a partir de las 10 de la mañana. Van a participar más de 90 patinadores y patinadoras en un encuentro que va a reunir a escuelas invitadas del Villa Chocó y Santo Tomás. Además de la presentación, va de un grupo especial que se llama LIPA, que es la Liga Patagónica de Patín Artístico, llamado Grupo ALE. Una propuesta para compartir y acompañar el esfuerzo y crecimiento de nuestros deportistas en una jornada llena de emoción y música sobre ruedas. Y el miércoles 17 de junio, de 9 de la mañana a 14 horas, en Combatientes de Malvinas, vamos a tener el registro civil móvil en Piedra del Águila, donde se van a poder tramitar DNI de recién nacido sin cargo, DNI regular o actualización, DNI express, DNI de personas extranjeras, pasaporte y pasaporte express. El problema, esto que hay que recordar, vecino y vecina, es que solamente tenemos 50 cupos y esto es por orden de llegada. Además de eso, teniendo en cuenta nuevamente el feriado, recomendamos transitar con precaución, teniendo en cuenta que nosotros somos un paso, una conexión, y tenemos muchísimos turistas que pasan, de hecho, en nuestra localidad, llegando y otros yéndose, y pueden encontrar toda la información en Muni de Piedra.
1: Bien, Rocío, te despedimos, te deseamos buen fin de semana a vos y a todo Piedra del Águila.
0: Buen fin de semana para ustedes también, nos vemos el día.
1: Nos vemos. Rocío Prada, nuestra corresponsal desde Radio Municipal Piedra del Águila. 12:30 minutos, seguimos con más información. Dábamos cuenta de que los legisladores aprobaron por amplia mayoría una iniciativa sumamente importante, que es la posibilidad de adecuar los cronogramas educativos para aquellos jóvenes que son deportistas de alto rendimiento y que representan a la provincia en distintas instancias. Esto decía la secretaria de Juventudes, ¿sí?, de nuestra provincia de Deportes y de Cultura, Josefina Codermatz.
2: Lo más importante, digamos, es el no cómputo de faltas siempre y cuando haya una actividad deportiva vinculada, ¿no? Alguna concentración, un viaje, una competencia. Por supuesto que ahí entra la Secretaría de Deportes, ¿no? Porque la ley prevé mecanismos de acreditación y de control también. Y no va a ser para todos los estudiantes, sino para los que acrediten una práctica deportiva sistemática, sean deportistas de mediano o alto rendimiento. Y ahí vamos a trabajar nosotros en conjunto con Educación para que sea la documentación respaldada y presentada. No es un hecho aislado, sino que viene a acompañar todas las otras políticas públicas que trabajamos en el Ministerio, ¿no? Y desde otros ministerios también, o sea, las becas de Montreal, las becas deportivas, bueno, los acompañamientos del Banco Provincial de Neuquén, lo dijeron cuando las delegaciones tienen que hacer viajes deportivos. Es una ley que se suma a esta batería de políticas públicas que tenemos en la provincia. Que entendemos justamente eso, que el deporte es una herramienta de desarrollo humano, ¿no?
1: Y charlamos antes de ayer con quien es la referente del programa, Marcia Godoy, el programa de salud que se pone en marcha el día de mañana, que es Punto Mujeres, bajo el lema Tu Salud es Prioridad. La idea es acercar estos puntos desde el área del Ministerio de Salud, justamente para que todas las mujeres se acerquen, ¿sí?, en estos distintos puntos y puedan desde completar el cronograma de vacunación, a hacerse mamografías, hasta asesorarse sobre distintas indicaciones médicas. Digo, todo esto lo pueden hacer en forma totalmente gratuita en esto que a partir de mañana se llama Punto Mujeres. Mañana, día sábado, el dispositivo funcionará de 10 a 17 horas en el Polo Integral de Mujeres y Diversidad de la ciudad de Neuquén, ubicado en calle Guillermo Tevez, entre Osvaldo Soriano y Juan Gelman. También estarán en los hospitales de Cutralcó, Plaza Huíncul, Senillosa, San Martín de los Andes, Chosmaláltrica, Omalal, Las Ovejas y Centenario. La referente del programa, Marcia Godoy, explicaba lo siguiente.
3: Todo lo que tiene que ver con el control de salud de la mujer, ¿no? Ver en qué situación vacunas están, si le falta realizarse la mamografía, vamos a tener el mamógrafo móvil también. La idea es que la mujer pueda acceder a esos controles y es que el tema de

0: dificultad. Recordemos que la prevención del cáncer cervicuterino comienza a los 11 años con la aplicación de la vacuna del HPV, lo que es el control en sí de la salud de la mujer durante toda la vida. El control que necesiten es lo que vamos a brindar en esos lugares. Acá en Neuquén vamos a estar en el Polo de la Mujer. Hay también 10 puntos más en toda la provincia que van a estar ofreciendo esta actividad, donde las mujeres se pueden acercar y realizar su control de salud.
1: ¿Consideran que los alquileres en la ciudad de Neuquén seguirán aumentando? Lo precisó esta mañana el martillero público y corredor inmobiliario Guillermo Reitbet, al indicar que en la provincia sea un fenómeno atípico por el crecimiento permanente del sector hidrocarburífero, vinculado directamente con la cantidad de personas que ingresan a la provincia. En esa línea contó que por ese motivo no se alcanza a cubrir la demanda de viviendas o departamentos y por ende aumentan los precios. A modo de ejemplo, sostuvo que el valor de alquiler de un departamento, de un dormitorio en Rosario, ronda los 500 mil pesos. En la provincia es de 1 millón de pesos. Esto decía Rey Bet.
2: Los valores van a seguir incrementándose. No, es un mercado atípico. El año 2024 y 2025, según los datos oficiales, se registraron con cambio de domicilio 44 mil personas. Hablando de 15 familias por día. Y la oferta de inmuebles no llega a satisfacer la demanda que hay. Por eso los valores siguen subiendo, porque no hay disponibilidad. Si esto se sigue desarrollando, que aparentemente va a ser así, de estos parámetros, vamos a seguir con esta problemática, de que también, si uno le presta un poco atención, la cantidad de construcciones que se están haciendo, porque hay una demanda. Entonces, se traslada a una ciudad del interior del país, un departamento de un dormitorio en Rosario, en pleno centro de Rosario, el valor local orden de los 500 mil pesos. En Neuquén estamos hablando de 1 millón de pesos. Primero que hay un nivel de ingreso un poco más alto, por otro lado, porque no hay disponibilidad. Entonces, cuando falta algo, generalmente los valores suben.
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1: Fede, te escuchamos.
4: Muchísimas gracias. Hola, nosotros esta mañana estuvimos en la legislatura de la provincia, donde ha comenzado una discusión importante en relación al proyecto de inversiones que tiene la empresa YPF aquí en la provincia de Neuquén y que ha acordado justamente con el gobierno provincial. Bueno, esto ya requiere tratamiento legislativo y se están dando distintas opiniones. Una de ellas se trata del ex secretario de Energía y hoy diputado provincial. Nos referimos a Darío Martínez, quien ha analizado este proyecto y opina lo siguiente. Lo escuchamos.
5: La verdad que nos parece que falta muchísima información. Primero porque no sabemos cómo llegan al 7,5%. Acá lo que estamos haciendo es resignando regalías. En vez de cobrarle el 12, le vamos a cobrar el 7,5% por los próximos 30 años. Eso es resignar recursos de los neuquinos. Ahora, no sabemos en base a qué se calculó. Porque cuando le pedimos al ministro la estructura de costo fijo, variable, el precio de venta del GNL que va a utilizar YPF, los costos del gasoducto de gas, no tienen ninguna información. Entonces no podemos nosotros resignar recursos. Tampoco habían hecho la cuenta. Son 2.200 millones de dólares en materia de regalías que vamos a resignar, vamos a dejar de cobrar para favorecer las utilidades de una petrolera. ¿A cambio de qué? Y no, a cambio de no mucho. No le ponemos condiciones, no obligamos a que compre neuquino, a que contrate las pymes neuquinas. Y la verdad que no nos cierra el número, por eso le pedimos más información al ministro. Pero lo llamativo de esto es que es de 5 áreas que hace unos 45 días se las acaban de dar a YPF con un compromiso de inversión de cientos de miles de millones de dólares a cambio de regalías del 12%. Entonces, si hace menos de 2 meses le diste estas áreas y el compromiso de YPF era pagar el 12% de regalías e invertir unos 200 mil millones de dólares, ¿qué pasó en 45 días que ahora ya no es rentable? Entonces, creo que toda esa información hace falta y que es muy irresponsable de parte de los legisladores levantar la mano en una cuestión de esta que afecta los recursos de las futuras generaciones sin tener datos concretos. ¿Qué tiene que ser el 7,5%? ¿De por qué YPF no le cierra el negocio? Y sino que venga YPF a explicar y que traiga algún número, porque no hay ninguna planilla de análisis económico y de estructura de costos de por qué tiene que ser el 7,5% en vez del 12, que es lo que corresponde a los neuquinos.
6: Y el acuerdo es 30 años, nada más ni nada menos.
5: Sí, por eso el cálculo de lo que vamos a dejar de percibir en los próximos 30 años, en vez de cobrar el 12, vamos a cobrar el 7,5%, sobre un valor razonable del precio de gas y una producción razonable es del orden de los 2.200 millones de dólares, siendo muy prudentes. Yo creo que vamos a terminar resignando más, porque ahí no están contados los 1.400 millones de dólares

0: experiencia que lo venimos diciendo hace tiempo. Le cobramos ingreso bruto al kiosquero, al almacenero, pero no le cobramos ingreso bruto a una petrolera que está teniendo sus utilidades. Las primeras tres preguntas que le hago al ministro es cuáles son los costos variables, cuáles son los costos fijos, qué precio venden, no lo sabían. Entonces no entiendo cómo sacaron el cálculo de llegar al 7,5%. Esto no es como hacía mi viejo en el almacén, que discute si es el 5 o el 6 en una discusión con el proveedor. No, esto tiene que tener un análisis técnico muy profundo, con mucha información, porque lo que estamos haciendo es sacándole dinero que es de los argentinos. No a esta gestión, no a este diputado o esta Cámara de Diputados. Le estamos sacando por durante 30 años a todos los argentinos que vengan.
1: Hoy el diputado provincial Darío Martín, quien fue secretario de Energía durante el gobierno de Alberto Fernández, haciendo el análisis de este proyecto de inversiones de YPF en la provincia de Neuquén. Es todo por el momento.
2: Gracias, Fede. Hasta luego. Federico Carrasco en el móvil de Radio y Televisión del Neuquén. Nos metemos en una actividad de la jornada del día de hoy. En la Laguna Paimún se llevó adelante el cierre de lo que fue el Día Mundial del Ambiente. Hoy culmina esta semana de actividades de restauración de ecosistema y remediación ambiental en la Laguna Paimún. Esta actividad es para concientizar a las y los vecinos. Hubo actividades también con niños de diferentes instituciones educativas. Bueno, y sobre todo este tema hablaba Hipólito Salvatori, secretario de Ambiente y Recursos Naturales, aquí en RTN.
3: Esta semana nos dedicamos a remediar un poco la situación en la Laguna Paimón, con muchísima contaminación, microbasura, contaminación en el agua, conexiones clandestinas de agua, tomas ilegales, un montón de situaciones que principalmente afectaban el recurso agua, porque esta laguna se termina conectando con el río Limay. Al día de hoy ya hemos retirado 12 camiones de basura, hoy terminamos de cerrar esta etapa con una plantación de árboles, un poco para concientizar a la sociedad que no hay que tirar basura, que tenemos que resguardar nuestros recursos naturales para terminar de remediarla como corresponde a esa laguna, un lugar sumamente maravilloso, un lugar muy muy descuidado por la sociedad. También dentro de esta semana de trabajo hemos recorrido diferentes escuelas y fue muy llamativo encontrar a niños que decían: yo vivo ahí en cercanía, yo veo que necesitan basura y no puedo hacer nada. La verdad que es una situación bastante lamentable. En la cabeza de los chicos, ya con otra mentalidad, piensan y lo encaran de manera diferente a otras generaciones. Los lugares los cuidamos entre todos, y todos los días. El lugar más limpio no es el que más veces se limpia, sino el que menos se ensucia.
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2: Nos vamos a la comarca petrolera Cutralcó, Plaza Huíncul. Desde allí, desde FM La Roca, está nuestro corresponsal Gabriel Galarza. Gaby, buen mediodía para vos. ¿Cómo estás, Paula? Te saluda.
5: Hola, Paulita. ¿Cómo estás? ¿A vos? Por supuesto, buen día a todos los compañeros allí en los estudios de la radio y televisión de Neuquén, a toda la provincia. Y nosotros acá, esperando la nieve, primero que nada,
2: ¿sí?
5: Teniendo en cuenta que el clima ha cambiado, hoy está bastante menos nublado que porque sigue nublado igual. Las nubes están altas, tenemos una pequeña brisa.
2: Hay probabilidades de nevisca para esta noche allí en la comarca, ¿eh?
5: Sí, tal cual. Yo creo que se está preparando, ha hecho mucho frío, hoy ya no lo hace, y el vientito nos viene acomodando esa cantidad de nubes importantes como para que seguramente esta noche tengamos novedades con respecto a eso.
2: Bien.
5: El tiempo, es mal tiempo y mal tiempo para varias cosas. Aquí está la comarca que no descansa, Pablo. No nos da descanso, tenemos algunas cuestiones complejas. En el caso del Consejo Deliberante de la ciudad de Cutralcó, asesionó el día de ayer, hubieron opiniones cruzadas. La ausencia del concejal, el doctor Omar Pérez, también se notó, teniendo en cuenta que uno de los temas centrales tuvo que ver con justamente la discrepancia por varios concejales del oficialismo, que estaban muy molestos con las declaraciones del concejal Pérez a este programa que conduce la periodista en el Congreso Nacional, María Julia Olivar, ¿no? Tratando al principio de una cuestión de narcotráfico, vinculadas a políticas y a situaciones que no se combaten y demás. Bueno, ante estos dichos, decidieron darle una prórroga de acuerdo a lo que reza la Carta Orgánica Municipal y darle un tiempo, justamente, que es lo que prevé la carta, para que se les diga de los dichos o hagan la denuncia pertinente. María Elena Paladino fue de las más efusivas a la hora de hacer declaraciones y dijo que si esto era así, ella acompañó.

denuncias es que el concejal puede primero comprobar, digamos, que sus dichos son ciertos y son fehacientes, y ella sería de las que podría sin ningún problema acompañarlo al concejal. En tanto, en cuanto, digamos, entre eso sea comprobable o comprueba que no. A partir de ahí ingresó una nota en el Consejo Deliberante en donde el concejal libertario ha pedido prórroga. ¿Sí? En estos momentos estaban todavía reunidos en una sesión extraordinaria que se llamó de pasada la media mañana, donde se trató el ingreso justamente de la nota del concejal que pide una prórroga de la intimación que se realizó el día de ayer durante la sesión ordinaria. El deliberante decidió, a efectos de garantizar el pleno ejercicio del derecho de defensa, la razonabilidad del procedimiento y la seriedad institucional del trámite, corresponde conceder una ampliación breve, excepcional, por única vez e improrrogable. Será hasta el día martes 16, del 16 de junio al 10 de junio del 2026 a las 9 horas. Es decir, que hasta el día martes tiene tiempo. La vez pasada, el feriado largo que tenemos, obviamente, esperando al concejal a que haga su ratificación o rectificación de las declaraciones, insisto, ante este programa que conduce María Julia a través de stream, obviamente, no es un canal abierto. Eso por un lado, y por el otro lado quiero contarles algo que la verdad es que nos puso en jaque a todos, por lo menos en lo que me respecta, digo, tiene que ver con la inseguridad a la que a veces quedamos expuestos, porque creo que se naturaliza demasiado algunas situaciones, algunas vinculadas al tema de salud y otras al ejercicio pleno de la seguridad con respecto a la actividad central aquí que tiene que ver con la de YPF, donde funciona también la planta de metanol. Hasta donde conozco y pude investigar, no hay denuncia todavía hecha por parte de quienes están involucrados en el tema de manera directa, y no hay respuestas tampoco de quienes serían otra parte interesada en la cuestión o partícipe necesario de la cuestión. Ustedes saben que la refinería YPF junto con la planta de metanol es un complejo industrial que refina justamente las naftas y gasoil para gran parte de la Patagonia y algunos otros puntos del país, que tiene un contexto de seguridad extremo, teniendo en cuenta que hay que trabajar con mucho cuidado porque todo allí es realmente de mucho peligro. El día sábado, después de las 6 de la tarde, conocimos un hecho que la verdad es que nos llamó la atención por cómo se dio la situación y porque, insisto, hasta el día de hoy no se conoce denuncia alguna. Un hombre de contextura mediana, entre las 6 y las 8 de la noche, saltó un alambrado perimetral de la refinería, incluso estaba cerca de lo que nosotros conocemos como la casa del administrador. Saltó el alambrado perimetral, llegó hasta lugares donde hay válvulas, conexiones, caños y demás, y empezó a absolutamente todo. Lo que no es que sabemos es si esos realmente son conductores de gas, de petróleo, de combustible. La verdad es que no lo sabemos porque, insisto, nadie nos dio ninguna información todavía. Lo cierto es que este señor además se sacó la ropa, estaba totalmente desnudo, y corría dentro del predio haciendo esto que te estoy diciendo. Cerraba válvulas, abría otras, tocaba cables, desenchufaba cosas, bueno. Alguien lo vio y trató de llamarle la atención diciendo que además no podía estar así. La persona reaccionó con un caño que tenía a mano, le propinó un golpe que lo terminó dejando internado en una situación de salud muy delicada. El tema es que se llamó a la policía nunca llegó, un móvil de la policía de tránsito que está aquí sobre la ruta nacional número 22 al ingreso de Plaza Winkel. Con una particularidad, no tenían las esposas para inmovilizar a la persona, y en el predio tampoco se pudo saber si había realmente un sistema de seguridad con las personas, con las empresas estas que hacen seguridad particular dentro de las mismas. Lo que dicen los operarios es que hace un tiempo la refinería dio de baja algunos servicios de seguridad que tenía, y de hecho esto costó también el despido de varios trabajadores que quedaron sin trabajo, redujeron realmente en un número importante la cantidad.

0: de cuidar la refinería en cuanto a seguridad se refiere. Los mismos operarios alertados de la situación fueron los que redujeron a esta persona, la ataron con tecitos hasta que llegó este jefe de policía que vino solo, que es de tránsito, que no es de la operatividad, digamos, de la cuadrilla que habitualmente recorre en la ciudad. Y este señor, mientras estaba atado y los otros conversaban y veían a ver a quién llamaban para ver cómo se solucionaba el problema, hizo fuerza hasta que se desató y se escapó. Después supimos que la persona es una persona de condición psiquiátrica que se habría escapado del psiquiátrico que tiene el sanatorio humano. Por lo tanto, dos cuestiones a tener en cuenta y respuesta todavía. Primero, ni el gerente de EFRE ha salido de manifestar absolutamente nada con respecto a esto que pasó, ni del sanatorio tampoco supimos nada a propósito de la fuga interno que justamente generó toda esta situación. A propósito de ello, insisto, lo que se conoce es que la seguridad, evidentemente, de la refinería está endeble, que cualquier, así como entró esta persona, cualquiera podría haber ingresado y podría haber hecho cualquier otra cosa, sí. Y además, obviamente, la persona damnificada está en estado de salud delicada a propósito del golpe que recibió por parte de esta persona.
1: Bien, Gaby, estamos atentos, entonces, a este hecho importante que ha ocurrido allí en la comarca petrolera. Te agradecemos muchísimo, como siempre, el contacto con Radio y Televisión de Neuquén. Un abrazo, compañero, buen fin de semana.
0: Igualmente para ustedes, cuidarse mucho como siempre.
1: Igualmente, hasta luego. Gabriel Galarza, nuestro corresponsal desde la comarca petrolera, Cutralcó, Plaza Huíncul. Claro, y llegó el deporte esperado, porque hasta el 19 de julio tenemos mundial acá en Radio y Televisión del Neuquén. Nuestro compañero Ariel Queza. Ariel, buen mediodía.
2: ¿Qué tal, Paula? Buen mediodía para vos, para toda la audiencia, para toda la provincia del Neuquén. Ya estamos en modo mundial.
1: Y así estamos, ¿eh? Así estamos y vamos a estar así.
2: Miren cómo me pongo.
1: ¿Cómo? Claro, estamos todos eufóricos. Pero qué lindo.
2: Yo estamos con toda la escenografía, con la Copa del Mundo, pesadita, ¿eh? Es pesada. Esta se la pedimos a Messi prestada por unos días. Bien. Aquí está la gente de Red.
1: Bien. Le damos el besito.
2: Y no hay que tocar, no hay que besar. Yo la puedo tocar yo nada más porque Dios no viene la cuarta. Así bueno, que estamos haciendo fuerza por la cuarta. 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
1: Claro.
2: La que tiene el número 40 en la espalda, los 40 años de Radio Televisión de Neuquén. Y les decimos a todos los ganadores, ya se sorteó en el panorama.
1: En el panorama quedó acá en Neuquén. En el barrio Santa Genoveva, así nos contaban los chicos de redes.
2: 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La próxima semana, a los que van ganando, le va a ir llegando la de RTN, la Celeste y Blanca, con el número 40 en la espalda, en el marco, claro, del 40º aniversario de Radio y Televisión de Neuquén, que además estaremos transmitiendo los partidos de Argentina. Todos los partidos de Argentina de la primera fase están asegurados ya a través de la gestión con la televisión pública y esperando ese momento, que va a ser el martes. Ayer comenzó a rodar la pelota. Ayer hubo dos partidos, ceremonia inaugural, que mire, la verdad, me quedé con ese sabor a
1: poco. Quedó rara, ¿no?, la ceremonia.
2: Cuando te invitan a comer, ¿viste?, y no te convence la comida y comes para cumplir.
1: Sí.
2: Y te vas con hambre a la casa y mira la heladera que encontrás. Bueno, yo realmente ayer la ceremonia inaugural no me voló la cabeza.
1: No. Quedó rara, y aunque las redes lo digan, la verdad es que quien lo vio también quedó rara la participación de Shakira. Algunos dicen que no era Shakira, pero quedó rara.
2: Cantando en inglés, con un cantante nigeriano bárbaro, esto de la conjunción de pueblos, mundial con 48 selecciones, un mundial histórico. Pero digo, no me voló la cabeza la ceremonia inaugural, me quedé con sabor a poco, la verdad. Bien, Shakira, todo Maná, todos los cantantes bárbaros, sí. Belinda, muy lindo, pero no más que eso. No. Así que veremos qué ofrece hoy Canadá. Bien decías el otro día que hay tres ceremonias inaugurales, hoy será el turno de Canadá y también de Estados Unidos, ahora les cuento. Pero vamos para atrás, ayer México le ganó por 2-0 a Sudáfrica, un partido, ahí, le costó a México, pero bueno, un dato histórico,

0: podía ganar en los inicios de las Copas del Mundo, un maleficio. Tenían los mexicanos dos empates y como seis o siete derrotas, ¿no? No la pegaba nunca. Bueno, ganó México en su Mundial. Tercera vez que regresa un Mundial, ¿eh? El del 70, el del 86 y ahora en forma conjunta con Estados Unidos y Canadá. Pero ganó México y es importante, 2-0 a Sudáfrica, tres expulsados.
1: Sí, impresionante.
0: Y el inglés de Sampaio a los Carlitos Pérez, a los Very Difficult.
1: Y la cara del jugador de Sudáfrica.
0: Claro, miraron diciendo, ¿what? ¿Qué? No se le entendía a Sampaio, cuando tuvo que explicar una decisión de tarjeta roja. Bueno, hubo dos expulsados en Sudáfrica, uno en México, su capitán. Atención, los mexicanos, alegría por la victoria, pero le echaron al capitán, a número 3, al baluarte defensivo. Así que complicado para lo que viene. Y lo que viene serán los dos partidos más difíciles para México, con Corea del Sur y con República Checa, que ayer también jugaron. En un partido vibrante, fue muy, muy vibrante, como corren los coreanos. Deben tener pila de la buena, che, batería de la... No vamos a llamar, pero...
1: ¿cómo? Buen partido.
0: Tremendo, los coreanos. Comenzaron perdiendo, eso sí. Comenzó ganando República Checa cuando iban 15 minutos del segundo tiempo. No voy a nombrar los apellidos porque, discúlpeme.
1: No.
0: Voy a estar como Sampaio, más o menos.
1: Olvide.
0: Bueno, y después lo empatan Corea. Marcó un nuevo gol República Checa, pero se lo anulan por posición adelantada. Bien el VAR, bien anulado el gol de República Checa. Y cuando parecía que la cosa iba a terminar ahí, faltaban 10. Segundo gol de los coreanos, mucha gente de Corea en el estadio. Así que buena victoria de Corea del Sur. Va a ser un hueso duro de roer en este grupo A. Ahora México tiene 3 puntos, más 2 de diferencia, Corea 3 puntos y más 1 porque ganó por 2-1. Hoy hay dos partidos, arranca como medio suavecito el Mundial y después va a ir agarrando ritmo. Ya mañana 3, el domingo va a haber 5 partidos. Habrá días de 3, días de 4, algunos días de 5 partidos. Bueno, esto arranca así muy despacito por el tema de las ceremonias. Hoy a las 14:30, igual que ayer, va la ceremonia inaugural en Canadá. En Canadá, sí, va a ser... primera vez que Canadá organice un mundial, así que también es un momento histórico para ellos y van a tener su propia ceremonia, los canadienses, que van a marcar un antes y un después, por supuesto, para este país, ¿no? 14:30 la ceremonia y a las 16, Canadá con Bosnia-Herzegovina, país no habitual. Bosnia viene de sacar, de dejar afuera a Italia, por ejemplo. Así que siempre es un rival de cuidado. Y no se le gana a Adriana.
1: No.
0: Y nosotros sabemos lo que en el Mundial pasado con Arabia.
1: Digo que uno va ahí como diciendo a esto, me lo como y después...
0: Señora, sí, señora. Así que veremos cómo le va a Canadá en su Mundial también, porque es uno de los organizadores. A las 16 es el partido, Canadá con Bosnia-Herzegovina. Y por la noche, 20:30...
1: Ese es un partidazo.
0: La ceremonia inaugural, y en esta tengo más expectativas, es en Los Ángeles. Y vio en Estados Unidos por ahí es otra tecnología. Me imagino que va a haber algo más, algo mejor que mostraron ayer en México. Veremos, 20:30 la ceremonia inaugural y 22 horas el partido Estados Unidos con Paraguay.
1: Dos DT argentinos.
0: Así es, Mauricio Pochettino en Estados Unidos y Alfaro en el equipo paraguayo. Mañana habrá 3 partidos, rapidito te cuento porque no nos queda mucho.
1: Tranquilo, tómese el tiempo que necesites.
0: Porque esa cosa de la pelota estoy aceleradísimo. Mañana 3 partidos van a ser los de Qatar con Suiza. Selecciones que por allí no están habitualmente en las Copas del Mundo. Va a ser a las 16. Juega Brasil mañana. Ajá. Mañana debuta Brasil, la canariña, a las 19 con Marruecos. Atención con el equipo africano, los marroquíes han mejorado, han crecido mucho en los últimos años, también en las categorías formativas. Así que Brasil con Marruecos no es un debut fácil para Brasil a las 19 horas y a las 22 mañana Haití, Escocia. Yo le decía el domingo, 5 partidos, es que hay uno tras noche del sábado, una de la madrugada del domingo, Australia con Turquía. Y luego, pasadito el mediodía, a las 14 del domingo, estoy hablando, Alemania con Curazao, a las 17, Países Bajos con Japón. Lindo partido también este. A Japón se le cayó el capitán, el mejor jugador, lesionado, afuera. Son muchas las selecciones que están sufriendo con las lesiones.
1: La nuestra también.
0: Y ahora le cuento lo de Argentina. Costa de Marfil a las 20 con Ecuador, otro lindo partido. Y a las 23, el domingo, Suecia con Túnez. ¿Qué pasa con Argentina? Está lesionado Tagliafico.
1: Sí.
0: Y ya la preocupación no va a ser baja, no lo van a desafectar. Pero ya es un hecho que no va a jugar el primer partido frente a Argentina. Nicolás Tagliafico. Y no se sabe cuándo podría llegar a estar a disposición. Allí va a jugar seguramente Medina. Pero bueno, otra preocupación para Scaloni. De cara al debut, ayer empezó a entrenar ya con los guantes puestos Dibu Martínez.
1: Sí, pero se le vio cara de dolor, ¿eh?
0: Y bueno, y claro.

0: recién se ha sacado el vendaje, la protección, así que veremos cómo le va. Digo, de todas maneras, hay tranquilidad, digo, tanto Musso como Rulli tienen con qué defender el arco si es que el Dibu no llegara, aunque él quiere jugar, no se quiere perder ningún partido. Rapidito, Fórmula 1 fin de semana, no todo de fútbol, señores, no todo de fútbol.
1: No sabía.
0: Fórmula 1 también, estamos atentos a lo que ocurra con Franco Colapinto en la prueba libre 1, décimo Colapinto, con muchos rookies, pilotos que, bueno, son suplentes en los equipos. Colapinto décimo, mejor que Gasly. En pleno desarrollo, la segunda, y está haciendo mejor todavía Franco Colapinto, que completó varias vueltas, mejor que Gasly. Por ahora Colapinto, son las pruebas libres, mañana hay otra, y el domingo la carrera del Gran Premio de Cataluña, allí en España, todos también haciendo fuerza por Colapinto, que lleva bien arriba también la celeste.
1: Es más, entró con la camiseta, ¿eh?
0: Así que bueno, mucho fútbol, y de ya para Fórmula 1 también este fin de semana, no hace falta que le diga de quién es el control remoto.
1: Ariel, nos vemos el lunes.
0: Dale, si estoy vivo, estamos.
1: Con el feriado.
0: Si llego bien dormido, estamos.
1: Tranquilo, no importa, yo no despierto.
0: Estamos el lunes, sí. Y también tempranito, conectados a partir de las 7, y ahí les vamos contando todo.
1: Gracias, Ariel, un abrazo. Ariel, ¿qué es con toda la información del ámbito deportivo?
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1: Los números de la suerte antes del cierre. En primer lugar, el 6099, 6099. Los hermanos le siguen del segundo al décimo. 0803, 7180, 3739, 0169, 8491, 3051, 0947, 5248 y 5626. Reiteramos, en primer lugar, 6099, 6099, Los Hermanos.
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1: Nos despedimos de esta jornada y de esta semana. Lucho Ramírez en los controles y puesta en el aire de la radio. Claudio Clementín, Fernando Coleto y Darío Hernández en la redacción y producción del servicio informativo. Federico Carrasco en el móvil. Daniel Ques en deporte. Orlando Enriquete, Pato Álvarez, Juan Pizala, Celi Martín y Luis Randone en la puesta en aire de TV. Y quien les habla, Paula de Candia. Toda nuestra provincia, buena tarde, buen fin de semana. El lunes estaremos con la programación habitual de radio y televisión del Neuquén desde muy tempranito, en el caso del servicio informativo, con los boletines y, por supuesto, con el panorama informativo, primera edición. Buen fin de semana.

Mi nombre es Gabriela Moretti. Hoy me toca estar a cargo de la radio. La radio nuestra es municipal. Estamos en el Sauce. Nuestra radio se llama Huarquehuenay, significa mensajero amigo. Estamos en el dial 103.1. La radio para la gente acá, para nosotros, es súper importante. Es una forma de mantenernos unidos como familia, en realidad, porque ellos, la palabra nuestra como locutores, son palabras. Somos más o menos 400 habitantes, un poquito más. Y acá la mayoría se dedica a sus animales, que es todo lo que es zona de puesto. Los agricultores que tenemos se dedican a lo que es hacer pastura, lo que es maíz, alfalfa, maíz, hacen su huerta. Somos cuatro parajes que unimos el Sauce. Está el Sauce, Villa Unión, Lima y Centro, Cerro León. Y también está la comunidad Marifí. Pero nuestra radio llega a diferentes puntitos, todo lo que son las de puesto y demás nos sintoniza. Ellos nos mandan mensaje a través de WhatsApp. Ahora por ahí en la zona de puesto llaman porque no hay buena, por ahí no tienen acceso a internet. Pero sí, ellos nos mandan para pasar avisos y se pierden animales, cosas así, viste, que son súper importantes para la gente de campo. El rol es eso, vendrá el

locales, desde la Comisión de Fomento, y música al estilo, lo que quieren escuchar los oyentes, siempre pasamos eso, ellos nos mandan mensajes, quieren escuchar tal tema, y bueno, ellos hacen nuestro programa. A nosotros nos sirve RT, acá en nuestra localidad, es súper importante contar con ustedes, por eso hacemos programas hasta las 12 del mediodía, después enganchamos la red hasta las 5, a veces 7 de la tarde, donde la gente está esperando la red para escuchar programas que se emiten ahí también, los flash informativos y todos los programas que salen al aire. Así que es muy escuchado RT aquí en nuestra localidad. Desde acá, desde Sauce, desde ya, le enviamos un saludo grande en los 40 aniversarios de RTN y gracias por acompañarnos, ¿sí? A través de Neuquén. Que ustedes lleguen aquí a nuestra localidad es algo súper lindo, porque bueno, el Sauce también se conoce a través de los medios radiales y como sea, así que súper contentos por eso.

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0: dice Dino Ken, volvemos cada mediodía más fuerte y hoy más que nunca. Sus aplausos arriba, arriba, arriba, arriba. Bienvenidos, esto es Algo en Común, un punto de encuentro, como siempre, radio y televisión del Neuquén. Y créeme, de verdad que acá cada mediodía todo comienza de nuevo. Abrimos la tarde de RTN para todos ustedes que están del otro lado. Mi nombre, Mauro Coqui Salinas, y este día viernes al mediodía, te digo vos, no estoy solo, está ella. Ponele su canción, la apertura. Se describe solo con su voz. Su voz que es única, es auténtica.
1: Única y repetible.
0: Hoy se vino de abejita. Hoy se vino de abejita. Ella es mi compañera, el número uno, Verónica Viegas. Buen viernes.
1: Hola, abejita, abejita linda.
0: Estoy como muy abejita, amiga.
1: Made in Vero.
0: ¿Puede contar a la gente que está en radio que tiene puesto?
1: Es un chaleco que estoy estrenando que me hice. Porque están tan caros todo y me gusta hacer. Me gusta tejer a mí. Es color maíz con destellos en color marrón chocolate.
0: Y tiene una remera negra, manga larga.
1: Sí, es un chaleco.
0: Sí, y la posiciona, me parece una abejita.
1: Abejita chiquitita, chiquitita, chiquitita. Abejita, dime dónde estás. Estoy acá con la polinización. Si vos la escuchás, no es mi versión.
0: No, seguramente que fuera de todo eso.
1: Muy buenas tardes, hola Coqui del corazón, ¿cómo te va? Muy bien, viernes para vos, estoy estrenando, anoche hice 5 abdominales. Porque
0: ¿A la noche? ¿Mientras
1: sí,
0: venía a Corea con República Checa?
1: No.
0: ¿A las 11 de la noche?
1: No.
0: ¿Viste el partido?
1: No lo vi, vi el de México.
0: A la tarde lo vimos.
1: Exactamente. Hola Luchito, ¿cómo te va? Hola chicos de tele, beso para ustedes. Sí. Como te ven, te tratan y te maltratan. No. Esta frase es para vos y para vos que estás del otro lado. Si te toca, te toca. La suerte es loca, dicen. Elegir con quién hablar es importante.
0: Claro.
1: ¿O no? Pero entender con quién estar callados, mucho más. Tomalo.
0: Es reflexivo, hay que entenderla, ¿eh?
1: Exacto, sí, mijito. Repetimos, repetí si buplé, elegir con quién hablar es muy importante.
0: Uno elige.
1: Entender con quién estar callados, mucho más.
0: Mucho más. Me gustó.
1: A veces cuesta.
0: Cuesta.
1: A veces cuesta.
0: Hoy es viernes 12 de junio. ¿Qué pasa?
1: Y llegó el día.
0: Hoy, un día como hoy, ¿por qué tan conmemorativo? Usted me mandó un mensaje, me puso, hoy es el día.

0: Todavía no.
1: Anticipado, no.
0: ¿Cuántas veces uno dijo, no, sabés qué? El día del arquero.
1: Ah, la, como la expresión.
0: La expresión. Y llegó el día.
1: Hoy es el día.
0: Si a vos te dijeron, pagame las deudas, te las va a pagar el día del arquero, pagala hoy.
1: ¿Qué quiere decir?
0: Porque no, no, no.
1: ¿A qué remite todo?
0: Pero vos sabías que hay, está el Día Nacional y el Día Internacional del Arquero.
1: Mirá.
0: El Día Nacional del Arquero es oficialmente por el nacimiento de Amadeo Carrizo. Y me voy a parar.
1: De River.
0: Me voy a parar, exactamente. Amadeo. ¿Por qué? Porque era histórico, sí. Histórico. Porque fue el primero de River Plate, por ejemplo, ¿no? Y de la selección argentina. No,
1: tuvo mucho más después River.
0: El primero en usar guantes para atajar.
1: Claro.
0: El pionero. Pionero en salir del área, como lo hacía el Loco Gatti. Como lo hacía el Gatti. ¿Se acuerdan el Loco Gatti?
1: Sí.
0: Bueno, y también por usar guantes. O sea, me lastimo las manos y con esto voy a atajar mejor. Pero también es el Día Internacional del Arquero.
1: O sea, nacional e internacional.
0: Es por el mismo nombre, nada más ni nada menos.
1: Mirá vos.
0: Pero, ¿qué pasó? ¿Qué pasa? Está atribuido. Esto, para que lo tengo acá. Lo tengo acá porque no me gusta perder.
1: Bueno, mientras tanto vamos tirando nombres de arquero. No, el Dibu Martínez, por ejemplo, perdón. Martínez, por ejemplo, ahora más actualizado para los chicos más jovencitos, pero si, sí. vamos a tirar una buena para. Estaba Burgos, estaba Bonano en River, Oscar Córdoba en Boca, Bondancieri, Navarro
0: Comiso,
1: Toya,
0: Comiso.
1: Millones de arqueros históricos en bueno, equipos de fútbol argentino.
0: Bueno, y también coincide con Miguel Ángel Rugilo, porque era el apodado el León de Wembley.
1: Muy bien.
0: Porque era bravísimo. Entonces, de ahí viene, juntaron estas dos fechas, estos dos grandes arqueros, y de ahí viene la tradicional frase popular. Va a pasar el día del arquero. Era utilizada para referirse a que nunca iba a suceder.
1: Exacto.
0: ¿Y cuándo sucede? El 12 de junio.
1: Muy bien. Feliz día del arquero para todos.
0: Ahí está rugiendo, León de Wembley.
1: Muy bien. Bueno. Ahora sí, Luchito, porque hoy es viernes y hoy tenemos...
0: Exactamente.
1: Hoy vamos a estar jugando el Tutti Frutti nuevamente. En un ratito les vamos a pasar a ustedes las categorías, así también pueden jugar. Pero en el día de hoy, porque esto es en el contexto de los 40 años de radio y televisión del Neuquén, estamos invitando a compañeros de RTN. La semana pasada, la anterior... Estuvo Edgardo Pino por Reflejo Neuquino. Y en el día de hoy vino un comunicador, un periodista.
0: Tengo miedo.
1: Que sabe mucho de música. Es nuestro compañero que de lunes a viernes,
0: a este le
1: de
0: 5 miedo.
1: A 6 de la tarde acá por RTN, hace ruido de magia. Ruido, pero ruido de verdad. Con mucha información. Fabián Rodríguez, en un ratito nada más, se va a sentar en este lugar. Yo me voy a poner en el medio y va a competir contra mi compañera que ya tiene una victoria encima. Y está pronto nada más a liderar prácticamente la tabla completa de RTN. Así que en un ratito se viene el...
0: Tutti Frutti. Estamos haciendo el Tutti Frutti Mundial.
1: Claro, Tutti Frutti Mundial por los 40 años en realidad de RTN. Si se pueden comunicar, obviamente, estar en contacto con nosotros. ¿A qué número? Pero...
0: Al 299-4098-091. No solamente mensaje de texto, audio, video,
1: foto,
0: mensajito. También mensaje de texto. ¿Se acuerdan el mensaje de texto? Porque hay muchos lugares en la provincia de Neuquén que no tienen señal de Wi-Fi.
1: Exactamente. Se pueden reconectar entonces al
0: 299-4098-091.
1: Y ahora es momento
0: de
1: lo más importante, la música para todos ustedes. Así comenzamos nuevamente.

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0: 21, lo que estamos escuchando a esta hora del mediodía. Esto es Algo en Común por Radio y Televisión del Neuquén. Hoy viernes estamos juntos, como siempre. Hay mensajes.
1: Exactamente, al 299-4098-091. Hola, muy buenas tardes. Saludos a la gente de Machín Quemado. Arriba, dice.
0: Bien.
1: De parte de un bostero.
0: De un bostero. Vamos, vamos.
1: Betina de Loncopué. Hola, Vero. Hola, Coqui. Mucho viento por acá. Sí, a estar cuidaditos, ¿eh? Disfruten del fin de semana. Cariños. René de Balsa de las Perlas. ¿Cómo andan, amigos de Nada en Común?
0: Nada en Común, me gusta.
1: Dice, un gran saludo para los 40 años de RTN. No aflojen. En eso estamos. No
0: Exacto.
1: aflojando.
0: Aflojamos.
1: Saluda el seco del barrio Costa Esperanza, mi vida.
0: El seco de las Perlas. Bueno, vayan agarrando papel, lapicera, lápiz, lo que tengan a mano, porque le vamos a contar las categorías en un ratito nada más. Se viene él. Eso, en un ratito nada más, se viene a sentar acá nuestro compañero Fabián Rodríguez en representación de su programa, Ruido de Magia. Eso, en un ratito nada más.
1: Agregaste.
0: Hemos cambiado. Tengo una escribana, ya después voy a presentar todo el equipo. Puse una escribana porque el otro día hubo denuncias entre Defensa Neuquina y nuestro programa.
1: Sí, pero hubo denuncias aparte del público.
0: La gente parece que vio cosas que no le gustaban.
1: Porque ¿sabes qué pasó? Había muchas
0: personas. Había mucha trampa de parte de Reflejo Neuquino.
1: Yo no quiero decir nada. La gente se tomó el tiempo de ir hasta YouTube, ver el programa y ver que hubo cosas.
0: Irregularidades. Por eso pusimos este programa, ha puesto un jurado. Yo voy a hacer, obviamente, quien oficie, digamos, de conductor.
1: El bar.
0: Tenemos un bar, también tenemos todo. Un bar con me corta, ¿no? Agarren papel, lapicera. Agarren lo que tengan a mano. ¿Qué tienes, Luchito, vos para anotar para la categoría? Una servilleta. Bueno, sirve. ¿Sí lo nuevo
1: sirve,
0: que tenés?
1: Sirve.
0: ¿Una lapicera tenés, Luchito? Bueno. Le voy tirando las categorías mientras después las repasamos.
1: Dale, mientras tanto te digo que nuestro amigo Carlos Arte ha escrito.
0: Muy bien.
1: Ha escrito. Dice, Benito y Coqui, ¿cómo están? Aquí está soleado, 17 grados de temperatura. ¿Qué pasa que no los veo con la camiseta argentina puesta como los compañeros del programa informativo? Ah.

0: traje todo eso yo.
1: Puso. Ese, voy a comer bife con fideos, espagueti y huevos revueltos. Oh, que tengan un buen fin de semana. Que tengan un buen fin de semana. Les mando unas fotis. También les mando una fotito de Luca.
0: Bien.
1: Viendo el primer mundial con su mamá.
0: Ah, claro, que nació hace poquito su nieto.
1: Exactamente. Qué buen plato, fideos.
0: Un abrazo a nuestro amigo de Tucumán. Bueno, anoten, vamos, anoten, después las repasamos igual. Categorías que vamos a usar, después explicamos mejor. Lugares de Neuquén y hablamos de la provincia. Lugares.
1: Tengo letra.
0: De Neuquén. Lugares de Neuquén.
1: ¿Esto qué significa, Coco?
0: Por ejemplo, si la D, pues el domullo, algo de Neuquén.
1: Marca, no.
0: No. Si es la L, puede ser, por ejemplo...
1: Lácar.
0: Si es la P, puede ser Plotier. No sé. Algo de Neuquén. Exacto. Frutas, verduras, ese es fácil. Frutas, verduras es fácil. No tenés lugares de Neuquén. Otra categoría, frutas, verduras. Tercera categoría, RTN. Acá nos vamos a ayudar. RTN, objetos o personas que trabajan acá en RTN.
1: Te toca la R, por ejemplo.
0: Por ejemplo, reflejo neuquino.
1: Rosita.
0: O sea, nuestra compañera.
1: Exacto.
0: Reflejo neuquino, el programa de Garbotino. O puede ser la letra M.
1: Randone, por ejemplo.
0: Micrófono. Un micrófono. Si es la C, cámara o camarógrafo. Bueno, ¿se entiende?
1: Sí.
0: Excusas para faltar. Excusa para que uno manda para faltar. Esos mensajes que uno le manda al jefe.
1: O por ejemplo.
0: O al compañero.
1: ¿Qué letra?
0: Puede ser, por ejemplo, la letra A.
1: ¡Ay!
0: Sí.
1: Me quedé sin gas en el auto.
0: Ejemplo. Excusas para faltar. Cosas buenas.
1: Si me toca la A y pongo esa.
0: Vale.
1: Que la jueza, después que la veedora, no diga, pero si vos vivís cerca.
0: No, bueno, no, pero eso no.
1: No vale.
0: Música, la última categoría, música es amplia.
1: Ahí me ganó.
0: Porque ahí podemos hablar de artista, banda, puede ser una.
1: No, es una expresión. ¡Ay!
0: Ya
1: me está corrigiendo.
0: Después, eso vamos a evaluar todo eso. Música, dejemos ahí para. Vamos, música. Es persona, cantante, banda, un tema musical. Nombre. No, música de viento. Por eso puede ser inclusive en inglés, pero si realmente comprobamos que es mentira, restamos puntos, Jimena. Restamos puntos.
1: Ojo,
0: Rápido, vamos de nuevo. Lugares de Neuquén, frutas, verduras, RTN, excusas para faltar. Música, son 5 categorías. Eso en un ratito, porque en un rato jugamos al. Chao. Yeah.

0: estamos compartiendo esta hora del mediodía. Bueno, ahora es momento, Lucho. Llegó el momento de este round, nuevo round, en realidad. Este es el Tutti Frutti, 40 años de RTN. A mi derecha, a su izquierda, en la pantalla, está él, nuestro invitado. Él es el conductor de un programa musical que le va muy bien, un poquito mejor, así. No, le va espectacular. Entrevista con muchos famosos. ¿Sabe mucho? Porque tiene una larga trayectoria. Es el profe de la música, te diría. Es nuestro amigo Fabián Rodríguez. Representando a Ruido de Magia. Hola, Fabi, hola, bienvenido.
1: Hola, bueno, gracias por esta invitación. Exijo un dron o algo así que...
0: Está todo armado.
1: ¿Pero qué le pasa? Porque dudo de la veedora y de...
0: Ahora vamos a presentarla. Subime la cortina nuevamente, subime esa. Porque ella tiene un camioneto arriba, ya le ganó reflejo en Neuquino. No hizo trampa. Ella es la nueva sommelier de mate. Su voz es única, es la flor más bella, como la presento siempre. Va a defender este punto

0: por algo en común. ¡Aplausos!
1: Gracias, gracias, gracias público. Estoy,
0: ¿estás preparada, amiga?
1: Estoy inspirada, estoy preparada, hice abdominales, estoy haciendo cross, upper cross, todo.
2: Ya me asustó, me voy.
1: Dándole aliento a la lapicera.
2: Ya ganó con todo eso.
0: Súbeme, Lucho, porque tuvimos que conseguir una veedora, una escribana, que ella es sumamente objetiva. No va a disparar para ningún lado.
1: Es bravísima.
0: Donde levante la mano, tiene la palabra. Ella es nuestra escribana veedora en este juego, Jimena Polé. Ahí están todos armados, los chicos de televisión. Tenemos técnicos por todos lados. Despliegue absoluto de RTN para este especial de Tutti Frutti. Algo en común versus ruido de magia.
1: Ya está escribiendo.
0: ¿Está todo listo?
1: Escribiendo.
0: Letra, lugares de Neuquén, fruta, verdura, RTN, excusas para faltar música.
2: ¿Está bien? ¿Faltar a dónde?
0: Al trabajo.
2: Ah.
0: Al trabajo. Pero algo parecido puede ser, pero al trabajo.
1: Y el total,
0: obviamente, que los dos puntos. Comenzamos, le vamos a dar la opción a nuestro compañero para que yo piense una letra, usted me frene, deme un tiempito para que pueda pensar la letra. Y cuando yo diga ahora, él comienza, ¿sí? ¡Ah, Fabi!
2: ¡Basta!
0: La letra es la E. A jugar con nosotros de tu casa también. Lugares de Neuquén. Frutas, verduras, algo de RTN con E. Excusas para faltar al trabajo con E. Música también, ¿eh? Lo que estamos compartiendo esta hora. No, estás loquito. Estamos jugando juntos al... Un minuto de tiempo, así que tranqui, piénsenla bien.
2: No me sale nada.
0: Piensen en localidades, piensen en parques, piensen en cosas lindas de Neuquén, piensen en una fruta, verdura.
1: ¿De letra?
0: Con la algo de RTN y con E, chicos, algo de RTN y con E. Escriban algo por el... ¿Tiene usted ya algo? Excusa para faltar. Un lugar con E.
2: Un lugar con E.
1: ¿Fruta con E?
2: ¿Algún lugar de Neuquén?
0: Señores, últimos 20 segundos.
1: No hay ayuda.
0: Pueden jugar ustedes en tu casa también. Señores, últimos 10 segundos. 5, 4, 3, 2, 1. Nadie cantó bingo, entonces no hay Tutti Frutti.
2: Y me faltó uno.
0: Stop. ¿En serio?
2: A mí me faltó
0: uno. Vamos a empezar. Arrancamos por Fabi. ¿Lugares de Neuquén, Fabi?
2: No tengo.
0: Bien. No tiene. Cero. Verónica Díaz. Cero. Una estación de tren. ¿Está bien algo de Neuquén, chicos? Todo vale. Algo de Neuquén, todo vale.
1: Sí, ¿cuál es la estación de servicio?
2: Lo que pasa es que yo ando en bus.
0: Es mi barco, me corta. Frutas y verduras con Evero.
2: Es Carola.
0: Ah, perdón.
1: Pero es una lechuga.
2: Y bueno.
0: Bueno, pero es una fruta, pero una verdura. Es una verdura, bien.
1: Es Carolo.
0: ¿Vos?
1: Carolo.
0: No, nada, cero. 20, Fabi. 20.
1: ¿Y vos, Jimena?
0: Muy bien. ¿En serio? Sí. ¿Algo te retiene, Fabi?
2: Un escritorio.
0: Bien.
1: Electrodos.
2: Necesito el dron ahí para que controle.
0: ¿Es válida?
1: Para soldar.
2: Claro. Son esos palitos.
0: Lina dice espinaca, se olvidaron. ¿Y sí?
1: Ay, no, tenés
0: que ver. No, pero. Cero. Cero, pero usted.
2: Y yo puse escritorio.
0: 20, Fabián.
1: 20. No, y yo puse electrodo.
0: No. ¿Qué tiene que ver con la retina? Justificámela.
1: Sí. Bueno, los chicos de técnica tienen electrodo cuando sueltan.
0: ¿Qué decimos? Oh.
2: Eso es estaño.
0: ¿Excusas para faltar al trabajo?
2: Que estuve en el baño.
0: Para.
2: Estuve en el baño.
0: O sea, excusas para faltar, vos le mandamos un

0: Estuve no en el baño, llegué tarde.
1: No pude salir.
0: Bien, ¿es válida?
1: No pude salir al baño. Y
0: bien.
2: Sí, estuve resfriada.
0: ¿Qué pasa hoy? 0-20.
2: Había puesto helado. Había puesto helado.
0: Helado. Con H, burra. Pasa lo mismo con la H y la E.
2: Pero.
0: Se disocia. Bueno, vamos rápido, que nos queda poco tiempo. Música.
2: Escapando. Eurimix.
0: ¿Está bien? ¿Escapando de qué es un
1: mix? Escapando es una canción que de Gabriel Ogando que cantaba Julia Senko en su primer disco.
0: Yo le doy todo, que sí es un
2: mix.
0: ¿Eh?
1: No tiene nada.
2: No tiene nada.
0: 0-20-20. Bien, Fabián. Sumen.
2: 10.
0: Sí, 10.
2: Y 10, porque los electrodos existen.
1: Ahí la productora puso Enanitos Verdes.
0: Enanitos Verdes, bien. O Emilia Merne, se han puesto.
2: No puede ser.
0: Y ese que tiene mucho, giramos la ola porque arrancamos sumamente en la ronda y eso. Pienso bueno, yo una letra y usted me frena, ¿sí? Dame un tiempito igual, ¿eh?
2: Sí, voy a esperar que pase la E.
0: ¡Ah, velo!
2: ¡Vamos, burrito!
0: L. Letra L. Lugares de Neuquén con L. Frutas, verduras con L. Algo de RTN con L. Excusas para faltar al trabajo con L. Música también con L. Todo eso estamos jugando hasta ahora de mediodía en Tutti Frutti. En vivo por Radio Televisión de Neuquén, Tutti Frutti de programa. A la gente de redes sociales también. Estamos en vivo a las 2. Dale, ¿quién va a cantar Tutti? Últimos 30 segundos. Categoría. Con la letra L. A ver si algún oyente está con alguna.
2: Con L.
0: Vamos. Últimos 20 segundos. El tiempo, Muy bien. Levante las manos. Vamos rápido. Lugares de Neuquén con L, Vero. Bien. Fruta.
1: Muy bien, ahí
0: Longo pie en la escribana. Ella participa. Fruta.
2: Lima.
1: Limón.
0: Bien, los dos. ¿Algo de RTN, Vero?
2: Laura, nuestra productora.
0: Laurita Rosales, nuestra productora. Muy bien.
1: Locutora.
0: Bien. Excusas para faltar, Vero.
2: Largo día
1: tuve. Y allá la productora.
0: ¿Cómo es?
2: Largo día tuve.
0: Sí, está bien.
1: Yo puse locura por el mundial. Tengo locura por el mundial.
2: Pero muy bien.
0: Ella quiere participar.
1: ¿Y cuánto me voy poniendo? ¿20?
0: Nada, que se sienta calor. Incluso que llovía mucho en la excusa. Muy bien.
2: Bueno, la próxima Jimena acá adentro.
0: Música con él, Verón.
2: Lalo Frín.
0: Bien.
1: Muy bien, yo en los fabulosos Kajak.
0: A ver, mostrame. Sí, está bien, lo puso.
2: Con F. Pero con F. No.
0: Muy bien.
2: Se llama Lalo. 50, bien.
1: Se llama Los Fabulosos Calchas.
0: Está bien.
2: Es así. 50 puntos.
0: Vamos, Fabi, digo la letra y usted me frena, A.
1: Basta.
0: M. Jugamos con la letra M. Lugares de Neuquén con M. Algo de frutas, verduras. Algo de RTN. Excusas para faltar al trabajo y música con M. Muy fácil la M. Vamos, todos en tu casa también pueden jugar. Entonces, algo en común. El Tutti Frutti especial 40 años de RTN. Programa tras programa. Competencia. Entre compañeros.
1: Tutti Frutti.
0: ¡Oh! Venido te digo, Bueno, ¿con quién te canto primero?
1: Yo.
0: Vamos, entonces. ¿Lugares de Neuquén, Fabi?
1: Marín Menuco.
0: Bien.
2: Moquegüe.
0: La escribana que participa.
2: A ver, ¿quién me...?
0: Mariano Moreno, dice puesto, querida. Bien. ¿Fruta o verdura, Fabi?
1: Manzana,
2: 5.
0: Melón, puso la compañera. ¿Algo de RTN?
1: Madera.
2: Mesa.
0: Bueno.
1: Buscando madera.
0: Excusas para faltar al trabajo con él.
1: Me dormí.
0: Muy buena esa.
2: Me olvidé de ir a trabajar.
0: ¿Qué pondré un cien? ¿Qué? No podía andar en bicicleta y a trabajar.
1: Bueno, no digo nada.
0: ¿Y música con M?
1: Miguel Mateo.
0: Miguel, sí, es verdad. Miguel Mateo. 5.
1: ¿Cómo?
0: Maná. Que estuvo ayer,
2: 20,
0: Maná.
1: 30, 40. Yo tengo 20,
0: ¿estamos? 40,
1: 50, 70.
2: No, 70.
1: ¿Cómo era?
0: 20, cuando ganás.
2: Sumás por letra.
0: Tenés que tener menos, Fabi.
2: 70 y posible.
0: Tienes que tener lo mismo. ¿Cuánto tenés vos?
2: 40.
0: ¿40 o 50? Vamos mucho.
1: Marín Menuco, 20.
0: No, 10.
1: Ah,
0: 20 porque el otro no tiene nada.
1: Ah,
0: está bien, no aclaramos bien nada, los números.
1: No aclararon bien eso.
0: Bueno, vamos.

0: vos.
1: Sí, yo me quedé pensando, iba a jugar yo. La letra es la letra. Ah, no, tengo que pensarla. Ah.
0: Listo.
1: Ese. Lugares de Neuquén no es fácil. Fruta de verdura parece re fácil. ¿Algo de retene con ese? Fácil. Excusas para faltar al trabajo, recontra fácil. Le mando un mensaje a Victoria, le pongo.
0: Esto.
1: Música con ese, alguien, un artista, una canción de fuera. Tutti Frutti en vivo.
2: No me sale nada con eso.
1: Vamos, tranquilo, a pensar, Fabi. Estamos jugando. ¡Ay! Tutti Frutti. En vivo, por RTN. Vamos, si nos va el programa, ya prácticamente. Últimos 30 segundos, me dicen por internet.
2: Pero mire usted.
1: Algo con ese, vayan. Están, los compañeros están todos pensando.
0: Tutti Frutti.
1: Tutti Frutti,
2: Tutti Frutti. Bueno.
1: Lugares de Neuquén, pero.
0: Salina.
2: El coqui.
0: Salinas coqui.
2: Es un lugar el coqui.
1: A ver, es que van a justificar.
0: Al
1: Salina.
0: Norte. Salina.
1: San Martín de los Andes.
2: Semillosa.
1: Muy bien.
0: Ahí está.
1: Semillosa, un montón. Fruta, verduras, pero.
0: Sauco.
1: Sauco.
2: Sandía.
1: Santi, ¿está bien? Yo te miro vos.
0: Ah, es con ese, sí, obvio que es con ese.
1: ¿Algo de retene?
0: Sonidistas.
1: Sonidistas,
2: muy bien. Sonido puse yo.
1: Está bien. Excusa.
0: Ah,
1: sí.
0: Tengo
1: las ganas de entrarla acá. ¿Por qué no está acá atrás? A ver, te damos.
2: Venga, acá.
1: Se pone roja.
0: Se quiere peinar.
1: Excusas para faltar, Vero.
0: Salí anoche.
2: Salí a pasear.
1: ¿Te llegó algún mensaje así, Victoria?
0: Salí anoche.
1: ¿Qué dijo? Está bien.
2: Salí a pasear.
1: Y última música.
0: Santana.
2: Sandro.
1: Casi, ¿eh? Muy bien. Bueno, la última va a ser re fácil.
2: Ajá.
1: Ya tengo pensado y todo.
2: ¿Cuál es? Bueno, dígala.
0: ¿La tenés pensada?
1: Cuando yo diga tres, le digo la letra, así que atención. Uno, dos, tres, la letra A. La letra A. Frutas, verduras, RTN, algo de RTN tiene que ver con A. Excusas para faltar al trabajo con A. Vale, onomatopeya, aviso, Música, todo válido. Mira, acá veo un compañero
0: con A.
1: Fabián, lugares con A.
2: Añelo.
1: Bien.
0: Añelo.
2: Lo copió. No.
0: Añelo puse.
2: No puso nada.
1: Yo te quiero defender. Te veo que te estaba terminando de escribir.
2: Puso una raya.
1: Tachalo.
2: Era que iba a cambiar.
1: Ahí va 20, ¿ves?
0: No, 10.
1: Va 20. No pusiste.
2: No.
1: Fruta, verdura con A.
2: Ananá.
0: Ananá, 10.
1: 5. Algo de. ¿Qué puso ella? Bien, acá más huida. Y añilo. ¿Algo de RTN?
2: Audio.
1: Audio.
0: Aranta Sebastián.

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0: tenemos que despedir, pero bueno, fuimos derrotados, pero con la frente arriba.
1: Perdóname.
0: Uno vamos igual.
1: Uno elige con quién callar, Coco.
0: ¿Cómo está esa frase?
1: Oh, tremenda está la frase. La última, el último mensaje que llegó al 299-4098-091. Sí. Hola, chicos, los escuchamos desde Chosmalal. Nerio Maldonado.
0: ¿Qué dice?
1: Nerio Maldonado, la próxima vez que mande un mensaje no te leo.
0: No, ¿por qué?
1: No pueden más, me dan vergüenza.
0: No.
1: Y bueno, y acá llegó sandía, llegó espinaca.
0: Acá, claro, hay muchas respuestas de oyentes que fueron participando, espinaca, sandía, bueno. Sí. Varios que tienen que ver justamente con el tutti frutti. Bueno, por el momento entonces va. Ganamos Reflejo en Neuquino, pero perdimos con Río de Maquia. Sí. Estamos ahí en la tabla.
1: Habría que escribir así, tipo un cronograma.
0: Te voy a pedir a mi bar. Orden, sí, orden, sí, totalmente.
1: Bar,
0: Bueno, ¿la pasamos bien?
1: Increíblemente bien.
0: Buena semana,
1: Muy buena.
0: Semana de mate, diversión.
1: Sí, lo voy a cerrar con anís. ¿Ahora?
0: ¿Ahora?
1: Ah, no, ahora no se puede.
0: Hasta las 8, amiga, te queda.
1: Me tocó té.
0: Totalmente.
1: Tomé demasiado anís.
0: Gente, una aclaración. El lunes estamos en vivo, ¿no? ¿Nos dejan venir a trabajar, a jugar? No. El lunes volvemos a la una de mediodía.
1: Ponele.
0: Nos dejan venir. El lunes volvemos. Buen fin de semana para todos. Chau, gente linda.

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1: Cielo parcialmente nublado en Neuquén capital, 14 grados centígrados la temperatura, 50 el porcentaje de la humedad, viento del sudoeste a 13 kilómetros por hora.
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1: Mañana realizarán controles de salud femenina en varias partes de la provincia. Salud pone en marcha el dispositivo denominado Punto Mujeres bajo el lema Tu salud es prioridad, pensando en acercar la atención sanitaria a mujeres, varones trans y personas no binarias de todas las edades con el objetivo de facilitar el acceso a la salud. La propuesta habilita consultas médicas en distintas áreas en un mismo lugar y sin turnos previos. El dispositivo funcionará mañana de 10 a 17 horas en el Polo Integral de Mujeres y Diversidad de la ciudad de Neuquén, ubicado en calle Guillermo Tevez entre Osvaldo Soriano y Juan Gel. También estará en los hospitales de Cutralcó y Plaza Huíncul, Cenillosa, San Martín de los Andes, Chosmalal, Tricao Malal, Las Ovejas y Centenario, entre otras localidades. En diálogo con RTN, la referente del programa, Marcia Godoy, dio detalles de la importancia de hacerse estos controles.
2: Todo lo que tiene que ver con el control de salud de la mujer, ¿no? Ver en qué situación vacunas está, si le falta realizarse la mamografía, vamos a tener el mamógrafo móvil también. La idea es que la mujer pueda acceder a hacerse sus controles si es que el tema de un turno es la dificultad. Recordemos que la prevención del cáncer cervicouterino comienza a los 11 años con la aplicación de la vacuna del HPV, lo que es el control en sí de la salud de la durante toda la vida. El control que necesite es lo que vamos a brindar en esos lugares. Acá en Neuquén vamos a estar en el Polo de la Mujer. Hay también 10 puntos más en toda la provincia que van a estar ofreciendo esta actividad donde las mujeres se pueden acercar y realizar su control de salud.
1: 31 vecinos del norte neuquino recibirán sus diplomas en una formación pionera. El próximo lunes 15 de junio se realizará el acto oficial de egreso de la primera cohorte de la Diplomatura en Patrimonio Geológico y Geoturismo de la región Alto Neuquén. La propuesta académica fue dictada por la Universidad Nacional del Comahue a través del Centro Regional Universitario Zapala y marca un hito para la formación superior en el norte neuquino. En esta oportunidad, 31 habitantes de la región recibirán sus diplomas, consolidando una experiencia educativa considerada pionera para la zona. Graciela Bianchini, referente del Centro Regional Universitario, destacó el hecho en diálogo con Radio Departamento Minas de Andacollo.
3: Este tema, que es el geoturismo, el patrimonio geológico, esta maravilla escénica que tiene el norte neuquino, continúa poniéndose en valor. 31 personas, es mucha gente repartida por el norte neuquino, gente de distintas edades, hay gente muy joven y gente con más de 60 años que han cursado durante un año con una perseverancia increíble, con mal tiempo, con buen tiempo, viajando, y ha sido un esfuerzo importante que logró su fruto, ¿no? Es un sueño realizado gracias a los estudiantes que llegaron hasta el final, que confiaron en nosotros, y creo que se abre un nuevo capítulo, que es seguir trabajando por el geoturismo del territorio, para el desarrollo, el fomento al geoturismo. Lo que aprendieron durante

0: interpretar y entender los procesos geológicos que originaron ese paisaje que ellos están viendo, ¿no? Y que ellos le van a mostrar a los turistas.
1: Temperatura en Neuquén Capital, 14 grados centígrados, humedad 50%, viento del sudoeste a 13 kilómetros por hora, el cielo está parcialmente nublado.
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0: Bienvenidos a Radio y Televisión de Neuquén. Está Verónica Viegas, derrotada hoy. Mal. Como el Mundial donde Brasil, por ejemplo, perdió con Alemania como 7-0. Una paliza así fue la de Verónica Viegas. Fuente de ruido de magia con Fabián Rodríguez. Tremendo. Bueno, está Sergio en el control de radio. Allí en el control de tele, Sevita Aranda. Está también Laurita Rosales, Cristian Ramírez. Somos el equipo de la tarde que llegamos para acompañarnos en esta tarde, una tarde que nos lleva rápidamente hacia el sur de la provincia de Neuquén, pero en general, esta información, reitero, para todas las que son tejedoras, son hacedoras, viene muy, pero muy bien. Está llegando Proceso, una muestra internacional de arte textil que reúne a 15 países. En línea está Elvira Contreras, que es diseñadora e indumentaria además. ¿Cómo te va, Elvira? Edgardo Quiro te saluda.
1: Hola, ¿cómo estás? Buenas tardes.
0: Mira, ya te cuento, Verónica Viegas, que es la que te llamó recién, es una excelente tejedora que tranquilamente la podríamos sumar, ¿no?
1: Bueno, qué bueno, entonces ya tenemos una participante.
0: Exactamente, y tantas otras que te están escuchando a lo largo y ancho de la provincia. Bueno, y quería que nos cuentes un poco de qué se trata esto de Proceso.
1: Bueno, ante todo, saludar a todos los que están escuchando. Yo vivo en Villa La Costura y, como ya dijiste, soy diseñadora de indumentaria. Mi marca se llama Atreverse y ahora tengo la alegría de participar en este proyecto que se llama Proceso y que viene de la mano de dos personas. Desde España viene de Juan Cervete, que es fundador de la comunidad de Hilo, del Hilo en España, y Verónica Meltier, que es el taller de Las Madronias, que es nuestra organizadora a nivel nacional, ¿sí? Y yo acá soy el punto de recepción para la provincia de Neuquén de este proyecto loco que empezó con dos países y ahora son 15 y un poco más, creo, que después lo voy a nombrar. Y se trata un poco de exponer una exposición colectiva del tejido, ya sea de crochet, a dos agujas, a telar, de las formas que se tejan, que conecta a todos los tejedores y tejedoras de la República Argentina. Y bueno, lo que busca, como se llama Proceso, es muy importante solamente el paso a seguir, lo que hacemos para llegar a una prenda. Se pide, se solicita para participar un diseño que mida entre 30 centímetros, 30 por 30 o un poco menos también, y que no esté terminado. Eso es la particularidad que tiene, que no esté terminado el proyecto, porque después se van a unir con todo lo que sea de las distintas localidades de Neuquén. Yo envío todo unido, Neuquén. Y así se va a unir en Buenos Aires, el 11 de septiembre, en Buenos Aires, en un proyecto, una exposición grande, con todos los otros proyectos de las distintas provincias de la Argentina.
0: Claro.
1: Y es muy importante. A mí me encantaría, yo sé que Neuquén tiene muchísimas personas tejedoras y que tejen muy bien, y la producción del tejido neuquino es muy importante, y bueno, quiero mostrarlo a nivel nacional.
0: Qué lindo. ¿Y esto, de qué manera la gente que te está escuchando se puede anotar o puede ser parte?
1: Bueno, yo voy a pasarte mi número telefónico, porque si quieren pasarlo, lo puedo decir ahora, 2944-330116. Comunicar conmigo. Y ¿sabes cómo hacemos nosotros en Villa La

0: nombre de Artesanando. ¿Sí? Nos juntamos en la, porque esa es un poco la idea, de bajar esto del tema de la tecnología. Continuamente estamos pegados al teléfono o a las pantallas. Y bueno, a través del tejido hacer sanar nuestras cosas. Y funciona. Nos juntamos muchas mujeres, lo importante sería también que los hombres, porque hay muchos hombres tejedores, uh-huh. que aparezcan y entreguen su trabajo. Y bueno, para abaratar costos, formar grupo, juntar todo el trabajo que me quieran mandar, y de esa manera no lo envían en forma individual, lo claro. hacen en forma colectiva. Claro. Y estaría muy bueno esto.
1: Está buenísimo. Bueno, ¿y hay algún límite de tiempo, digo, en cuanto a cuándo?
0: Yo tengo que mandar, hasta el 30 de julio tengo que enviar todo ya unido, ¿sí? Que mi idea en este momento, ¿sabes cuál es hacer el mapa de Neuquén, llevarlo todo, con las muestras que me envíen, intentar armar el mapa de Neuquén.
1: Qué lindo, pero lo que está bueno esto de convocar, federalizar de alguna manera, ¿no? Uh-huh. Está bueno, sí, que sí, gente que te sí, está escuchando sí. allí, tantas hilanderas, tejedoras, artesanas que tenemos en la zona norte, en la zona centro, también puedan ser parte de esto.
0: Exacto, exacto, sí. Porque nosotros ahora, por ejemplo, en Villa Langostura tenemos alrededor, no ponele 20, 30 que juntemos o hagamos. Yo sé que, de proyecto me refiero, ¿no?
1: Sí, sí.
0: Yo sé que eso, que tenemos que tener más. No puedo ir con 30 trabajos de los que me parece a mí. Uh-huh. Yo quiero mostrar más porque sé que hay más, ¿viste? Así que bueno, como yo no tenía mucho contacto con la gente del norte de Neuquino, mi papá nació ahí, entonces sé que hay muchas hilanderas, hay mucha gente que teje, entonces no tengo contacto, dije bueno, voy a conseguir tu número uh-huh. y puedo lograr conectarme con ustedes. Uh-huh. Pero bueno, es muy lindo el proyecto.
1: Claro.
0: Porque, te voy a contar un poquitito,
1: sí.
0: Si tengo tiempo,
1: sí, sí.
0: De Juan Ferrete, que es el ideólogo de esta acción. Él es español y es un profesor de tecnología, que es dualidad. Y él empezó con esto, por esto de que el crochet no puede ser comparado, o sea, no se puede hacer en una máquina.
1: Uh-huh.
0: Todos los otros tejidos, sí, lo podés copiar, pero el crochet no. Entonces, uh-huh. a partir de ahí empezó a llevar a sus alumnos, o sea, lo que enseñaba, el crochet, y empezó a engancharse con el crochet. Mañana es el Día Internacional del Tejido en Público.
1: Ah, mira vos.
0: Lamentablemente, este año, pero por lo menos para tenerlo en cuenta, como ya enganchamos con este proyecto,
1: uh-huh.
0: No se pudo hacer nada, ninguna, por el tiempo también, de hacerlo en cuenta, a veces nosotros que vivimos tan al sur, uh-huh. tratar de hacerlo en algún lugar que sea cerrado, ¿no?
1: Claro.
0: Pero bueno, será para que no necesariamente tiene que ser el mismo día. Hacemos otro momento.
1: Tal cual. Mira, me quedé con unas dos consultas que voy a hacer. La primera, ¿cómo se llama tu papá y dónde vivía o dónde vive?
0: Mi papá José Contreras y nació en Huingampo.
1: Ah, mira, porque te están escuchando, por eso te pregunto. Y eso es lo que me preguntan.
0: A toda la familia Contreras de esa zona, Andajoy y Huingampo, familiares míos.
1: Mira vos.
0: Yo conozco porque, bueno, mi historia es que mi papá, yo soy salteña, mirá, pero hace muchos años que vivo acá, en Villa Ventura, bueno, mi papá era de ahí.
1: Bueno, y lo segundo que te quería decir es que previamente yo conozco a la gente, me dice, estoy muy nerviosa. Pero después arranco con todo, no hay duda. Elvira, te mando un beso grandote. Claro.
0: Por último, los sí. países que están participando, para que la gente también sepa, sí, es España, Argentina, Chile, Colombia, República

0: Brasil, México, Ecuador, Venezuela, Panamá, Uruguay, Bolivia y Sudáfrica.
1: Mira qué lindo.
0: Así que, sí, sí, si quieren seguir a San Ferrete, pues, para interiorizarse más de lo que es este trabajo que está haciendo él, porque después del proceso viene otro que se llama Crecer y que van a trabajar con adolescentes y niños. Entonces está muy bueno, que yo con, según cómo funcione esto acá en Neuquén, voy a seguir con el otro.
1: Bárbaro, mira, cuando esté el otro avisaron y seguimos charlando del tema. Te mando un abrazo grande.
0: Bueno, muchas gracias por esta comunicación para que llegue a la gente.
1: Muchas gracias, hasta luego.
0: Por favor, si tenés el número mío,
1: lo publicamos para que se contacte. Muchas gracias.
0: Muchas gracias.
1: 2944-3301-16 es para los que quieran y puedan, ¿no? Este es un buen momento, sí. Dilo, como Arjona. Dilo. Buen momento para todos los días. Uno de estos temas con esta genia que estará en las voces, ¿cómo se llama? Voces del Amor, con la conducción de la derrotada Verónica Viegas, la producción del ganador Fabián Rodríguez.

0: temazo de María Marta Serra Lima, que será una de las voces del amor del fin de semana, con emisión el día sábado a las 11 de la mañana. Hablame, Sergio, yo te escucho. ¿Y el cuánto después? Domingo a las 20 y martes a las 20, ¿no? Mirá vos qué lindo, bueno, ¿eh? Las voces del amor aquí en la radio. Seguimos nosotros recorriendo la provincia de Neuquén, una provincia que, bueno, también es una propuesta que nos enteramos en la mañana de hoy, tiene que ver esto con fondos para la agroecología patagónica. Lanzaron una convocatoria a nivel regional y está buenísimo esto, ¿no? Porque esto que estamos hablando, tanto el anterior como este, abarca a cada una de las zonas de la provincia del Neuquén. En línea está Joaquín González Kosiorowski, que es el director del programa de ambiente de Alimentaris. ¿Cómo te va, Joaquín? Edgardo Pino te saluda.
1: Hola, Edgardo. Buenas tardes. Gracias por la
0: conversación. No, gracias a ustedes por atendernos. Y también me encanta esto de federalizar estas actividades porque en distintos puntos también aquí de la provincia de Neuquén seguramente algún productor te está escuchando y esto de la agroecología me parece sumamente importante. Contale un poco a la gente de qué se trata, por favor.
1: Cómo no, Edgardo. Bueno, esto es una convocatoria para financiar proyectos y experiencias en torno a la producción agroecológica para la región patagónica, para las provincias patagónicas. Uh-huh. Esto fue un lanzamiento que hicimos el pasado 20 de mayo en la ciudad del Bolsón, a partir de un evento en el cual presentamos, bueno, las bases y condiciones de la convocatoria, que están todas disponibles en la página de la misma. Uh-huh. Y la idea es, como te decía, financiar, por un lado, investigaciones en torno a proyectos de agroecológicos y dos experiencias territoriales. En total son cuatro y cada una de estos financiamientos va a ser de hasta un monto de $10,000 cada una. Uh-huh. La

0: sean experiencias que tengan por lo menos 2 años de trayectoria comprobable en la temática, que ocurran como en el territorio patagónico, bueno, que tengan personalidad jurídica, que el grupo de investigadores o productores que se presenta, se habla más que nada de grupos, productores, la idea es que un poco los principios de recolección también, y en ese sentido, digamos, el tendido de redes de producción es algo que también la convocatoria convoca y apela. Uh-huh. Digamos que ese es un poco el contexto en el cual lo lanzamos. Va a ser hasta el 31 de julio y la evaluación va a ser, aparte de los trabajos, va a ser llevada a cabo por un jurado calificado en la temática, que son representantes de la Asociación Argentina de Agroecología, Santiago Sarandón, Griselda Muñoz y Federico Bercelli, que es de la Universidad Nacional de Río Negro, Griselda también de la Universidad Nacional de Rosario, y Santiago de la Universidad Nacional de La Plata. O sea que la idea es participación de universidades públicas y con la presencia de una universidad patagónica como es el caso de la UNFR. Uh-huh. Pero aclaro, la convocatoria es para toda la región patagónica.
1: Bien, y qué, por ejemplo, alguien que tiene, no sé, algún proyecto, alguien que tiene un emprendimiento, ¿quiénes pueden participar?
0: Exacto, básicamente esto puede ser, por un lado, para los proyectos de investigación, normalmente están dirigidos a grupos de investigación que pueden ser de entidades públicas como pues, el INTA, el INDI, CONICET, etcétera, o universidades mismas que estén trabajando en investigaciones en torno a agroecología, prácticas productivas. La convocatoria es muy amplia, está toda la información en la base, pero básicamente lo que tienen que haber es un cumplimiento de los principios de la agroecología en el proyecto que se presente, tienen que tener objetivos bien claros, qué es lo que se quiere financiar con esta oportunidad. Uh-huh. Y por el otro lado, dos experiencias que son territoriales, que ahí sí es interpelar un poco más a aquellos productores que estén, que pueden ser productores que estén de manera asociativa o en grupos, o que pueden estar en conjunto. Bueno, ahí también es bastante amplio el foco que se le quiere dar. Lo que agrego es que no solo es la instancia de financiamiento, sino que también va a haber un acompañamiento en comunicar y utilizar ese proyecto o esa investigación. A la vez también un acompañamiento económico para participar del Congreso Nacional de Agroecología, que va a ocurrir el 2027 en la ciudad de La Plata, en la provincia de Buenos Aires. También, para el caso de los que son experiencias, un financiamiento del registro y la sistematización de esa información que se ha generado para que esto esté disponible también. La idea es generar información, tanto académica como no académica, para que sirva de experiencia para otras, ¿no? Uh-huh. Que sean ya hasta incluso la región patagónica. Así que es un poquito el contexto y el interés de la Fundación Alimentaris, que es la fundación que está en el armado de esta convocatoria, en conjunto también con la Sociedad Argentina de Agroecología. Hay también apoyo de la red de municipios de agroecología, bueno, de distintos colectivos que forman parte del movimiento agroecológico argentino.
1: Perfecto. ¿Cómo pueden hacer los que te están escuchando para postularse?
0: Mirá, lo más fácil, lo más importante sería entrar al sitio agroecología.alimentaris.org.ar. Uh-huh. Ese es el sitio de la convocatoria, donde está toda la información, la base de información, los instructivos y preguntas y respuestas. A la vez, el Instagram de Alimentaris, la Fundación, que es Fundación Alimentaris, así, tal cual lo digo, ese es el Instagram, donde vamos publicando novedades. Y va a haber dos instancias que están publicadas en la página que mencioné, el próximo 16 de junio a las 11 horas, el 13 de julio a las 11 horas, uh-huh. en el cual la gente se puede conectar y vamos a hacer una reunión virtual para evacuar todas las consultas que haya en torno a la convocatoria. Y finalizo con el mail, que es convocatoria@alimentaris.org.ar, que es donde también recibimos consultas referidas a la postura.
1: Perfecto, o sea que estamos a tiempo todavía.
0: Hasta el 31 de julio, exactamente, así es. Así que sí, todavía estamos a tiempo, ya estamos recibiendo algunas propuestas y consultas, pero sí, totalmente, estamos a tiempo y ya hay mucha gente que bueno, viene trabajando las temáticas y que es animarse a contarlas, a escribir, a volcarlas un poquito al papel, que no es tan largo tampoco, y uh-huh. esto ya tener la posibilidad de armar un proyecto y eventualmente ser financiado.
1: Excelente, Joaquín, te mando un abrazo grande, muchas gracias.
0: No, gracias Ricardo, a ustedes y un saludo para todos.
1: Ahí estaba, Joaquín es el presidente, bueno, el director en este caso del programa de ambiente.

Astrología Patagónica, ahí en esa misma página, que después la vamos a publicar nosotros también. Pueden inscribirse aquellos que quieran tener financiamiento para algún proyecto que estén pensando que tenga que ver con esta temática. Organizaciones, cooperativas, redes, equipos de investigación, que tengan personería jurídica, también pueden obviamente participar. Un poco de música y ya se vienen las canciones de nuestra tierra.

0: con 30 minutos en el país. El saludo para la gente del Cholar. Ya me dijeron, che, no nos saludó con el Cholar. Saludo para la gente de la red del Cholar. La gente que está en Chorriaca, en Chosmalá. La gente que nos escucha en toda la provincia. Con algo de la renga a esta hora de la tarde. También el saludo para don Elías Temi. Elías Temi, lo estuvo haciendo con Miguel Rubilar. Panqueques. Cocinando en vivo allí en la radio. Y salieron, por lo que dicen ellos, salieron lindos. Y están haciendo como desafíos con otras localidades. El próximo viernes, bueno, me desafiaron para hacer... yo le dije podíamos tirarnos algo a la parrilla. No, que no tenemos, bueno. Podemos hacer panqueque, podemos hacer risotto, podemos hacer buñuelos. No tenemos el equipo acá que no se imagina. Nos podemos dar vuelta ahí en la radio a Miguelito Rubilar, todo ese equipo. Los vamos a atender en algún momento. Me voy a las canciones de nuestra tierra. La vuelta seguimos recorriendo la provincia.
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escuchábamos que nos conmueve aún, ¿no? A tantos años de lo que fue la guerra de Malvinas, uno que era chico en ese momento y que recuerda muchas campañas que se hicieron en la tele, ¿no? Tantas cartas que se veían por, en ese momento,

0: 2007, que iban a... aunque pensábamos que tenían como destino las Islas Malvinas para nuestros soldados que estaban dejando su vida allí en el Atlántico del Sur argentino. El próximo domingo se celebrará el Día de las Madres Malvineras o el Día de las Madres de Malvinas. En línea está Josefina Castro, madre de Malvinas. ¿Cómo te va, Josefina? Edgardo Pino te saluda. Buenas tardes.
1: Buenas tardes, mucho gusto.
0: Gracias por atendernos, ¿eh?
1: No, por favor.
0: Bueno, sé que tienen una relación muy fuerte con la localidad de Luminé también, y bueno, gracias a Ramona nos pudimos comunicar con usted. ¿Qué significa para la gente que la está escuchando ser una madre de Malvinas?
1: Algo muy doloroso. Para muchos será alegría, pero al que perdió un hijo y que sabe que nunca más va a volver, es doloroso, es muy doloroso. Lleva una cruz todos los días que se levanta, abre los ojos y dice, un día más que mi hijo. Es muy doloroso.
0: Uh-huh. Josefina, para los que no conocen su historia, sintéticamente como es, ¿qué es lo que usted, bueno, le ha tocado atravesar que obviamente lleva este peso encima a tantos años también, obviamente, ¿no?
1: Sí, son muchos años, 44 años y son muchos años. Sí, mi hijo, él estaba en la Armada, estaba haciendo, empezó a los 15 años se fue. Uh-huh. Y bueno, después quería seguir una carrera, así que mis hermanos estudien, yo sigo mi carrera.
0: Sí.
1: Y bueno, pero era muy buen hijo. Muy buen hijo. Nosotros me quedo de una familia muy humilde, entonces él tuvo que irse por esto.
0: Uh-huh. ¿Y cómo se enteró usted de que él estaba en Malvinas?
1: Él iba en el crucero Belgrano. Uh-huh. Él todavía no llegaba a las Malvinas, llevaban armazón, más gente. Uh-huh. Eso es lo que me dijeron a mí.
0: Claro. En pleno conflicto, bueno, termina siendo... Este crucero que tanto nos toca también, hundido fuera del área de exclusión, ¿no?
1: Sí, sí. Uh-huh. Sí, claro. Sí, sí. Fíjate que mi hijo decía, mamá, que a nosotros nos tocan, nos vamos derecho, dice al fondo. Él decía, sí, pero dice, yo nunca pensamos que podía haber una guerra, jamás pensamos que podía haber una guerra.
0: Claro.
1: En un país tan pacífico como el nuestro.
0: Uh-huh. ¿Y cómo se enteró usted de esto que ocurrió con el crucero?
1: Porque él había estado, ese fue el 17 de marzo de acá, uh-huh, de San Juan. Y me dice, no me escribas mamá porque vengo para Semana Santa. Y después ya empezó el problema de la guerra, qué sé yo. Y ese día domingo, 4 y 5 sería, 4 minutos, yo andaba yendo. Gritaron mamá, pero con una desesperación, una cosa terrible. Y le digo a mi marido, ¿escuchaste que me llamaron? No, me dice, uno de mis hijos, digo, está en peligro. Porque los otros no estaban, los otros dos varones, él no estaba. Le digo, es mi hijo Jorge, corre peligro. Y era cuando ya se estaba hundiendo el barco.
0: Tremendo, porque me lo contás y lo revivís, es el sentir de la mamá, ¿no?
1: Sí, sí, era el presentimiento de que no iba a volver nunca más.
0: Qué tremendo. Bueno, Josefina, y de ahí, en más, ¿qué pasó con tu vida, con la familia? Porque esto a hoy los atraviesa.
1: Sí. Fuimos muy abandonados, muy abandonados. Bueno, nosotros las madres de acá de Malvinas viajamos mucho a Buenos Aires pidiendo explicaciones, pidiendo qué sé yo, pero al último dijeron que nos iban a sacar con agua si no dejamos, así que nos vinimos todas, pero acá fuimos muy abandonadas, no tuvimos médico, no tuvimos nada. Yo principalmente quedé que una sombra. Yo hacía de comer, les ponía toda la mesa, pero yo me levantaba a la mesa y me iba. Esto era mi vida. Mate, té, café, así vivía yo.

0: respuesta, algo que me dijera, su hijo en un lugar, en algún lugar está. Esta era la esperanza que todos teníamos, dónde nos fuimos con las otras madres, dónde nos fuimos, dónde nos decían que podían estar. Allá fue, lo busqué por todos lados, mi hijo. Y ese es un dolor que yo llevo en mi alma, que jamás se me va a ir. Me voy a morir con ese dolor. No, nunca soporté la muerte de mi hija, más tan trágica como fue. Tan trágica, sí.
1: Josefina, me cuesta preguntarle algo porque obviamente no lleva nuevamente al conflicto, ¿no? Pero
0: no, pregunte.
1: En este olvido, ¿cómo hicieron para lucharla, ¿no? Porque una mamá que pierde un hijo es realmente muy doloroso en estas condiciones. Y digo, ¿cómo después de tanto tiempo Josefina sigue de pie y sigue contando la historia?
0: Y tengo que seguir. Sé porque a él le hubiese gustado que siga. Que siga. Porque él me dijo, mamá, si algún día me pasa algo, vos vas a quedar bien. Y viví tu vida, has trabajado toda la vida. Desde los 8 años empecé a trabajar yo. Claro. Entonces, dice, has lavado hasta con agua y nada. Y no quiero que hagas más esto. Dice, si yo algún día me pase, pero yo le dije, no, hijo, no, vos no. No, es, ya veremos cómo hacemos, pero no digas esto. Y así fue. Parece que era que él presentía que ya. Porque fíjese que otra chica, la mamá, también le había dicho lo mismo. Y que él no volvía, que ella su vida y que iba a quedar bien. La verdad es que no quedamos bien, ninguna quedamos bien.
1: Josefina, lo último que te pregunto, de ese mamá que presentiste que había pasado algo con el crucero, que te pegó el grito allí en la lejanía,
0: sí.
1: ¿Lo volviste a escuchar después?
0: No. Nunca más escuché nada de eso. Nunca más. Pero fíjate que yo un tiempo antes había soñado que se hundían chicos en el mar. Uh-huh. Y mi cuñada me decía, hundilo, que es el enemigo. Y yo decía, yo no puedo hacer eso, no puedo hundirlo. Y yo relaciono una cosa con la otra. Digo, yo estaba presintiendo la muerte de mi hijo. Yo ya la estaba presintiendo. Y bueno, es así la vida que va a ser. Hay que seguir. Yo sigo con los otros 2 y 3 hijos que tengo. Y bueno, ellos son los que me ayudan a seguir.
1: Josefina, te mando un beso grandote, un abrazo gigante aquí desde Neuquén. Muchas gracias, ¿eh?
0: Gracias, muchísimas gracias a ustedes y a los chicos de Aluminé. Muchísimas gracias, que los adoro, dígale que los adoro. Uh-huh. A los semilleros, a Toto, a Ramona, al intendente, personas muy amables, muy cariñosas, nada que ver acá en San Juan. Son acá en San Juan, a nosotros nos odian, los gobiernos nos odian. Bueno, muchísimas gracias.
1: Un beso grande. Muchas gracias.
0: Gracias, adiós.
1: Josefina Castro es una mamá de uno de los que murió en el crucero General Belgrano. El 14 de junio es el Día de las Madres de Malvinas.

0: tomamos un poco de aire y seguimos hacia adelante. El mensaje de Josefina es seguir hacia adelante porque no hay opciones. Un abrazo grande para el Dani Mancilla de Zapala. Edgardo, gracias por ese temón. Nos hacía referencia al de Reina Madre Raúl Porchet, así que Dani, un abrazo grandote para vos. Siempre te seguimos por las redes aparte. Para Patricio, que está allí por la zona de Barbarco. Buen momento porque es viernes, amigo. Un abrazo grande. Para la gente que nos escucha. ¿Nos vamos a Villa Pehuenia? Sí, nos vamos a ir a Villa Pehuenia. En un ratito voy a leer algo que me han mandado. Pero ahora nos vamos a ir hasta Villa Pehuenia porque, bueno, ya están esperando la nieve solamente así en Villa Pehuenia. En línea está Eugenia Napolitano, la Secretaria de Turismo. ¿Cómo te va, Eugenia? Buenas tardes.
1: Muy buenas tardes, Edgardo. Muy buenas tardes a todos.
0: Creo que el agua llegó, pero están esperando la nieve, me imagino, ¿no?
1: Sí, pero bueno, llegó el agua en el pueblo, pero en las cumbres sabemos que están blanquitas, así que acumulando de a poquito la nieve para prepararnos para este invierno que se llega en breve, ¿no? Claro. Esta semana ya estamos con la temporada iniciada.
0: Bueno, cuenta regresiva, ¿cómo nos estamos preparando allí?
1: Bueno, con muchísima expectativa, la verdad que con muchas ansias de que llegue el invierno con todo, que el parque de nieve ya abra sus puertas, que está previsto para el 1 de julio, que así sea, y bueno, que se mantenga una linda temporada en todo lo que es los meses del invierno, que se vaya extendiendo para que podamos disfrutar no solo de las nieves, sino también de todo lo que tiene Villa Pehuenia y Moquegua para ofrecer, como es su gastronomía desde ya, y bueno, todo el disfrute también de circular en una aldea de montaña que se prepara siempre con lindos lugarcitos para que haya recuerdos memorables, fotografías hermosas, ¿no?, de lugares mágicos. Uh-huh. Y que ojalá llenen esos recuerdos, ¿no?, y esa memoria del paso por nuestra localidad.
0: Claro, ¿y hay fechas ya, no?, la apertura del Batea?
1: 1 de julio. 1 de julio está previsto la apertura. Y bueno, y a partir de ahí, obviamente, que esperamos que cada vez más turistas se puedan ir acercando. Sabemos que las vacaciones comienzan unos días después, pero ya para el primero, el parque de nieve está con la proyección de poder abrir las puertas.
0: Claro. Bueno, y el tema 2 tiene que ver con sabores. ¿Qué está pasando con esto? Que siempre Pehuenia da ese detalle, ¿no?
1: Bueno, y en sabores, en realidad tenemos muy buenos productores, ¿no? Y si bien cuando uno viene aquí disfruta de tanto, de unos buenos platos de cordero, de trucha, de piñón, de unos buenos chocolates. Tenemos en este caso una noticia para contar acerca de uno de los productores locales que bueno, muy orgullosamente representó a Pehuenia Moquegua en una competencia de la Copa Argentina de Helado Artesanal, uh-huh, representando nuestro destino. Entre 8 competidores, equipos competidores de maestros heladeros del país, con lo cual ser uno de los elegidos, ¿no?, para representar a una localidad del país en una competencia nacional, ya nos llena de orgullo, y sin duda, bueno, estamos muy muy contentos de que así haya sido, que hayan podido estar presentes en esta copa que organiza, ¿no?, la Asociación de Fabricantes Artesanales de Helados y Afines. Se dio en Buenos Aires esta competencia. Uh-huh. Y bueno, pudieron presentar un modelo, digamos, de producción que tienen del helado artesanal a partir del grano del cacao, ¿no? No solamente es la elaboración del helado, sino también de su materia prima inicial, que es el chocolate, y la elaboran a partir del grano, y esto es algo muy distintivo, que genera unos sabores muy especiales. Uh-huh. Y una pureza del chocolate tal, que bueno, se pudo presentar en esta competencia, como decimos, entre muy poquitos competidores, por un lado, presentando la calidad de producción local, y bueno, representando también, como decimos, lo que hace que Villa Pehuenia Moquegua sea distinguida como la capital de la gastronomía neuquina, ¿no?
0: Bueno, excelente. El anticipo y el agradecimiento por estos minutos para Radio y Televisión del Neuquén. Eugenia, de a poquito vamos llegando a la temporada y vamos a seguir cerquita de ustedes para difundir todo lo que se viene. Muchas gracias.
1: Muchas gracias a ustedes, Eduardo. Los esperamos por acá.
0: Eugenia Napolitano, Secretaria de Turismo en Villa Pehuenia, presente en la Copa Argentina del Helado Artesanal Villa Pehuenia. Mirá qué lindo.

0: mensajito acá que lo voy a leer. Hola, Edgardo, querido. Hoy te escribo para pedirte que puedas leer esto. Un abrazo enorme. Acá te están escuchando como siempre, me dice. Pero esta vez sin papá. Así que un abrazo grandote para la familia del querido Walter Rivera, para toda la familia Rivera. Una nota de agradecimiento por medio de la presente, su esposa Ana, los hijos de quien en vida fuera Luis Amador Rivera, quieren expresar su agradecimiento a cada una de las personas e instituciones que acompañaron a nuestra familia en tan doloroso momento. Especialmente a todo el personal del Hospital Horacio Heller, por el profesionalismo y el cuidado que le brindaron, como asimismo extendemos nuestro reconocimiento al Hospital de Aluminé por los cuidados y atención constante que siempre le ofrecieron cada vez que lo necesitó durante estos 86 años de vida. Queremos destacar y agradecer profundamente el apoyo del intendente de la localidad de Aluminé, Diego Victoria, quien nos acompañó de cerca en este duro momento y tuvo un gesto con nuestra familia, un gran gesto con nuestra familia. Además, hacemos llegar nuestra gratitud al personal de Defensa Civil, especialmente a Eva Quiroga, al personal de bomberos voluntarios, fundamentalmente a Rodolfo Figueroa, quienes nos asistieron durante el retiro y traslado de nuestro papá, y al Club Hípico Social y Deportivo Aluminé por permitirnos disponer de un espacio para velarlo y que simbólicamente era de gran importancia, ya que fue el socio número 2 de este club. Gracias a todos y cada uno por su inmensa predisposición, apoyo incondicional, el cariño demostrado tanto hacia nosotros como hacia nuestro amado padre, Luis Amador Rivera. En medio del dolor, sentir el abrazo y la calidez de nuestra localidad fue un verdadero sostén para seguir afrontando y honrando a nuestro querido viejo, a todos ustedes, familia, amigos, autoridades, vecinos. Muchas gracias de corazón. Postdata. Ayer, 11 de junio, cumplirían 62 años de casados nuestros viejitos. Saludos grandote para toda la familia Rivera. Para todos, me enteré de esto. Le agradezco mucho que nos manden esto. Las 2 de la tarde con 55 minutos.
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0: Bueno, emocional el programa, ¿no? Pero es viernes. Y vamos a cerrar porque también tengo mensajes acá. Me escribe Ariel, amigo, es viernes, se viene el ranking de tu pendrive. ¿Se viene?
2: Sí.
0: Vamos a acompañarlos estos últimos 5 minutos con el ranking de mi pendrive. Los Mirlos. Clásico, ¿eh? Pídeme la cuna, llega a esta hora de la tarde. Para Ariel Salazar, una yo estaba buscando mi pendrive y nada, no pude encontrarlo, me dice. ¿Viste con un pendrive con 50 plata? Saludos para Juan Carlos Soto de Picón Leufú, abrazo grandote. Saludan allí en Picón Leufú al padre Edward, que cumple años. La parroquia Sagrado Corazón de Jesús en Picón Leufú cumple 40 años.
3: Bueno, es...

0: clásicos de FM La Roca 99.9. Muy bien, que nos escuchan en gran parte de la provincia. Queda un minuto, mirá.
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0: Acá está Natalia Barrueto, mi prima, que está mirando la tele, nos está viendo. Le voy a dedicar el número 2 rapidito, ahí viene el número 2 rapidito, se lo dedico a ella. Te estoy mirando, guacho. Ahora sí, ahí va subiendo, claro, porque el 2 llega con Rafa y la señorita María Becerra y... Para ver, la nena argentina, para Valentina Andrea Gutiérrez de Longopué. Duele escuchar el tema por ciento, sí. Trae muchos recuerdos, sí, tal cual. Bueno, para Ever, no me escucha de Allen, abrazo grandote para Ever de Allen, que voy número 1, rapidito. Este se lo voy a dejar a los perdedores del programa anterior. Al programa, ¿cómo se llama el programita que está antes? Algo en común. De Mauro Coqui y de Verónica perdieron hoy. Qué paliza, Se comió toda la paliza entera. Antonio Ríos, Sergio Cano, control técnico de radio, Verónica Vigas, la coordinación, Cevita Aranda, Cristian Ramírez, Laurita Rosales, un beso grande para mi papá, mi nombre es Edgardo Pino, un cachito al máster, yo los espero el lunes 2 de la tarde aquí en RTN, buen fin de semana.

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1: Hora 15 en todo el país, la temperatura en Neuquén capital 7 grados y el cielo está nublado.
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1: Taxistas neuquinos denuncian situación crítica a un año de la autorización de las aplicaciones. Tras la habilitación de las plataformas como Uber y Cabify, los taxistas comenzaron a notar una caída en la cantidad de viajes diarios. Aseguran además que el municipio no cumplió el compromiso que asumió y que permite que los otros servicios transiten sin control. Así lo expresó Alejandro Cavalotti, referente de titulares de bases de taxis en Neuquén.
2: Lo grave es que todo lo que nos prometieron de las tasas municipales, de los impuestos, de todo lo que nos da la metodología de costo, que es los ítems de el reloj, el color, la cámara, el GPS, todo eso, seguimos pagando lo mismo, perdón, duplicando y triplicando lo que ha pasado con el señor de los impuestos. Y cuando las otras aplicaciones que son ilegales siguen funcionando sin control, ese es el problema. Entonces nosotros no nos dieron ningún beneficio, tenemos competencia desleal, ya han habido hechos de inseguridad. El otro día hubo un accidente que volcaron ahí en la Avenida Argentina y República de Italia, después corregirme si estoy en lo correcto, sin seguro, sin carnet, sin técnica. Nosotros para habilitar nosotros, si no tenemos todos los requisitos, que son más de 28, no podemos salir a laburar. Y eso nos bajó el trabajo. Cabify está habilitado, sí, pero también una gran mentira, porque me dijeron que los taxistas podemos trabajar. Y es mentira, porque el taxista que no tiene un modelo de 7 años de antigüedad no puede trabajar. Porque lo de Cabify, si vos no pagás el impuesto y una tasa municipal extra y el porcentaje que te exige la empresa, tampoco podés laburar. Entonces, un viaje que sale 10.000, vos lo terminás cobrando 7.000. Entonces, y cuando vos agarran acto o al mecánico, no te dicen, che, vos haces aplicaciones, te hacen un descuento. No, mentira. Entonces, nos están empobreciendo que además...
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1: Encontraron un cuerpo en la zona de Península Iroqui. La policía de Río Negro halló un cuerpo en las aguas del río, en cercanías de la Península Iroqui. Los investigadores intentan determinar si corresponde al hombre que desapareció el 20 de mayo tras arrojarse al río cuando escapaba de un intento de robo. Según se informó, en aquel momento, el sospechoso habría sido sorprendido por el propietario de un vehículo cuando intentaba sustraer elementos. Al ser descubierto, emprendió la fuga y se lanzó al río para evitar ser detenido. Reiteramos, la temperatura en Neuquén capital 7 grados y el cielo está nublado. Hora 15, 2 minutos en todo el país.
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es Gabriela, Gabriela Oreje. Hoy me toca estar a cargo de la radio. La radio nuestra es municipal. Estamos en el Sauce. Nuestra radio se llama Huarquehuenay, que significa mensajero amigo. Estamos en el dial 103.1. La radio para la gente de acá, para nosotros, es súper importante. Es una forma de mantenernos unidos como familia, en realidad, porque ellos, la palabra nuestra como locutores, son palabras santas. Somos más o menos 400 habitantes, un poquito más. Y acá la mayoría se dedica a sus animales, que es todo lo que es zona de puesto. Los agricultores que tenemos se dedican a lo que es hacer pastura, lo que es maíz, alfalfa, maíz, hacen su huerta. Somos cuatro parajes que unimos el Sauce. Está el Sauce, Villa Unión, Lima y Centro, Cerro León, y también está la comunidad Marifí. Pero nuestra radio llega a diferentes puntitos, todo lo que son las de puesto y demás nos sintonizan. Ellos nos mandan mensaje a través de WhatsApp. Ahora por ahí en la zona de puesto llaman porque no hay buena, por ahí no tienen acceso a internet. Pero sí, ellos nos mandan para pasar avisos y se pierden animales, cosas así, viste, que son súper importantes para la gente de campo. El rol es eso, vendrá el servicio a la comunidad, pasar los avisos locales desde la Comisión de Fomento y música al estilo, los que quieran escuchar los oyentes, siempre pasamos eso. Ellos nos mandan mensajes, quieren escuchar tal tema y bueno. Ellos hacen nuestro programa. A nosotros nos sirve RT. Acá en nuestra localidad es súper importante contar con ustedes. Por eso hacemos programas hasta las 12 del mediodía. Después enganchamos la red hasta las 5, a veces 7 de la tarde, donde la gente está esperando la red para escuchar programas que se emiten ahí también. Los flash informativos y todos los programas que salen al aire. Así que es muy escuchado la red en nuestra localidad. Desde acá, desde Sauce, desde ya, le enviamos un saludo grande en los 40 aniversarios de RTN y gracias por acompañarnos, ¿sí? A través de Neuquén. Que ustedes lleguen aquí a nuestra localidad es algo súper lindo, porque bueno, el Sauce también se conoce a través de los medios radiales y como sea, así que súper contentos por eso.

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1: 16 en todo el país, la temperatura en Neuquén capital 15 grados 3 décimas, la humedad 42%, viento de sudoeste a 10 kilómetros, cielo nublado.
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1: Hoy es el intercambio de figuritas del Mundial en Plaza Huincul. El encuentro de intercambio de figuritas se llevará a cabo hoy, viernes 12 de junio, de 17 a 20 horas en el Club Plaza Huincul. La actividad es organizada por la Dirección de Juventud, dependiente de la Secretaría de Gobierno de la Municipalidad de Plaza Huincul, en conjunto con Kiosco La Estrella. Durante la jornada, niños, jóvenes y familias podrán acercarse con sus figuritas repetidas para intercambiarlas. Además, habrá una merienda para compartir, sorteos, juegos y muchas sorpresas para disfrutar entre amigos y en familia.
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1: Calf anunció corte programado para Neuquén Capital. La Cooperativa de Energía Eléctrica Calf informó que mañana, sábado 13, de 8 a 13 horas, hará un corte programado para remodelación y reparación de instalaciones subterráneas y aéreas. El corte afectará a usuarios comprendidos entre Leloir desde Mendoza hasta Entre Ríos y los usuarios de las calles La Violetas entre Leloir y Pinar.
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1: Pino Hachado cerrado por el día por condiciones meteorológicas adversas. El paso fronterizo permanece cerrado para todo tipo de vehículos por formación de hielo y acumulación de nieve sobre la cinta asfáltica en sector límite internacional fronterizo. Vialidad Nacional.

0: que el corte es total sobre la ruta nacional 242 entre la aduana y el límite con Chile. Además, advierten sobre la presencia de animales sueltos en la zona y posible caída de piedras en el kilómetro 48. Reiteramos, la temperatura en Neuquén capital 15 grados 3 décimas, humedad 42%, viento de sudoeste 10 kilómetros, cielo nublado, hora 16, 2 minutos en todo el país.
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1: Hora 17 en todo el país, la temperatura en Neuquén capital 15 grados 3 décimas, la humedad 45%, viento del sur a 6 kilómetros, cielo nublado.
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1: Eximen del pago del gas natural y envasado a asociaciones de bomberos voluntarios de todo el país. La Secretaría de Energía de Nación decidió ampliar el beneficio de exención del pago de facturas de consumo de gas para los bomberos voluntarios de la República Argentina. A partir de la resolución 134 publicada hoy en el boletín oficial, el régimen tarifario especial alcanzará a otros tipos de suministros como GLP y gas envasado. Esto permitirá que los cuarteles de localidades neuquinas que no cuentan con el servicio de gas natural domiciliario puedan acceder al descuento. Así lo explicaba Lorenzo Lorente, secretario de la Federación de Bomberos Voluntarios de Neuquén, por Radio Sahuéque.
2: La ley manifiesta en uno de sus articulados el pago del gas natural a las asociaciones de bomberos voluntarios del país. Nosotros no podíamos acceder, pero quizás sueñe como otras tantas alrededor de 12 asociaciones de la zona más fría de la provincia de Neuquén, porque nosotros tenemos el gas por red, el GLP, el gas de fuego por petróleo. Nosotros desde nuestra asociación ante este acto de injusticia que consideramos, comenzamos con notas aquí, diputado nacional, diputado nacional Todero, con otro diputado de Quito Bloque, presentaron una modificación en la Cámara de Diputados que ahí está en comisión desde el año pasado, la renovar, que en definitiva lo que necesitábamos es la modificación de la ley, pero para la resolución de Menargan que exigir el pago del gas natural por red a las asociaciones. Y ahora, por supuesto, agregaron el GLP, gracias a Dios también, el CFSIM, porque nosotros vamos a Meliquín, y Meliquín también es una zona de cordillera, y ellos no tienen ni siquiera por red el GLP, sino a través de un CFSIM que se llena, y por eso tienen que pagar, y bueno, ahora estarían exigidos a partir de esta resolución, y al igual que las rafales de 25 y de 15 kilos.
1: Ofrecen financiamiento para la agroecología patagónica. La Fundación Alimentaris seleccionará 4 proyectos de agroecología y alimentación en Patagonia para ser financiados. La convocatoria está dirigida a equipos de investigación y experiencias territoriales de la sociedad civil que tengan al menos 2 años de trayectoria. Joaquín González Kosiorowski, director de programas de ambiente de Alimentaris, dijo que los montos alcanzan hasta los $10,000 para los proyectos que cumplan los requisitos.
3: Esta es una convocatoria para financiar 4 proyectos y experiencias

0: Patagónica, y la idea es financiar, por un lado, dos investigaciones en torno a proyectos agroecológicos y dos experiencias territoriales. O sea que en total son cuatro, y cada una de estas financiamientos va a ser de hasta un monto de $10,000 cada una. Los requisitos como básicos es que sean experiencias que tengan por lo menos 2 años de trayectoria comprobable en la temática, que ocurran, como decía, en el territorio patagónico, que tenga personalidad jurídica, que el grupo de investigadores productores que se presentan, se habla más de nada de grupos. Puede ser, por un lado, para los proyectos de investigación, normalmente están dirigidos a grupos de investigación que pueden ser de entidades públicas, como puede ser INTA, el INTI, CONICET, etcétera, o universidades mismas, que estén trabajando investigaciones en torno a la ecología.
1: Servicios en Neuquén Capital por el feriado. Desde el municipio capitalino informaron que el lunes 15 de junio todos los servicios funcionarán con normalidad, salvo el transporte público de pasajeros, que tendrá frecuencia de domingo o feriado. En tanto, con el servicio de estacionamiento medido, no tendrá actividad y los centros de transferencia permanecerán cerrados. Reiteramos, la temperatura en Neuquén Capital, 15 grados 3 décimas, la humedad 45%, viento del sur a 6 kilómetros y el cielo está nublado. Hora 17, 3 minutos en todo el país.
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4: El gobernador Rolando Figueroa encabezó la presentación de los nuevos dispositivos menos letales Virna, que comenzará a utilizar la policía del Neuquén como parte del proceso de modernización y fortalecimiento operativo.
5: Los números demuestran que invertir en la policía es invertir en seguridad, es invertir en los neuquinos, ¿no? 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

buenas tardes. Estamos aquí para cerrar una linda semana de Ruido de Magia en el 104.9 aquí en Neuquén Capital y en las distintas emisoras que toman la señal a lo largo y a lo ancho de la provincia.

que en su momento hizo un cover también para la película Mario Bros, estoy hablando ya hace tiempo, pero que ahí está su nueva canción, ¿no? Cool Cat, que nosotros estamos presentando porque hoy es viernes y tenemos los días de estrenos, y con esto también estamos saludando a nuestros compañeros de tarea. Ahí está Tania en la asistencia de producción, en la puesta al aire y en la musicalización. En la parte de la radio está Sergio Jau, en la parte de la tele está Cristian Ramírez, y de este lado estamos Agustín Orejas y quien les habla, Fabián Rodríguez.

0: algo en común, que les quiero agradecer la invitación para jugar ahí. Muchas gracias, mil disculpas porque fui a ganar, no fui a jugar, pero bueno, es así, como estamos en tiempo de competencias mundiales, ahí estamos. Pero bueno, muchas gracias a los chicos, a Vero y también a Coqui y a Jimena, que hicieron pasar un lindo momento ahí compartiendo en el programa que tienen todos los días de lunes a viernes a las 13 horas, ¿no? Pero bueno, ahí fui como representante de Ruido de Magia y estábamos contentos de participar, así que muchas, pero muchas gracias. En el transcurso del día de hoy vamos a tener una charla con Rayén, que hablamos la otra vez, ¿no? Con Cecilia Rayén, que había ido justo el día que hoy, que se cumple una semana del fallecimiento del Indio Solari, ¿no? Había ido, estaba viajando para encontrarse allí con los fundamentalistas, digamos, ¿no? En ese recital que dieron en Comodoro Rivadavia, y estuvimos hablando con ella aquí en el programa hace una semana, y hoy vamos a hablar sobre la crónica que escribió. Ella nos había adelantado que iba a salir una crónica, si era que así hacía finalmente el encuentro con los fundamentalistas del aire acondicionado. Eso pasó, se publicó, así que en minutos vamos a estar hablando con ella aquí en el programa, pero ahora sí vamos a hablar y darle la buena tarde a nuestro compañero de tarea, Agustín Orejas.
1: ¿Cómo te va, Fabián? Muy, pero muy buenas tardes para vos, para el resto del equipo, para toda la audiencia de Ruido de Magia. Bueno, comenzamos esta jornada de viernes para un fin de semana largo con los datos del tiempo. El cielo está mayormente nublado, la humedad del 45%, la presión atmosférica expresada en hectopascales es 977, el viento del sur a 6 kilómetros por hora y la visibilidad de 15 kilómetros. Para mañana sábado la temperatura va a estar algo más frío de lo que estuvo durante toda esta semana y así también nos va a recibir la próxima semana. Para mañana sábado 2 de mínima, 9 de máxima, el domingo mucho menor, todavía se habla de un grado centígrado bajo cero, la máxima de 12. Luego ya el lunes, martes, miércoles y jueves de la próxima semana las mínimas estarán entre los 2 y los 3 grados. La máxima rondará los 12 a los 15. Por supuesto que hay que tener en cuenta que para la madrugada de hoy, o la de mañana, en el caso del día sábado y parte de mañana, lluvia y el cielo mayormente nublado. Fuimos rápidamente a buscar la imagen satelital y sí, para el sábado en la madrugada o lo que sería el viernes a la noche, sábado en la madrugada, la probabilidad de llovizna. Nuevamente aquí en la región el cielo va a estar nublado después de las 9 de la noche, 10, cuando comience, por ejemplo, el partido de Estados Unidos con Paraguay.
0: Ajá, esta noche.
1: Esta noche sí.
0: ¿Y en la inauguración ahí en los Estados Unidos? Porque como hay tres partidos, hay tres, digo, países, sí. Había tres.
1: Bueno, ya estuvo en la de Canadá, sí. A las 14:30. Después, entre las 18:30, antes del partido, está la programado lo que va a ser la apertura de Los Ángeles antes del partido justamente de Estados Unidos con Paraguay. Sí, lo que hubo es, digamos, por ejemplo, recién ponías un tema muy, muy parecido a las de las películas de Austin Powers, más allá de ¿cómo es? Mario Bros. Bueno, está el actor Mike Myers, quien es justamente Austin Powers en la película, es canadiense y está en la hinchada de Canadá tratando de ver si mejorar el partido porque le está ganando Bosnia en este momento. Así que bueno, algunos decían por qué no vino Justin Bieber, otro de los canadienses reconocidos, pero parece que algún problemita hubo con la FIFA y no llegaron a un acuerdo.
0: Bien, bueno, es lo que había, digamos.
1: Bueno, un actor reconocido, lo que llama la atención es verlo en la tribuna.
0: Claro.
1: Y totalmente desaforado tratando de que los canadienses recuperen por lo menos el empate.
0: Vamos a ver cómo termina el partido, qué sigue pasando el partido ahora que se está viviendo en este momento, digamos, ¿no? Pero vamos a empezar musicalmente también con un estreno, con un festejo que tiene que ver con 30 años de La Cabeza y que la Bersuit acaba de sacar una versión de El Viento Trae Una Copla junto con Lali, que es la chica pop del momento aquí en Argentina.

nueva versión que tiene la Versuit junto con Lali de El viento trae una copla en la celebración de los 30 años de la cabeza.

0: tenemos a DPG, ¿no? 11 Corazones, esta canción que alienta a la selección de España. Ayer que Agustín estaba diciendo que su corazoncito también estaba con España, con esto le decimos si nos puede comentar de cómo está yendo el Mundial con esta música, así lo inspiramos un poco más.
1: Bueno, con respecto a lo que está pasando en este momento en materia de partido, está jugando justamente Canadá, que es local en este inicio de jornada, contra Bosnia. Está perdiendo Canadá 1-0 y ha comenzado ya el segundo tiempo, van 59 minutos del partido y la verdad está duro para los canadienses llegar al arco y sobre todo los bosnios que se defienden muy bien y van al contraataque, sobre todo a la pelota aérea. Al menos es lo que tenemos en este momento mientras viendo justamente todo lo que acontecía o lo que acontece en la jornada de hoy. Pero ayer dejaron mucho para analizar con respecto a los partidos que se desarrollaron en la jornada de ayer. Básicamente esto tiene que ver con el partido de México-Sudáfrica, que terminó siendo 2-1 para México, y Corea del Sur, que terminó 2-0 ganándole a República Checa. Hubo goles, si les parece bien, es lo que estamos viendo justamente en este momento. Creo que estamos con sonido y todo como para escuchar un poquito del relato y meternos en...
0: tenemos, porque lo están tirando Cristian.
1: Bueno, es lo que se vivía ayer en la cancha de México, y en este caso, bueno, subía toda la actividad del mundo o del fútbol mexicano o del pueblo mexicano con la alegría, más allá de haber logrado a último momento imponerse justamente contra Sudáfrica. Con respecto a lo que queda para hoy, Paraguay con Estados Unidos, y bueno, 18:30 comienza la actividad que tiene que ver con todo lo que va a pasar en el partido, antes del partido, y donde va a estar artistas de internacionales, básicamente para la presentación de Los Ángeles. Katy Perry, Anita Future y Lisa, los integrantes del grupo surcoreano Blackpink, marcando el hito de el ingreso del género del K-pop, o el K-pop. Claro. Básicamente, bueno, Rima Aitila, repitiendo la presencia tras haber cantado en la apertura de México, también va a estar ahora en Los Ángeles. Estuvo Justin Bieber, en Canadá.
0: Alanis Morissette.
1: Y bueno, y fue parte de lo que se vio hace aproximadamente una hora y media. Eso es lo que hay en materia de deportes. Y después lo que todos preguntan, ¿qué pasa con Argentina? Y sigue probando los escalones, como que todavía no está los jugadores al 100%, que sí entró al entrenamiento, que va ahora, se va a repetir dentro de unos 10 minutos, comienza nuevamente a puertas abiertas el entrenamiento de la selección argentina, tiene una protección en el dedo, el Dibu Martínez, porque todavía sigue lesionado de la mano, así que lo hacen practicar con Parquero, para que sea el titular, eso no está en discusión, al menos en este momento, con un dedo de goma, o recubierto en goma, para que evite justamente terminar de lastimarse aún más con respecto al choque que tuvo en el partido europeo.
0: Mira, me están mandando imagen de que nos están viendo desde Divisa. Ahí están.
1: ¿Dónde estaba el jugador argentino que tuvo que salir corriendo, en Ibiza?
0: Bueno, ahí, así que saludamos a Eduardo, que nos está viendo de Divisa allí en España, y nos están mandando imágenes.
1: Se están viendo los goles de ayer de México. Claro. Y de Corea.
0: Así que bueno, un saludo y gracias por estar ahí en la sintonía.
1: Hay aplicaciones dentro de la tecnología en la que estamos, hay aplicaciones que hoy te permiten enmascarar justamente si uno está fuera de otro lugar y querer escuchar tu relato argentino.
0: Ajá.
1: Así que también es otra alternativa para su compañero si está allí en Ibiza, que quiere ver justamente fútbol con relato argentino.
0: Ajá. Sí, ahí tiene México. Por ejemplo, le voy a mostrar un video ahí que dice México le puso techo al Mundial, porque no hicieron todo un trabajo ahí con un tejido al crochet, y esto es parte de lo que se ve así a través de las redes.
2: Esto solo pasa en Latinoamérica. Lo que hizo México para recibir el Mundial 2026 está dejando al mundo con la boca abierta. Artesanos locales tejieron a mano las banderas de todos los países participantes. Una locura hermosa que demuestra que la Copa del Mundo también es arte, cultura y unión. No vas a creer el impresionante nivel de detalle con el que México le dio la bienvenida a las selecciones del Mundial. Pero el verdadero tesoro está en Jalisco. Mira este cielo cubierto.

0: mano con los colores de cada país. Un trabajo monumental que ya se hizo viral. ¿Y tú? ¿Ya estás listo para el Mundial 2026? Lo más increíble es este homenaje, calles pintadas de fiesta y banderas de cada país tejidas completamente a mano por artesanos locales.
1: La verdad que una maravilla, ¿no?
2: Exactamente.
1: No sé cuánto tiempo le ha llevado y
2: hacer. Habría que preguntarle a Verónica, ella que está ahora, a ver si nos hace un techo para, claro, para ruido de magia. Como digamos, pagando un poco el haber perdido el Tutti Frutti. Que pague.
1: Claro, no, claro. Porque...
2: Paga, Viega.
1: No, bueno, pero la verdad que un gesto lindo y de mucho laburo.
2: Eso sería,
1: ¿no?
2: Un gesto muy hermoso de Viega, hacer un crochet.
1: Un crochet acá, así con los colores del campeón ruido.
2: Reconociendo la pérdida del programa en el Tutti Frutti.
1: Está bien. Pero bueno, ahí estábamos nosotros viviendo una parte que tiene también colorida del Mundial, ¿no? Solamente con el tema de lo que es los partidos en sí. Pero bueno, nosotros seguimos hasta la hora 18, para que después viene Matías Ponce de León con Puesta a Punto.

0: Rosario junto a los fundamentalistas del aire acondicionado, ¿no? Encuentro con un ángel amateur, que esto era un poco la despedida, ¿no? que hacía el indio a través de su música y con su banda, que la fue seleccionando, armando esta selección interesante de músicos para los fundamentalistas, ¿no? Pero decíamos al comienzo del programa que vamos a estar hablando con Cecilia Rayén Guerrero, porque ella, estuvimos hablando hace una semana aquí con todo el dolor a flor de piel, ¿no? Cuando nos enteramos de la muerte del indio, y ella estaba llegando allí a Comodoro Rivadavia para vivir ese recital, que no sabíamos el momento que estábamos hablando si se iba a dar o no, porque ellos lo digamos, como que lo confirmaron tiempo después de que terminamos nosotros el programa, el día viernes pasado, y este encuentro que tenían los fundamentalistas, que fue un momento que se esperó durante mucho tiempo, la llegada de Los Redondos, que no, nunca la pudimos tener en la Patagonia. Pero le damos la buenas tardes. Hola, Rayén, ¿cómo estás? Aquí Agustín y Fabián te saludan.
1: Hola, Agustín. Hola, Fabián. Bueno, un gusto saludarlos a ustedes y a la audiencia.
0: Bueno, el viernes pasado habíamos hablado y quedamos con que, bueno, si se hacía el recital de la banda, ¿no?, de los fundamentalistas, vos ibas a hacer una crónica, y bueno, y la crónica ya está entre nosotros, y bueno, ¿cómo fue que se fue dando esta crónica que fuiste escribiendo? Porque supongo que tiene que haber sido entre lágrimas, ¿no?
1: Ay, la verdad que fue bastante desafiante, primero porque, bueno, estábamos todos muy movilizados, muy conmocionados, porque lo de Comodoro fue inolvidable, pero fue terrible. Digo, no fue un recital más, no fue un recital, fue una despedida, ¿no? Entonces, creo que, digo, y después seguimos viendo y continuamos viendo todo lo que pasó en Buenos Aires, que también fue estremecedor, ¿no? Pero creo que fue una situación bien extraña la que vivimos ahí esos días en Comodoro. Y bueno, llevarlo como papel fue realmente desafiante, pero aparte porque se había hablado muchísimo del tema, y hay un momento en que las palabras son más, ¿no? Entonces, bueno, me pareció importante presentarlo en primera persona, no desde una cuestión individual, pero sí desde la cuestión de poner el cuerpo, ¿no? El cuerpo atravesado por todos esos sentimientos, esas contradicciones, esa alegría que siempre es la música, estar bajo esa lluvia de canciones, con todo lo que significa el ritual, la misa, esté o no esté indio. Después, bueno, morir ahí con muchísima gratitud y con muchísimo dolor a despedir a quien ha sido un amigo de tantas personas, ¿no?
2: Cecilia, ¿y cómo trabajaste la tensión entre lo sagrado y la tristeza desde lo periodístico?
1: Bueno, en realidad a mí me parece que la crónica nos permite, como género, no ponerse rígida, digo, ¿no? Más allá de que el único compromiso es con lo verdadero, ¿no? Con la realidad, con lo que realmente sucede, y que fui fiel a eso. Y después, absolutamente atrasada por todas estas sensaciones, sin que importe lo otro. Sí, siempre me pareció importante incluir, ¿no?, a las personas que por ahí no conocen lo que implica el ritual, no conocen lo que implicaba para todas las personas de la Patagonia que amamos a Los Redondos, esa necesidad de que viniesen a tocar acá, ¿no? Y después creo que fue una crónica que es interesante porque, bueno, es muy patagónica y habla de nuestro territorio, de nuestras carencias, de nuestras formas de ser, nuestras formas de sentir y de mirar, nuestras situaciones sociales. Es una crónica que también, digo, nos permitía pensar que estábamos en Comodoro, que es un lugar que está pasando un momento terrible, económicamente y socialmente. Entonces, bueno, nada, es eso, es una crónica profundamente patagónica y bueno, tuvimos esta suerte, esta cosa loca del destino de poder estar allá, ¿no? En esa fiesta que nunca fue, porque no fue una fiesta, fue otra cosa. Y a su vez tener el honor de poder conseguir al indio ahí frente al mar.
0: ¿Y cómo fue, cómo viviste y cómo se vivió ahí en el lugar? Porque una cosa que

0: uno lo puede ver por televisión, una cosa lo puede sentir uno desde acá a la distancia, pero ¿cómo fue esos momentos previos, digamos, cuando que si se hacía o no se hacía? ¿Qué pasó cuando después terminó confirmándose la fecha y ahí llegando al lugar?
1: Bueno, los momentos previos fueron, bueno, me acuerdo que cuando nosotros hablamos el otro día, recién estábamos llegando con mi compañero allí a Comodoro, y veníamos con esa angustia de decir, ¿qué va a hacer o no se va a hacer? Que en algún punto era como, bueno, se hace, va a ser muy tremendo, y si no se hace lo entendemos, ¿no? Pero bueno, había algo que necesitábamos que sucediera. Y me parece que lo que necesitábamos que sucediera era encontrarnos con otras personas. Y eso pasó enseguida. Empezó a juntarse gente el mismo viernes a la tarde en la Plaza San Martín, ahí de Comodoro, y estuvo re bueno porque por fin pudimos sentirnos acompañados, ¿no? Que era lo más esencial de todo esto. Digo, creo que ninguno de nosotros ha descubierto o ha disfrutado a los redondos, bueno, pues, al indio, digamos, si bien ha acompañado nuestra soledad profunda, momentos donde más lo disfrutamos y donde más se fuera, ¿no? En el contacto con el otro. Entonces, eso se necesitaba, esa comunión, y esa comunión estuvo ese día.
2: Recién hablaste justamente de la realidad social que tiene Comodoro y que tiene la República Argentina. ¿Considerás que es un hito, digamos, dentro de una inflexión en el tiempo, lo que pasó ahora con el Indio Solari y lo que está viviendo la sociedad argentina con el individualismo que propone el gobierno nacional?
1: Lo va a decir el tiempo. Me parece que hace mucho que no nos recordábamos que somos pueblo. Me parece que es fundamental para nuestra identidad, que viene tan golpeada, tan diezmada nuestra esencia de ser argentinos, ¿no? De ser pueblo. Poder encontrarnos con esa identidad, con esa raíz, es fundamental. Y creo que, bueno, estos tiempos que estamos perdiendo a las grandes personas que nos han referenciado, a los grandes espejos, ¿no? De nuestra vida, de nuestro sentimiento, vamos perdiendo, digo, tenemos la oportunidad de ver qué hacemos con esto, ¿no? Bueno, esto, se han repetido las frases del indio zarantango por todos lados, pero bueno, es esto, esta ayuda es para nuestras manos, ¿no? Entonces, vamos a ver qué sucede con eso. Sin duda fue como un recordatorio de decir que nosotros estamos acá, este es el pueblo de los rotos, este es. Porque era mucho más allá de las personas que amábamos al indio, parece que se lo tocó y es muy interesante, ¿no? Volver a cierta base, volver a cierta raíz. Vamos a ver qué sucede después. Lo que no tengo ninguna duda, es que la música va a prevalecer y que vamos a poder contarle a nuestros pibes lo inmenso que fue el indio, por qué nos amamos tanto, y también va a estar en nuestras manos poder construir un país, una patria que se siga parando desde estos lugares, ¿no? Con esa conciencia, con esa ética.
0: Bien, recién, ¿y cómo sigue esto? Porque vos crees que la banda va a seguir, ¿qué se sabe de eso? Así, en secreto a voces.
1: No tengo idea. Nosotros estuvimos con alguien de la producción conversando el sábado en el hotel un ratito. Nos contaba que, bueno, había tenido la terrible tarea de poder decir, tener que decirle al resto de los fundamentalistas que venían en el avión, y de alguna forma lo que él nos expresaba es que lo vivieron como algo medio místico, ¿no? Decirte, bueno, evidentemente el indio decidió irse, o le tocó irse sabiendo que íbamos a estar todos juntos, ¿no? Pensando que es una banda que va a tener 20 recitales por año, sino que hace 2, 3 recitales como muchísimo, y justo era en la previa de una fecha. Entonces, bueno, esa cuestión de que la muerte del indio nos agarró a 2 juntos, y bueno, y la fueron procesando con alegría y con tristeza y con dolor, pero que realmente pudieron salir como de esa sorpresa o reconocerse cuando empezaron a tocar, ¿no? Entonces, bueno, no sé, supongo que ojalá que sigan, ojalá que nos regalen eso, la oportunidad de reencontrarnos. A mí me parece súper noble todo el trabajo que hacen las bandas tributos. Mira, yo no soy fan, no me gustan las bandas tributos en general, pero creo que con esta pasa algo, con las bandas tributos, con el redondo, con el indio, digo, hay algo que es hermoso, que es esta posibilidad de representar lo ritual, ¿no? Lo litúrgico.

0: sé si hay otro fenómeno igual en Argentina y en Latinoamérica, ¿no? El hecho de que una música nos implique conectarnos con el otro, que una música sea estando con otro, ¿no? Entonces, en ese sentido, yo creo que ojalá que sigan ellos, y si no son ellos, serán otros.
1: Claro,
0: Pero
1: pues
0: eso
1: aparte,
0: continuará.
1: lo que hizo el Indio en vida es armar su propia banda a tributo antes de que desaparezca este plano.
0: Yo no sé si lo llamaría una banda tributo, creo que fue una banda de amigos, ¿no? Que a mí me parecía que el Indio, siempre inquieto, tratando de sostener su música, convocó esto a gente maravillosa, a músicos súper talentosos que se convirtieron en nuevos amigos. Y me parece que de alguna forma esa cuestión de camaradería, esa cuestión amorosa, que lo vimos el sábado, ustedes lo vieron en vivo por la tele, que lo vimos nosotros ahí en vivo, es un poco esta construcción que él hizo con los fundamentalistas. Entonces no sé si es su propia banda de tributo, si es el grupo de amigos que lo acompañó hasta el fin.
2: Cecilia, ¿considerás que lo que dijo Rocambole puede ser el título de un próximo libro?
0: ¿Qué dijo Rocambole?
2: Adiós amigo, tu luz sigue iluminándonos.
0: Oh, sería muy lindo, pero bueno, yo creo que todo el mundo tiene ganas de seguir, creo que también necesitamos tomar un poco de distancia, pero bueno, sin duda, y se escribió muchísimo ya sobre el Indio, y bueno, y habrá mucho más que contar, ¿no? Sobre todo, ¿qué pasa con él? ¿Qué pasa con nosotros en esta ausencia? Parece que hay ahí un gran interrogante.
1: Para que la gente sepa y a dónde tiene que ir a leer la crónica, ¿cómo hace?
0: Bueno, la crónica la pueden leer en estos días. Así se llama el sitio web, es una revista muy interesante de la Fundación del Periodismo Patagónico. Ahí van a encontrar dos cronistas de la Patagonia, es un excelente nivel de periodismo, son crónicas de alto vuelo y nada, es un proyecto que financia la Universidad Nacional de Río Negro. Así que bueno, nada, está re bueno que puedan conocer todo el trabajo que hay, no solamente que vayan a leer esta crónica que está con mucho amor, sino que también pueden conocer el trabajo de otros colegas que están narrando en la Patagonia, que creo que es algo que necesitamos mucho para nosotros mismos, ¿no?
1: Así es. Rayén, muchísimas gracias y que mañana tengas un lindo día del escritor.
0: Bueno, muchísimas gracias a ustedes por el espacio y bueno, un gusto conversar sobre eso que tanto nos apasiona.
1: Un cariño y que siga el éxito.
0: Abrazo.
1: Bueno, así estábamos hablando con Cecilia Rayén Guerrero, que escribió esta crónica sobre el último recital que dio la banda del Indio, ¿no? Los fundamentalistas del aire acondicionado y que fue un día después de la noticia del fallecimiento del Indio y que se llevó a cabo allí en Comodoro Rivadavia, en la provincia de Chubut. Una deuda que quedó pendiente, ¿no? De que el Indio y los Redondos tocaran por estas tierras.
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0: Bueno, ahí está Shakira con Burna Boy, este tema Dai Dai. Que
1: ¿la real o la imitación?
0: La verdad que es la gran pregunta, la incógnita, ¿no? ¿Quién era? ¿Cuál era la Shakira ahí que apareció?
1: La que es la imitadora es más, un poquito más baja todavía.
0: No, claro, pero bueno, a la distancia no la puedo medir.
1: No, pero bueno, con el rapero al lado.
0: Con esos anteojos pareció raro, extraño.
1: Había una intervención quirúrgica, me parece, de por medio.
0: No sé, pero no sé, fue rara la chica. Pero quien está allí viendo ya este clima del mundial todo, y que no sé cuál es, cuántos mundiales lleva encima ya, es Carlos Monsalve. Hola, Carlos, ¿cómo estás? Aquí el equipo de la tarde te saluda. Bueno, estaría escuchando Carlos bien.
1: Digo, hay mala señal.
0: Hay mala señal, me parece.
2: Ahí no escucho.
0: Bueno, buenas tardes, señor. No sé qué hora es allá, pero ¿cómo se está viviendo desde ese lado?
2: Las 3 menos 10 de la tarde.
0: Ajá. Claro, y acá son las 6 menos 10. ¿Cómo se está viviendo el clima allí? ¿Hay clima de fútbol de mundial o no?
2: Clima mundial, cuando jugó México. Desaparece el clima mundialista, así que eso es lo que pasa aquí en México, No es que vemos el cántico a cada rato, no, no fue ayer nada más cuando jugó la selección, desapareció todo lo que es México, duró una visto, nada más.
0: O sea que ahí en la Ciudad de México no hay clima de mundial como puede haber aquí a la distancia en Argentina.
2: No, para nada, hay clima en el estadio, o tenía el estadio, pero cuando juega la selección, nada más.
0: ¿Y vos dónde estás? ¿Ahí en la Ciudad de México?
2: Sí, sí, en la Ciudad de México en este momento, así que nada, quiero saludar a todos sus oyentes y de radio. Permítanme llegar un gran saludo de la cultura, de los misas de Neuquén, a RP, con ustedes.
0: ¿Sabes que te perdemos bastante, Carlitos, amor? Si nos podemos encontrar en un lugar ahí para que tenga mejor señal. Pero mientras estamos hablando, estamos viendo videos, imágenes que estuviste mandando desde la ciudad ahí de México.
2: Ahora un poquito.
0: Ahí mejoramos. A ver. No, la verdad que se nos pierde mucho, Carlito, y no le estamos entendiendo nada de lo que nos está diciendo. Vamos a ver si se puede mejorar la llamada. Y
2: bueno, Fabián.
0: Porque se nos corta mucho, Carlito, no entendemos nada, digamos.
2: Bueno, a ver, por la otra línea, vamos a tele. A ver, intenta por la otra línea.
0: Bien. Agustín,
1: lo que está pasando en este momento en Canadá tiene que ver con que empató. Canadá sigue con un gol de un delantero justamente canadiense, ya le digo, el Larín, quien a los 78 minutos del partido convierte el empate y ahora van de un arco al otro, o sea, están los dos muy apurados en tratar de lograr justamente

0: quedarse, digamos, con el primer puesto de la zona, el inicio justamente del certamen del Mundial en la zona de ellos entre Bosnia con Canadá. No tenemos, digamos, expulsados como sí pasó en el partido de México.
1: No, hubo sí, tres, ¿no? ¿Eh? Sí, en el partido de México hubo tres.
0: Sí, dos
1: sudafricanos y un mexicano.
0: Y un mexicano. Y ahora, en este caso, lo que sí, el árbitro y el titular del VAR son argentinos. Ajá. Ello y Mastrangelo. Son los dos que están en este momento dirigiendo justamente la competencia. Y bueno, ha llegado Bosnia, ha llegado Canadá. Quiere decir que lo que queda estos últimos dos minutos, más lo que adicione el árbitro Tello, puede llegar a traer alguna sorpresa en el final del partido.
1: Bueno, a ver si ahora mejoramos la comunicación. Carlito, ¿estás ahí?
2: Sí, acá estoy. ¿Ahí te escuchas mejor?
1: Ahí te escuchamos mejor.
2: Bueno, estoy en un templo, visitando un templo de los aztecas, aquí en Coxihuacán, la afuera de la Ciudad de México, un templo de los aztecas. Imagínense lo que significa esto, porque estamos hablando de un lugar maravilloso. Están las pirámides. Bueno, ahora estuvimos visitando seis pirámides. Ahora tenemos que ir a la pirámide de la Luna y a la pirámide del Sol. Y que en ese lugar estoy ahora.
1: Ahí va a tener que caminar mucho, ¿no? Para subir los escalones, ¿eso? ¿O no, ya no dejan?
2: Bueno, pudimos caminar a una de ellas, me costó mucho bajar después, porque subir es fácil, el tema es bajar, porque son muy inclinados.
1: Claro, son muy empinados ahí.
2: Hay que bajar a gata, como se dice, o sea, gateando.
1: O sea que es prohibido para los panzones y por los narigones la bajada, el regreso.
2: Es peligroso, es peligroso. Nadie te ayuda, o no es que tenés alguien que te va a decir, ¿lo ayuda a bajar o tener una soga? No, no. Si subiste, bajás a gata, gateando. Yo bajé así, a gata, como me arrastrándome despacito, demoré bastante en bajar de esa pirámide. Ahora, en lugar, si la suya lo permite, vamos a ir a otra pirámide. Estoy en eso. Bueno, ayer jugó México, ganó, era un partido que es previsible que lo ganaba México.
1: Sí, casi siempre en los mundiales ponen el primer partido así fácil para uno de los equipos, aunque acá me parece que estaban bastante equilibrados en este.
2: No, pero la FIFA lo diseña así, ¿eh? Hoy me explicaron en el fútbol que FIFA diseña esto a los organizadores, a los equipos. Paraguay, me estoy yendo ya, yo les cuento, no tenía ticket para entrar ayer. Ajá. Miles y miles y miles y miles de mexicanos, imagínense, cientos de miles de mexicanos en las calles, esperando, pero dos o tres horas, nada más. Ajá. Y después cada uno para su casa. Yo estoy viajando ahora, no vi personas alcoholizadas, sino no, dentro de un marco de respeto, y los cantitos no tienen cántico ellos. Tienen un solo cantito que dice México, México, México.
1: Ese pero es, ¿no tienen el cielito lindo?
2: No, pero el cielito lindo lo cantan de vez en cuando. Mm. Ese es un ar que tiene, cielito lindo, pero no pega con el fútbol.
1: Y bueno, ¿y cuándo está viajando para los Estados Unidos?
2: Pasado mañana estoy tomando un vuelo para El Salvador, y El Salvador para Nueva York. Ahí de Nueva York a Filadelfia, y de Filadelfia vamos a volar con un grupo de argentinos a Kansas, donde finalmente tengo ticket para ver a Argentina Celia.
1: Ah, qué bueno. Bueno, entonces la semana que viene te vamos a estar molestando. El lunes estamos aquí en vivo trabajando en el feriado. Sí, sí. Claro. Que seguramente te vamos a estar molestando para que nos comente un poco más de lo que se vive ahí.
2: Sí. Ya el lunes, Fabián, voy a estar en Filadelfia, así que con mucho gusto, ya con muchos argentinos ahí, y rumbo a la ciudad de Kansas, así que vamos a tener más información. ¿Qué le interesa a nuestro oyente? Pero le interesa a Argentina. Por lo pronto, rodemos que los equipos latinoamericanos sigan ganando, entonces eso es lo que está pasando ahora aquí en México. ¿Verdad? Llueve mucho aquí en la ciudad mexicana, en la capital mexicana, llueve cada rato y sale el sol y hace calor y está todo florecido.
1: Me imagino el calor, ¿no? La humedad.
2: No, pero no tanto, no creas que tanto, simplemente mucha lluvia, ¿eh? Ahora está fresquito aquí en México, así que un gusto poder llegar aquí a través de ustedes, junto al compañero Agustín Oreja, junto a España, a la producción, junto a Cristian Ramírez, a todos los compañeros, acá les dejamos un saludo ahí a Rosita. Ahora, bueno, fin a todo el staff de RT. ¿Y sabes qué? Lo que pasa es que en México, un parque jurásico, un parque de dinosaurios. ¿A quién encontré? ¿A cuál? Al más grande del mundo.
1: Ajá. Pero no, yo soy muy difícil para los nombres de los dinosaurios.
2: El Carolini, Gigantosaurus Rex Carolini.
1: Ajá. Muy bien.
2: Y este está acá.
1: Qué bueno.
2: En Tabasco.

0: desde el bosque, donde está ornamentado todo el parque jurásico ese, parece real, porque te tiran como una garra, así como para tratar de tocarte, el grito de cada dinosaurio, hay algunos que andan medio como volando, en fin, en un parque natural con aguas, hay pajarracos, hay de todo, pero fue un yo cuando leí, Carlini, Neuquén, Patagonia.
1: Qué bien, bueno, buenísimo. Carlito, muchas gracias por este tiempo. Y bueno, la semana que viene te vamos a estar molestando para que nos cuentes más ya desde tierra ahí de los Estados Unidos y que sea un buen fin de semana.
0: Muchas gracias, saludos a ustedes, los vuelvo a decir, saludos a todos los trabajadores de la provincia de Neuquén, a todos los oyentes, televidentes, les mando un abrazo y acá vamos atropellando los pampas, pero atropellando nomás.
1: Muy bien. Así,
0: muchas gracias por el contacto. ¿Cómo anda Agustín Orejas?
2: Bien, bien, tranquilo, mirando el partido, cómo va Canadá y me olvidé ahora el...
1: Carlito, ay, a mí no sé qué dijo.
0: Paraguay, ¿a qué hora juega Paraguay?
2: A las 22.
1: A las 22 horas nuestra.
0: Bueno, prepararse una buena picada con los salamines ahí a ver el partido. Que tengan muy buenas tardes.
1: ¿Llevaste la tenaza y la taba o no?
0: La tenaza y la taba están conmigo acá. Tengo mucho para contarle el lunes.
1: Bueno, dale. Un abrazo.
0: Hasta luego.
1: Bueno, así estábamos hablando con Carlos Monsalve, que es un compañero nuestro, que cada mundial él va y hace la suya allí y nos trae algunos chismentos y algunas cosas que pasan por esos lados. Agustín, no tenemos más tiempo, tiene una...
2: Sí, estiraron 6 minutos más entre Bosnia y Canadá. Bueno, en este caso está más cerca Bosnia de tratar de ganar el partido, pero la verdad ya están jugando a pegarse.
1: Ajá. Bueno, qué lamentable.
2: ¿Qué quiere que le diga? La verdad, han salido varias amarilla, tiene un trabajo infernal Tello, el árbitro argentino.
1: Bueno, no queda nada de tiempo, ya viene Matías Ponce de León, agradecemos a toda la gente que fue parte del programa, ahí a Tania, a Sergio, a Cristian, a todos ustedes que están ahí en la sintonía. Nos vamos con Gaspar Venega, ya que se cumple la semana del adiós al Indio Solari, que pasó a la inmortalidad. Nos vamos con esta versión, con el Indio ahí desde un holograma, desde la imagen, haciendo Vuelo 956, que tiene un poco también que ver, ¿no?, que se dio a conocer la muerte del Indio a las 9 de la mañana, en el día 5, en el mes 6. Chao.

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1: Hora 18 en todo el país, la temperatura en Neuquén capital 15 grados 3 décimas.

0: 1%, viento del sur a 10 kilómetros, cielo nublado.
1: Regionales.
0: La provincia pagará los sueldos de junio y el aguinaldo el mismo día. Los empleados públicos provinciales, jubilados y pensionados cobrarán el sueldo de junio y la primera cuota del aguinaldo el próximo viernes 26 de junio. El cronograma abarca a los trabajadores de los ministerios, la administración central, organismos descentralizados y el sistema educativo provincial. También alcanza a los jubilados, pensionados y retirados afiliados al Instituto de Seguridad Social de Neuquén. Los fondos serán acreditados en las cuentas de cada agente que posee en el Banco Provincia de Neuquén.
1: Nacionales.
0: Desde el lunes, las personas con discapacidad podrán adherir la SUBE al boleto gratuito. El Gobierno Nacional anunció la implementación de la gratuidad en el transporte público para personas con discapacidad mediante el uso de la tarjeta SUBE. La medida, que comenzará a regir de forma progresiva desde la próxima semana, vinculará el plástico directamente con el certificado único de discapacidad de cada beneficiario. El trámite requiere de forma obligatoria que el usuario tenga una tarjeta SUBE registrada a su nombre. Quienes ya poseen ese requisito deberán ingresar a la plataforma SUBE y seleccionar la opción Beneficios para iniciar la carga del certificado. El proceso de registro virtual en la plataforma oficial estará habilitado del 16 al 19 de junio. Lanzan un sistema de denuncias por WhatsApp para sancionar a conductores imprudentes. La Agencia Nacional de Seguridad Vial presentó el sistema de reporte vial ciudadano, una plataforma que permitirá a cualquier persona denunciar maniobras peligrosas y situaciones de violencia al volante. La iniciativa busca fortalecer los controles de tránsito en todo el país a través de la participación ciudadana. Quienes presencien maniobras imprudentes podrán enviar fotos, videos y datos del hecho al WhatsApp 11-27-87-0000. Los reportes serán analizados por equipos técnicos y, de acuerdo con la gravedad del caso y las pruebas aportadas, podrán dar lugar a sanciones como la suspensión o inhabilitación de la licencia de conducir. Reiteramos, la temperatura en Neuquén Capital 15 grados 3 décimas, la humedad 41%, viento del sur a 10 kilómetros, cielo nublado. Hora 18 minutos en todo el país.
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0: pusimos nombre, ¿no?
1: No, todavía no.
0: Le podíamos poner la Tami, ¿eh? ¿Le parece?
1: Oh, claro, como vos quieras.
0: Ayer estamos en el aire de radio y televisión en Neuquén y vamos a aprovechar a Dani Turletti. Dani, nos está viendo en toda la provincia de Neuquén, amigo. Bueno, recién le preguntó a Dani Turletti, un verde palta, un verde... Claro, esto no es nada, ¿cómo lo vamos a dejar, no? ¿Amigo?
2: ¿Cómo estás, Mati, querido? Buenas tardes.
0: Me gusta.
2: Buenas tardes para todo tu equipo y tu audiencia. Acá estamos, como te decía, contento hoy en la mañana de estar acá. Con bastante fresquito, no te voy a mentir, pero nada, feliz, feliz.
0: El cuento de los caminos, rápidos, técnicos, primera vez para usted.
2: Sí, sí, primera vez para mí corriendo, he venido a acompañar ya. Y no, la verdad que me sorprendieron, muy, caminos muy rápidos. Está para acelerar, está para darle de lo lindo. Así que, y bueno, eso lo doy largo de acá, viste, hay partes que se van a romper, los
0: hijos.
2: La pista de safari, vamos a ver cómo se va a comportar, porque ya está una parte muy rota, muy movida, haciendo hoja.
0: Sí.
2: Así que...
0: ¿Aguantarán las cuatro pasadas, Dani?
2: Y ahí hablando con el muchacho que estamos compartiendo casi el mismo hotel, estábamos hablando de eso y vamos a ver. La 2 de mañana solamente, ya habrá que ver el domingo.
0: Claro.
2: Pero no, va a ser una linda carrera.
0: ¿Tenés que ir, amigo?
2: A toda la familia, Mati, a todos los amigos, a todos los auspiciantes, a todos los que acompañan, a todos los que nos siguen. Y nada, a ustedes principalmente, que también van a estar al lado del camino y bueno, sé que capaz van a sufrir un poquito más el clima más que nosotros, pero bueno, hacen lo posible para que la familia vea y eso es muy meritorio.
0: Claro, mucho pibe, gracias. Daniel Turletti, así mostramos la ofi, turco. Así vamos arrancando hoy en Neuquén, qué enorme gusto. La verdad, felices, orgullosos. No, este lema lo sigue dejando Turletti.
1: El eslogan.
0: Es el eslogan, tranquilo, che. Tranquilo, me parece que tienen ganas de calco, de puesta a punto. ¿O no? Creo que vinieron a buscar las calquitos de puesta a punto. ¿Ustedes los menucos?
3: Sí.
0: ¿Ustedes los menucos? Ya me hicieron los deberes, me imagino, ¿no?
3: Sí.
4: Antes de venir para acá.
3: Sí.
1: De largo.
0: Mírenme bien. ¿Hizo los deberes?
3: Sí.
0: ¿Todos?
3: Hice la tarea.
0: Hizo la tarea, muy bien. ¿Usted
3: sí.
0: también?
3: Sí.
0: ¿A qué escuela van ustedes?
3: A la 49.
0: ¿A la 49? ¿Qué grado?
3: Sexto.
0: Sexto grado. Acá tiene una calco usted. Este... Ahí está el por todos lados de puesta a punto. Van a ir a la carrera, me imagino, ¿no? ¿Eh? ¿Van a ir a la carrera? ¿Sí? Gracias, chicos. Nos vemos en un ratito. Vamos a empezar a ver, vamos a tocar el bolso de Fernández. Sí. El auto del Tato, sin lugar a dudas, la referencia que tiene Rally Regional en el camino. El pibe realmente ya nos sorprende. El pibe ya se destaca de gran manera, es el campeón vigente, va por el B y lo hace muy bien, cambia de navegante, va por el B de Lía este fin de semana. Este es el de Feco, este es el Peugeot ex Juan Chilovanini, auto número 9, estamos en los menucos, en plena, fíjese la palanquita de cambio, ¿no? El detalle, de Feco, está en todos los detalles, Federico Feco Fernández que va con el Mati. Beinaravicius, fíjese que este navegante, bien argentino, se consagró campeón de ese auto en el calendario 2025. Y este es el director de la orquesta. Enorme gusto de que estos dos viejos son los trapos, Mati. Pero Ángel Martillo Fernández es el que mueve la mano desde hace tantos años, con tanto talento, marcando la diferencia. Este viejo, Enrique Maranjú, es otro de los destacados. El fin de semana va llegando Facundo Sáenz también. Ahí va el de Semco, ahí va el de Val. A ver si se puede por acá. ¿Se puede por acá? ¡Opa! Pero mira que juntar, Turco, graba por ahí los talentosos. Excepto Cabeza, ¿no? Pero mira, también gatillando de cabeza.
1: Talentoso.
0: Enrique Maranjú, Luis Madelía. Arriba. A ver, vení Turquito, ojalá que no se nos corte la señal. Bueno, se cortó la señal, se cortó todo cortado. Y es el director de la orquesta, así que salud.
1: Salud.
0: Bueno, la ensaladita, ¿cómo se cuidan en este equipo, Feco? Sí, y de pasarla bien, ¿no?
5: Más vale, acá estamos.
0: ¿Cuánto vale? Estamos otra vez más haciendo radio, amigo.
5: Sí, otra vez, así

0: ¿Cómo nos va este fin de semana?
1: Como grupo, como individuo, como piloto, como navegante, como todo. Así que bueno, vamos a ver si cambiamos un poco la racha, yo por lo menos. Así que vamos a ver qué pasa.
2: Una tiradita en la prenda, en la tierra, para ajustar algunos de

0: algún familiar le vaya bien. Hoy con el Fede estamos medio distante, esperando a ver qué pasa. Él viene medio nervioso, con un auto nuevo, pero bueno, nada, él me ha dicho que me tranquilice, y ahora le digo yo que se tranquilice, que las cosas con trabajo aparecen. Por ahí no es el momento, por ahí será más adelante, pero un piloto con su experiencia y su talento, le pongo una ficha siempre.
1: Que la disfrutes, amigo, que sea un gran fin de
0: año. Muchas gracias a todos ustedes.
1: Iván Martillo, estamos escuchando, ¿a quién estamos escuchando? De Valle Frutal, si te pregunto qué número de carrera vas a correr este fin de semana.
2: No tengo idea. Lo único que recién fui a terminar de la última pasada que me faltaba, rompimos una goma, así que nos quedamos sin goma en la camioneta. Espero que no pinche, porque no hay quien venga de Roca que me traiga. Tengo gomas nuevas, pero no las tengo acá. Estamos hasta las manos.
1: Lo que siempre tenés es la pasión y el talento que está intacto, amigo.
2: Más vale. Te imaginás con 73 años estar rodeado de mis hijos.
1: Sin palabras. Che, ¿y cómo lo ves el director de la orquesta que camina, que hoy te vimos revisando todas las oficinas, todas, amigo?
3: Sí, siempre tratando de dejar todo al 100, repasando lo último de los autos. Contento, nos gusta venir acá, prácticamente nos gustan todas las carreras del campeonato. Dejamos todo para venir acá, ya nuestra vida es rally, se vive así y se trabaja un montón, entonces eso nos deja tranquilos de que tenemos con qué andar adelante, y bueno, es lo que tratamos carrera tras carrera, es de hacer, ¿no? Estar lo más adelante posible y dejar al equipo lo más alto posible.
1: ¿Te das cuenta de todo lo que le aportás al automovilismo deportivo, digo, desde adentro y desde afuera, porque sos uno de los responsables de tan lindos diseños y detalles de cada oficina, amigo?
3: Bueno, gracias por eso. La verdad que uno por ahí no dimensiona lo que hace y hasta dónde hemos llegado. Como dice mi hermano, somos muy apasionados en esto, de chicos. Prácticamente es un sueño hecho realidad, así que hay que disfrutarlo, que es ahora el presente, y bueno, tratamos de disfrutar al 100 en familia, como ves acá.
1: Que lo disfrutes, amigo.
3: Gracias, amigo, gracias a todos.
1: Siempre el JDF Rally Regional, abusito ese, siempre con estilo propio este JDF. Pasamos después de las 19, che, si queda algo, Martillo, ¿les parece?
2: Sí,
1: comimos. Gracias, amigo. Sí, y el piloto navegante, ¿cómo viene la historia? ¿Le tiene consejo a usted? Es maravillosa.
4: ¿A quién? A Manjú. Y tenemos...
1: ¿Tiene referencia de ser uno, amigo?
4: No, sí. Igual siempre, bueno, hay que escuchar a todos, porque se aprende. Siempre hay experiencia. Bueno, ellos tienen muchos años de rally, muchos rally, así que siempre hay que escucharlo y ir aprendiendo de cada tips que te tira o cada detalle.
1: Es un gran fin de che. Si no es arriba en la butaca derecha, que sea haciendo prensa en algún móvil o no, Enrique.
5: Y le hacemos un poco a todo, ¿viste? De esto se aprende.
1: Sí.
5: Pero lo importante es que el tema de los navegantes va a quedar en buenas manos, porque tenemos un montón de chicos nuevos, ¿no? Y que van muy bien, muy bien. Eso es importante.
1: Claro.
5: Pero bueno, de esto en cada carrera se aprende algo nuevo. Sí, ninguna carrera.
1: ¿Qué carrera vas a correr ahora? ¿Qué número?
5: La 269. ¿269?
1: ¿Años corriendo? ¿Desde qué año?
5: Del año 80.
1: Wow.
5: Ahí debutamos en el 80 y no paramos más. Con el cabezón de Neumacher, con Alberto.
1: Mira.
5: Con un producción que le compré al Turco Swain en esa época, y se corrían, viste, tan las... Era todo olvidante. Y bueno, y ahí ya empezamos, y a los ponchazos hasta que se va aprendiendo, y después ya le hacemos a todo, pero claro. No le hacemos más que nada, nos gusta todo.
1: Gracias por todo, amigo. Gracias por todo.
5: Gracias a vos. Qué buena transmisión para todo el fin de semana.
1: Gracias, amigo. Nueva estructura, nuevo equipo, pero siguen todos amigos, elevando la vara, Luis.
6: Bien, acá disfrutando con los chicos, la verdad que un grupo hermoso. Estamos cuidando la butaca Fede.
1: El de Frank Vinche, de F a F.
6: Ahí vamos, bien. No. Así que, amigo. Lindo, rápido. Muy rápido. Yo la primera vez que voy a correr acá, pero lindo.
5: Vamos a extrañar al Fede, muy charlatán.
1: Claro, sí, sobre todo al Fede Centeni, un abrazo gigante. Está en el JBF, lo mostramos en todo Neuquén. Ustedes no se imaginan qué enorme orgullo para nosotros, ¿no? Vamos a empezar a caminar con todos los protagonistas, obviamente, mostrarlos, contar de esta linda historia. Acá en los Melucos hay una escuela de suboficiales que tiene un número

0: justamente de cadetes y que se van sumando de a poco, después lo vamos a ver en la rampa, ¿no? Exactamente 18-18 en la República Argentina. ¿Cómo la lleva Turquito?
1: Impresionante, esto de compartir con la familia del rally, cada, bueno, cada memorables y memoriosos participantes, bueno, Martillo, toda la familia Martillo, Molatiu, sí. Y otros nombres que van surgiendo, ¿no? Hablar de Turco Swain, de tantas, de Nene, de Nonemacho, de toda esa, esas marcas que fueron dejando en la historia del rally, no solamente regional, sino también en, a nivel nacional.
0: Por supuesto, muéstremelo para la patrona. Mami, acá está, está un poquito, hoy hicimos hoja hoy. Anduvimos haciendo hoja justamente en la jornada de hoy, pero nosotros seguimos por acá, van llegando los diferentes colegas, los locos por el rally, la familia del Pistón, un gran abrazo al Negro de Córdoba. Mostrame acá, por favor. Siempre acompañado por Ciber Rectificadora, el WhatsApp, estamos en Bolivia 1405. En la ciudad de General Roca. Este es el WhatsApp 298. Capo. Me dicen capo, gracias por ahora. Después del programa voy. ¿Saben? Claro, quiero la calco, usted ya tiene. Ahí está. Vamos con la calquito. Sí, para usted. ¿Tiene? ¿Usted también tiene? Bueno. Y nosotros vamos a seguir recorriendo. Esta es la calle principal que tiene justamente. Este es el famoso KRT. Alejandro Zambón. Javier Blasco, hoy nos cruzábamos en el camino con los chicos, hoy fuimos a recorrer los caminos. Mica, Benja y Bauti, a los gemelos un abrazo gigante, a la patrona, el famoso KRT, el Klein Rally Team, vienen desde el oeste, Neuquino. Este es el famoso Chimuelo, ¿vio el detalle? De la Araucaria, ese es la Araucaria, el Pehuen, símbolo bien nuestro, ¿no? Bien neuquino. Y este es el de Klein. El puntero del campeonato, puedo decir, de la clase, lo tiene como protagonista. Fíjese hasta dónde trabajan los chicos. Hay candado acá, después sale el candado y entra justamente la rampa para que, mirá, esto al estilo Messi, che. Bien argento. A los viejos, por supuesto, vamos a ir recorriendo buses y testimonios. Lindo encuentro con el JBF. Hacía tiempo que queríamos reencontrarnos. Ahí están las empanadas fritas, che, tortas fritas. Ahí de todo un poco. Lo que ya no nos sorprende en los menucos es justamente tanta camioneta Ford, tanta marca del óvalo. Y por acá nuestras colegas, la Agus, su compañera, metiéndole gatillo firme, che. En las postales, fíjense, acá está el CR, acá justamente la estructura, fíjense el detalle, ¿no? Turco, vamos a mostrarlo. Suele correr tanto viento, hoy vinimos con mucho viento en el viaje, está todo atado, ¿no? Esto demuestra justamente el compromiso, el trabajo, la seriedad con la que se hacen las cosas. Y me parece que vinieron a buscar algo por acá. ¿Quién se portó bien por acá? A ver, hay calcos para todos y todas. Hoy, ahí, a ella, la de puesta a punto. ¿Sí? ¿Quién ve puesta a punto? ¿Quién ve puesta a punto? ¿Todos ven puesta a punto? ¿Sí? ¿Tienen todos? ¿Usted ya tiene? ¿Usted también? ¿Todos? Bueno, ¿de qué escuela? ¿La 49 también?
2: Sí.
0: Bueno, pórtense bien, ¿eh? Háganme los deberes, ¿eh? Y nos vemos en el camino, por supuesto, en la trami vamos a estar sábado y domingo. Mañana vamos a arrancar nuestra trama a través de nuestro canal de YouTube a partir de las 12. Le quiero mandar un... vamos para acá, vamos a buscar justamente o allá estaban los barilochenses, no, de aquel lado. Vamos a arrancar por Bariloche. Primero nos vamos a meter en Esquel. Le agradecemos una vez más, por supuesto, a toda la familia Campana 2, un abrazo gigante para el Rubén, para el Mati, el Fati, Marquito. Acá está el último ganador el regional, en Valle Medio, los motores de Leo Garófalo, desde Esquel, capital del turismo deportivo. ¿Y sabe qué? Me parece que vamos a ir a hacer turismo deportivo por Chubut, por Esquel. Este es el fiesta, justamente, que atiende Leo Garófalo. Bueno, ¿qué decir de Omar Kovacevic, de Jorge Cáceres? Hoy lo veíamos

0: compartimos un quero con Robertito. Sí, así que un abrazo gigante para, bueno, el unquero de Pelusa, lo de Robertito y lo que queda hasta arriba de Mati también. Entonces. Pelucero, que en vez de peluquero, pelucero. A ver, tú un calquito, ¿eh? Después está a punto, ¿eh? Que lo disfruten los chicos. Y por acá desde... No, no, che, tanto frío así. Pero, amigo. ¿Qué pasa? ¿El tren no hace frío, amigo?
1: Yo estoy temblando, no sé.
0: ¿Cómo anda todo, Daro?
1: Todo bien, che.
0: ¿Todo tranquilo?
1: Bien, bien, tranquilo.
0: En la previa ya, en la expectativa.
1: Sí, sí, estamos ya comando todo.
0: ¿Cómo se maneja esa ansiedad? ¿O ya acostumbrado?
1: Bien, bien, bien. Mañana se hace larga la mañana del sábado, porque es larga. El domingo no, nos levantamos y enseguida vamos a buscar el auto y largamos.
0: Claro.
1: Pero mañana, que el primer auto sale a las 12, se hace largo, se hace largo. Pero no pasa nada.
0: ¿Cómo estuvieron hoy los caminos rápidos, técnicos? ¿Cómo vemos el tramo 2 y 4 que se repite el domingo? ¿Habrá que tener más precauciones ahí?
1: Bien, no sé. El año pasado, me acuerdo que después del sábado hicieron unos retoques, pasaron la máquina. El domingo estaba impecable otra vez. Así que si hacen ese trabajo, no hay problema, va a estar impecable. Y después los otros caminos son duros,
0: sí,
1: van a estar lindos. Y sí, son rápidos.
0: Hay que manejar ahí, ¿no?
1: Hay parte muy rápida, sí. Hay tramos donde le pones el pie a fondo y bueno, y lo levantar recién cuando llega una de dos.
0: Pero... Tenemos ganas de dejar la cámara instalada en la tranquera. En la tranquera que después tienen el sube para arriba.
1: Sí.
0: ¿Cómo la ve, Darío Vázquez, desde abajo?
1: ¿En el puesto?
0: Sí.
1: Sí, va a estar linda la tranquera. ¿Te va a llevar alguna buena foto?
0: ¿Se pasa finito por ahí?
1: Sí, se va a pasar finito. Sí, sí, sí. Se hacen chiquititas las tranqueras.
0: Claro.
1: Ahora cuando hicimos boca no, pasamos tranquilos. Pero mañana se va a hacer más chiquita.
0: Bueno, ¿cuántas familias? ¿Cuántos amigos? Esto es lo que vale, ¿no?
1: Estamos todos el grupo. Recién llegó Randy con su hija. Ayer llegó, estábamos toda la familia. Así que, bueno, y mañana llega otro más. Así que estamos bien, siempre acompañados.
0: ¿Le tocó cocinar al señor o este fin de semana todavía no prendió la hornalla?
1: No.
0: No me quemé, decime.
1: No, hicimos. Me habían recomendado unos lugares acá, entonces prima de gustar.
0: Muy bien, No cocinó, pero cocinaron para todo el dinamita.
2: No, y tenemos, acá se cocina muy bien, ¿no? Entonces, tenemos que venir y apoyar a los emprendedores y comerciantes de acá.
0: ¿Qué se hace cuando los muchachos se van a correr, aparte de sufrir y de que la procesión vaya por dentro? ¿Cómo se espera esa ansiedad? ¿Cómo se maneja?
2: Y en cada lugar siempre que viajamos me falta algo.
0: Ajá.
2: Entonces salgo a buscar farmacia, pan, torta frita, surtimos de cosas para cuando vengan,
0: claro.
2: No falte nada.
0: Que siempre nos dile.
2: Gracias a usted también.
0: Que lo disfrute, Daro.
1: Bueno, muchas gracias.
0: Fina,
1: gracias por estar siempre acompañado.
0: Gracias. Esta es toda la familia del Dinamita, está el pibe también confirmado, el Juaco. Y este es en la oficina, obviamente, que está tapadita. Ahora la vamos a destapar en un ratito, ahora 19. Vamos a confirmar la marcha. Acá está el cole de Marquito Krajewicz. Y ya no tienen en marcha los pibes hacia atrás. Pero ahí no parece un equipo de competición, ¿no? Digo, porque vamos viendo, faltaría un poquito de rock and roll, una musicoli para que vayamos acompañando. Estos chicos ya llevaron la rampa. A ver si está. A ver. Bueno. Bueno, te veo. Joya, nunca taxi,
3: Quedó joya.
0: ¿Sí?
3: La última pasadita le estábamos dando así.
0: ¿Cómo está ese piloto?
3: De primera. Con un poco de frío, ¿no? Pero nada, bien, lindo. Los caminos están hermosos, así que...
0: ¡Rápido!
3: Rápido, lindo. Así que vamos a tratar de disfrutarlo a pleno.
0: ¿El navegante que escribió hoy?
4: Sí, todo trabajo, ¿eh?
0: Ajá.
4: Ay, trabajo, ¿eh?
0: Sí. Las tranqueras son cada vez más chicas, me cuentan.
3: Está bueno. Hay que entrar en la tranquerita, ¿eh?
0: Que la disfruten.
3: Vale, gracias.
0: Nos vemos en la rampa. Ahí está justamente Ariel Martín, acá está. Acá. Es como una costumbre, como una cábala de estos pibes que uno cruzábamos, a Luquita Krajewicz, a Franco Krajewicz, estos son los del papel que dice Luquitas. Me imagino que con la expectativa, amigo, por el trabajo, por el compromiso, por el talento y por mostrar justamente cuánto se trabaja en el taller para demostrarlo en el camino.
5: Sin duda, amigo, sin duda. Así que nada, viene siendo un gran año, gracias a Dios. Estamos muy contentos, estamos disfrutando el momento. Sabemos que es un deporte bastante ingrato muchas veces, así que cuando las cosas vienen bien se intenta disfrutar mucho. Así que nada, venimos, laburamos mucho para seguir teniendo la punta del campeonato. Así que nada, la verdad que los caminos hermosos, muy fuertes, muy rápidos. Es una carrera

0: así que.
1: ¿Cómo le puede caer al palio?
0: Bien, bien. La verdad que de las mejores carreras que hemos tenido siempre son acá. Menos la última del año pasado que sufrimos un vuelco, así que con ganas de revertir eso, con ganas de tener un buen resultado. Pero de poner el palio bien adelante, Valle Medio y los Menucos son las carreras que sabemos que tenemos más chance. Así que nada, con ganas de ir a buscarla. Vamos a largar para intentar ganarla, para correrlo al Coba. No tanto pensando en el campeonato, así que nada, contento y con ganas ya de mañana.
1: Regálala, regálala.
0: Para el viejo, como siempre, para la familia, para los amigos, para mi novia. La verdad que, como digo siempre, esta es la pasión de uno y le roba mucho tiempo a la familia, a los amigos, así que nada, para todo eso que hacen el aguante siempre.
1: Estamos orgullosos de ustedes, Lucas, que la vida ya está el viejo, que la vida ya es infaltable. Y el maestro, eso tiene bler, le puso blero, como dice el misil, Marquita, ¿no?
0: Hola, amigo.
1: ¿Cómo anda todo?
0: Muy bien, esperando nomás.
1: En familia, disfrutando, rally regional, los Menucos, ¿qué más se puede pedir?
0: Nada, espectacular, la verdad es que la estamos pasando bárbaro. Un poco de frío, ¿no? Pero sabíamos que esto iba a pasar acá, así que no, lindo, lindo, che, la verdad. Nos gustaron mucho los caminos, voy haciendo rápido, bravo, bravo.
1: Las tranquilas me cuentan son cada vez más chicas.
0: Parece que cada año te van sacando unos centímetros, sí.
1: ¿Me puede la idea de dejar una cámara ahí? En la tranquera.
0: El dedo es tuyo, podés llevarte buenas imágenes, sí, sí, sí. Bueno.
1: ¿Cómo está el auto?
0: Impecable, impecable. Trabajamos muchísimo, así que está andando bárbaro.
1: Que lo disfruten.
0: Gracias, chicos. ¿No?
1: Marcos Krajewicz, este también siendo la referencia. Siento el calor como se puede, amigo.
2: Se puede.
1: Está para pedir el cambio, yo salgo yo y entra Gastón, ¿no? ¿No, diario?
2: Memo, todo lo quiero.
1: Digo, para vamos poniendo
2: el tema mundial, ¿viste?
1: Claro, lo vamos a poner. Sí. Bueno, y juego mundial en los Menucos. Juego mundial para acelerar y para hacer lo que le gusta.
0: Exactamente, Mati, estamos muy ilusionados porque es un camino hermoso para correr. La verdad que estamos muy contentos de poder volver a Menuco a disfrutar un poco de correr arriba del auto, que es lo que nos gusta.
1: Y la disfruta, regálala, dedícala.
0: A todos los que están en ruta, a la familia, a los amigos que nos dan una mano siempre, a los chicos de Nopat que nos dieron una mano especialmente para esta carrera. Nos acompañan siempre, los sponsors y a los que están siempre.
1: ¡La disfruta!
0: Gracias.
1: ¡El Gastón Gagliardi! ¡Gracias, el de Carter! ¡Ahí está el misil! ¡Ahí está el Gold Train que los tiene como protagonistas! ¡Ya viajaron! ¡Ya se están formando justamente allá! ¡Ya se están formando allá! ¡Vamos a buscar a los protagonistas en vivo y en directo! ¡Transmitimos la rampa en un ratito! 18:31 en la República. Argentina, sí, pero lo vieron el chico que ya salió a Astro, ya salió a Galvani, ya también apareció Lucas Mato en aquel sector. Vamos a buscar voces, testimonios.
0: La rampa frente a la Muni, ¿eh?
1: Exactamente, frente a la municipalidad de los Menucos. Estamos en el departamento 25 de mayo, estamos en el centro de la línea sur Río Negrina, después de pasar el Cubi, después de pasar Sierra. Aquí justamente Ramón Mejía, Ingeniero Jacobás, Valcheta, tantas localidades que integran esta productiva línea sur de Negrina, ¿no? Producción de ovino, producción de ganado, bueno, hoy lo vimos, ¿no?
3: Minería, minería también, obviamente, bueno, el auge de la minería que se reactiva en la provincia de Río Negro.
1: Bueno, a ver, mira, ahí la caña lo ve el cabeza, dale para atrás, cabeza. El cabeza, claro, estamos en, no vinimos la tordilla, venimos con un humilde tordillín, digamos, pero fíjese qué respetuoso, puso baliza, tiene todo muy bien armado. Nos vamos a meter en el de esa competición, está el topo Graciano por acá también. Los pibes, las pibas de los Menucos haciendo historia. Bueno, no está el auto del topito. A ver qué hace el capitán. Vení por acá, Truquito. Le vamos a meter. Capitán. Pero no lo teníamos en esta delicatez en capitán. Muy bien, amigo. ¿Qué se come hoy?
4: Un guiso de arroz.
1: Guiso de arroz al disco, ¿no?
4: Exactamente.
1: Bueno, qué bien, amigo. La verdad que esto sigue siendo rally regional, sigue siendo un debate, amigo, ¿no?

0: Forma familiar, así que bueno, acá estamos tratando de disfrutar y bueno, ya empieza todo el condimento de lo que lleva el rally, así que estamos disfrutando con salud.
1: Vamos por otra más, digo, a seguir elevando la gana, ¿qué pasa?
0: Vamos a sumar puntos en el campeonato, eso es lo importante, estamos en Beltrán, veníamos una linda carrera con el S, disfrutando mucho. Así que bueno, vamos a tratar de estar en el final, que eso es lo importante, y disfrutar en familia, que esa es la idea.
1: Lo dejamos en su arte culinario, está Mauro de Baza, che, al frente del disco de Rod, dijo. Hoy cocina Mauro, Atención, ¿Cómo ahí? Dice.
2: Siempre se necesita cocinar, aparte cocina muy rico. Aparte de lo rápido, cocina rico.
1: ¿Qué nivel, no? Siempre elevando la barra, sigue siendo el de base, se lo preguntaba Mauro.
2: Bueno, estamos contentos de poder estar acá, con un poco de frío, pero bueno, seguimos apoyando el rally regional y bueno, los chicos están casi todos presentes. Faltó Damián nada más, que no podía venir a esta carrera, así que el equipo está...
1: ¿Te gustó esa experiencia en Beltrán?
2: Sí. Es un autito que va muy, pero muy bien. Realmente me sentí muy cómodo. Que no lo pude disfrutar mucho, pero seguramente tenemos que laburar en ese auto porque va a ser un auto muy competitivo.
1: Bueno, ¿cómo estamos de cara al fin? Muy tranquilito, ¿no? Sí. Todo terminado, todo listo.
2: Sí, con los detalles de último momento, pero todo normal, todo tranquilo, así que esperemos que se dé un lindo fin de semana y que se pueda disfrutar, a pesar del frío, que se pueda disfrutar de un lindo fin de semana deportivo.
1: Gracias, Maxi. Maximiliano de Baza, auto 22, el de Felipe. Fíjense el diseño, ¿no? Está en composé el capitán de la nave con el Clio, justamente, de Fede de Baza, de Fede Sede, con el lema, ¿no? Siempre. Acá tiene que ver, justamente, Maxi. Bueno, ¿qué decir del gran Miguel, ¿no? El trabajo del chofi sobre el auto de Facu Sabas. También otro de los candidatos. Están laburando los chicos. Ahí está ahora. ¿Estamos laburando o eso tiene que ver con la cancha de básquet? ¿Con el estudio? ¿Con la carrera? Más con la carrera, amigo, ¿no?
3: Sí, ¿cómo andan todos? Acá estamos.
1: ¿Tranquilo?
3: Sí, estamos.
1: ¿Qué se hace acá, amigo? ¿Qué se está con la compu, verdad?
3: En este momento estamos con nuestro programador, con Augusto, de FR, y está controlando todos los mapas, trabajando un poco en la temperatura de que va a estar fresco este fin de semana, así claro. Que nos está poniendo a punto todo.
1: Muy bien, che, esto no es un pendrive, que ahora están de moda los famosos pendrive. No, está bien, digo, yo voy buscando, ¿viste? El Facu Sabas, por acá, Ayrton Rodríguez también, ayer charlamos con el pibe. Lo van a ver el viejo Póker, justamente para... Y el de Tufik Salem, el del pibe, con Bruno Benaviso, ese es el hijo del famoso turco. Salen, ¿no? Auto 31, joya nunca taxi, eso, ¿eh? Impecable la presentación. Bueno, como ya nos tiene acostumbrado el de Baza, competición, hora 19, horario pautado para la rampa. Exactamente, sí, que quede lustre, usted lustre, amigo, ¿eh? Usted lustre para que quede brillante, después brillante el trabajo en el camino de todos estos, ¿no? Sin lugar a dudas, destacando. Lo de Mauro de Baza, digo, con la tranquilidad, con la parsimonia, con lo que capitán significa, ¿no?
4: Capitán gastronómico.
1: Claro, hoy sería un capitán gastronómico. Hola, Ayrton, ¿cómo andan todos los pibes? ¿Todo listo? ¿Está todo preparado para mover rumbo a la rampa? Gracias a Sergio Jau en los controles, en los estudios centrales de radio y televisión en Neuquén. Gracias a Vero Viegas, gracias a todos los compañeros y compañeras por el aguante, por supuesto. Vamos a estar el lunes en vivo y en directo, lo vamos a hacer de 18 a 19, agradecerle a nuestra compañera Tania Durán también. Vamos a estar haciendo nuestro programa, no solo vamos a hablar de automovilismo el lunes, nos vamos a meter en el karting con caja, vamos a tener los ecos y las repercusiones de todo lo que va a pasar por este lugar, en los menucos, y mi amigo, ¿está todo ok? ¿Todo bien? Todo perfecto. Les tengo que ayudar a hacer los deberes el domingo. Cuando llego me voy derecho para el KRT, Me voy a hacer los deberes. Exactamente 18:37 en la República Argentina. Esta es la calle principal, ¿no?

Bariloche, Buenos Aires, y ahora nos vamos a ir, o estamos caminando rumbo a la municipalidad, ¿no? Donde vamos a mostrar la rampa, seguramente, bueno, mucho loro barranquero por este lugar también. Ahí lo va arrancando Martillo. Después hará lo propio Feco. ¿Cómo verán el frío, no? ¿Cómo está la cuestión térmica? Acá en Los Menucos vamos a estar durante todo el fin de semana haciendo portavoz.

0: esta hora, la tarde. A ver, el navegante, che, mirá, por acá vamos a hacer un ratito con el KRT. Vos charlamos con el Pela. Hijo, ¿no está bien, Juanjo? ¡Apa! Esas tienen nivel argentino, amigo.
1: Buen día.
0: Orgullo, pibe, ¿cómo anda todo?
1: Buenas tardes, con frío, la verdad. Me sorprendió el frío que iba a hacer.
0: Pero eso es que venís de una zona fría, como la montaña, la Uquina.
1: Es distinto el frío acá, te pasa algo eso, pero nada, estamos corriendo así. Eso lo convence a todos.
0: Claro, sí, y lo convence a tu rostro también, ¿no? Haciendo lo que te gusta.
1: Olvídate, así que nada, con Ezequiel vamos a ver qué pasa. Mañana se viene una linda carrera, creo que está en el tramo largo, hay que tener un ritmo muy
0: rápido.
1: Rápido, la verdad.
0: Hay que buscarse, ¿no?
1: No sé cuánto va a dar el promedio, pero. Uh-huh. Vamos a tratar de dar lo mejor con cada carrera que no sé qué ni nada. A tratar de sumar.
0: Saludos a tus pagos, te están viendo en San Martín, pibe.
1: Muchas gracias a todos los que apoyan, a mi familia, a mi mamá, a mi papá. Y nada, a disfrutar.
0: Sí, acá RT, el doctor de Lucas el Pañuete. A ver, por acá está Omar Kovacevic. ¿Yo el Coba? ¿Dónde está el Coba? Ah, el Coba vio que, claro, usa un cortado ese. Ese perfume calculo que no, que no es nacional, sino que tiene alguna bolita de vuelo, ¿no? Y a veces, ¿qué podemos contar?
2: Estoy con, ¿qué tal? ¿Cómo andan? Con toda la ansiedad.
0: ¿Cómo la manejamos esa ansiedad?
2: Sí, justo estaba hablando hoy con Vale.
0: Ajá.
2: No. Nada, está todo bien, está recorrido, hay un montón de cosas buenas, pero no quiero pensar mucho porque yo sé que le decía la. En algún momento me va a agarrar un poco de ansiedad, pero no, o sea, miedo no.
0: Pero un pibe que va rápido, fuerte.
2: Pero bueno, la hora de medirnos, saber si estamos a la altura o no. Para mí una prueba de fuego. Uh-huh. Yo hace rato tenía muchas ganas de correr con Agus. Se dio la posibilidad, parte de la butaca la cedió Jorge. Porque Jorge, yo le mando un saludo, creo que seguramente lo está mirando. Fue parte de que yo también me suba, más allá que el auto es de Agus o de los dos. Pero sé que la decisión fue 50-50, me dejó la vara muy alta, porque tres corridas, tres ganadas, pero bueno, acá vamos a ver qué sale mañana.
0: Dice que si hay tres puede haber cuatro también, pero ¿cuánto vale en lo personal, no? Porque esto no te lo regala nadie, te lo ha sabido ganar, amigo.
2: Me hace emocionar. perdona. Seguramente yo tenga muchos conocidos en el ambiente, bueno, vos lo sabés, Mati. Y yo sé que creo que cuando uno hace las cosas bien se va compartiendo de auto a auto, de equipo a equipo. Y por eso se me llama y la verdad que soy agradecido. Y siempre me acuerdo de la primera oportunidad que me dio Pinkimán, después Pablito Lobo y con todos los que he corrido. Y agradecido con todo porque así se empieza y me abrió un montón de puertas. Y ahora tengo la posibilidad de subir con algo que yo quería subir hace años. Y ahora se dio y así que lo estoy disfrutando a full. Gracias, Mati. Gracias.
0: Bien merecido. Gustavo Álvarez. Van a ayudar justamente a Agustín Pistaniesi. Este fin de semana un gran abrazo para el gran Jorge. Le dio la llave del mundo, che. ¿Vio? El cabezón. Algo tiene que hacer el cabezón. Bueno, recién hablamos con los chicos. A ver qué dice el Negrito Ramos, che. El de Ferretería F&P y Negro. ¿Qué podemos contar, Negrito? Buenas noches, buenas tardes, bueno, ya estar acá es bueno.
3: No, más vale. ¿Qué contar, Mati? Faltar la otra carrera, esta es mucho porque, bueno, el auto no estaba listo.

0: pudimos ir a la otra, así que terminamos el auto y acá estamos. Venimos a disfrutar, que Menuco siempre nos trata bien. A pesar que por ahí, alguna, como decíamos, una pasada de largo, lo que sea, pero siempre nos trata bien Menuco.
1: ¿El auto?
0: No, el auto entero, entero. Sí, aparte de la otra vuelta, el auto está bien.
1: Lo hicimos debutar al navegante con el...
0: De hecho te digo, lo hice debutar con un podio y con un vuelco.
1: El negro, algún remo, a ver qué dice. Pablito Piva, seguramente está mirando Juancito, el de servicio JP. Bueno, se debutó de las dos maneras, arriba y abajo también, amigo.
2: Justo, sí, el podio, quedar afuera, volcar, así que...
1: Nos vamos por más, ¿eh?
2: Obvio, vamos por más y igual venimos disfrutando bien.
1: ¿Qué se anotó hoy? Amigo, rápido, técnico, me parece que en el largo va a estar el click, ¿no?
2: Rápidos técnicos, sí, por ahí algunos que ya un poco está suelto el piso. La pista de Safari, vamos a ver cómo
1: ¿Puede romper?
2: Se puede romper un poquito, pero no, lindo, lindo. Tiene las dos cosas, combinación, claro, de técnica, sí, y velocidad también.
1: Se tiene que salir a ritmo mañana.
2: A ritmo, lo dejes afuera, porque no te perdona los
1: menores. Recién lo dijo el negro, alguna que otra salidita afuera por acá, como que ya se va anticipando.
2: No, vaya, prolijo tenemos que hacerlo mañana.
1: Dedicarte, Pablito.
2: Dedicado a toda la gente que nos dio la mano, por el tema del vuelco la otra vez, haciendo rifa, colaborando. No pudimos terminar para ir a Beltrán, queríamos ir, pero bueno, no se pudo. Y hay mucha gente que nos ayudó para poder terminar el auto.
1: A disfrutar en los Menuco, amigo.
2: Gracias.
1: Que sea con éxito, que sea con suerte. Fíjense qué ronda. El cerrador, che. ¿Ponemos o no ponemos el mercado? ¿Qué? El mercado que estuvimos craneando allá por la
3: Centenario. Qué lindo, ¿no? Estaría
1: bueno, ¿no? Y fíjese cómo charla padre, hijo, y le da cátedra, el negro a Lea, y lo escucha a Romero, y por supuesto...
4: ¿La tranquera?
1: Sí, en la tranquera vamos a bajar una cámara. Dice que cada vez son más chiquitas, que le van sacando la centímetro a la tranquera.
2: La feita es más grande.
1: No, está mal. Pero lindo lugar para poner una cámara, para poner la imagen que queda, son riesgos, ¿no?
2: No, pero está lindo. Pero bueno, no viene. Que viste que es fanático de la tranquera,
1: sí.
2: Pero
1: bueno, no tenía la potencia y algo más me contaron, pero esta posibilidad de seguir aguantando el regional, Lea, lo contaste, esta posibilidad grande de poder ir a correr Rally Argentino a Catamarca, ponerse el poncho, hacer el esfuerzo de estar en los Menucos, creo que no es un dato menor en esta época, amigo.
2: No, la verdad, nosotros ya no habíamos puesto a hacer todo el regional este año. Con el neuquino íbamos a correr con el polo, pero bueno, por distintas cuestiones no pudimos, y bueno, y se empezó a dar la posibilidad de esto de la Argentina, y bueno, vamos a buscar la manera de, ya te digo, tratar de estar en la mayor cantidad de fechas posible. Así que bueno, una experiencia que yo creo que también es parte de esto, ¿no? De ir a otro tipo de lugar y conocer más, y bueno, mientras lo podamos hacer, lo vamos a hacer.
1: ¿Es cierto esto de la tranquera? Angota, che.
2: Y no, esta de acá sí hay que respetarla, porque pasa el auto derecho, el costado, sí, no pasa.
1: Claro.
2: Así que, no, pero bueno, la primera, que es la donde se pasa casi a fondo, esa tiene un pica antes, que bueno, vamos a ver la primera pasada como la tenemos con un ojo, pero si pasa bien, como la segunda.
1: Pero fue bueno venir con el ritmo, Lea. Venir de carrera en carrera y con el feeling, con él, digo, elevando la vara siempre.
2: No, bien, si no, te sé lo que hablábamos el otro día, el haber corrido también esto en el argentino, que es otra manera de correr, uno ve los caminos acá y ahora son fáciles, ¿no? Al lado de aquello. Entonces te permite eso, haciendo un poquito mejor la hoja, buscando dónde andar un poquito más rápido. Así que la verdad, a nosotros no sirvió.
1: Dedica este fin de semana, amigo, ¿regalado a quién?
2: Bueno, a la familia, a la patrona que quedó allá en la casa, a mi hija que está mirando, bueno, a todos los que dan una mano y que nos permiten que nosotros podamos estar acá.
1: ¿Están todos los del Chumi? ¿Acá?
2: No,
1: ¡apa! Claro, bueno, después compartimos, Leandro, con lo mismo, por supuesto, el estilo puesta a punta, que es el Pantera, el de la perla del Valle de Pantar, el de Villa Regina, y acá en el CR, Pablito Vía, con Nati Reglina. A ver, ¿qué está haciendo? Che, le dicen, correte al Eric, y el Eric no quiere saber nada, pero claro, allá está todo el CR, vení, Turquito.

0: en directo, bueno, con, ¿por dónde arranco? Son cada vez más, amigo, ¿eh?
1: Más, más.
0: Qué linda historia, ¿eh?
1: Gracias a Dios, somos cada vez más. ¿Cómo anda, Mati?
0: ¿Qué es lo que vale, no? Disfrutarlo, compartirlo.
1: Sí, sí, sí, la verdad que lo, es hermoso esto, que se pueda compartir entre tanto. Y nada, cada vez siendo más grande el equipo.
0: Son referencia, amigo, sos otra vez candidato.
1: Y no, tenemos que correr. Sí, sí, pero tenemos que correr. Tenemos que correr, estas son carreras de rally. Cualquier cosa te deja afuera y listo, ya está. No, no, con, quedaste afuera. Así que no, tenemos que correr, tenemos que ir con la cabeza bien.
0: ¿Gustaron los caminos?
1: Tan lindo, tan lindo, tan rápido.
0: Sí, dicen, es un que dicen que cada vez las tranqueras son más chiquitas. Nosotros tenemos ganas, tenemos ganas y no tenemos ganas de poner una cámara en la tranquera.
1: No está mal. Está finita la tranquera.
0: Se pasa rápido ahí.
1: Sí, sí. Ahí está. Justito. Así que, nada, tenemos que...
2: Así que bueno, le dije, cerrá el ojo, chivo tanto y encará la dije. Así que bueno, me la encaré así, hijo.
0: Dale, no problema. ¿Cuánto vale volver a estar en el regional, elevar la vara, ser una referencia de la categoría?
2: Estoy feliz, la verdad que estoy feliz, estoy feliz. La verdad que seguiré dando un año muy lindo. Gracias a la familia Regriner, no me canso de agradecerle. Así que contento, contento. Y bueno, espero que sea un buen año, que termine bien, gracias a Dios.
0: Que la disfrute, toca.
2: Gracias, gracias.
0: El Mati, Jaime, a ver si hacemos alguna calquita a los chicos. A ver, ahí va llegando Angeloni. Vamos a ver si hacemos una fotito. Ahí, vamos, creo que nos invitan y vamos nosotros. A ver, acá, che. Acá. Ahí. De allá nos punchan. Esta es la familia Regliner, CR, a todo ritmo. Así. Esto es en vivo y en directo, sepan disculpar, ¿no? Es el cabeza, claro. Acá hacemos historia de lo lindo. ¿Tiene calco? Este es el que tiene calco. Ahí, ahí, ahí. Buscamos alguna que otra rampa. ¿Vamos a mostrar la rampa?
2: Vamos.
0: En un ratito. Ya me parece. Debe estar joven.

0: efectivos policiales. Acá se encuentra la escuela de cadetes de sus oficiales de policía de la provincia de Río Negro. Quedan acá instalados, alojados varios meses en esta formación, ¿no? En la carrera policial, justamente, todos los colegas que están trabajando a pleno. ¡Upa! ¡Están los locos! ¡Están los virus! ¡Están fabricantes! Mirá, y acá están los chicos y las chicas, ¿no? Estos son los responsables de custodiarnos todo el fin de semana. Somos radio y televisión en la que vamos a estar todo el fin de semana a través de nuestro streaming en la pantalla gigante Río Negrina. Todos estos chicos están en formación. Aquí donde se trabaja en la formación, Truquito, ¿no?
1: Instrucción. Y bueno, hay varios meses de convivencia aquí. Hay albergue acondicionado, obviamente, para que ellos transiten su estadía acá, bueno, obviamente, lo mejor posible.
0: Nuestra convivencia ya es amena, digo, la del equipo puesta a punto, ¿no?
1: Hay una...
0: Cada uno sabe lo de cada uno.
1: Hay un rasgo de familiaridad, diría yo, Matías, sí. Si usted me lo permite, con todo respeto.
0: Bueno, nos vamos yendo, vamos a la rampa, y con la rampa nos vamos. Nos vamos a quedar nosotros para hacer... en la rampa, allí va la formación, justamente, y se van a formar uno cada metro la forma, justamente, van a llegar hasta el final. Esto es importante mostrarlo, que siempre se pone un poquito más arriba, ¿no? En el camino, en la vida, si estás por ahí medio bajón, siempre está la salida, Turco, ¿no?
1: Tal cual, Matías. Bueno, un lindo mensaje de todos los jóvenes que se preparan para brindar un servicio a toda la sociedad.
0: Exacto, a la comunidad. Con el cartel de AGR nos vamos. Gracias, Sergio Jau. Gracias, Mauro y Antonio, en los controles. Ya se viene el panorama gigante de noticias a través de radio y televisión del Neuquén. Ayer. Hoy. Y siempre, a ver qué me dice Goyo. Cierro con Goyo. Dicen que lo último viene lo mejor. Goyo Martínez está todo listo. Fecha 4, los menucos.
2: Bien, con bastante frío. Creo que le erramos con la fecha, me parece que tenemos que ver.
0: Pero nos gusta, ¿cómo nos gusta, Goyo?
2: Pensamos que íbamos a tener nieve, ¿viste? Pero no. Así que bueno, bien. Recién terminamos de ir a ver los caminos otra vez como habían quedado después de la pasada. Tan espectaculares. Así que bueno, mañana tendremos que
0: decirlo. Es un gran cine.
2: Gracias.
0: Jorge Goyo Martínez, nos vamos. Sí, ayer puesta a punto, hoy y siempre. Automovilismo deportivo en su máxima expresión. En donde estén, que la sigan contando como quieran. Automovilismo deportivo, tierra adentro. De otra manera, en la línea sur de Negrina, en los Merucos. Gracias por tanto. Perdón por tan poco, Neuquén.
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0: barrio del Neuquén. Lo vamos a acompañar durante una hora con toda la información y la actualidad que se fue registrando en el transcurso de la jornada. Cuando tenemos 4 minutos de la hora 19 en la República Argentina, le cuento que vamos a hacer, como hacemos siempre, recorrer la ciudad de Neuquén con los datos del tiempo. En este caso, la temperatura actual es regionales. Se registran fuertes lluvias en gran parte de la cordillera neuquina con nevadas en altura. Desde esta mañana, las zonas de montaña en todo el territorio atraviesan fenómenos climatológicos adversos, con lluvias intensas, viento y nieve en cota alta. Asimismo, la lluvia y el viento se sentirán con más fuerza por la tarde en la zona centro y centro-oeste de la provincia. La situación la informó el director provincial de Defensa Civil, Carlos Cruz, al pedir precaución a la hora de transitar por la cordillera y advertir que el clima mejora mañana, aunque vuelve el frío el lunes de la semana que viene.
1: Estamos teniendo periodo de lluvias, principalmente en el mar sur de la provincia, que actualmente se encuentra pasando una alerta naranja por fuertes nevadas. Las nevadas se están puntualizando principalmente en cotas altas, hacia Pehueña y hacia todos los corredores de los lagos, que están produciendo lluvias de variada intensidad. En las zonas urbanas se intensificaron durante la noche y madrugada del día de hoy. También se prevé que esto es una compañía de fuertes bajas de viento. Bueno, van a tener su máximo a partir del mediodía hacia la tarde. En algunos puntos de la provincia, desde Aluminé hacia los de Zapala, Las Lajas, Lonco, Puerto Cultural y bueno, hacia todo el corredor de la zona norte, se están produciendo vientos muy fuertes desde la madrugada, que se han intensificado. Y bueno, esto acompañado de ruidos, destacarte las bajas temperaturas. Y bueno, vamos a tener un pequeño movimiento temporal durante el comienzo de la semana que viene y seguramente vamos a tener otro ingreso de frente frío, así que hay que estar preparados para las condiciones invernales.
0: Figueroa entregó escrituras a familias de Junín de los Andes. El gobernador Rolando Figueroa encabezó este viernes el acto de entrega de 30 escrituras en la localidad cordillerana. Figueroa remarcó que estas acciones son parte de la política que impulsa el gobierno provincial a través de Neuquén Habita, con el objetivo de seguir generando soluciones habitacionales y acompañar a las familias neuquinas en el acceso a la vivienda y la regularización dominial.
2: Es importante trabajar en que muchos vecinos puedan tener su hogar, por eso mencionaba la ministra, 50 viviendas ya entregadas, estamos haciendo otras 50, y también estos préstamos que nosotros queremos que sean muy accesibles, ¿no? A partir de hoy, con la escritura, todos ustedes van a poder solicitar para la ampliación que ustedes deseen, a lo mejor alguna casa chica, necesita por determinadas cuestiones familiares poder ampliarla, también van a poder tener acceso a esos préstamos que son no bancarios, pero tienen garantía. Es importante que todos paguemos, así le damos la oportunidad a otra persona. Ustedes saben que en la provincia hemos hecho muchas viviendas y se han pagado un número muy pequeño. Ni el 10% se han pagado de las viviendas que se han hecho en toda la historia de esta provincia, con lo cual es bueno que cada uno tenga oportunidad de tener su hogar, pero no pueda pagar para que otros puedan después tener esa oportunidad. Y tener la posibilidad de tener una vivienda con nuestros papeles, para que nuestros hijos sepan que le estamos dejando algo para que puedan vivir, para que puedan disponer, por supuesto que es un paso. Sin lo básico, uno no tiene una mirada más allá de lo que quizás correspondería tener. Entonces, creemos que son importantes estos días y son importantes que nosotros podamos dialogar. El encuentro entre los neuquinos es importante. El encuentro y la credibilidad que hay que irla construyendo paso a paso. No se pueden generar expectativas donde no se van a hacer las cosas. Por eso hay que ir haciendo lo que uno ve que va a poder hacer. Y eso es lo que hay que hacerlo comunicando a la
0: Por otro lado, Rolando Figueroa también destacó las obras de asfalto que se ejecutan en Junín de los Andes.
2: ¿No? Luis, para nosotros empezar con las 100 cuadras de asfalto es importante. Hoy Junín de los Andes, ¿cuántas cuadras de pavimento tiene? Estamos haciendo el 133% de lo que se ha hecho en toda la historia de Junín de los Andes en pavimento. Eso vamos a hacer. Y esto lo hacemos porque también existe un pueblo paciente, un pueblo luchador, un pueblo que durante años no había pedido todas estas cosas. Decía que lo poquito que nos daban era lo poquito que nos merecíamos. Los neuquinos nos merecemos mucho. Tenemos que tener la frente bien alta, tenemos que ir por más, pero tenemos que hacer juntos y pensando que la defensa de la neuquinidad es la defensa entre todos.
0: Turno, la ministra de Infraestructura, Tania Bertoldi, destacó la línea de créditos que el gobierno provincial puso a disposición para la ampliación o refacción de viviendas.
3: No se cierra una etapa, sino que se abre una puerta en donde pueden, a partir de hoy, de este mismo momento, inscribirse en estos créditos y que puedan ampliar, refaccionar y hacer esa

0: ampliar la cocina, hacer el quincho de atrás, muchas de las cosas que seguramente muchos de ustedes necesiten y desean. Eso es el Estado, esa es nuestra gestión de gobierno y ese es el cambio que venimos a proponer a todos los neuquinos y neuquinas, sin dejar a nadie afuera.
1: Por su parte, el intendente de Junín de los Andes, Luis Madueño, agradeció las gestiones impulsadas por el gobierno provincial en materia de infraestructura y servicios.
2: Realmente es un paso importantísimo. Yo pensaba recién unas familias que no tuvieron la posibilidad de recibir su escritura, y hoy lo está haciendo el hijo, la hija, muchos años esperando. Colo, más de 30 seguramente, la familia Mena, más de 40 prácticamente, y así podemos empezar a nombrar a cada una de las familias que están aquí. Así que hoy se pueda tener esta posibilidad, hablar claras de una nueva forma de gobernar, de mirar a los vecinos a los ojos, de decirles las cosas como son, no ocultar nada. Nosotros estamos haciendo mucho esfuerzo aquí en Junín de los Andes y en conjunto con el gobierno de la provincia de Neuquén. Pero sobre todas las cosas, como decía, con este compromiso de llegar a quienes más lo necesitan. Y ese es el trabajo que nos ha encomendado nuestro gobernador y que estamos haciendo en conjunto con todos los funcionarios y con su colega. Así que yo desde mi lado agradecer y felicitar que ahora van a tener la posibilidad de poder acceder al crédito, a este crédito que es para refacción de viviendas, creación. ¿Por qué no pensar en un quincho? ¿Por qué no pensar en una habitación? ¿Por qué no pensar en un living nuevo? Todo esto lo van a poder hacer y van a tener la posibilidad con esta facilidad que van a tener con los clientes. Así que desde mi lado como intendente, realmente muy gratificante poder ser parte de este día tan importante para todos ustedes, que es recibir la escritura de su cargo.
1: Reinauguraron el histórico mausoleo de Ola. La Municipalidad de Neuquén inauguró esta mañana la restauración y puesta en valor del mausoleo del coronel José Manuel Olascuaga, uno de los espacios patrimoniales más emblemáticos de la ciudad, ubicado en la avenida Argentina y Riavich. Sobre cómo fue el proceso de restauración se refirió la arquitecta neuquina Lucía Beberini.
3: Este es un trabajo que llevó prácticamente 8 meses, es un trabajo de restauración de todos los bajorrelieves de Atilio Morosín y una limpieza que se realizó del tótem.

0: recorrer, lo usan para hacer ejercicio. Así que es un lugar que para nosotros es muy importante también porque los monumentos son lugares de encuentro para la comunidad. Así que es muy, muy interesante.
1: ¿Puedes contarnos quién fue Olascuaga y también por qué es importante para la ciudad recordarlo?
0: Bueno, el coronel José Olascuaga fue gobernador de la provincia de Neuquén. Fue muy importante para la provincia porque fueron los primeros que empezaron a hacer los mapas, los mapeos de la provincia. Así que es un personaje que ha generado mucha identidad en esta zona. Así que es muy importante que lo pongamos en valor.
1: Bueno, comentaros también los detalles, cuáles fueron los desafíos que encontraron a la hora de también restaurar este monumento.
2: Bueno, un gran desafío fue en los relieves. En uno faltaba una placa completa de 2 metros por 1,5 metros. Tuvimos que hacer un trabajo de, bueno, encontrar archivos históricos para ver qué era lo que había realmente y pudimos modelarlo y reconstruirlo.
1: Bueno, la idea es ahora que la gente lo disfrute y lo cuide también.
2: Sí, sí, que lo cuidemos entre todos. Estuvimos un mes solamente con bisturí, sacando pintura, porque los bajorrelieves tenían 3 capas de pintura y debajo de eso había todos unos dibujos que estaban perdidos. Así que recuperamos ese relato que hizo por encima.
3: Eximen del pago de gas natural y envasado a la Asociación de Bomberos Voluntarios de todo el país. La Secretaría de Energía de la Nación decidió ampliar el beneficio de exención de pago de facturas de consumo de gas para los bomberos voluntarios de la República Argentina. Esto permitirá a los cuarteles de localidades neuquinas que no cuentan con el servicio de gas natural domiciliario puedan acceder al descuento. Así lo explicaba Lorenzo Lorente, secretario de la Federación de Bomberos Voluntarios de Neuquén, por Radio Sahuéque.
4: La ley manifiesta en uno de sus articulados el exigir del pago del gas natural corre a las asociaciones de bomberos voluntarios del país. Nosotros no podíamos acceder, digo, ni como otras tantas, asociaciones de la zona más querida de la provincia de Neuquén, porque nosotros tenemos el gas por redes, pero en especie, y todo por petróleo. Nosotros desde nuestra asociación, ante la injusticia que consideramos, comenzamos por notas aquí, un diputado nacional, en el caso del diputado nacional Toledo, junto con otros diputados de Quito Bloque, presentaron una modificación en la Cámara de Diputados, que ahí está en comisión desde el año pasado, ahora se volvió a renovar, que en definitiva lo que necesitamos es la modificación de la ley, pero la resolución de tener gas que exime el pago del gas natural por red a las asociaciones. Y ahora, por supuesto, agregaron el PLP, gracias a Dios también, el PLIN, porque nosotros tenemos hasta Meliquín, y Meliquín también es una zona cordillera, y ellos no tienen ni siquiera por red el PLP, sino a través de un CETRIN que se llena, y por eso tienen que pagar, y bueno, ahora estarían eximidos a partir de esta resolución, y al igual que las garrafas de 25 y de...
3: 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Momento de irnos a la localidad de Cenillosa. Allí nos está esperando en Radio Municipal 93.9 nuestra compañera Patricia Enríquez. ¿Cómo te va, Patricia? Muy, pero muy buenas tardes.
5: Muy buenas tardes, Agustín. Aquí estamos esperando la lluvia.
3: Esperando la lluvia. ¿Y cómo está la temperatura? ¿Baja?
5: 11 grados tenemos de temperatura.
3: Ah, no, digamos que sí. Está dentro de todo agradable.
5: Sí, sí, el cielo está completamente cubierto para la otra vecina, se está esperando, según el Servicio Meteorológico Nacional, ¿no?, la lluvia.
3: Exactamente, dice, por lo menos para lo que sería hasta la madrugada de mañana sábado, la posibilidad de lluvia para toda la región del Alto Valle. Con respecto a la actualidad, ¿por dónde está pasando, Cenillosa?
5: Bueno, les contamos que el intendente Lucas Páez, junto al gobernador Rolando Figueroa, entregaron las escrituras de sus hogares a vecinos que durante años e incluso décadas esperaron la regularización de sus viviendas. Este paso representa mucho más que un trámite, es la tranquilidad de contar con la seguridad jurídica de la casa propia. Por otra parte, el intendente sigue recorriendo las escuelas de Cenillosa, compartiendo momentos con los estudiantes, donde se entregaron camisetas de fútbol de la selección argentina a primer y cuarto grado de las escuelas 268, como también a la escuela 267 de Arroyito. Próximamente hacer entrega a todo el alumnado. Se recorrieron los avances de la Plaza Expedicionario al Desierto, una obra que sigue avanzando a buen ritmo. Se trabaja en la base del nuevo patio de juegos y se prepara para la colocación del cierre perimetral, pisos de goma y nuevos juegos infantiles. Se está trabajando, se está avanzando con la pavimentación sobre calle Belgrano, una de las arterias principales de nuestra ciudad, y ya nos acercamos a las 80 cuadras pavimentadas. En el Día del Medio Ambiente,

0: gente de la localidad participó de un encuentro político-ambiental invitada por la Facultad de Humanidades de la Universidad Nacional del Comahue. Allí se trataron temas como los desafíos ambientales actuales con disertantes, docentes e investigadores de las provincias de Neuquén y Río Negro, siendo este un espacio de debate intercambio sobre la temática. Esta jefatura ha comenzado a trabajar con las escuelas de la localidad con temas de reciclado y separación de residuos y lo harán en todos los establecimientos educativos. Se sigue avanzando con soluciones habitacionales para las familias tenidocenses. El intendente Paje se reunió con la secretaria de Hábitat y Urbanismo, Ana Servidio, para repasar el avance de proyectos que permitan generar más acceso a la tierra y a la vivienda. Durante el encuentro se analizó el proyecto de 169 lotes con servicios de provisión de agua, energía eléctrica y plata, además de la construcción de 52 viviendas para las familias de Cenillosa, y se abordó el proyecto ejecutivo de los con servicios y soluciones habitacionales impulsadas a través de Neuquén Habita, vinculadas al ordenamiento territorial. Esto es todo desde aquí.
1: Bien, Patricia, ¿cómo está el tema del Mundial allí en Cenillosa? ¿Hay chicos cambiando figuritas más allá de las camisetas que le han regalado?
0: Sí, ya viene esto de hace algunos días, casi diría que más de 2 meses, han empezado a intercambiar figuritas, lo hacen a través de redes sociales, bueno, se juntan. Sí, aquí el clima también es mundialista.
1: ¿Cábala para el partido del martes?
0: Mirarla, por lo menos mirar el partido con mi nieta.
1: Bien, una muy buena alternativa. Gracias por el contacto y que tenga una muy buena jornada y buen fin de semana largo.
0: Igualmente, muchas gracias, hasta luego.
1: Muy bien, era Patricia Enríquez, directamente desde Radio Municipal en Cenillosa, en el 93.9.
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1: Taxistas neuquinos denuncian situación crítica a un año de la autorización de las aplicaciones. Tras la habilitación de las plataformas como Uber y Cabify, los taxistas comenzaron a notar una caída en la cantidad de viajes diarios. Aseguran además que el municipio no cumplió el compromiso que ha asumido y que les permitió a los otros servicios transitar sin control. Así lo expresó Alejandro Cavalotti, referente de las bases de taxi en Neuquén.
3: Lo grave es que todo lo que nos prometieron de las tasas municipales, de los impuestos, de todo lo que nos da la metodología de costo, que es los ítems del reloj, el color, la cámara, el GPS, todo eso, seguimos pagando lo mismo, duplicando y triplicando lo que ha pasado con un señor de los impuestos. Y cuando las otras aplicaciones que son ilegales siguen funcionando sin control, este es el problema. Entonces nosotros no nos dieron ningún beneficio, tenemos competencia desleal, han habido hechos de inseguridad, pero hubo un accidente que volcaron ahí en la Avenida Argentina y República de Italia, después corregime si estoy en lo correcto, sin seguro, sin carnet, sin técnica. Nosotros para habilitar un auto, si no tenemos todos los requisitos, que son más de 28, no podemos salir a laburar. Y eso nos bajó el trabajo. Cabify está habilitado, sí, pero también una gran mentira, porque nos dijeron que los taxistas podemos trabajar. Y es mentira, porque el taxista que no tiene un modelo de 7 años de antigüedad no puede trabajar. Porque lo de Cabify, si vos no pagás el impuesto y una tasa municipal extra y el porcentaje que te exige la empresa, tampoco podés laburar. Entonces, un viaje que sale 10.000, vos lo terminás cobrando 7.000. Entonces, y cuando vos vas a Terranasta o vas al mecánico, no te dicen, che, vos haces aplicaciones, te hacemos un descuento. No, es mentira. Entonces, nos están empobreciendo que además...
1: Los decretos reglamentarios de la reforma laboral, el diputado del Movimiento Popular Neuquino, Ramón Fernández, y referente del Centro de Empleados de Comercio, expresó que los cambios en la reforma laboral no garantizan los derechos para los trabajadores. Esto no es modernización, criticó Ramón Fernández, dirigente regional de la CGT.
4: La discusión de una reforma laboral no pasaba por restarle o quitarle derechos a los trabajadores. Pasaba por otro lado, que nosotros siempre estuvimos dispuestos a convenir, a tratar con las partes, como es en el caso del empresariado en la Argentina, las cámaras que nuclean los trabajadores, los distintos estamentos o las distintas representaciones sindicales que tiene el país en la actividad privada, o sea, y lo hacemos permanentemente. Lo que pasa es que, bueno, en este caso, ¿qué pasó? En la

0: Nacional fue mayorista en el Senado y en diputados, y lo dijo. Vamos a ir justamente por los cambios en lo que es el marco de la legislación laboral. Y que le llamaron modernización. Eso, no, esto que han hecho no tiene absolutamente nada de modernización. O sea, hablan de generación de puestos de trabajo, cuando en realidad lo único que le quitan el derecho, por ejemplo, a indemnización al trabajador. Hablan de cuestiones ligadas a esto que son el fondo de asistencia laboral, donde no hay garantías y todos los fondos que los empleadores vayan a depositar van a la Comisión Nacional de Valores. ¿Quién va a controlar eso? O sea, cuando hablan justamente de la cuestión de las retenciones, no son claros. Nosotros tenemos por convenio colectivo, tenemos un 2% de cuotas sindicales, por ejemplo, la actividad en este caso de comercio, en lo cual yo soy secretario general, y eso no tiene parte patronal. Y después el trabajador se puede afiliar o no libremente, siquiera al sindicato, para tener los beneficios. Hablan de la representación sindical en las empresas, y eso ya es una norma compleja. Es una norma de la ley sindical, de la 11.544. O sea, hacen una mezcla de situaciones que lo único que denota es un interés para ir contra el poder sindical. A veces uno dice, ¿qué estará pensando esta gente? ¿No? O sea, todo por decreto. Entonces, y vienen las inconstitucionalidades, vienen justamente lo que desde el derecho laboral argentino, más las normas internacionales del trabajo, se están vulnerando. Directamente el trabajo genuino, el trabajo tal, y incrementa la desregulación laboral.
1: El próximo lunes egresan los primeros estudiantes de Patrimonio Geológico y Geoturismo del Alto Neuquén. La ceremonia se llevará a cabo el próximo lunes 15 de junio a las 11 en el Zoom de la Escuela 40 de Andacollo. En total, 31 estudiantes de la zona norte recibirán sus diplomas profesionales. Esta formación técnica les permitirá desempeñarse como guías especializados en la interpretación de la riqueza geológica, natural y cultural de nuestro territorio, abordándola desde una perspectiva científica y sostenible. Estamos felices de lo que logramos y este es un hito como el arraigo y el turismo sostenible, expresó Gabriela Bianchini, directora del Centro Regional Universitario Zapala de la Universidad Nacional del Comahue, en diálogo con nuestros colegas de RAD Minas Andacollo.
2: Este tema, que es el geoturismo, el patrimonio geológico, esta maravilla que tiene el norte neuquino, continúa poniéndose en valor. 31 personas es mucha gente repartida por el norte neuquino, gente de distintas edades, hay gente muy joven y gente con más de 60 años que han cursado durante un año con una perseverancia increíble, con mal tiempo, con buen tiempo, viajando, y ha sido un esfuerzo importante que logró sus frutos, ¿no? Realizado, y gracias a los estudiantes que llegaron hasta el final, que confiaron en nosotros, y creo que se abre un nuevo capítulo, que es seguir trabajando por el geoturismo del territorio, para el desarrollo, el fomento al geoturismo. Lo que aprendieron durante todo este año fue a interpretar y a entender los procesos geológicos que originaron ese paisaje que ellos están viendo, ¿no? Y que ellos le van a mostrar a los turistas.
1: Juicio político a un concejal libertario en Cutralcó. Una vecina de la localidad formalizó el pedido de juicio político al concejal de la Libertad Avanza, César Pérez de Cutralcó, luego de realizar declaraciones públicas en las que ligaba al Ejecutivo Municipal con el microtráfico de drogas. En la sesión extraordinaria de esta mañana, los integrantes del cuerpo legislativo aprobaron el ingreso y lo remitieron a la sala acusadora para su análisis. Al mismo tiempo, se aprobó la extensión del plazo hasta el martes próximo para que Pérez presente las pruebas o la denuncia judicial por los presuntos hechos de microtráfico de drogas.
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1: El Sindicato de Trabajadores de la Industria del Gas, Stigas, de Neuquén, Río Negro y el Oeste de Chubut, anunció medidas de fuerza ante despidos arbitrarios de personal, persecución sindical y vaciamiento del servicio que ejecuta la empresa Camus y Gas del Sur en la cordillera, motivo por el cual estamos ya en contacto con Ariel García, secretario adjunto.

0: sindicato. ¿Cómo le va, Ariel? Muy, pero muy buenas tardes.
1: Hola, muy buenas tardes para todos y para la audiencia. ¿Cómo están?
0: Muy bien, ¿qué está pasando con los trabajadores de la industria del gas y la empresa Camusi?
1: Bueno, tenemos una situación bastante importante en San Martín de los Andes, donde despidieron a una compañera que venía trabajando dentro del sindicato, ¿sí? Una clara persecución sindical sobre este despido, guiado por la falta de inversión de Camusi del Sur, ¿sí? Venimos con bastantes problemas en la zona cordillerana, San Martín, Junín, con cierre de oficinas.
0: ¿Cerraron ya la oficina de Junín?
1: La de Junín está cerrada, está sin atención al público. La gente de Junín se tiene que trasladar a San Martín de los Andes para todos los trámites, con horarios restringidos y con personal restringido. Y con este despido, obviamente peor, vienen avanzando sobre un cierre de la atención al público. La empresa viene tratando de hacer una atención toda virtual, por medio de canales virtuales, WhatsApp, página de internet, donde obviamente no está avalado por el interregulador. Nosotros lo venimos denunciando hace más de un año con estos sistemas que viene avanzando Camusi. En principio no cobraban en las oficinas, empezaron cerrando la atención de cobro en las oficinas. Ahora directamente no se atiende al público en las oficinas de Junín y en otras oficinas más chicas, como no sé, Picundo, Pico en Leufú, Piedra del Águila, Cenillosa, Chocón, oficinas que tenía abierta Camusi Gas del Sur, y obviamente por la falta de personal lo vienen cerrando.
0: ¿Y qué pasa con las inspecciones?
1: Con las inspecciones, sobre todo en la cordillera, con la falta de de previsibilidad sobre el gas, que lleva más de 10 años. Hay una falta total de personal, ¿sí? Hay un inspector para en Junín de los Andes solamente, que hace todas las inspecciones para los trámites nuevos, para los trámites de rehabilitación, para las guardias. Hay una unificación de guardias, por ejemplo, en Junín de los Andes y San Martín de los Andes, que hay un solo operario que atiende las dos localidades con toda la problemática que hay ahí en la zona, con la falta de previsibilidad de gas y con el problema de la zona, ¿no es cierto?, y de la zona climática, que por ejemplo si sale una emergencia en Junín de los Andes y al poco tiempo sale una emergencia en Junín de los Andes, tiene que trasladarse los 40, 50 kilómetros con la inclemencia, con el tráfico y con todo lo demás, muchas veces puede ser problemático, ¿no es cierto?
0: Ariel, con respecto a los reclamos, ¿de qué forma ustedes se han manifestado en la jornada de hoy y qué puede pasar el lunes 19, el viernes 19?
1: Mira, esto es muy nuevo hoy en día con el tema. Venimos reclamándolo a la empresa en forma de reclamo con el acompañamiento de la gente de Camusi, sin llegar a una medida de fuerza. Pero bueno, con esta medida que tomó la empresa de despedir a una compañera que venía teniendo la voz de los compañeros tanto de San Martín como de Junín por esta problemática que te explico. Bueno, hoy en día se llamó a un kit de colaboración, un llamado de
0: estado de alerta y kit de colaboración.
1: Estado de alerta y comunicación.

0: y bueno, se está planteando un paro total de actividades para el día 19 de junio, ¿sí? En todo Camosi y Gas del Sur, y se está planteando también llevarlo a Camosi y Gas Pampeano, ¿sí? Con la unidad de todos los sindicatos, que somos sindicatos, entre Mar del Plata, La Plata, Bahía Blanca. Bueno, la verdad que es preocupante el estado de situación y el avance sobre estos cierres y estos despidos, que no es el primero. Ya hubo otro despido en Bariloche, de un compañero, y viene con una reducción de personal y la falta de atención, ¿no es cierto?
1: Ariel, esperemos que se solucione justamente este conflicto, que puedan encontrar una solución y muchísimas gracias por el contacto con Radio y Televisión de Neuquén.
0: Bueno, te agradezco muchísimo por el contacto y por el tiempo. Saludamos a todos los escuchantes de la radio y bueno, esperemos que se solucione y que podamos solucionar el tema de esta compañera que hoy en día se quedó sin trabajo.
1: Bien, muchísimas gracias. Era Ariel García, secretario adjunto del Sindicato de Trabajadores de la Industria del Gas de Neuquén, Río Negro y el Oeste de Chubut.
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1: Avanza el plan de asfalto en barrio Rincón del Río en Neuquén Capital. Esta mañana el secretario de Infraestructura y Planeamiento Urbano, Alejandro Nicola, recorrió el sector donde destacó que durante esta semana se completarán cerca de 10 nuevas cuadras de carpeta asfáltica. Nicola señaló que además de la pavimentación ya se encuentran prácticamente finalizadas las obras de complementación de infraestructura, como los desagües pluviales y los cordones cureta. Respecto a los plazos de finalización de los trabajos, el funcionario estimó que la obra podría finalizarse dentro de los próximos 45 días, si el clima lo permite.
3: Bueno, acá en Rincón del Río, la verdad que venimos avanzando muy bien en el día de hoy, completando un tramo de unas 10 cuadras de asfalto que se empezó esta semana. Ya esta tarde o mañana tiene que terminar ya de completarse la colocación de la carpeta. Así que bueno, sobre esta etapa que comprende 100 cuadras, una vez terminado esto nos van a quedar las últimas 20, o sea que ya estamos con un avance muy muy importante de la obra en todo lo que es cordón cuneta y revisión de infraestructura y todo lo que es pluvial. En el caso de pluvial ya está terminado todo, están haciendo algún ajuste de una cámara, pero ya están funcionando los dos canales y el pozo de bombeo. Y en lo que es cordón cuneta hay mucho avance, ahora falta completar movimiento de suelo y ya continuar con la colocación de carpeta. Así que bueno, un avance muy muy importante. Terminadas 80 cuadras sobre 100 de esta etapa es realmente mucho y mucho más avance de obra por todo lo otro que mencioné, pluvial y cordón cuneta.
1: Los sueldos de junio y el aguinaldo el mismo día. Los empleados públicos provinciales, jubilados y pensionados cobrarán el sueldo de junio y la primera cuota del aguinaldo el próximo viernes 26 de junio. El cronograma abarca a los trabajadores de los ministerios, la administración central, organismos descentralizados y el sistema educativo provincial. También alcanza a los jubilados, pensionados y retirados afiliados al Instituto de Seguridad Social del Neuquén. Los fondos serán acreditados en las cuentas de cada agente que posee en el Banco de la Provincia del Neuquén. Ofrece financiamiento para la agroecología patagónica. La Fundación Alimentari seleccionará 4 proyectos de agroecología y alimentación en Patagonia para ser financiados. La convocatoria está dirigida a equipos de investigación y a experiencias territoriales de la sociedad civil que tengan al menos 2 años de trayectoria. Joaquín González Kosiorowski, director del programa de ambiente de Alimentari, dijo que los montos alcanzan hasta los $10.000 para los proyectos que cumplan con los requisitos.
4: Esta es una convocatoria para financiar 4 proyectos y experiencias en torno a la producción agroecológica para la región patagónica, para la provincia patagónica. Y la idea es financiar, por un lado, 2 investigaciones en torno a proyectos agroecológicos y 2 experiencias territoriales. O sea que en total son 4 y cada una de estos financiamientos va a ser de hasta un monto de $10.000. Los requisitos, como

0: que ocurran como en el territorio patagónico, que tenga personalidad jurídica, que grupo de investigadores o productores que se presenta, se habla más de nada de grupos. Puede ser, por un lado, para los proyectos de investigación, normalmente están dirigidos a grupos de investigación que pueden ser de entidades públicas, como puede ser INTA, el INDI, el CONICET, etc., o universidades mismas, que estén trabajando en investigación en torno a la agroecología.
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2: 37 minutos de la hora 19 en la República Argentina. Momento de irnos a la localidad de Zapala, allí en Radio La 1, en el 91.1. Nos está esperando Ariel Martínez. ¿Cómo te va, Ariel? Muy buenas tardes.
3: Buenas tardes, Agustín. Buenas tardes para todo el equipo de Radio y Televisión de Neuquén, toda la provincia. El grato saludo de cordialidad del centro de la provincia aquí desde Zapala, ¿no?
2: Me parece bárbaro. ¿Cómo está el clima?
3: El clima, raro, porque pesa con anuncios para un poco en nevisca, frío, para la zona centro y parte de la cordillera, pero creo que es un poquito más arriba ese clima, porque Zapala la verdad que hoy está bastante cálido, una tarde no para confiarse mucho, porque sabemos que cuando está así, en tiempos de invierno, tenemos mucho frío y previo de invierno, la verdad que es para engriparse y demás, hay que cuidarse muchísimo, pero la verdad que nos está sorprendiendo el clima y es raro también y con la precaución que corresponde, ¿no?
2: Me imagino. ¿Y cómo está el clima desde el punto de vista mundial? ¿Hay mucha pasión ya con la presentación de la selección argentina?
3: Y bueno, ayer un poquito como que la gente Zapala despertó ese entusiasmo y ya vemos muchos autos con muchas banderas de la selección, de la Argentina allí presente, muchos ploteados que se ha generado por parte de los nenes de las escuelas. Es muchísimo mejor, todavía más cálido y más ideal también el festejo de lo que es un poquito la cultura de lo que fue el mundial. Bueno, hoy los comentarios de todo, de lo que fue la apertura, de cómo estuvo, qué gustó, qué no gustó, y expectancia, cómo va a ser la inauguración, la parte inaugural de la cancha por parte de la selección nuestra. Así que veremos a ver cómo va a ser la semana que viene. Pero bueno, todo expectante a ver cómo va a ser la participación de nuestra selección y obvio que esperando poder tener el mismo resultado que el anterior mundial, ¿no? Como para que tengamos una Copa Maico en quien nos dice un desempeño de primera línea como son los jugadores y la buena talla que tienen los argentinos, ¿no?
2: Y con respecto a que no está el huevo Acuña, ¿duele todavía?
3: No, eso dolió. A los zapalinos les dolió muchísimo. Bueno, los que más entienden de fútbol, el comentario diario de mensaje en todas las radios de Zapala del porqué, el cuestionamiento al técnico, la escaloneta es como que estaba un poco confrontada con el sentimiento de los zapalinos de lo que significa este ilustre para nosotros, el embajador del fútbol. Así que también yo creo que un poco el enojo sigue, pero habrá que ver a ver cómo arranca la selección, como para que se vaya un poquito, no empacando de todo, pero de a poco acomodándose en el ánimo y poder cambiar un poco la mirada hacia la selección y la no partida de huevo allá en el invierno.
2: Bien, con respecto a la actualidad, ¿por dónde pasa?
3: La actualidad, bueno, Zapala se sintió muy conmocionado, te cuento, con el tema de esta vecina que perdió la vida el lunes por la tarde a la hora 18, aproximadamente fue atropellada por un joven de 19 años con varias irregularidades con respecto a su vehículo, sus luces, sin la documentación habitual, sin el carnet habilitante para manejar. Bueno, muchos de alguna manera comentarios trajo esto, instaló mucha bronca por parte de los vecinos, por parte de este menor, también a través de las redes sociales, un cruce y un dolor que la familia todavía trata de acomodarse. La verdad que esta señora luchó por su vida desde el lunes hasta las 5 de la tarde del día martes que se conoció su deceso en el nosocomio local y bueno, con mucha algarabía y mucho dolor. Vecinos y conocidos de Zapala pudieron acompañar a la familia de Arcón, a su hijo, que hasta el día de hoy hay muchos vecinos que están muy convocados y muy enojados con lo que es esta situación. Más ayer que se realizó la reconstrucción de los hechos por parte de la fiscalía para tratar de ver un poquito cómo fue la responsabilidad de este trágico momento y doloroso para esta familia y el deceso de esta vecina, ¿no? Así que esperemos que a corto plazo se pueda tener algo más claro como para que el zapalino enojado, dolido, herido pueda entender de cómo fue un poquito esto y que no pase a mayores por todas las cosas que se están diciendo en redes sociales como para tomar represalias, si se quiere, con este menor, bueno, cosas así que no le hacen muy bien al espíritu de Zapala, pero lo generó con mucho dolor de lo que fue esta noticia tan dolorosa para todos los zapalinos, que es una vecina y que es un zapalino más, y que de alguna manera son dos zapalinos, dos familias, que pasó esta situación y que dejó este dolor y esta herida tan grande por parte de una familia y por parte

0: pasado, ¿no? Por otro lado, contarte que hoy a las 4 de la tarde comenzó y estamos a previos de la apertura del acto, una muestra más de la feria Zapala Emprende, región del Pehuen. Esto va a ser el día de hoy hasta la hora 23, con algunos espectáculos artísticos allí en el galpón tradicional del ferrocarril del Paseo de la Estación, y mañana durante toda la jornada para que la gente pueda visitar con una previa y con toda una muestra de la galería de lo que va a ser la previa del Día del Padre, para ver de qué manera la gente ya va pensando en el regalito del Día del Padre, y bueno, se va a la feria, se van encontrando y siempre van a encontrar alguna posibilidad de llevar algún regalo para papá, ¿no? Este miércoles también te cuento que tuvimos la gran presentación de este show tan lindo que nos va innovando día tras día, año por año. La verdad que la Orquesta Infanto Juvenil nos regaló un show de primer nivel en el Cine Teatro Municipal, con la dirección musical del profesor Raúl Mendoza, junto a varios actores y más de 60 chicos que de todos los instrumentos que te puedas imaginar nos regalaron un repertorio musical muy bonito, muy emotivo, donde la gente compartió aplausos, palmas con ritmo y demás, con cánticos también de lo que fue esa calidad interpretativa de este lindo show de la Orquesta Infanto Juvenil de Zapala, ¿no? También contarte que en el día de ayer en el Consejo Deliberante es una noticia y un impacto y es una necesidad a nivel provincial y a nivel país también, pero bueno, en la provincia hay mucha necesidad. Ya se presentó en el Consejo Deliberante, en la sesión número 14, el vecino Alejandro Lezana presentó un proyecto de emergencia habitacional en Zapala y la creación de un fondo municipal para vivienda. Esto dentro de su gestión que ha contenido la fundamentación del porqué este proyecto, la posibilidad de que la municipalidad pueda crear un fondo para que a ver de qué manera se puede acompañar al zapalino que está necesitando esto tan noble para la bienestar de la familia, que tiene que ver con una vivienda. Así que esto también va a traer mucho debate, seguramente el jueves que viene va a continuar con esto, a ver de qué manera se le da curso en comisión y de qué forma se van a ir colocando las interrogantes dentro de las partes y ver de qué forma le sacan alguna resolución y alguna ordenanza que acompañe este proyecto presentado por el vecino Alejandro Lezana, ¿no? También contarte que hay ese emotivo reconocimiento a este gran deportista en ciclismo. Hablamos de Cacho de Dinamarca. Él participó con sus 72 años en la zona sur, más que precisamente en Ushuaia, con más de 500 competidores del ciclismo, trayendo la corona patagónica para Zapala, coronándose en su categoría, el mejor desempeño, la movilidad y todo el profesionalismo de años que es arriba de la bicicleta entera, como dicen ellos, y que emotivo momento se acompañó a su familia, a sus hijos, a su nieta también, donde el Consejo Deliberante sacó una ordenanza y una resolución de interés legislativo por su participación y el emotivo nombre gigantesco que llevó a Zapala, los grandes ciclistas allí por la Patagonia, ¿no?
1: Bien, ¿queda algo más?
0: No, contarle nomás a la gente de Zapala que disfrute del fin de semana largo, abrigarse y bueno, esperemos a ver qué va a pasar con lo que se anuncia en cuanto al clima, así que estaremos atentos a ver cómo vamos a arrancar la semana que viene, ¿no?
1: Sí, hay alerta meteorológica naranja, en este caso para la región cordillerana, por lluvias y nevadas.
0: Así que estaremos atentos, un poco lejos para nosotros, pero medio cerca también a la vez, porque tenemos la precordillera allí en primer fin, así que un poquito más arriba.
1: Sí, no sé si tanto, el frío seguro, lo que no sé si le va a llegar la nieve, pero el frío prepárese para el 19 de junio con una bomba antártica.
0: En Ponchar, no queda
1: otra. Exactamente, muchísimas gracias por todo y nos reencontramos la semana que viene, Ariel.
0: Un abrazo, un buen fin de semana para ustedes, gracias, saludos.
1: Muy bien, era Ariel Martínez desde Radio La 1 en el 91.1 en la localidad de Zapala y toda la actualidad.
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1: Mañana realizarán controles de salud femenina en varios lugares de la provincia. Salud pone en marcha el dispositivo denominado Punto Mujeres bajo el lema Tu Salud es Prioridad, pensado para acercar la atención sanitaria a mujeres, varones trans y personas no binarias de todas las edades, con el objetivo de facilitar el acceso a la salud. La propuesta habilita consultas médicas en distintas áreas en el mismo lugar y sin turno previo. El dispositivo funcionará mañana de 10 a 17 en el Polo Integral de Mujeres y Diversidad de la ciudad de Neuquén, ubicado en calle Guillermo Tevez, entre Osvaldo Soriano y Juan Gelman. También estarán en los hospitales de Cutralcó, Plaza Huíncul, Senillosa, San Martín de los Andes, Chosmalal, Tricauma, las Ovejas y Centenario, entre otros. En diálogo con este medio, el referente del programa, Marcia Godoy, dio más detalles de la importancia de acercarse a hacerse los controles.
3: Todo lo que tiene que ver con el control de salud de la mujer, ¿no? Ver en qué situación vacunas está, si le falta realizarse la mamografía, vamos a tener el mamógrafo móvil también. La idea es que la mujer pueda acceder a sus controles y es que el tema de un turno es la dificultad. Recordemos que la prevención del cáncer cervicuterino comienza a los 11 años con la aplicación de la vacuna de la HPV, lo que es el control en sí de la salud de la mujer durante toda la vida. El control que necesite es lo que vamos a brindar en esos lugares. Acá en Neuquén vamos a estar en el pueblo de la mujer. Hay también 10 puntos más en toda la provincia que van a estar ofreciendo esta actividad, donde las mujeres se pueden acercar y realizar su control de salud.
1: Encontraron un cuerpo en la zona de la península Iroqui de Neuquén. La policía de Río Negro halló el cuerpo en las aguas del río en cercanía de la península Iroqui. Los investigadores intentan determinar si corresponde al hombre que desapareció el 20 de mayo tras arrojarse al río cuando escapaba de un intento de robo. Según se informó en aquel momento, el sospechoso habría sido sorprendido por el propietario de un vehículo cuando intentaba sustraer elementos. Al ser descubierto, prendió la fuga y se lanzó al río para evitar ser detenido. Realizaron múltiples allanamientos en el barrio Zapere. La policía de Neuquén realizó esta mañana un amplio despliegue en distintos sectores del barrio, ubicado en la zona este de la ciudad, en el marco de una investigación por una banda de motochorros. El movimiento policial ocupó más de 2 o 3 cuadras y obligó a desplegar un fuerte control en los alrededores. En algunas viviendas, las familias fueron retiradas mientras los uniformados avanzaban con las requisas ordenadas por la justicia. Más de 5 personas quedaron demoradas a disposición del Poder Judicial.
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1: En la avenida Alfonsín por obras del acceso norte de Neuquén Capital. El municipio neuquino informa que mañana, sábado 13 de junio, entre las 8:30 y las 12 horas, habrá calzada reducida sobre la avenida Raúl Alfonsín a la altura del desvío de calle Jujuy, debido a trabajos vinculados a la ejecución de la obra del acceso norte. Por tal motivo, se solicita a los conductores circular con precaución, respetar la señalización preventiva y las indicaciones del personal que se encontrará trabajando en el sector. Calf anunció corte programado en Neuquén Capital. La Cooperativa de Energía Eléctrica Calf informa que mañana, sábado 13 de junio, de 8 a 13, habrá un corte programado para remodelación y reparación de instalaciones subterráneas y aéreas. El corte afectará a usuarios comprendidos entre Leluar desde Mendoza hasta Entre Ríos y a los usuarios de la calle Las Violetas entre Leluar y Pinar. En Neuquén Capital por el feriado. Desde el municipio capitalino informaron que el lunes 15 de junio todos los servicios funcionarán con normalidad, salvo el transporte público de pasajeros, que tendrá frecuencia de domingo o feriado. En tanto que el servicio de estacionamiento medido, SAEM, no tendrá actividad y los centros de transferencia permanecerán cerrados.
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1: Avanza el Mundial de Fútbol 2026 con sedes en México, Estados Unidos y Canadá. Ha comenzado el Mundial 2026, luego del triunfo de 2-0 a favor de México frente a Sudáfrica y de que ganara Corea del Sur a la República Checa. El cronograma siguió esta tarde por el grupo B, donde empataron 1-1 Bosnia y Canadá, mientras que a las 22, hora de nuestro país, Estados Unidos enfrentará a Paraguay en el grupo D, y previamente a las 20:30 se realizará la fiesta inaugural en territorio norteamericano. Recordemos que la selección argentina se encuentra en el grupo J y su primer partido será el próximo martes a las 22 en Kansas, Estados Unidos, donde estará enfrentando a Argelia. Además, este grupo lo integran Austria y Jordania.
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1: El PRO volvió a presionar a Javier Milei y le exigió que defienda el cambio y no a Adorni. El partido que lidera el expresidente Mauricio Macri y es aliado de La Libertad Avanza elevó este viernes el tono de los cuestionamientos al presidente Javier Milei y le reclamó públicamente que defienda el cambio y no a Adorni. El planteo fue difundido luego de la controversia por la presentación de la declaración jurada del funcionario.
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1: Fin de semana largo que está comenzando, mucha actividad cultural, motivo por el cual vamos a ir a nuestra agenda cultural elaborada por Miriam Camargo, en la conducción, la edición de Nicolás Tecles y la producción de...

0: Paredes.
1: Agenda cultural del fin de semana, viernes 12. Joven búho más facurrado en la Biblioteca Popular Osvaldo Bayer de Villa La Angostura. Dos proyectos que hoy habitan la villa. Reservas al 294-489-9118. Empezamos a las 21 horas. En La Negra Roberta de Centenario, Diego Coll y Gonza Galíndez proponen rock nacional acústico. Reservas al 299-527-7403. Ya fusión en vivo con De Nicolás Trío en formato cuarteto más Enrique Nicolás desde las 21:30 horas con entrada libre. La propuesta es de Araca Paseo Cultural de Neuquén. Reservas al 299-511-8448. Mismo show, el sábado a la misma hora. Monoloco Rock Selvático y Caótico te espera en la Neco Espacio Cultural de Junín de los Andes a las 22 horas. En el bar La Vieja Estación de Centenario, gran fecha de Juanas Trax, tributo femenino a AC/DC. La entrada es libre y gratuita. Arrancamos a las 23 horas. Sábado 13. En su mes aniversario, la Biblioteca Popular de Villa Pehuenia invita a una velada especial. Una propuesta para reencontrarnos con las palabras, las historias y las expresiones artísticas que enriquecen nuestra comunidad. Festejamos 30 años de historia a partir de las 19 horas. Inauguración Teatro del Río y obra de teatro en Casa Grillo de Plotier. Presentamos Me Hace Ruido a las 19 horas. Te esperamos con pizzas al horno de barro, cerveza artesanal, vinito y limonada. Reservas y ubicación al 299-524-3388. Después de la función, celebramos la apertura de este nuevo espacio. Anaí Mariluán y Yau Caligüen, dos referentes del canto mapuche, se juntan a celebrar la renovación del ciclo de la vida. Canto mapuche en Huechepantu. La cita es a las 20 horas en Espacio Trama de San Martín de los Andes. Reserva tu lugar en www.espaciotrama.ar. Encuentro cultural y solidario en Casa Marx de Neuquén. Grupo Quebrachal tocará a beneficio del comedor Terra Nostra a las 20:30 horas. Música, pintura, poesía y buena compañía. Bono contribución 15.000 pesos al alias bolero.medula.kilo. La Zarpada volumen 3 en la Neco de Junín de los Andes. Jazz musical más arte en vivo a las 21 horas. La entrada es un aporte voluntario. Domingo 14. En la Casa del Bicentenario de Junín de los Andes, dos seminarios. De 10 a 12 horas, habitar la samba. Y de 12 a 14, taller de danzas en peña. Información al 2972-434647. En Casa Rizoma de Chosmalal, Barro y Tarot, una experiencia desde el arte y la simbología. Acercamiento a los arquetipos del tarot. Nos encontramos de 15:30 a 18:30 horas. Reservas al 2942-670773. En el Auditorio del Museo Nacional de Bellas Artes de Neuquén, concierto de violín, protagonizado por infancias y adolescencias. Invita el Centro Suzuki de Neuquén a las 16 horas. La entrada es libre y gratuita. En Utopía de Cinco Saltos comienza el ciclo de títeres con Las aventuras del burrito. En esta obra para toda la familia, los actores interactúan con los personajes. Comenzamos a las 17:30 horas. Reserva tu lugar al 299-326-8019. Peña Afro Legüera en la Neco de Junín de los Andes. Anticipadas al 2972-529721. Afro Legüeras, Roballejos, La Trunca, Aucaligüen y Cris Agüeque. A partir de las 21 horas.
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3: Y el sorteo vespertino corresponde al número 31.705 que tiene los números ganadores. A la cabeza del 0299-0299, el 99 en el libro de los sueños, los hermanos. Le siguen hasta el décimo premio 0431-3108, 1906, 2228, 2530, 3133, 6302, 4443 y por último en el décimo lugar 0772. Reiteramos. Primer premio de Lotería La Neuquina, 0299, el 99, en el libro de los sueños, corresponde a los hermanos.
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0: Cristina está en Neuquén Capital. Vamos a aprovechar a contarles qué pasa en el resto de la provincia de acuerdo al pronóstico del tiempo que emite la Autoridad Interjurisdiccional de Cuenca para este fin de semana. En la zona norte, el sábado cielo nublado todo el día, pronostican lluvia y nevada para la madrugada y mañana del sábado. La mínima 0 grados, la máxima de 6. El domingo, cielo parcialmente nublado todo el día, la mínima de 1 grado bajo 0, la máxima de 12. Para la zona sur, el sábado cielo nublado todo el día, la mínima de 3 grados centígrados bajo 0, la máxima de 1. El domingo, cielo nublado todo el día, la mínima de 2 grados bajo cero, la máxima de 6. Para la zona centro, sábado, cielo mayormente nublado todo el día, la mínima de 0, la máxima de 4. Y el domingo, cielo parcialmente nublado todo el día, la mínima de 2 grados centígrados bajo cero, la máxima de 10. Por último, en la zona del Alto Valle, el sábado, cielo nublado todo el día, pronóstico de lluvia durante la madrugada y la mañana, la mínima de 2, la máxima de 7. Y el domingo, cielo alto nublado todo el día, la mínima de 0, la máxima de 12 grados centígrados. Así llegamos al final de este panorama segunda edición. Le contamos que el equipo de trabajo estuvo integrado en la oportunidad por la operación de radio de Mauro Iaconi, en control de TV Cristian Ramírez, producción general Jimena Poblet y Mauro Salinas, la conducción de quien les habla Agustín Orejas, que le dice muchísimas gracias. Nos reencontramos el lunes con el panorama segunda edición y también con Ruido de Magia cuando estemos ya con toda la transmisión habitual de radio y televisión del Neuquén. Pero ahora quédese que ya viene don Norberto Puñito, que es tierra de boxeadores.
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0: Mi nombre es Gabriela Oreje. Hoy me toca estar a cargo de la radio. La radio nuestra es municipal. Estamos en el Sauce. Nuestra radio se llama Huarquehuenney, significa mensajero amigo. Estamos en el dial 103.1. La radio para la gente de acá, para nosotros, es súper importante. Es una forma de mantenernos unidos como familia, en realidad, porque ellos, las palabras nuestras como locutores, son palabras santas. Somos más o menos 400 habitantes, un poquito más. Acá la mayoría se dedica a sus animales, que es todo lo que es zona de puesto. Los agricultores que tenemos se dedican a lo que es hacer pastura, lo que es alfalfa, maíz, hacen su huerta. Somos cuatro parajes que unimos el Sauce. Está el Sauce, Villa Unión, Lima y Centro, Cerro León, y también está la comunidad Marifí. Pero nuestra radio llega a diferentes puntitos, todo lo que son las de puesto y demás nos sintoniza. Ellos nos mandan mensaje a través de WhatsApp. Ahora por ahí en la zona de puesto llaman porque no hay buena, por ahí no tienen acceso a internet. Pero sí, ellos nos mandan para pasar avisos si se pierden animales, cosas así, viste, que son súper importantes para la gente de campo. El rol es eso, vendrá el servicio a la comunidad, pasar los avisos locales desde la comisión de fomento y música al estilo los que quieren escuchar los oyentes, siempre pasamos eso. Ellos nos mandan mensajes, quieren escuchar tal tema y bueno, ellos hacen nuestro programa. A nosotros nos re sirve acá en nuestra localidad, es súper importante contar con ustedes. Por eso hacemos programas hasta las 12 del mediodía, después enganchamos la red hasta las 5, a veces 7 de la tarde, donde la gente está esperando la red para escuchar programas que se emiten ahí también, los flash informativos y todos los programas que salen al aire. Así que es muy escuchado la gente aquí en nuestra localidad. Desde acá, desde Sauce, desde ya, le enviamos un saludo grande en los 40 aniversarios de RTN y gracias por acompañarnos, ¿sí? A través de Neuquén, que ustedes lleguen aquí a nuestra localidad es algo súper lindo, porque bueno, el Sauce también se conoce a través de los medios radiales y como sea, así que súper contentos por eso.
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amigos y amigas del boxeo, bienvenidos, bienvenidas a este programa número 332 de Tierra de Boxeadores Radio, aquí en los estudios centrales de radio y televisión del Neuquén, en calle Santa Cruz 679, casi esquina Riccieri. Aquí estamos, ¿no?, en el multimedio público de la provincia de Neuquén, para desandar estos casi 60 minutos, como les digo siempre, todo el quehacer boxístico de nuestra región, el país y el mundo. Estamos ya en clima de mundial. 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

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Ahora sí, saludamos al equipo Maurito Iaconis en la puesta en aire, aquí en los controles de radio. ¿Cómo está el pincha rata, el hincha estudiante? Todo bien, pulgar para arriba. En los controles y puesta en aire, así en televisión, Cristian Ramírez, con toda la asistencia siempre y el acompañamiento, como digo, de los compañeros editores, de Lorena Muñoz, de, bueno, el resto, de todos los camarógrafos, de los choferes, editores, a todos gracias por el aporte. Y aquí también asistiendo, terminando el aire, Tania Durán, gracias Tania por estar allí. Y en la producción general y conducción, quien les habla, Ariel Gies. Bienvenidos, bienvenidas a este Tierra de Boxeadores Radio.

0: el primer round, en el primer segmento de este programa. Hace unos días, un par de días creo, publicamos en el Facebook del programa, a propósito, superamos hoy los 3.000 seguidores, arrancamos el año con 2.400 y pico, 2.300 creo que eran, y ya estamos en superando los 3.000, así que gracias a toda la gente que nos da me gusta, que nos sigue, porque para ellos es el trabajo, claro, los aplausos para toda la gente que nos va, que se va sumando, semana a semana se va sumando, gracias. Y en el Facebook del programa publicábamos, si no fue ayer, fue antes de ayer, ya ni recuerdo, que el Consejo Directivo de la FAB, de la Federación Argentina de Box, finalmente confirmó la nulidad, sin decisión, las peleas profesionales del pasado 16 de mayo en Catriel, Río Negro. Usted recuerda que hablamos, ¿no? De la situación, de como un reclamo de un técnico, de uno de los rivales que vinieron foráneos a pelear con los muchachos de aquí de Río Negro, con Torrecilla y con Andrés Angelito Gutiérrez. Ambos catrilenses habían ganado sus peleas, pero a los pocos días se conoció la novedad publicada por la gente de la Federación Argentina y el BoxRec, de que las peleas eran declaradas nulas, sin decisión en realidad, por una cuestión de que intervino en esas peleas o intervinieron jurados no habilitados, jurados no FAB para fallar en boxeo profesional. Bueno, la tenemos en línea para hablar de este y de otros temas. Hace mucho tiempo que no la tenemos al aire, a la expresidenta, por ahora expresidenta de la Federación de Boxeo de Río Negro, Celeste García Venturey. Así que nos vamos para allá, para Dina Guapi, allí en cercanía de San Carlos de Bariloche. Celeste, buenas noches, gracias por estar.
1: Hola, ¿qué tal? Buenas noches, ¿cómo estás, Ariel?
0: Bien, bien, acá estamos, comenzando rapidito. Se va tan rápida la hora, mira que siempre vivo mirando el reloj. Mi principal enemigo es el reloj. Es el reloj que tenemos acá, que corre y corre.
1: Imagínate.
0: Celeste, sabes cómo son los tiempos en radio, así que vamos a tratar de aprovecharlo, el gusto de poder conversar. Gracias por el tiempo. Hace tiempo que no te teníamos al aire, un año prácticamente que te has salido de la escena, no del boxeo,
1: estoy,
0: ¿no?
1: Sí, estoy con otros proyectos.
0: No. Pero no te has alejado del boxeo, porque te he visto en muchos festivales. Así que
1: seguimos. Siempre estoy porque me gusta.
0: Bueno, para más sos autoridad FAB, ¿no? Digamos.
1: Sí, soy juez profesional, soy fiscal, soy técnico, soy todo.
0: ¿Dónde?
1: No me queda un curso pendiente.
0: Donde te convocan, vas. Cuando no te convocan...
1: Exactamente.
0: Uno va donde lo invitan, ¿no?
1: Sí, fui a tomar mate. Uno de los últimos festivales fui a mirar boxeo, nada más.
0: Es verdad, el de Ángel. Es verdad, es verdad. Sí. Bueno, Celeste, ¿qué consideración se puede hacer de esto? Yo estaba leyendo... La resolución del Consejo Directivo de la Federación Argentina de Box, luego de la reunión del pasado martes, esta semana, esto es fresquito.
1: Exactamente.
0: Así que bueno, se determinó finalmente que las peleas, se confirmó, digamos esto,

0: profesionales.
1: Creo que desde el 22 de mayo estaba ya la decisión de la Federación Argentina subida a BoxRec, donde decía que se quedaban los combates no contest, dice, como que no hubo combate. Eso es lo que dicen en BoxRec. Sin decisión, en realidad es un fallo de una

0: Entonces se anularon los resultados. Además de que hubo una mala suma de parte del fiscal en una de las peleas, y que, esto yo me enteré después de la reunión de consejo directivo, cuando me llamó un presidente del norte, parece que una de las licencias de los profesionales no estaba físicamente en el lugar. Así que, bueno, todo esto hace que la FAB tome la determinación de suspender los resultados del combate.
1: Bien, recordamos que hacemos referencia a las peleas de Andrés Angelito Gutiérrez, que le ganó en ese momento, 16 de mayo, estamos hablando, 16 de mayo pasado, a Brian Nogués, al bonaerense, una victoria por puntos, y los jueces fueron Celeste Contreras, Aribel Robinson... ¿Cómo?
0: Se llama Silvia.
1: Claro, claro, pero bueno, en la planilla, uno o ve en la página VoxRec y dice sí. Celeste, ¿no? Es Silvia, Silvia Jiménez. Ese
0: nombre.
1: Y también se la conoce como Cielo.
0: Sí, ese es el apodo, exactamente.
1: Entonces, bueno, Celeste Contreras, bueno, como corresponda, Silvia, Aribel Robinson, que es el técnico al que vos estás haciendo referencia, y el técnico que hoy está en La Pampa, en Santa Rosa, con la delegación de Río Negro, como encargado de...
0: Exactamente, con la delegación de mayores.
1: Sí, y Amílcar Salías, que es el neuquino, el oriundo de Fulofú, el árbitro de las peleas fue Darío Coronel, pero bueno, esa fue una de las peleas. Y la otra, la de Leandro el Soldado, Torrecilla, también... Hilo de Ramón Roque, allí en los Guerreros de Catriel, que le ganó al cordobés Sergio Chocolatito Blanco. Y los jueces, los jurados fueron Aribel Robinson, Amílcar Salías y Tamara Tapi, con tarjetas idénticas, unánime, fallo. Pero bueno, luego vino esta cuestión. A partir, Celeste, después nos llegaba esta información, de un reclamo
0: de Romano, es uno de los técnicos que fue. Hizo una denuncia en la Federación Argentina de Box, donde dice estas cuestiones, y todo surge a través de la mala suma de la tarjeta, porque nunca te puede dar si no hay una caída 39-36. No hubo caída, no hubo cuenta, no hubo nada, no daban las cuentas. A raíz de eso empiezan los problemas, y bueno, cuando se informa un poco más, el técnico ya denuncia todas las irregularidades que hubo, y también la FAB empieza a ahondar. Lo triste de esta situación, más allá de todo esto de quién estaba, quién no, quién hizo la denuncia, quién no, que eso es anecdótico, lo malo de esta situación es lo perjudicado que salen los boxeadores y el organizador, la verdad. Porque hay un esfuerzo económico para llevar boxeo profesional, que hoy está muy caro hacer boxeo en general y más profesional. Cuando llevas boxeadores de otro lado, pasajes, en la bolsa, alojamiento, comida, un montón de cosas que llevan. Y bueno, en esa misma fecha hubo el boxeo profesional que se hizo en Allen. Y lo más triste de todo es que hay autoridad de FAB, no es que no hay. O sea, en los últimos años se capacitó mucha gente en Neuquén, mucha gente en Río Negro. De hecho, nosotros fuimos a Allen con Beto, y nosotros en un primer momento íbamos con Leandro Colombano y Sofía Romero, o sea, tres autoridades FAB en el auto, que íbamos a trabajar a Allen. Tres días antes del evento, al promotor del evento le dicen que ellos con la comisión normalizadora iban a designar autoridades para Allen.
1: El último evento que organizó Saldía, donde ganó Maquilita Juárez.
0: Claro, exactamente, donde ganan Juárez y Ramiro Escobar.
1: Sí.
0: Ese evento, nosotros fuimos igual. No llevamos a las otras dos autoridades porque no íbamos a fiscalizar. De hecho, estuvimos en el evento de Rosado Faro, en un evento divino. Pero bueno, la realidad es que los errores reglamentarios, o los errores reglamentarios, diría yo, estuvieron en el otro evento. Una lástima, como te digo, nosotros de acá, Mariloche, yo entiendo, por ahí no me convoquen a mí. Hay una animosidad conmigo. Pero vos tenés, no sé, Sergio Sanfilippo, Adolfo Alvarado, toda la otra gente que trabaja con Omar Tapia, Omar Tapia. Mismo, tenés a Sofía Romero, Leandro Colombano, tenés gente FAB, si no querés llevar de Bariloche, tenés más cerca, acá está Aníbal Morales, que no puede hacer más de árbitro por la edad, pero sí puede ser juez, tiene su licencia por FAB, o sea, tenías gente para convocar. ¿Por qué deciden no hacerlo? Sinceramente no lo sé, porque solamente hay una excusa, como que dicen, ahí los rumores, sinceramente no lo sé, que iba a ir un árbitro, pues a último momento se bajó, pero tampoco completaban. O sea, ¿por qué no la ponen a Tamara en las dos peleas profesionales en lugar de una? Sinceramente no sé qué es lo que lleva a todo eso, pero bueno, evidentemente las decisiones que tomaron fueron erróneas.

0: únicos perjudicados acá, o los más perjudicados, no son los únicos, son los boxeadores. Porque ellos ganaron sus combates, tienen sus resultados favorables. Generalmente cuando un organizador hace un evento y pone a boxear a sus pupilos, es para empezar a construirles una carrera, para construirles un futuro, un récord. Obviamente se lo ganan peleando, pero bueno, vos lo hacés para que tengan continuidad competitiva, tanto los amateurs como los profesionales, pero el profesional lleva otro gasto, ¿sí? El profesional tiene otra consecuencia al resultado de la pelea que no tiene un amateur.
1: Seguro. Esa noche en Allen, yo no recuerdo, estaba buscando acá, pero no me da VoxRec ahora la apertura de la página que necesito. Recuerdo que estaban las peleas profesionales de jurado, a ver si hace memoria. Uno era Horacio Basualdo,
0: estaba Becerra y estaba Andrea Chena.
1: Nelson.
0: Y de árbitro estaba José de la Paz Medina.
1: Uh-huh. Ahora, la pregunta es esta.
0: Estaba Mónica Videla y Tanquiper estaba Néstor Rendani.
1: Celeste, ¿por qué digo esto? No es nuevo, y en realidad vos y yo sabemos bien, mucha de esta gente la nos conocemos todos, y yo vengo viendo a lo largo de los últimos años, no sé de cuándo, pero pongamos del 2023 para acá, los últimos 2 años de tu gestión, que toda esta gente podía trabajar, uno veía a Horacio Basualdo.
0: Basualdo tiene una licencia de técnico, ahora es técnico de boxeo.
1: Sí.
0: Y en el que veo que tiene técnico.
1: Y lo subió a Sandoval.
0: En ese momento tenía una licencia, no estaba dando clases de boxeo cuando trabajaba conmigo, tenía una licencia después provincial.
1: ¿Y con eso puede ser jurado?
0: Sí, por supuesto. Si vos te fijás, entra a VoxRec y buscalo como juez a Basualdo, sí. El historial que tiene de peleas profesionales.
1: Bien.
0: Entonces ahí vos vas a ver. Tenía una licencia provincial y con eso ejercía. Vos podés habilitar gente, tanto en cursos, capacitaciones, como juez provincial. Lo que vos no podés hacer, o sea, vos podés usufructuar o usar una sola licencia a la vez. ¿Sí? Ejemplo, yo hice el 2 años del curso de técnico. No puedo ser técnico y en el festival que sigue juez.
1: Claro.
0: No se puede, está prohibido por el reglamento. Vos tenés que optar por una licencia.
1: Bueno, pero ¿sí? Esas inconsistencias, permitime, yo las vengo viendo de hace tiempo. Porque he ido a Castril el año pasado, que hubo grandísimos eventos, y uno veía un viernes haciendo el pesaje oficial de fiscal a Gerardo, por ejemplo, ¿no?
0: Soto.
1: Y después al día siguiente estaba en el rincón atendiendo a los chicos de.
0: Eso estaba todo bailado por la Federación Argentina. Hernán Salvo. Los conoce y todo, o sea, a ver, yo no estoy diciendo que Hernán permitía, a veces las distancias no permiten hacer algunas cosas. Una cosa es una fiscalización de un pesaje, o sea, es un video, y una cosa, otra cosa es una pelea. Son dos cosas diferentes, ¿sí? Me parece que estamos mezclando y no tienen las mismas consecuencias.
1: Claro.
0: Hay que conocer bien el reglamento, saber en qué momento las infracciones al reglamento tienen consecuencias.
1: Está bien, ¿sí?
0: Porque hay cosas que a veces, por ejemplo, vos tenés algo que siempre sucede y sucedió toda la vida en el interior del país, que es antes de que los boxeadores se pisen, o sea, para acceder a la balanza tienen que pasar el control médico, ¿sí? ¿Qué es lo que sucede? Vos haces el pesaje a las 6 de la tarde. Generalmente, la ambulancia llega a las 8 de la noche con el médico, ¿sí? Si vos le tenés que pagar a las 6 de la tarde, le pagas 2 horas más de ambulancia. Que el 90% de los casos no se puede, porque no te lo da la municipalidad, lo paga el organizador. Entonces, pero lo pesás, ¿sí? Y después le haces el control médico, ¿sí?
1: Seguro.
0: Entonces, son como mínimas infracciones al reglamento, de las cuales me recontra hago cargo. Pero, ¿qué pasa? Vos le avisás al boxeador y al técnico. Yo te lo peso para que el chico se pueda rehidratar, pueda comer y no esté hasta el último minuto. Así que después pueden suceder accidentes.
1: Sí. Mira.
0: Te lo peso, pero va a depender de. El combate va a depender de el control médico. Si no pasa el control médico, no combate. Y el reglamento indica que primero pasa a control médico, después accede a la balanza. Hay distintas cosas con las que vos, entre comillas, podés jugar. No hay cosas porque en las que el reglamento anterior, no tanto este reglamento, sino el reglamento anterior era un poquito más ambiguo. Por ejemplo, había cosas que el árbitro te decía una cosa, después te decía otra. Entonces eran como, no sé si libre interpretación, pero más o menos. Un ejemplo es la caída o la cuenta al boxeador amateur. Sí, nosotros sabíamos, hicimos los cursos FAB, una cuenta a un amateur.
1: ¿Vos eres
0: 18-20?
1: Perdón, ¿sí? ¿En qué año hiciste el curso, Fab?
0: Lo hice, en 2022. No sé, no recuerdo.
1: Bueno,
0: 21.
1: Hoy es obligado.

0: A partir del 1 de enero.
1: Ya hace 2 años que soy técnica, así que hice 2 de técnico después del después.
0: Bueno, pero ahí paremos, ahí paremos la pelota, volvamos a lo de antes. O una cosa u otra. A ver, esto antes.
1: No, por eso te digo, yo nunca ejercí el técnico.
0: Claro, por eso digo, hay gente hoy.
1: Yo tengo los cursos hechos, vos tenés que elegir.
0: Exacto.
1: Entonces, yo el reglamento, después yo hice las actuaciones, además yo trabajé para el nuevo reglamento, yo soy una de las personas que trabajé para la confección del nuevo reglamento, el que está en vigencia, por eso lo conozco muy bien. Uh-huh. El nuevo reglamento es mucho más estricto que el anterior. Uh-huh. ¿Sí? Hay cosas
0: mucho
1: que
0: más,
1: anterior,
0: mucho más
1: daba,
0: estricto.
1: Daba por sentado, porque el reglamento de 2001, y el reglamento nuevo es mucho más estricto, mucho más específico, no da lugar a interpretaciones o ambigüedades. Entonces hay que ser bastante más cuidadosos.
0: Uh-huh. Lo que quería decir es esto, que esto antes, a ver, siempre se hizo. Yo le preguntaba a Bendaño, ¿qué le pasó a Ducatel el otro día, no? Por ejemplo, es que si no tenemos que suspender el festival, dice. Cuando no, ya se le suspendés un festival y le jodé la vida al tipo que gastó un montón de plata para traer los boxeadores de afuera.
1: Vos tenés que prever.
0: Bueno, claro.
1: Hay cosas que vos tenés que prever. Pero una vez que ¿cuántas veces se han enojado conmigo por años cuando yo le decía, muchachos, 2 festivales en la misma fecha, no? Porque no tenemos autoridades.
0: Bueno,
1: y se enojaban porque me dan el gimnasio. Bien,
0: yo sé
1: que, gente.
0: Y no quiero caerle a Ramón porque Pela, mirá, es un gran tipo, siempre, bueno, andado por así por Cartier, ya lo sabés.
1: Pero esto no es responsabilidad del pelado, ¿eh?
0: Bueno, pero por eso te digo.
1: La responsabilidad es que le dijo, sí, hacé lo que yo voy y te fiscalizo, ¿eh?
0: Pero además, hubo
1: otra. La responsabilidad lo tenemos los que vamos a fiscalizar. Bueno, pero los que ponemos el gancho, sí, somos los que tenemos la responsabilidad.
0: Seguro. Y digo que ese día en Cartier, que hubo gente que no. Que estaba de alguna manera convocada y que no llegó. Y hay 2 casos que yo le pregunté a Bardugo el otro día en Asen, ¿por qué no estuviste en Catiel? Justo me operé.
1: Bardugo no estaba convocado, ya sabía que se tenía una cirugía.
0: Exacto. Y el otro caso era
1: ya
0: el de.
1: Ya una cirugía programada, ya sabía hace tiempo que no iba a estar.
0: Y el otro caso era el de Luengo, que Luengo, 3 horas antes del evento, o 4.
1: Eso dice. No importa, pusieron una persona, porque pusieron 2 personas que no estaban. O sea, hay muchas cosas.
0: Sí, está bien.
1: Vos siempre tenés que tener un backup. Persona más, alguien más.
0: Y
1: después también saber que hay, o sea, por eso te digo, había más gente para convocar. ¿Por qué no la convocaron? Más allá de que no me llames a mí, yo entiendo que no me llames a mí, porque tengo una rivalidad, llámale como quieras. Para mí las rivalidades se terminan cuando está en riesgo la carrera o algo de los boxeadores. Para mí ahí se terminan las rivalidades. Yo he trabajado para esta comisión normalizadora. De hecho, el debut de Juárez lo fiscalicé yo y estaba Bendaño presente en el evento. O sea, estaba la comisión normalizadora vigente. Entonces, podemos trabajar juntos. Es cuestión de ser, nada, correcto. Por eso te deslaborar. Lo que vos no podés hacer es no prever estas cosas. De que te puede fallar gente, de jugarte tanto. Si tenés gente ahí nomás, ¿por qué no llamar a San Filipo? ¿Por qué no llamar a Alvarado?
0: Celeste, y yo pregunto.
1: O al resto de la gente que trabaja con Tamara todo el tiempo.
0: Sí, hay, yo sé que hay un grupo, bueno,
1: hay un
0: mira,
1: montón, o sea, yo pedí, sinceramente no me acuerdo los nombres,
0: creo que
1: pero tenés un montón.
0: Y acá está Jorge Garayo, Oscar Torres, bueno, varios.
1: Bueno, vos los conocés mejor que yo,
0: sí,
1: y esos están ahí nomás, decimos, bueno, no, que yo la gente de Bariloche, Costo, es bien lejos, lo que vos quieras,
0: sí,
1: pero tenés un montón de gente ahí nomás. ¿Por qué no la llamaron?
0: Sí, no lo sé, yo totalmente puntualmente no lo sé.
1: Bueno, entonces esa es la pregunta, no el tema es cómo tuvieron que resolver en el momento. Cuando vos resolvés en el momento, lo que vos tenés que hacer es pedir autorización. A mí me ha tocado resolver en el momento. Me ha pasado, no, gracias a Dios nunca un profesional, pero me ha pasado en amateur tener que resolver de, no sé, que algo del ring no estaba 100% en condiciones, o que no tenía jueces y tuve que poner un técnico, pero vos tenés llamadito, mensajito a la Federación Argentina y vos te protegés y protegés. Chicos, básicamente vos protegés a los chicos. Los fines de semana, las autoridades de la Federación Argentina tienen el teléfono prendido, saben que en cualquier lugar del país puede pasar algo que ellos tienen que resolver. Entonces yo creo, estoy segura, porque me ha pasado de tener que llamarlo a Dofio, tener que llamar a Juan Salvo, o en su momento cuando estaba Rilo, o Tito Sinkovic, o quien sea, me ha pasado infinidad de veces que han pasado cosas y he tenido que comunicarme y me he entendido y te dicen, bueno, no, te dan un consejo, te dicen cómo lo puedes resolver, o por lo menos tenés una voy a mandarte a decidir.
0: Celeste,
1: puedes perjudicar mucha gente.
0: Entiendo. Mira, siempre lo mismo.

0: corriendo. Tengo que llamar a Carlito Sandoval. Pero no, te quiero consultar algo. ¿Qué sabés vos? Hoy yo hice algunas consultas. ¿Qué pasa con la intervención? Digo, ¿cuándo, ¿en qué están? ¿Cuándo se va a normalizar? ¿Va a haber un llamado a elecciones? ¿Qué noticias tienen?
1: Puse por escrito y verbalmente a disposición toda la documentación de la federación, o sea, los libros rubricados, está todo a disposición de la comisión normalizadora.
0: ¿Pero los tenemos? Sí,
1: comenté. Sí, lo tengo. ¿Lo tenemos nosotros en la sede de la federación?
0: Claro, está bien.
1: En el domicilio legal de la federación están, así que se pusieron a disposición. Nunca se comunicaron conmigo para buscarlos, nunca se comunicaron con nadie de los miembros de la comisión directiva, sino que hablan conmigo, pueden hablar con Carlitos Aldía, pueden hablar con Sofía, pueden hablar con un montón de gente, con Gómez, pueden hablar con otra gente, no necesitan hablar conmigo. Siempre les digo, o sea, yo no soy solo yo. Pero siempre fuimos un equipo.
0: Pero igual imagino, Celeste, que no se puede caer en la pavada, que no se puede hablar con vos.
1: Yo creo que se puede hablar conmigo, como te digo, el año pasado yo estuve finalizando el debut de Juárez y estaba Néstor ahí, y bueno, como dirían los chicos, fingimos demencia, hola, ¿cómo estás? Y laburamos juntos, ¿qué va a hacer? Hay que hacerlo por el boxeo, hay que hacerlo por los chicos, hay que hacerlo por los pibes, por los boxeadores, por los técnicos.
0: Yo te quiero preguntar algo puntual, y esto no es para atacarte ni mucho menos, pero digo, lo que se hacía, lo que quiero dejar claro es esto, lo que se hizo siempre, y no hablo de Río Negro, porque este era el boxeo de antes, digo, antes pasaba que estabas en un evento, y dices, che, nos falta un juego, ¿usted te entiende? Sí, Ariel, venga, usted le hace, y capaz que me siento, yo te digo y saco modestamente, una tarjeta bien prolijita, mirá que la hago en televisión. Claro, no, digo, y hasta profesional, antes pasaba, ¿sí?
1: Bueno, yo nunca lo hice, si querés podés entrar a correr, que están todas las peleas que yo fiscalicé como profesional y te vas a dar cuenta que siempre es la misma gente.
0: Pero mirá, yo te digo, tu gestión, hice los deberes, sí. Te aviso que hice los deberes.
1: Sí, dale, no hay problema.
0: Bueno, 2023, General Roca, pelea de Cristian Luis con Olivera, pelea de Ramiro Escobar con Emiliano Rodríguez, pelea de Rodrigo del Greco con Acuña. Jueces, Celeste Ventureira, inspectora, jueces, Néstor Avendaño, Basualdo, Mónica Videla y Ivana Mora. ¿Avendaño es juez? ¿De jurado FAP?
1: Hay cuatro personas,
0: sí, porque hicieron en las tres peleas se fueron rotando un poco. Pero hicieron de jurados FAP, Avendaño.
1: Ninguno, todos tienen los cursos hechos. Ninguno tiene licencia nacional que sea en ese momento, porque sabe muy bien.
0: Pero
1: Néstor no tenía boxeadores, estaba trabajando con la federación. Basualdo tiene licencia de juez provincial. Ivana tiene licencia de juez provincial y Mónica en ese momento tenía licencia de juez provincial.
0: Claro, está bien, lo que te pregunto.
1: No tiene una licencia que inhabilite la otra función. ¿Sí? Vos lo que tenés que saber es conocer el reglamento y saber cómo usarlo.
0: No.
1: Vos sabés de boxeo, déjame terminar. Si vos sabés de boxeo, ¿sí?
0: Sí.
1: Por eso te digo, estaba todo. Todo se sabía muy bien, todo estaba.
0: ¿Y llamaron?
1: En ese momento Rilo estaba.
0: Pero claro, Mata ha subido correcto, ningún secreto, digo.
1: No, eso te digo, no tengo nada que contestar, por eso te explico.
0: Sí, sí.
1: Toda esta gente no tenía ninguna licencia que sea incompatible con la.
0: Está bien. ¿Se cortó? No. Recuperemos así podemos cerrar la entrevista, si no va a pensar Celeste que la cortamos de acá. Bueno, Celeste, si estás escuchando, ahí te conectamos.
1: Sí, ahí te estoy escuchando, se cortó.
0: No, se me
1: desconectó, pido disculpas. Ninguna de esas personas tenía una licencia incompatible con la función.
0: Entiendo. Está bien, pero bueno.
1: Entonces, a veces, no es solo hacer las cosas bien, sino conocer las cosas para poder salir de los apuros. Si vos conocés bien el reglamento, sabés cómo salir de los apuros. No significa que esté bien, pero como en ese momento no había gente FAB, como ahora sí hay gente FAB, porque nosotros nos preocupamos en nuestra gestión para que durante 2 años hubiera un 50% en los cursos de la Federación Argentina, ¿sí? Eso es la gestión que hicimos con Carlitos Aldía, y muchos se recibieron de técnico y muchos se recibieron de juez. Sí, lo mismo pasó con la Neuquina, que se preocuparon y tienen mucha gente. No es lo mismo que en 2023, ¿eh?
0: No, claro.
1: Todo esto estaba, por supuesto, avalado por la Federación Argentina. Si no, no estaría subido a correr. ¿Y cuál es la principal? No tenían ninguna licencia incompatible con la función. En ese momento, Avendaño no estaba entrenando chicos porque se le habían cerrado el gimnasio. Basualdo tampoco tenía, porque era cuando se había ido

0: ayúdame. A Elio Sandoval el otro día, en Conesa, lo subió Basualdo.
1: Me reservo mi opinión. Bueno. En ese momento nadie realizaba ninguna función incompatible con la función que se le había designado. Y siempre, siempre, si uno tiene un poquito más de experiencia, sabe que cuando hace las designaciones, ¿sí? Le tiene que dar informe a la Federación Argentina. Entonces la Federación Argentina te da lo que es y vos te quedas tranquilo como Federación Provincial y listo.
0: Bueno,
1: es así, funciona de esa manera. Si vos tenés, o sea, y explicás los motivos, por eso te digo, tal vez el error no fue poner a esa gente, tal vez el error fue no comunicarse con la Federación Argentina y consultar cuál era la solución.
0: Error de Valverde, era el inspector. Darío Valverde.
1: Sí, después, bueno, lo de la suma, eso también tiene mucho que ver. Eso ya es porque una... acordate que suspendieron en su momento a la Pampeana por el medio punto, ¿te acordás? Cuando estaba.
0: Sí, ¿y sabés qué, Celeste? Ni siquiera las tarjetas estaban mal. No es porque cambió.
1: Sumó mal.
0: Viste que fueron bastante parejas las tarjetas. O sea, Silvia Contreras falló bien. Y Robinson también falló bien.
1: Los tres jueces, la decisión es unánime.
0: Claro, claro.
1: ¿Sí? No es que cambiaron. No es que cambiaron. 39-37.
0: Sí, sí.
1: ¿Y porque le dan no tres es... round a un rincón y un round al otro rincón? Exactamente igual los tres jueces. Las tres personas que oficiaron.
0: No estamos hablando de un fallo que cambió un resultado, ¿cierto? Sino que, bueno, rival, alguien le pasó la data y reclamó,
1: claro, bueno,
0: y reclamó que esa
1: persona... Allá cuando vos venís de muchos años al boxeo, me escucharon 39-36 y no hubo caída, ya no te dan los números, ya ahí empezás a ver qué pasó.
0: Claro, algo raro, ¿sí? Exacto. Sí.
1: Y algo raro hay. Entonces vos empezás a pensar, ¿qué? Te manipularon las tarjetas, empezás a averiguar quiénes hicieron después, empezás a ver, y ahí son donde vienen las denuncias.
0: Sí.
1: Más allá que el accionar esté o no esté bien, yo creo que con un aval de la Federación Argentina o no, o la Federación Argentina nos hubiera dicho reprogramar, o llamar a alguien y espera que llegue,
0: sí,
1: o no sé, algo, ¿entendés? Tampoco las distancias son tan largas, en una hora por ahí podías tener un juez más y solucionada. No era tan...
0: Seguro. Okay. Celeste, ¿no viene nadie este sábado, no?
1: No, tengo actividad familiar acá en Bariloche.
0: Ahí, por Dinahuatl. Bueno, escúchame, no sé si hoy hubiese elecciones en la Federación, ¿te presentás?
1: No.
0: ¿Hoy no?
1: No, la verdad que no.
0: ¿No?
1: Pero por una cuestión de que me gustaría seguir trabajando para el boxeo, por supuesto, no voy a dejar de seguir trabajando para el boxeo. Los últimos años me desgasté mucho físicamente, viajando, fundí una camioneta, fundí un auto, un montón de cosas que la gente no ve. Recién después, hoy, pudimos arreglar y vender esa camioneta que fundimos hace 3-4 años.
0: Yo lo digo.
1: Todo nos costó mucho. Entonces, bueno, nada, no, hoy no. Pero sí seguir trabajando, sí, y apoyar a quien esté, porque lo mío no es una cuestión personal. Lo mío es una cuestión de que amo el boxeo, me gusta, estudié, me preparé. Por más que digan que los cursos no sirven, pero bueno, en mi gestión estos errores no sucedieron.
0: Bueno, Celeste, vamos a seguir hablando cuando quieras, ya sabes, el tiempo no abunda en un programa, pero sí hay mucho más programas por delante. Y hoy, bueno, quiero cumplir con Sandoval también.
1: Ojalá pues, encuentren los recursos necesarios para revertir esta situación, ¿no? Tanto por Leo como por Andrés, porque la verdad que no se lo merecen, los pibes no se lo merecen.
0: También.
1: Yo creo que hay recursos, sé que hay recursos, y bueno, y ojalá los encuentre la Comisión Normalizadora o... poder solucionar esta situación.
0: Y que no vuelva a pasar, sobre todo que no vuelva a pasar.
1: Que no vuelva a pasar, que esto sirva de lección para todos, que nos sirva de lección para todos, para que todos podamos trabajar por ahí en equipo, más allá de las diferencias, dejar las diferencias de lado y ver qué es lo que conviene para todos, para que el boxeo salga adelante, y que podamos ayudar a los chicos a que progresen en sus carreras deportivas.
0: Está bien. Celeste, gracias por el tiempo y bueno, ya saben, nos cruzaremos en algún evento por ahí.
1: Nos vemos en un evento. Muchísimas gracias por todo. Hasta luego.
0: A vos. Gracias, saludos. Ahí estaba Celeste García Aventureira, la expresidenta de la Federación de Boxeo de Río Negro, allí en los pagos de Bariloche, en Dinahuatl, puntualmente tiene su residencia. Y bueno, y esta situación que se dio en Catriel, el 16 de mayo pasado, y claro, situaciones que antes ocurrían, eso es lo que le marcamos a Celeste, ¿no? Y que bueno, antes ocurrían, hace un tiempo, había jurados que no eran jurados. Y hoy pasa esto, ¿por qué? Preguntan mucho, ¿por qué antes no y ahora sí? Bueno, es que hubo una denuncia que alguien presentó, un técnico de afuera que se enteró, no se puede, hoy ya no se debe, y pasa acá en Neuquén, donde sigo leyendo en las redes sociales que hay técnicos que dicen que qué lástima que en Neuquén no pasa lo que pasa en Río Negro, porque hay festivales de boxeo todos los fines de semana. ¿Saben quiénes organizan los festivales de boxeo en Río Negro?

no es contra la actual comisión. Los técnicos no deben organizar boxeo, no son promotores. O sos técnico o sos promotor, o sos boxeador o sos árbitro. A ver, las dos cosas no podés hacer. Bueno, para el caso del organizador es lo mismo. Los técnicos no deberían organizar boxeo. En Río Negro lo hacen. ¿Por qué? Y yo qué sé, pero se permite. Acá en Neuquén no. Entonces en Neuquén patalea a todo el mundo. En Neuquén mataron el boxeo, se murió el boxeo, hay que echarlo a Tapia y dale con la sarta de estupideces que dicen los tirapiedras. Digo, hay un reglamento que ya está vigente y que a partir del 1 de enero de 2027, señores técnicos, entrenadores, boxeadores, promotores, no va a ofrecer concesiones. A partir del 1 de enero de 2027, ¿cómo les digo? No hay tutía. ¿Entiende ahora? No hay tutía. El que no tiene licencia FAP

0: segundo round de este programa. Y hablando de Roma, lo tenemos al amigo ahí, Carlos Sandoval, de la Escuela de Boxeo Narices Chatas, de allí en tremendo festival, el de este sábado de Boxeadores Radio, con la movilidad de Carlitos Llévenes. Vamos a estar allí cubriendo y luego, por supuesto, compartiendo todo ese material a posteriori a tres personas en los comentarios. 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No se pudo estar con la ceremonia inaugural, pero sí con los tres partidos de Argentina, y el próximo martes será el primero de ellos, con Argentina-Argelia a la hora 22, aquí por la señal de Radio y Televisión del Neuquén. Pero volvemos a hablar de boxeo, y le cuento que en estos momentos en La Pampa están iniciándose las peleas finales ya del regional amateur. ¿Tenés por ahí, Maurito, cómo eran los momentos previos, hace minutos nada más, de la combi? Lo tenemos a Carlos, en un ratito lo voy a mostrar, cómo llegaban los chicos de Neuquén al gimnasio ahí en Santa Rosa. Neta, baile nomás, arriba de la combi, ya deben estar por iniciarse las peleas a esta hora. Y en un ratito les voy a contar, son 5 peleas las que están programadas, las finales, en un ratito nada más, allí en Santa Rosa, en este regional amateur para mayores. Pero ahora nos vamos hasta Allen para hablar justamente de este gran festival de boxeo amateur de mañana, de este sábado, allí en el Club Alto Valle, que organiza los amigos de Narices Chatas, y lo tenemos en línea a Carlos Sandoval. Carlito, buenas noches, gracias por estar.
1: Hola, ¿qué tal? ¿Cómo le va, Ariel? Buenas noches a las corridas.
0: Me imagino.
1: Bueno, ya falta cada vez menos.
0: Bueno, que le gusta el pescado, hay que mojarse, dice.
1: Sí, sí. Aparte, bastantes decisiones, bastantes peleas. Sí. Pero bueno, ya veníamos haciendo así, bueno, para no contar con lo que veníamos haciendo y darle la oportunidad a todos. Que tenemos gente de todos lados.
0: Ahí estamos viendo los videos, los videos que están anunciando algunas de las peleas, Carlos. Bueno, decir que habrá un doble fondo, más que interesante, con cinturones Zambapa, con otros cinturones también en juego, y una larga lista de peleas preliminares también, ¿no?
1: Sí, sí, bueno, una sola nomás, íbamos a hacer 16, sí, en realidad. Mi hermano me decía, hace 8, 10 nomás. No, sí, sí, 8, 10. Y después le digo, listo, ya llegué a las 10, listo, cortame ese. Después le decía, van 12, bueno, listo, van 14, así. Pasa que me llamaban y me pedían

0: posibilidad de pelear. Le digo, sí, como no sé, la idea es que los chicos se muevan. Lo bueno es que ahora hay muchos locales acá, la verdad que ahora hay muchos locales. Es más, estaba programado por él. Como, o
1: Claro,
0: sea, tenía el regional.
1: está en la Pampa, claro.
0: Sí.
1: Sí, es verdad, es verdad. ¿Y la de Diego Contreras, el pupilo de Cachito de Ocales, se cayó? ¿No tiene rival?
0: Sí, esa, claro, esa no le mire que le busqué por todos lados, pero no pude conseguir rival.
1: O sea que Diego Contreras no va a pelear.
0: No va a pelear. Es la única,
1: sí.
0: Es la única que se cayó. Por eso van a ser 15.
1: Bueno, veo en el listado y te agradezco porque muy prolijito, Carlos, muy prolijo, muy bien, felicitaciones. Veo que de Neuquén, habrá acá de la escuela de Nakamabox, de Ingeniero Huergo, de Chipoletti, de 25 Mayo de la Pampa, de JJ Gómez, de Roca, de Añelo, bueno, de Asien, por supuesto, la mayoría. Realmente una convocatoria tremenda que han hecho, ¿eh?
0: Sí, bien, también de Huergo vienen, también de Huergo.
1: De Centenario.
0: Bueno, esta vez no, sí, de Centenario, de Neuquén, por suerte de todos lados. Y bueno, pasa que encima veo que, o sea, como hacemos nosotros acá cada vez que organizamos, como propuesta nosotros, a modo de trofeo, a modo de premio, exponemos un cinturón, el cinturón ahí dice Chata. Cada vez que hacemos festivales, este es el festival número 46.
1: ¿46?
0: Número 46.
1: ¿Te acuerdas cuándo fue el primero?
0: La verdad que no me acuerdo, pero hace muchos años.
1: Mirá,
0: pues.
1: Mirá vos había dejado los guantes, sí.
0: No.
1: ¿No,
0: es
1: no?
0: Más, yo estaba. Sí, es más, yo peleaba amateur todavía.
1: Mirá vos.
0: Hicimos un festival, me acuerdo, con el Ale Valverde. Sí. Hicimos un festival, hicimos una pelea profesional.
1: Sí. Bueno,
0: no,
1: mirá.
0: Fue mal.
1: Mirá.
0: Y llegamos a ser dos, o sea, llegamos a ser seis.
1: No fue mal. Sí. ¿Eres quien esto? Esto es más a veces que va a
0: pérdida
1: que a ganancia, ¿no?
0: Sí, yo la verdad que lo que hago es tratar, por empezar, que los chicos de mi gimnasio puedan pelear de local, igual que los chicos de acá del otro gimnasio. Y yo tengo programado mes por medio hacer festivales. Ya tengo fecha para agosto, así que esa es la idea, que se muevan, darme la posibilidad. Sobre todo yo hago, fíjese que yo hago peleas y la mayoría son todos nuevos.
1: Es verdad.
0: O sea, no hay muchos avesados.
1: Es verdad, los avesados pelean en las de fondo por los cinturones y no mucho más, ¿no?
0: Y sí, y aparte las exhibiciones también, se ha hablado con los técnicos, todo, que, o sea, van a ser exhibiciones, son peleas, exhibiciones.
1: ¿A qué hora arranca la movida, Carlos, para que la gente vaya temprano a Alto Valle?
0: A las 6 de la tarde empezamos.
1: ¿6 de la tarde?
0: A las 6.
1: Apenas va oscureciendo, ahí ya hay que mandarse para el gimnasio.
0: Exacto. Mira que son 30 exhibiciones.
1: Ah, la pelota.
0: Bueno,
1: ¿y a qué hora pensás arrancar con las peleas de amateurs?
0: Y yo calculo a las 10 largamos.
1: A las 10 como tarde.
0: A las 10 en punto.
1: Es claro que con semejante cantidad de exhibiciones van a tener que arrancar temprano, porque si no.
0: Sí, pero bueno, veo que nosotros, dentro de todo, por suerte, trabajamos organizado, tenemos gente en los vestuarios, en el túnel de salida.
1: Me decías ayer, anteayer, cuando hablábamos por teléfono, que si bien muy prolijito los festivales de ustedes, sinceramente, he ido a varios de los últimos, con esto que decís, las luces, un túnel de salida muy lindo, digo, hay cosas nuevas que ya siempre están pensando qué más hacer, y hay alguna sorpresita para mañana.
0: Sí, también hay una sorpresa.
1: No la vamos a spoilear, no diga.
0: No la vamos a decir, hay una sorpresa. Pero bueno, la idea es que, bueno, que yo tengo muchos chicos en la escuelita infantil que se ponen como exhibición, pero en realidad es un trabajo con manoplas. Hacemos también exhibiciones con trabajo de inclusión. Viene gente de Centenario, viene una chica que está en una silla de ruedas también, o sea, le queremos mostrar también el trabajo que no solamente hacemos nosotros acá en el gimnasio Narices Chata, sino en los demás gimnasios, en este caso es el de Centenario. La verdad que eso me gustó mucho.
1: Y que no todo es competitivo, sino que hay un costado social e inclusivo a través de este deporte.
0: Exactamente. Y bueno, yo creo que este es uno de los deportes donde se muestra más inclusión, justamente porque no se hace diferencia. Yo, por lo menos acá de mi parte, cuando van al gimnasio, o sea, no es que entrenan aparte, nada,

0: son parte del grupo. Y por eso eso es lo que más les gusta a los padres también. Por eso yo tengo chicos también con capacidades diferentes también, pero son parte del grupo. Es que, y la verdad que es lindo trabajar con ellos y ver la alegría que tienen cuando entrenan.
1: Claro.
0: Entrenan a la par de todos, cada uno de acuerdo a su contextura física, ¿no? Pero no, es lindo. Bueno, yo hago exhibiciones también con ellos. Y bueno, lo que tenemos nosotros en las exhibiciones, lo hacemos parte, que sean parte del show.
1: Ajá.
0: En la mayoría, en los festivales, la mayoría hacen la exhibición y son a los primeros, no tienen luz, nada, las luces se prenden para las peleas, de fondo, no, yo acá usan todo, desde la primera exhibición hasta la última, desde la primera pelea hasta la última, salen por el túnel, tienen una máquina de humo, luces de colores, todo. Son
1: el mismo presentador.
0: Son todos boxeadores.
1: Exacto.
0: El mismo presentador,
1: sí, sí.
0: Todo exactamente,
1: buen,
0: tal cual.
1: Buen laburo.
0: Entonces
1: sí.
0: Se siente parte.
1: Buen laburo, se siente.
0: Sí.
1: Carlos, una consulta, porque recién no sé si habías estado escuchando la radio. Y bueno, supongo que estás enterado de lo que pasó el mes pasado en Catrín, con las peleas profesionales de Torrecilla y de Angelito Gutiérrez, que finalmente un tengo de afuera protestó, porque hicieron de jurados siendo Silvia Contreras y Aribel Robinson, que no son jurados FAB. En realidad Robinson es técnico, de hecho hoy está en La Pampa con la delegación de Río Negro, y Cielo Contreras todavía es boxeadora. Digo, vos me hablabas de que hay dos títulos Zambapa. En pos de que no, después no pase lo que pasó en Catriel, viste, que ustedes hacen el esfuerzo, hacen la organización, convocan gente de todos lados. Yo sé que hasta del bolsillo pones plata para hacer los cinturones, porque esa es la verdad. Digo,
0: sí.
1: ¿Ya está todo esto acordado? Porque los títulos Zambapa, ¿quién te los fiscaliza?
0: Sí, sí, sí, no, está todo acordado. O sea, todos los jueces. Y los árbitros son federados.
1: ¿Eso lo decidís vos o junto con la comisión organizadora, con Avendaño?
0: No, junto con la comisión.
1: Bien,
0: o sea,
1: bien, bien.
0: Eso es. O sea, tratar de que no ocurra lo mismo.
1: Pero,
0: no ocurra lo mismo.
1: ¿Los títulos Zambapa te los fiscaliza la comisión organizadora?
0: Sí, sí, también.
1: Bien, también. No sé cómo se maneja. Sé que está Walter Cruche con esto, ¿no? El presidente de Zambapa.
0: Sí, sí, además, yo tengo la. Tengo una autorización de él,
1: sí.
0: Él donde se mandó a pedir los cinturones.
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